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3: Buenas noches y bienvenidos una vez más a La Ruta, la que transitaremos juntos hasta la medianoche a través

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0: Bien, hasta acá llegamos. Terminamos una noche más de rock and roll. Terminamos una noche más con La Ruta. Mi nombre es Dani Morales y esto fue La Ruta, la que transitaremos el próximo programa. Espero que haya servido de algo y lo hayan pasado tan bien como yo. Gente, gracias por estar ahí.
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Muy pero muy buenas a todos, ¿qué tal? Bienvenidos a Rock de las Pampas. Comenzamos este viernes 29 de mayo del 2026 con los Fabulosos Cadillacs haciendo El Fin del Amor, The End of Love. Espero que estén todos del otro lado muy pero muy bien. Valentín Cuño que les está hablando, Marcos está en la operación y Pablo Sturzenegger en la coordinación general. Nosotros, como de lunes a viernes, ya lo saben, dos horas haciendo lo mejor del rock nacional. Así que si estuviste toda la semana, agradecemos de corazón que nos hayan elegido. Y bueno, para los que recién nos escuchan, danos la oportunidad que no te vamos a defraudar. Ahora seguiremos con un clásico tema de Vicentico, lo que sigue es Tiburón. Amigos y amigas, bienvenidos y así empezamos Rock de las Pampas de día viernes.

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1: La creatividad es una canción que juega con ironía y reflexión sobre el proceso creativo, mostrando cómo las ideas pueden surgir de lo cotidiano. La colaboración con Alejandro Vázquez además aporta esa frescura y matices, reafirmando la capacidad de Las Pastillas para transformar experiencias comunes en relatos musicales. Y bueno, con esto te cuento que así pasaban Las Pastillas del Abuelo con Alejandro Vázquez haciendo la creatividad. Igual no te vayas porque llega este clásico del 95. Soda Stereo hace Zoom.

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19: Espero que estén disfrutando mucho de este viernes, de este último día de la semana. Ahora continuaremos con un tema de los Cafres. Así suena, Puedo.

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1: Tema del 2015 de Parientes, Perdón, es lo que escuchabas acá en la radio y que nos da pie para seguir con este tema del año 2000 de Los Ratones Paranoicos. Esta versión en vivo de Mona Lisa suena perfecto.

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2: Andrés Calamaro nació en Buenos Aires en 1961 y es uno de los cantautores más influyentes del rock argentino, con una trayectoria que incluye su paso por Los Abuelos de la Nada y discos emblemáticos como Alta Suciedad. Él logró instalarse como figura central de la música en español. Esta canción reflejó su estilo provocador y poético, reafirmando su identidad como narrador de historias urbanas y personales. Estamos hablando de la canción Los Divinos, por si la querés buscar y la querés volver a escuchar, de Andrés Calamaro. Y ahora pasaremos a escuchar un tema del año 2018 de la banda Ser. Esto es Chica Feliz.

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2: Seguimos acá acompañándote en este viernes 29 de mayo del 2026 con muy buena onda, mucha energía, por sobre todo porque saben que es el viernes y hay que llegar bien el fin de semana con mucha emoción. Ahora escuchemos a la banda Quan De Jong haciendo Tregua.

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13: Seguimos con esta lista de canciones en este día viernes y ahora vamos a pasar a escuchar un tema del 2016 de La Berizzo. Llega Cómo Olvidarme.

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2: Crece es un tema que transmite optimismo y energía con una letra que habla de evolución y aprendizaje. Su sonido festivo, mezcla de rock y cuarteto, reafirma la identidad de Capanga como una de las bandas más populares en la escena argentina, capaces de transformar cada canción en celebración. Y bueno, ¿cómo no poner a Capanga con Crece, un temón para alegrarte este viernes? Y ahora pasaremos a escuchar una reversión del tema Contacto de Turf, en este caso con Fito Páez.

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2: Eléctricos Duendes termina de esta manera, de Los Estelares, una canción del año 2008. Y ahora quédate, porque continuaremos con un tema que es parte del disco Postales del 2014 de Cuentos Borgianos, y es un corte que va a reflejar la madurez de la banda liderada por Abril Sosa. La letra habla de libertad y búsqueda personal con un tono que conecta con la juventud de la época. Amigos y amigas, llega a Volar entonces, de Cuentos Borgianos.

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1: Que les está hablando y acompañando en este día viernes es Valentín Cunio y me van a poder encontrar en Instagram como Valen Cunio-locutor. Ahí van a ver mi contenido, van a tener lo que publico, también tienen la casilla de mensajes, así que todo está disponible. Bueno, sin más preámbulos, vamos a seguir con Nicolás Vesh y los asuntos pendientes. Ellos dos se unen para hacer mucha suerte.

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11: Bueno, ya pasamos a algunos temas más actuales, ¿no? Lanzados este año, el año pasado. Y ahora pasaremos a escuchar un tema del año 2001. Escuchemos Gárgolas, de Ratones Paranoicos.

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1: Si tuviéramos alas es una canción que muestra el costado más melódico del artista Miguel Mateos. La letra habla de sueños y posibilidades con un tono que transmite esperanza. Además, su sonido pop rock lo consolidó como uno de los referentes indiscutidos de la música argentina de los 90. Y bueno, ¿cómo no ponerlo acá en esta lista de canciones a Miguel Mateos? Ahora seguiremos con una banda muy querida por el público de ustedes, por el público de Rock de las Pampas, perdón, por el público de ustedes, claro, son ustedes. Escuchemos a Ciro y los Persas haciendo Toaster.
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2: Lanzado el año pasado, Marilina Bertoldi haciendo Autoestima, un temón que veníamos pasando y escuchando acá en la radio. Y hablando de temas del año pasado, seguiremos en esa onda porque llega Lo Azó haciendo Extraterrestre.

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1: De a poco nos vamos acercando al final de esta selección de canciones de este día viernes, pero aún tenemos un par de temas en el repertorio, así que no te vayas, seguí conectado y ahora continuaremos con Charly García. Así suena Mientes.

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1: Siempre estará es una canción incluida en el disco Cerca de las Nubes, que transmite un clima de nostalgia y permanencia. Su sonido alterna entre la fuerza y melancolía, reafirmando la capacidad de Las Pelotas para transformar emociones en himnos. Y bueno, así pasaba Siempre estará de Las Pelotas del año 2012. Y ahora continuaremos con un clásico de Los Pericos. Subí el volumen porque llega a Fronteras en América.

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1: La banda de sonido de tu vida finaliza de esta manera la canción de Ella es tan cargosa. Y bueno, mientras llega al final esta canción, les cuento que este viernes 29 de mayo del 2026 también está llegando a su final. Gracias a todos por estar del otro lado, por ser parte de Rock de las Pampas. Hoy nos vamos a despedir con un clásico de Los Piojos, no sin antes decirles que el fin de semana, como siempre, vamos a tener la versión extendida de 3 horas de Rock de las Pampas, así que los invitamos a que se unan este fin de semana. Bueno, sin más que decir, gracias por haber estado. Hoy nos despedimos con Agua de Los Piojos. Amigos y amigas, gracias por estar. Chau chau.

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1: Habilitamos el último día de la semana con nuestros clásicos. Bienvenidos a Décadas. Vamos a disfrutar de esa música que ha marcado muchas generaciones en todo el mundo. Inolvidables hits de los 80, los máximos éxitos de los 90, y acá estamos. Con Nacho en los controles, con Pablo Sturzenegger en la producción, mi nombre es Ana Córdoba. Se viene Real Wild Child para este arranque Iggy Pop, ya lo estás escuchando de hecho. Viernes 29 de mayo, ¿cómo estás vos? Bueno, ¿arrancamos? Dale, Mr. Big, To Be With You, nos vamos al 91, bienvenidos.

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1: Incluido en la banda sonora de Dirty Dancing, año 87, este tema se convirtió en uno de los momentos más románticos de la película y en un clásico del cantante estadounidense, claro, Hungry Eyes, Eric Carmen. Y ahora, The Manhattan Transfers en este arranque de viernes, Boy from New York City.

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1: Celebration, decía Madonna, año 2009, para sumar a The Police. Nos vamos al 86. John Stenso, Close to Me.

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1: Tema que forma parte del álbum Songs About Jane, ¿te acordás? Año 2005, ese estilo pop rock melódico, la voz de Adam Levine al frente. Bueno, uno de los mayores éxitos de Maroon 5, She Will Be Loved. Esto sigue, señores. Estamos en viernes, estamos en décadas. Se viene Human League con Human.

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2: Tear for Fears, Pale, Shelter. Viajamos al año 1983 y acá nos quedamos.

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2: En 1986, la estadounidense presentó esta balada dentro del álbum del mismo nombre. Con su interpretación emotiva, esa voz inconfundible se convirtió en un himno de sensibilidad. True Colors, Cyndi Lauper. Ahora, vamos por más. Se viene Frankie Goes to Hollywood y este Rage Heart.

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1: Décadas. ¿Cómo te trata este otoño? Otoño 2026, dale que cerramos una semana más y se va mayo, ¿eh? Dan Harmon, Relight My Fire. Y ahora llega parte del álbum Derry, de 1993, y este sencillo que mostró la capacidad del dúo británico para reinterpretar clásicos y darles un giro electrónico y muy sofisticado. Go West lo traen los Peugeot Boys.

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3: Shiny Happy People, R.E.M. con nosotros. 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

décadas. La agrupación estadounidense What No Was, que se formó en Detroit en los 80, se está yendo con esta mezcla de funk, pop, humor. Walk the Dinosaur, así se iba este sencillo que logró reconocimiento internacional y los convirtió en una propuesta única dentro de la escena alternativa. ¿Quieren más? Claro que hay más. En décadas llega The Traveling Wilburys con Runaway.

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2: Momento de despedir a Coldplay, a Chris Martin con este In My Place. Bueno, tenemos que irnos al año 1986, porque llega la Electric Light Orchestra y este Calling America.

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1: En 1991, esta banda lanzó este tema dentro del álbum Fear. Son los estadounidenses Toad and the Wet Sprocket. Y nos traían este All I Want. Qué lindo tema, alternativo, melódico. Lo mejor de los 90. Para sumar, uno del 85. Y llega Christopher Cross con Charm the Snake.

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2: ¿Te gustó el Décadas de hoy? Nos estamos yendo con Souls, Barry Hill, Erasure. Viernes 29 de mayo, se nos va mayo y lo despedimos con los mejores clásicos, como siempre. Nacho en controles, Pablo Sturzenegger producción, mi nombre es Ana Córdoba y este viernes culmina así con London Beat, A Better Love. Hasta otro Décadas, te esperamos. Y que termines bien el viernes. Chau.

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1: Hola, ¿cómo estás? Bienvenido a La Canción Lógica. Hoy es viernes 29 de mayo de 2026 y eso ya cambia el clima de todo. Se afloja un poco la semana, aparece otro aire y la música entra distinta. Abríamos el programa con 10cc y Cry, una de esas canciones que arrancan suaves y te dejan metido enseguida. Como siempre, en la operación técnica y musicalización está Miguel Kovacs, en la coordinación general Pablo Sturzenegger y yo, Mariano Lainez, acompañándote en la conducción. Y ahora seguimos con Oasis y Whatever. Dale, quédate, que el viernes pide clásicos.

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Recién sonaba John Waite con Missing You. Y ahora llega NSYNC, que con este tema empezó a abrirse paso fuerte en 1998. Terminó el año dentro del Hot 100 anual de Billboard y fue uno de los primeros grandes pasos del grupo en el mercado norteamericano. Suena I Want You Back.

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En este viernes 29 de mayo, recién escuchábamos a Samantha Fox con Touch Me. Y ahora seguimos con Fralipo Lippi y Stitches and Burns. Viernes de esos que se dejan llevar.

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Recién sonaba Chic con Good Times, publicada en 1979, número uno en el Billboard Hot 100 y considerada una de las bases más influyentes de la historia del funk y la música bailable. Seguimos disfrutando de las mejores canciones de la historia y ahora llega Tears for Fears con Everybody Wants to Rule the World. Sí, de las que nunca fallan.

0: Y sí, estamos disfrutando del viernes. Recién sonaba Blur, que con este tema en 1994 llegó al puesto 5 del ranking británico. Se convirtió en uno de los grandes himnos del Britpop y ayudó a empujar definitivamente a la banda a la primera línea de esa escena. Girls and Boys.
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Recién escuchábamos a Mike and the Mechanics con Looking Back Over My Shoulder. Y ahora llega In Excess, que lanzó este tema como quinto y último single de Kick en 1989, manteniendo vivo el recorrido de uno de los discos más importantes de su carrera. Suena Mystify.

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Seguí conmigo en la canción lógica. Hasta recién sonaba Madonna y I'll Remember fue top 2 en Estados Unidos en 1994, además de quedar ligada para siempre a la película With Honors. Eso era I'll Remember. Seguimos viviendo el viernes, la entrada al fin de semana, y ahora llega David Bowie con This Is Not America. Hermosa combinación.

0: En este 29 de mayo, recién escuchábamos a Chu Unlimited con Get Ready for This. Sí, una de esas que aparecen y levantan todo.
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Viaja con Love is Reason, ideal para este otoño que ya se hace sentir. Y ahora, con vos del otro lado, te invito a seguir escuchando. Soy Mariano Lainez y llega Level 42 con Heaven in My Hands. Dale, quédate.

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En este viernes 29 de mayo de 2026, recién sonaba Peter Gabriel con Shock the Monkey. Y ahora llegan Bee Gees, que con este tema de 1989 abrieron una etapa marcada por la emoción y el regreso a las grandes baladas. Suena One.

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Ya estamos entrando en la parte final del programa. Recién escuchábamos a Amy Grant con Baby Baby. Y para disfrutar las últimas canciones de este viernes, llega Ian Dury con Sex and Drugs and Rock and Roll. Últimos clásicos, pero bien elegidos.

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1: Nos despedimos en este viernes 29 de mayo de 2026. Recién sonaba Depeche Mode con Strange Love. Y acá, con Miguel sosteniendo la musicalización, Pablo llevando la coordinación y yo, Mariano, compartiendo este rato con vos, cerramos con Four Non Blondes y What's Up. Gracias por acompañarme en la canción lógica. Te espero en la edición extendida del fin de semana. 3 horas para seguir disfrutando clásicos como se merecen.

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0: Buenas tardes.
1: Hola, sí, yo hablé con vos hace aproximadamente 3 días. Tendría que haber llamado al otro día de que te llamé, ¿no? Pero...
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Hola, ¿qué tal? Muy buenos días. 9 minutos pasaron de las 7 de la mañana. Aquí estamos comenzando a compartir con ustedes la mañana de Radio Provincia, saludando, bueno, a nuestros amigos folcloristas, que cada tanto nos dicen, che, un folclore para algún día, sí, cómo no, ahí está, arrancando esta mañana de día viernes, cerrando una nueva semana y casi que cerrando el mes, ¿no? Porque ya el próximo reencuentro que tendremos la semana que viene, estaremos arrancando un nuevo mes de este año 2026 aquí al aire de Radio Provincia. Bueno, una jornada que se presenta de acuerdo a lo que marca el registro de las 6 de la mañana, con una temperatura de 7 grados, ¿sí?, para nuestra ciudad, con cielo mayormente nublado y con la probabilidad, si bien baja, pero está allí, de lluvias aisladas, tanto por la mañana como por la tarde, y con cielo mayormente nublado hacia la noche, indica el Servicio Meteorológico Nacional. Bueno, el viento calmo, entre 23 y 30 kilómetros por la mañana y la tarde, y entre 13 y 22 kilómetros hacia la noche desde ya el sector sur. ¿Cómo viene el fin de semana? Bueno, casi como podríamos decir esta semana, ¿no? Con cielo mayormente nublado durante todo el día sábado, con una temperatura mínima de 1 grado, una máxima de 6 grados, de acuerdo a lo que indica el Servicio Meteorológico Nacional, y un domingo un poquitito más frío, una mínima de 2 grados bajo cero, una máxima de 3 grados, anuncia el Servicio Meteorológico Nacional para este próximo fin de semana. Bueno, nos vamos al norte, pasamos por Tolhuin, pasamos por Río Grande, allí la temperatura 7 grados 2 décimas, el cielo invisible con niebla, y la sensación térmica 4 grados 2 décimas para el arranque de mañana. Ya Río Grande tiene la temperatura por encima de la máxima que estaba prevista para hoy, que era de 7 grados. Tolhuin, Río Grande, entonces, por encima de la temperatura máxima que estaba prevista para hoy. Lluvias aisladas por la mañana y luego cielo nublado y mayormente nublado por la tarde y la noche en esta jornada de día viernes. Pasamos por Puerto Argentino. Bueno, allí la temperatura 3 grados 9 décimas, el cielo está cubierto y la sensación térmica es de 1 grado 5 décimas bajo cero. Y para cerrar la recorrida habitual que hacemos en la mañana, nos vamos hasta la base Marambio. Allí la temperatura es de 2 grados y la sensación térmica 1 grado 6 décimas bajo cero, con cielo parcialmente nublado. Aquí estamos, hasta las 9 de la mañana intentamos hacerles compañía a través de Radio Provincia, aquí en El Cronista Urbano.

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Bueno, ahí estamos, para cumplir con nuestros amigos, los folcloristas de la mañana. Bueno, vamos cerrando una semana, ¿sí? Con, la verdad, mucha información que hace a esta jornada como para comenzar a contarles cuáles son los temas que se destacan, ¿no? Por esta hora en los medios, en donde, bueno, hay información hoy de todo tipo, ¿eh? En principio, un tema que ya viene de, bueno, ¿cuánto hace, no? Mucho tiempo. Recordamos sobre el final de la gestión de Alberto Fernández, toda la discusión que se generó en aquel momento, y luego, obviamente, apuntado también el gobierno de la provincia, ante la mirada hacia lo que tenía que ver concretamente con el radar Leolabs, ¿no? Con el radar de Leolabs que tanta discusión tuvo en su momento y que, bueno, como para recordar nada más cortito, ¿no? Se intentó por todas las formas lograr el consenso dentro del ámbito legislativo para poder avanzar en una comisión que pudiese investigar concretamente qué había sucedido, ¿no? Con la instalación del radar Leolabs en Toluim. Pero evidentemente en la gestión anterior esa idea no prosperó. Durante esta nueva gestión y nueva composición legislativa también volvió a reiterarse, intentar buscar, poder conocer y poder crear esta comisión investigadora que recién llegó luego de lo que sucedió el año pasado, ¿no? Que siempre hacemos foco y siempre mencionamos más o menos lo mismo. A partir del cambio, el cambio político, a partir de el distanciamiento político entre el gobierno y el municipio de Ushuaia, y bueno, se barajó y se dio de vuelta. Y en ese barajar y dar de vuelta apareció nuevamente el tema del radar Leolabs, ya con 3 años que se perdieron en el camino, ¿no? Que quedaron por allí dando vueltas. Lo cierto es que, bueno, aquella intención de crear precisamente una comisión dentro del ámbito legislativo para poder avanzar, se logra ahora a partir de lo que fue su creación, que fue el pasado 30 de abril, y que ahora va a contar con un plazo de 90 días que pueden ser prorrogados para analizar las actuaciones administrativas y las responsabilidades políticas y técnicas de los funcionarios involucrados en el tema. Para cumplir su objetivo, contará esta comisión con amplias facultades de investigación y podrá recabar toda prueba que estime conveniente. Podrá solicitar al Poder Ejecutivo Provincial, al Tribunal de Cuentas, Fiscalía de Estado, Poder Ejecutivo o cualquier otro organismo público copias certificadas de expedientes, informes, actos administrativos, dictámenes y cualquier otro instrumento legal o pieza documental vinculada al objeto de la investigación. Citar e interrogar a funcionarios y empleados del Poder Ejecutivo, convocar a testigos, realizar los interrogatorios correspondientes, nombrar peritos de cualquier arte o profesión que por su especialización sean necesarios para mejorar cumplimiento de funciones y requerir la intervención pública, disponer todas las medidas que considere seguro y regular el cumplimiento de los actos que ordene. Bueno, estará
conformada por los legisladores Federico Ciurano, Pablo Villegas, que recordamos había sido Villegas uno de los que propició precisamente la creación de esta comisión investigadora, que costó bastante tiempo, ¿no? Y que, bueno, ahora a partir del 30 de abril ya tiene su composición. Juan Carlos Pino, Laura Colazo, Matías Lapadula, Gisela Dos Santos, Natalia Graciania y Raúl von der Tusen son los responsables de investigar la conducta de los funcionarios que intervinieron en las actuaciones administrativas que autorizaron que la empresa Leolabs instalara en cercanía de Tolhuin un radar. A los parlamentarios también se van a sumar, en calidad de asesores ad honorem, con voz y sin voto, un integrante por cada centro de veterano de Malvinas en la provincia, ¿no? Que también en algún momento habían propiciado, ¿no? Bueno, ustedes recordarán, nosotros hablamos y mucho, recuerdo sobre este tema con el titular del portal Agenda Malvinas, con Daniel Guzmán, ¿no? Además también formando parte, ¿no?, de un excombatiente, precisamente, y que, bueno, hablamos insistentemente, insisto, sobre esta comisión que debía conformarse para poner blanco sobre negro sobre todo lo que había sucedido en aquellos tiempos, y que, bueno, realmente se demoró, pero bueno, ahora está la instancia, veremos en estos 90 días si es que da el tiempo como para llevar adelante algún tipo de análisis de actuación administrativa y buscar fundamentalmente las responsabilidades políticas y técnicas de los funcionarios involucrados en este tema. Este es uno de los temas, ¿sí?, que esta mañana forma parte de la agenda. Hablando de investigaciones, bueno, una publicación que hay en esta mañana en el diario Provincia 23 menciona que se abrió una investigación por presuntas irregularidades en el laboratorio del Centro Modular de Tolhuin. El Ministerio Público Fiscal está investigando posibles irregularidades tras una denuncia que fue presentada por la bioquímica Cira Ruth Elías. La profesional advirtió sobre el uso de calibradores vencidos y controles fuera de rango en equipo de análisis clínicos, lo que podría haber afectado la confiabilidad de estudios realizados a pacientes, incluidos embarazadas y niños. El fiscal Martín Bramati dispuso una orden de presentación en el laboratorio, donde el personal judicial recopiló documentación, registros digitales y material fotográfico. Esta medida no constituyó un allanamiento, sino un procedimiento para reunir pruebas en la etapa preliminar de esta investigación. El director del centro asistencial, Diego Cejas, confirmó la visita judicial y aseguró que se colaboró con el procedimiento. Dijo, se acercaron con una orden de visita que no es un allanamiento, se aportó la documentación y se facilitó el acceso al laboratorio. Reconoció la existencia de calibradores vencidos, aunque aclaró que se encuentran separados e identificados para reclamar reposición a los proveedores. Cejas subrayó que los insumos cuestionados no son reactivos aplicados directamente a pacientes, sino materiales para calibrar equipos, y que se realizan verificaciones manuales para garantizar precisión en los resultados, y la denunciante, en tanto, afirmó haber sufrido represalias administrativas tras advertir internamente las irregularidades, lo que añade un poco más de tensión frente a esta situación. Bueno, ahora la investigación judicial deberá determinar si las fallas denunciadas tuvieron impacto real en los pacientes y si existieron responsabilidades administrativas en lo que hace con el manejo, concretamente, del laboratorio. Bueno, proceso de investigación, insisto, que se abre en el laboratorio del hospital allí en Tolhuin. Bueno,
Y otra vez Tierra del Fuego. En los títulos de esta mañana, en algo que hace tiempo ya que se viene comentando, que nosotros venimos incluso hablando, y que sectores políticos inclusive vienen criticando al gobierno provincial a partir de lo que se fue dando, ¿no?, a lo largo del periodo de la actual gestión de gobierno, que ha sido el crecimiento del empleo público. Claro, y en ese crecimiento del empleo público que ahora no alcanza la plata para pagar, o que, por lo menos, ese es el justificativo, ¿no?, que se presenta por parte del gobierno provincial, no nos mandan plata y entonces no podemos hacer frente a los salarios, no podemos pagar a los municipios, ¿no? Y dentro, insisto, de esa lógica es en donde, bueno, se conocen los informes, ¿sí? Hay una nota interesante que seguramente, bueno, no sé, vamos a intentar charlar hoy con nuestro amigo Cristian Biso, que publica en su portal, ¿sí?, costopolitico.com.ar, el título de la nota: Radiografía del colapso. La impericia de Melella lleva a la provincia al borde del precipicio. Con una caída del 15% en la actividad económica, un déficit del 16% y deudas coparticipables que superan los 29.000 millones de pesos con los municipios, los números desnudan el descalabro de una administración que incrementó su gasto político en un 2.000%. Insisto, una nota con mucho detalle, ¿sí?, y haciendo eje, bueno, concretamente, en esta situación económica que estamos atravesando y que, bueno, se está observando y que ya tiene informes. ¿Se acuerdan que hablábamos de la información que habíamos recibido, ¿sí?, en este caso como el informe de Moody's, ¿sí?, sobre la situación económica y sobre la baja en la calificación crediticia de Tierra del Fuego, en donde ya advierte sobre el deterioro fiscal? Se lo contábamos, se lo anticipábamos precisamente en esta semana la información, respecto de, bueno, esto de que las cuentas públicas provinciales muestran un marcado deterioro fiscal y financiero, y que ha bajado incluso la calificación, observando que la estructura del gasto provincial presenta una elevada participación de salarios estatales, situación que limita el margen de maniobra del gobierno para ajustar las cuentas públicas frente a la caída de los ingresos. Y otro aspecto destacado también de este informe es que los gastos en obra pública se encuentran en niveles históricamente bajos. Bueno, sumado a esto, también se conoce, y también forma parte de la nota de Cristian Biso, y hoy publica el portal Red 23 Noticias, que Tierra del Fuego lidera el ranking del empleo público, pero sigue arrastrando problemas de gestión. Según datos difundidos recientemente, Tierra del Fuego volvió a ubicarse al tope del ranking nacional de empleo público provincial, consolidándose como la jurisdicción con mayor cantidad de trabajadores estatales en relación con su población. La provincia cuenta con 141 empleados públicos provinciales cada 1.000 habitantes, una cifra que casi triplica el promedio nacional y supera ampliamente a distritos de gran tamaño como, atentos, Buenos Aires, Córdoba, Santa Fe y Mendoza. Este dato adquiere especial relevancia en este contexto donde la administración del gobernador Gustavo Melella enfrenta los cuestionamientos por el crecimiento de la estructura estatal,
la incorporación de cargos políticos y las dificultades para sostener el equilibrio de las cuentas públicas. Miren, a nivel nacional, el promedio del empleo público provincial se ubica en 50 trabajadores cada 1000. En Tierra del Fuego, se encuentra muy por encima de ese registro y encabeza la nómina nacional con 141 agentes cada 1000 habitantes. Detrás aparecen La Rioja y Neuquén con 111 empleados públicos cada 1000 y Santa Cruz con 109 y Catamarca con 100. Y en el otro extremo se encuentra Córdoba, que registra 33 empleados públicos provinciales cada 1000 habitantes. También se ubica por debajo del promedio nacional Buenos Aires con 38, ¿sí? Santa Fe con 41 y Mendoza con 45. El crecimiento sostenido del empleo público fueguino volvió a instalar una discusión de fondo sobre la dimensión del Estado provincial y su costo para las finanzas públicas. Y evidentemente esta cuestión no pasa únicamente por la cantidad de trabajadores, sino por los resultados que produce esa estructura, ¿verdad? Porque a pesar de contar con una de las mayores plantas estatales del país, la provincia continúa enfrentando conflictos salariales, reclamos en áreas sensibles, problemas de infraestructura, demoras administrativas, dificultades financieras que periódicamente generan tensiones con municipios y distintos sectores de la administración pública. Sumado a esto, también se

Estamos hablando dentro del Ministerio de Energía. El gobierno provincial aprobó esta ampliación de la estructura política y administrativa del Ministerio de Energía, que pasó de 51 cargos a 97 puestos dentro de su esquema funcional. Esta modificación quedó establecida mediante el decreto provincial 0861 del 26 y alcanza directamente al ministerio encabezado por Gabriela Castillo, la ministra que anduvo por todos lados, ¿no? Una de las áreas estratégicas de la administración precisamente de Gustavo Melella. La nueva organización incorpora más áreas jerárquicas, ¿sí? Por ende, más plata. Y amplía significativamente el organigrama interno mediante la creación de secretarías, subsecretarías, coordinaciones y direcciones provinciales. Entre las nuevas dependencias aparecen espacios vinculados a relaciones institucionales, administración legal, proyectos específicos y fiscalización y ta, ta, ta, ta, ta, ta, ta, ta. La cartera pasó de tener 18 cargos políticos jerárquicos a un total de 22 puestos de gabinete. Sumado también nuevas auditorías, áreas técnicas y estructuras operativas. Mientras tanto no tenemos luz, ¿no? Y viene siendo bastante benévolo el invierno, podemos decir también, ¿no? Que en cierta forma está colaborando con la ciudad para no tener los cortes que veníamos teniendo y con algunos ajustes que se han hecho también en estos últimos tiempos. Bueno, así las cosas, ¿no? Y mientras preparábamos, leíamos esta mañana todas las informaciones que hacen a este día, me venía a la memoria aquella frase, ¿no? Que dejó también durante esta semana, cuando hablábamos con él, el legislador Jorge Leshman, ¿no? Respecto de lo que viene, ¿sí? De lo que viene hacia futuro. Cuando le preguntábamos si tenía alguna intención por allí de tener un perfil de candidatura hacia el próximo año, y nos decía, cuando dentro de 50 o 100 años se repase la historia de la provincia, este tiempo va a ser recordado como uno de los peores gobiernos de Tierra del Fuego. Dando cuenta que Melella había dejado o que dejó ya de ser creíble y por eso perdió los consensos. Nadie acompaña algo que no es creíble. Los ciudadanos seguimos padeciendo una situación que jamás vivió la provincia. Y cuando también le preguntábamos, ¿no? Con esa, si es que tenía o pensaba de aquí en adelante, porque él también lo había mencionado hace bastante tiempo, que él tenía algún en sus sueños la posibilidad de gobernar Tierra del Fuego, pero él nos decía claramente, ¿no? No depende solo de mi voluntad, sino de consensos políticos y sociales que puedan lograrse. Y dejó esta frase, que el gobernador o la gobernadora, si no llega con consensos políticos y sociales amplios, la próxima gestión va a ser un fracaso. ¿Por qué? Por lo que deja Melella, ¿no? Por lo que deja precisamente esta gestión de gobierno que evidentemente estamos sintetizando en cuanto a los títulos, ¿no? Y a lo que se va conociendo como información precisamente en esta jornada. Bueno, la municipalidad no tiene plata. La municipalidad de Ushuaia hace gestiones, buscó por todas las formas, habidas y por haber, llevar adelante, bueno, desde manifestaciones, ustedes recordarán, manifestaciones buscando la ley de goteo, manifestaciones en donde activaron a gremios para, bajo la excusa de decir, bueno, les vamos a dar un aumento si el gobierno nos... Porque está atado un poco a eso, ¿no? El último aumento de la municipalidad, que fue muy criticada por parte de los
trabajadores que no forman

parte de los gremios, esos que evidentemente no tienen voz y voto porque no están conformados como gremios como tal, pero los representantes de los trabajadores firmaron algo que verdaderamente al empleado municipal no le hizo ni cariños en cuanto a los aumentos salariales que reacomodaron. Lo cierto es que, bueno, insisto, hubo movilizaciones, hubo reclamos de todo tipo, hubo instancias públicas que venimos escuchando y titulares de medios cada esta semana y la semana pasada, con reclamos y reclamos al gobierno por la falta de pago de una coparticipación que, en ese punto, hay que ser realistas, debe cumplir, y que evidentemente el gobierno no ha cumplido. Pero claro, en el medio de esto, uno siempre trata de observar y ver cuáles son las prioridades que se ponen de por medio cuando uno dice, bueno, empezamos a organizarnos para tratar de, con la plata que hay, ser lo más eficiente posibles, ¿sí? Pero bueno, y tratar de no gastar en cuestiones que evidentemente hoy no tenemos, porque miren, como contrapartida, por un lado se dice, no, se van a empezar a complicar los servicios, se van a empezar a complicar esto, se va a empezar a complicar lo otro, porque si el gobierno no paga, vamos a tener esos problemas. Bueno, ¿qué se conoce en esta mañana? Lo publica el portal del Fuego Noticias, que autoridades de la municipalidad avanzaron con una serie de contrataciones destinadas ¿a qué? A la realización de encuestas, estudios de opinión pública y relevamientos que están vinculados a la imagen institucional y turística de la ciudad de Ushuaia por un monto cercano casi a los 100 millones de pesos, concretamente 95 millones. Estas erogaciones fueron autorizadas en un contexto marcado por reclamos vecinales relacionados con, bueno, infinitos tipos de reclamos que hay, ¿no? Uno de los principales, hay contratos de todo tipo, ¿eh? Para preguntar, para consultar, para tratar de precisamente hacer este estudio que contempla encuestas, análisis destinados a medir posicionamientos de Ushuaia como destino turístico, evaluar estrategias de promoción impulsadas desde el Ejecutivo. Bueno, y allí figuran distintas encuestadoras, incluso de acá, de la ciudad, que están mediante licitación, han logrado, en este caso, poder acceder tanto encuestadoras como consultoras, lograr acceder a, bueno, estos montos que forman parte y cerca de los 95 millones de pesos para estudios de imagen. Bueno, entonces, claro, ahí está, insisto, el tema del orden de prioridades, ¿no? Que muchas veces es el reclamo que hay hoy dentro de la sociedad, en donde siempre se pone, es necesario en este tiempo realmente llevar adelante situaciones de este tipo cuando hay tantas y tantas complicaciones que se entrecruzan en el medio, ¿no? Pero bueno, son decisiones políticas, ¿sí? Después, obviamente, la gente observará si es mejor, o evaluará, de algún punto de vista, claro está, evaluará si era mejor hacer una encuesta o si era mejor, por ejemplo, tapar los baches. Cada uno en los barrios sabrá, o por ejemplo, de hacer obras también en los barrios, ¿no? Porque pareciera ser como que las obras hoy están focalizadas en distintos puntos de la ciudad, pero no son abarcativas a otros sectores, que hace mucho tiempo que vienen reclamando por poder tener, aunque sea, no sé, en el invierno una máquina, ¿no? Que les pase y les limpie las calles. Bueno, tema también, insisto, que forma parte de esta jornada informativa. Por otra parte, ¿sí? Por otra parte,
Hoy se va a conocer el veredicto, ¿sí? De este juicio que se está llevando adelante, que tendrá su instancia final hoy, cuando el Tribunal de Juicio dé a conocer el veredicto contra los tres imputados por la famosa causa por las viviendas sociales de ATE. Esta audiencia se va a reanudar a partir de las 9 de la mañana y antes de la resolución los acusados van a tener la posibilidad de pronunciar sus últimas palabras. El proceso tiene como eje de presuntas maniobras fraudulentas que están vinculadas a la adjudicación y comercialización irregular de viviendas sociales correspondientes al programa de 128 unidades habitacionales del sector de Barrancas del Río Pipo. Los principales acusados son Carlos Córdoba, Miguel Arana, a quienes la Fiscalía atribuyó la participación en cerca de 22 hechos. Recordamos lo que le habíamos contado durante esta semana, que el fiscal Daniel Curtale sostuvo más de una hora que ambos imputados habrían perjudicado a distintas personas mediante maniobras defraudatorias que están relacionadas con el acceso a viviendas sociales. Y es por ello que el fiscal Curtale había solicitado para Córdoba y Arana una pena de 4 años de prisión por el delito de estafas. ¿Sí? Bueno, distinta fue la posición también respecto de, como les contábamos, Eric Moscoso Panoso, quien llegó a juicio acusado por presuntas maniobras de lavado de activos. En su caso, Curtale pidió la absolución por el beneficio de la duda, al considerar que no reunieron los elementos necesarios para sostener esta condena. Las defensas rechazaron las acusaciones, reclamaron la absolución de sus asistidos. La abogada Maricel Vanegas, defensora de Carlos Córdoba, planteó que no existió coautoría en los hechos denunciados y que las pruebas incorporadas no resultaron suficientes y que tampoco se configuró delito de administración fraudulenta. Por su parte, el defensor oficial José María Fernández López, que representa a Miguel Arana, también sostuvo que la conducta atribuida a su defendido no constituye un delito penal, incluso la calificó como una conducta inmoral, pero negó que hubiera existido engaño hacia los denunciantes o administración fraudulenta. Bueno, veremos qué es lo que sucede concretamente en este juicio a partir de las 9 de la mañana, en donde se pondrá evidentemente la atención respecto de lo que suceda, ¿sí? Durante esta jornada. Bueno, algunos temas, ¿sí? que hacen a esta mañana. Hay mucha más información que intentaremos ir contándoles a lo largo de esta jornada. Antes de irnos, ¿sí? Antes de irnos a la primera pausa y además también a la charla que tenemos prevista para esta jornada, quería mencionarles, ¿sí? una información que publica el portal Infofueguina, que da cuenta que los afiliados de OSEF volverán a contar con cobertura y atención médica en Córdoba. ¿Se acuerda que habíamos hablado nosotros con afiliados precisamente de OSEF allí en la provincia de Córdoba, que estaban en los vaivenes casi permanentes de la falta de cobertura que había por parte de la obra social? Y pareciera ser que de la noche a la mañana empezaron a haber cambios, ¿no? Dentro de OSEF. Ya no hay tanta información. Pareciera ser negativa de parte de la obra social a partir de la nueva conducción que lleva adelante, en este caso, García. Lo cierto es que, de acuerdo a lo que se da a conocer oficialmente, es que se ha firmado un nuevo acuerdo con la Administración Provincial de Seguros de Salud, APROS, para garantizar la atención médica integral de sus afiliados que se encuentran en Córdoba, ya sea como residentes, estudiantes o en tránsito. El convenio comenzará a regir a partir del próximo lunes, 1 de junio, y el acceso se va a realizar de manera directa a través de la aplicación de la obra social APROS. Además, quienes cuenten con la plataforma Ciudadano Digital van a recibir un aviso con toda la información necesaria.
la cobertura será recíproca en Tierra del Fuego, ya que los afiliados de APROS que se encuentren en la provincia también contarán con cobertura médica. OSEF además informó que el convenio firmado con APROS fue restablecido tras el proceso de negociación y regularización de deuda. Se acuerda que esto era la crítica que había entre las partes, lo que permitió retomar la cobertura para los afiliados fueguinos en esa provincia. Bueno, no hay detalles, no hay ningún tipo de detalles de los pagos, ¿sí? Solamente la información que llega a través de los posteos que se hacen en redes sociales, solamente indican esto, ¿eh? Pero no hay ningún tipo de detalle, ningún tipo de detalle que establezca cuánto se pagó, qué se debía, ¿eh? Hay reclamos que, por ejemplo, en otras partes del país, caso, por ejemplo, por Buenos Aires, siguen teniendo problemas, siguen teniendo inconvenientes para los derivados, por ejemplo, en Buenos Aires. Así que, bueno, vamos a ver si sigue habiendo novedades positivas, obviamente, para la gente que se atiende, pero, insisto, sin mayores detalles respecto de cómo se logra esos fondos, ¿no? Cómo se llega concretamente a esos fondos. Bueno, ahora sí, nos vamos a ir a la charla del día viernes, en donde tratamos de desconectar un poquito, pero no tanta desconexión, ¿no? Con estas charlas que les proponemos, charlas TEDs. En este caso, para escuchar a Yatzi Bachman, una charla que dio ya hace algún tiempo en TED Bariloche. El título de esta charla es "Hasta los 50 respiré, ahora además vivo". Yatzi, tiene canas, es abuela, pero puede hacer 700 kilómetros en bicicleta, estudiar una nueva carrera y cambiar de profesión. En esta charla cuenta cómo dejó de solo respirar para empezar a vivir después de los 50 y comparte las claves para hacer un vuelco en nuestra vida cotidiana. Nos dice que siempre nos está esperando una oportunidad. Ella es María Magdalena Bachman, nacida, criada en Bariloche, estudió en Buenos Aires el profesorado de educación física, es instructora nacional de esquí, licenciada en actividades físicas y deporte, guía de turismo, madre de dos hijos, abuela de tres nietos, pero en realidad quien habla es Yatzi, una mujer feliz.

Bueno. Hola, buenas tardes. Como muchos de ustedes saben, yo nací en Bariloche, hice mi escuela primaria acá, secundario también. La universidad, en realidad fui a estudiar profesorado de educación física, lo hice en Buenos Aires, volví, me recibí de instructora nacional de esquí, me casé, tengo dos hijos, ahora tengo tres nietos, y siempre fui docente. 30 años fui a la escuela, me encantaba ir a trabajar. Yo a los chicos, acá hay unos cuantos, que les hacíamos hacer preparación física, abdominales, carreras, hacer campamentos, vida naturaleza, natación. Yo era feliz dando clase. Para mí ir a dar clase era realmente un hobby, no era un trabajo. Pero con el tiempo las cosas fueron cambiando. Yo me empecé a desmotivar. Ya no era lo mismo ir a dar clase, los intereses por ahí de los alumnos eran otros. Y un día, un alumno en una clase me mandó al carajo. Bueno, no fueron esas palabras, fueron peores. Y yo me puse a llorar. Me fui a la mitad del gimnasio, metí las manos en el bolsillo en el buzo y lloraba y lloraba. Venían los chicos de quinto año y me decían, Yatzy, ¿qué le pasa? Deje de llorar, por favor. Lloré tanto que me enfermé. Fui a la doctora. Me dijo, vos en estas condiciones no podés ir a dar clases. Yo nunca había tomado una licencia, imagínense. Licencia por estrés psicofísico. Me tengo que ir a mi casa. Imagínense, todo el día entero en mi casa, aburrida, de un lado para el otro, mirando libros, tejiendo. No, esto no era para mí. Hasta que, hojeando un diario que tenemos acá de circulación interna en Bariloche, leo que había un curso de flora altoandina. Dije, ¿qué hay arriba en las montañas? Desde chiquitas, nosotras con mi mamá, con mi papá, después con la escuela, íbamos siempre a caminar, primero a los cerros más bajos, después a los otros, pero siempre nuestro objetivo era llegar a un refugio. Entonces me sorprendí, digo, ¿qué hay arriba en la montaña? Me inscribo en el curso, hago el curso, subimos y veo que allá arriba, donde la roca se rompe, donde hay un poquito de suelo, crecen unas plantas muy chiquititas que durante muchos meses tienen que soportar el peso de la nieve. Después la nieve se derrite, el sol irradia muy fuerte, la lluvia, el viento y sin embargo arriba en la montaña crecen esas plantitas que tienen unas flores maravillosas. Y ahí descubrí el gimnasio grande. Y yo dije, ahora tengo que estudiar otra cosa. Y es así que a los 50 años fui a estudiar guía de turismo. Imagínense, para mí un desafío nuevo. Entro al aula, un montón de chicos recién egresados del secundario y yo. Imagínense lo que es estudiar en la madurez, ir a aprender. Necesité mucha perseverancia, fuerza de voluntad y mucha convicción. Hasta que uno de mis compañeros, mucho más joven que yo, me dijo, ahí viene la dinosauria. Y sí, era yo la dinosauria. Pero después de 3 años de estudio, me recibí de guía de turismo. Y ahí un poco cambió mi vida. Porque empecé a trabajar con turistas, gente que viene contenta a esta belleza, a esta ciudad que nosotros tenemos, con nuestro entorno. Empecé a hacer educación ambiental, que las personas empiecen a tomar conciencia del cuidado del agua, del cuidado de los bosques, del cuidado de la vida natural. Y la verdad que me encantó. Y un día, saliendo a andar en bicicleta, porque me empezó a gustar andar en bicicleta, un domingo a la mañana salgo por la costanera, me dirijo hacia los kilómetros y veo muchos nadadores que estaban nadando en Nahuel Huapi. Me detengo a mirar y salían los primeros nadadores que participaban de ese triatlón
pero me llama la atención un señor que le cuesta salir del agua. Le faltaba una pierna. Se saca el traje de neopren, se sube a su bicicleta y emprende la segunda etapa del triatlón, que era rumbo al Cerro Catedral. Y eso a mí me hizo un clic. Y dije, si este señor, que le falta una pierna, puede estar haciendo eso, ¿qué estoy haciendo yo? Él está venciendo un impedimento físico. Hay otros que tenemos que vencer, a lo mejor, un impedimento emocional, o tenemos que vencer el qué dirán, o tendremos que vencer hacer el ridículo. Y yo me propuse entonces hacer algo que ya tenía en mente, que era hacer el Camino de Santiago, Santiago de Compostela, en España, en bicicleta. Miren lo que son las casualidades. Estando en Buenos Aires, me entero que está la Feria del Libro. Imagínense, millones de libros, escaparates, escritorios, lleno de libros. Y mi vista se posa en un librito chiquitito verde que dice El Camino de Santiago. Lo compro, lo leo y después se lo regalo a un amigo y se lo dedico y le pongo ¿lo haremos alguna vez en bicicleta? Pasan los años y decidimos hacerlo en bicicleta. Bueno, había que organizarse. Llevamos la bicicleta de acá, no la llevamos, ¿qué hacemos? Bueno, en resumen, salimos de Bariloche, Buenos Aires, Madrid, Madrid, Pamplona. En Pamplona sabíamos por internet que había una tienda que vendía bicicletas más o menos dentro del presupuesto que nosotros teníamos. Fuimos a ese lugar, compramos las bicicletas, nosotros ya habíamos llevado las alforjitas, ahí metimos lo que necesitábamos. Imagínense, había que pedalear 700 kilómetros. Entonces no era que teníamos que llevar muchísimo equipaje porque todo lo teníamos que pedalear nosotros. Entonces pusimos dos mudas de ropa, una ropa para la lluvia por si llegaba a llover, un par de zapatillas, un par de ojotas, el kit de los medicamentos o primeros auxilios y partimos. El camino fue muy lindo. Fueron 730 kilómetros, pero cada día no sabíamos dónde íbamos a dormir. Allá hay unos albergues, albergues de peregrinos se llaman, donde duermen todos los peregrinos que van llegando a ese lugar. Una vez nos tocaba en cuchetas, en lugares donde dormían 50 personas, 25 arriba, 25 abajo, los ronquidos, ustedes se imaginan eso. La gente, bueno, pero todos con buena onda. Vos pasabas por al lado y te decían, buen camino. A lo mejor era un japonés, pero decía buen camino. Y una de las cosas que habíamos leído del Camino de Santiago es que teníamos que llevar una piedrita. Una piedrita del lugar de donde uno es originario. Así que fui al lago, busqué la piedrita, la puse en mi riñonera y durante todo el tiempo esa piedrita estuvo conmigo hasta que llegamos a un lugar que se llama la Cruz de Hierro. Había que subir bastante, era bastante escabrosa la subida. Yo llegaba a un momento que no daba más, pero no me quería bajar de la bicicleta, así que miraba las florcitas que había al lado, me entretenía, me ponía a cantar, y llegamos al lugar. Dejar esa piedrita en ese lugar, que hace cientos de años todos los peregrinos llevan piedritas de sus lugares de origen, significa que ahí dejas tus penas, tus pesares, tus dolores, y salís de ahí como un hombre nuevo. Y eso fue lo que me pasó. Bueno, unos kilómetros antes de llegar a Santiago de Compostela nos encontramos con un señor que me escuchó hablar, me escuchó la tonada y dijo, señora, usted es argentina, ¿sí? ¿Qué va a hacer con la bicicleta cuando termine el camino? Le digo, bueno, yo la voy a vender. Bueno, nos vamos a encontrar en la plaza central de Santiago de Compostela. Llegamos a la plaza y nos encontramos con este señor. El señor me dice,
yo quiero que usted me autografíe la bicicleta. Mi bicicleta era blanca, linda, una linda bicicleta blanca. Y yo le digo, Señor, ¿cómo se llama usted? Yo me llamo Jesús. ¿Ustedes saben cuál es mi nombre verdadero? María Magdalena. Así que Jesús recibe la bicicleta de María Magdalena. Hoy todavía recibimos mail que la María Magdalena anda por allí con Jesús. Quiero decirles que a partir de esta experiencia que hice, ya llevo más de 5.000 kilómetros pedaleados. El Camino de Santiago fue en el 2011. Este año hicimos 1.000 kilómetros desde Venecia a Dubrovnik, toda la costa adriática. Hicimos Portugal, Alemania, toda la orilla del río Rin, bicisendas por todos lados. Una maravilla. 5.000 kilómetros ya llevo pedaleados. Por esto, quiero decirles a todos ustedes, vivir con simpleza es vivir con libertad. Si vos tenés fe, ya tenés garantizado el éxito. Y otra cosa importante, aprendamos a envejecer como las flores, que resignan sus hermosos pétalos para dar paso a la nueva vida en la semilla. Quiero decirles también que yo siempre voy a estar queriendo hacer cosas nuevas. Soy una persona resiliente. Soy una persona que toqué fondo, pero me volví a levantar. Me doblé como un junco, pero no me quebré. El mensaje que quiero darles es, no importa la edad que vos tengas, yo elijo ser feliz. ¿Y vos? ¿Y vos?

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0: 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Cuando la realidad golpea, la gestión tiene que estar a la altura. 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Jorge Lechmann, legislador.
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0: Bueno, 15 minutos pasaron de las 8 de la mañana. Avanzamos y buscamos repercusiones, ¿sí? En este caso, vamos a establecer una nota. Para tratar de, bueno, verificar algo que ayer, ¿sí? Ustedes recordarán, les contábamos, estaba publicado en algún medio de comunicación aquí en la provincia, en donde decíamos, concretamente, hablábamos que el título de la nota era de un portal de Radio Fueguina, ¿sí?, que decía: luego de 3 meses, Sueño Fueguino reactivó su producción y reincorporó a todo su personal. Y además, también daba cuenta de la posibilidad de que, pudiera reactivarse nuevamente la posibilidad de algunas otras empresas que tienen que ver con las textiles, que puedan volver a producir en Tierra del Fuego, ¿no? Lo cual, obviamente, es una buena noticia, digo, para los tiempos que ha atravesado concretamente, ¿no?, la industria textil. Bueno, para ello vamos a consultar al presidente de la Unión Industrial Fueguina, ¿sí?, que lo tenemos en línea, y saludamos a Alberto Garófalo, con quien hemos hablado en varias oportunidades, ¿sí? Alberto, buen día, ¿cómo le va? Adrián Moreno lo saluda.
1: Buen día, Adrián. Una pequeña aclaración: soy apoderado general de la Cámara Fueguina de la Industria Nacional.
0: Ahí está, CAFIN. ¿Sí? Es cierto, perdón. Error, por favor. Error mío, perdón. Bueno, Alberto, y quería, digo, consultar, digo, porque había trascendido esta información, que había cierta expectativa por ahí, con posibles anuncios que puedan llegar a darse, y a, bueno, otra vez Tierra del Fuego de a poquito volver a producir. ¿Esa posibilidad existe? ¿En qué situaciones están?
1: Bueno, en el caso de la textiles es una posibilidad no inmediata, porque depende básicamente de una reglamentación más clara y necesaria sobre cómo va a funcionar la reducción de beneficios que estableció el decreto 594, que es algo en lo cual venimos enredados desde hace 2 años, y bien, durante los cuales algunas empresas han dejado de producir, otras ya habían sido excluidas del régimen promocional con anterioridad, y casos como el de Sueño Fueguino muestran la lucha que algunas de ellas siguen dando por la vía judicial. O sea, funcionan cuando tienen cautelares que las amparan, pero la cuestión de fondo no está resuelta.
0: Claro, claro. digo, y a partir de esta resolución que ha tenido en principio Sueño Fueguino, ¿ustedes creen que puede ser el camino? Porque creo que en algún momento usted nos había dicho, en alguna de las notas que hicimos hace algún tiempo para atrás, creo que nos había dicho eso, que había que ver si la vía jurídica por allí podía comenzar a abrir estas puertas, como de hecho entonces pareciera ser que la empresa Sueño Fueguino, a partir de una nueva medida cautelar, ha reactivado sus actividades.
1: Sí, lo que también decíamos es que lamentablemente la vía judicial suele ser muy lenta.
0: Claro.
1: Y durante el transcurso de que se va desarrollando la instancia, que además está sujeta a múltiples instancias, porque tener un fallo, luego va la Cámara, hay que ver qué dice la Cámara, hasta que quede firme, lleva muchísimo tiempo, pasan cosas en el medio, ¿no? Pasan cosas, un mercado que no responde, que eso es general para toda la industria, un momento en el cual la incertidumbre es lo único que domina, sobre todo en el caso textil, donde los plazos de prórroga de beneficios son muy cortitos. Ustedes recuerden que a las textiles a partir del 31 de diciembre del 2023 les han dado 5 años con posibilidad de renovar otros 5. De los primeros 5 han transcurrido 2 enteros, estamos transcurriendo el tercero y seguimos sin tener claridad sobre cómo funcionar, con el agravante que hace mucho tiempo parecía la autoridad de aplicación dispuesta a sostener unos dictámenes para nosotros bastante extraños, por los cuales se congelaba el beneficio a un promedio de 11 años entre el 2013 y el 2023, un promedio en pesos no actualizable como cupo, lo cual es absolutamente ridículo porque con nada más que por la acción de la inflación, ese beneficio alcanzaría para producir un mes en Tierra del Fuego y se iría agotando, ¿no? Uh-huh. Así que, bueno, la instancia judicial es una instancia extrema que permite mantener latente la posibilidad de tener un acuerdo de fondo. Nosotros venimos reclamando una reglamentación que realmente esté acorde a lo que dice el decreto. El decreto habla de una baja de beneficios que la industria textil ha aceptado, pero que obviamente no conduce a la parálisis como está sucediendo ahora por interpretaciones erróneas. Así que seguimos en esa vía, seguimos luchando por eso y viendo, ha habido un movimiento de funcionarios en la Secretaría de Industria. Ajá. Estamos contactando con los que han llegado para ver si podemos resolver esta situación.
0: Ajá. ¿Creen posible que con un cambio, con el cambio de autoridades, se pueda llegar a abrir una nueva instancia?
1: Tenemos la obligación de tener esperanzas y pelear por esto, ¿no? Ya van casi 50 años donde la industria en general ha sabido sobreponerse a momentos de recesión, cuando empieza la caída de la demanda y se ha recuperado. Tierra del Fuego es la primera en sufrir estos efectos, pero también la primera en levantarse. Pero bueno, para eso es necesario tener un horizonte, un escenario donde las empresas puedan desarrollarse.
0: Claro. Y a partir de la situación actual, ¿no? ¿Cómo se está durante todo este tiempo? ¿Cómo ha sido la afectación concreta a la industria textil?
1: Bueno, siempre decimos, teníamos 11 fábricas, hoy quedan 5 funcionando, con esta noticia del sueño fueguino, hay 5 que están en operaciones, y bueno, obviamente están trabajando menos, hay menos ocupación, y sobre todo el desánimo por un horizonte que no se aclara, ¿no?
0: Uh-huh. ¿Y cómo, digo, teniendo en cuenta esto, ¿no? Porque pareciera ser como que la lucha continúa, ¿no? Podríamos decir, o la pelea continúa luego de 3 meses, esta reactivación de producción, reincorporando a todo su personal, da como también una muestra de compromiso, digo, por parte de la empresa, en decir, bueno, vamos, y seguimos peleando, y bueno, esto también, digo, ¿no? Genera por ahí algún tipo de posibilidad, digo, más que nada para el sector laboral, ¿no? Porque en realidad también muchas veces depende del compromiso de la empresa, y evidentemente acá pareciera ser que la pelea continúa.
1: Pero esto es así, o sea, la voluntad de permanecer de las empresas está fuera de toda duda, la historia lo demuestra. Hemos ido perdiendo este tipo de emprendimientos, generalmente no por voluntad de los empresarios. Quien está en Tierra del Fuego se quiere mantener, no se quiere ir, hay un compromiso permanente. Tenemos hechos a lo largo de la historia reciente, plantas que se han incendiado y que se ha hecho una inversión descomunal para volverla a poner en funcionamiento en tiempo récord. Eso no debe quedar ninguna sombra de duda sobre la voluntad del empresariado de permanecer dentro de su régimen.
0: Claro. Y respecto, ¿han hecho algún tipo de planteo o seguirán haciendo algún tipo de planteo a nivel nacional en torno a, bueno, la apertura de la importación, que pareciera ser rompió absolutamente a decir de distintos sectores, rompió un poco todo lo que tiene que ver con la industria. ¿Estos planteos los siguen haciendo de manera permanente para ver si puede haber algún cambio en ese sentido?
1: Sí, por supuesto. Macafin es una usina de propuestas y frente a cada mala noticia buscamos alguna solución razonable para todos que fundamentalmente permita continuar produciendo. La apertura de importaciones, si bien golpea en forma dispar por sectores, es una señal desalentadora para determinados productos que se fabrican en Tierra del Fuego. Por eso fundamentalmente lo que estamos pidiendo es que haya algún tipo de reapertura, al menos para las empresas que están funcionando hoy en la isla, que les permita ocupar la capacidad ociosa de sus plantas de producción con otros bienes que hoy no se pueden fabricar.
0: ¿Esa posibilidad existe, Alberto?
1: Es nuestra propuesta en la autoridad de aplicación en la que decide.
0: Claro.
1: Así que, bueno,
0: las propuestas, ¿por dónde van? ¿Cuáles son esas ideas que van presentando?
1: Básicamente es en una reactivación de nuestro régimen de sustitución de productos, una flexibilización del mismo para que sea posible acceder a él en tiempos razonables, porque históricamente un proyecto de sustitución, en ser aprobado, tardaba entre 10 meses y un año, lo cual no es solución si no se lo hace rápidamente. Y decía, efectivamente, es incorporar bienes que, dicho así con claridad, sean de aquellos que lo que más le preocupa al gobierno nacional es, por un lado, el costo fiscal y, por otro lado, que no compitan con actividades instaladas en el continente, que pagan impuestos, etc.
0: Claro.
1: Nosotros podemos, eso se puede hacer, hace mucho tiempo que lo estamos proponiendo, depende del sector, pero ir a productos de alta tecnología, que sean bienes intermedios, que se incorporen a cadena de valor en el continente. De hecho, nunca se ha querido reconocer, pero el grueso de nuestra industria textil se integra a la cadena de valor en el continente con fibras que no se producen en el país, o sea que ha tenido históricamente un castigo desmedido. Y en el caso de electrónica ha demostrado con holgura que tiene capacidad instalada y tiene personal capacitado para producir otras cosas, como se han hecho respiradores durante la pandemia, ¿no?
0: Claro. Claro, claro. Con lo cual, digamos, se está abierto en cierta medida a estas posibilidades. Ustedes no se quedaron simplemente con, se abrió la importación, listo, ya está, no fabricamos más nada. ¿Siguen pensando en esa reconversión o esa posibilidad de seguir trabajando?
1: Pero desde ya es nuestra obligación como cámara empresaria y además interpretando la voluntad de nuestros socios. Nadie puede aceptar pasivamente que esto se terminó cuando entendemos que hay un régimen legal que todavía nos ampara, ¿no?
0: Claro, claro, claro. Y en esto, también por lo pronto acá en la provincia hablamos cada tanto respecto del Fondo de la Ampliación de la Matriz Productiva, que también, ¿no?, buscaba un poco esa idea de poder ampliar la matriz productiva, algo que muchas veces los gobiernos acá en la provincia han planteado como, bueno, reformar o apuntar hacia otro lado, pero pareciera ser que en los hechos cuesta mucho o no hay un rumbo. ¿Ustedes creen que pueden aportar en ese sentido a esta discusión? ¿Están en contacto, digo, con las autoridades aquí en la provincia?
1: Sí, sí, con la provincia siempre estamos en contacto. Lo que hay que entender sobre un tema como este, como una reconversión, una ampliación de la matriz, eso lleva tiempo. Eso no se hace de la noche a la mañana. Hace muy poco salió un muy buen artículo, no recuerdo, donde fue publicado sobre, dando ejemplos de tres países de cómo hicieron para reconvertir, por ejemplo, su industria textil cuando empezaron a tener serios problemas con China. todos los países de una presencia en la industria textil histórica fuerte y que de repente veían que iban a ser desplazados del mercado. Entonces, los ejemplos eran Corea, Turquía e Italia. Cada uno eligió un camino distinto, uno fue a las telas técnicas, otro se dedicó al diseño, otro movió la política arancelaria para protegerlos y salieron a flote. Pero entre 15 y 20 años llevó esto. Oh. 15 o 20 años, fuerte apoyo del Estado para financiar a las que se reconvertían. Bueno, nuestra propuesta hoy es más modesta en lo que hace a la industria, es mantener funcionando las que están produciendo otros bienes y estar atentos, obviamente, a cualquier iniciativa de inversión en otros rubros que puedan venir a absorber lo que hoy está despidiendo la industria por falta de producción.
0: Claro.
1: Entonces, la tensión es constante, las propuestas se van renovando y como dijiste al principio, la pelea continúa.
0: Claro. ¿Sabes que alguna vez escuché al CEO de Mirgor planteando que el escenario económico podía abrir ciertas puertas de competencia estableciendo, obviamente, claro, algunos parámetros, ¿no? Uh-huh. Y él decía que podían competir, en este caso, con otras empresas, si es que, insisto, había una cuestión de equilibrio y de posibilidades, ¿no?, de competencia. ¿Ustedes creen que esas posibilidades pueden abrirse, pueden estar, y que en este caso la industria en Tierra del Fuego pueda volver a competir frente a esto que decía usted recién, digo, ¿no? China, que es el país que casi todos miran respecto de las producciones que tienen, ¿no?
1: Sí, por eso hay que estudiar bien, lo hacemos en forma permanente, qué tipo de bienes tienen esa capacidad para competir. Ustedes tengan presente que hoy el régimen no tiene incentivos para la exportación al exterior. O sea, prácticamente hoy a una empresa radicada en Tierra del Fuego tiene una protección que le indica que su beneficio va a estar vendiendo al continente. Porque, por ejemplo, al exportar al exterior, el principal beneficio que contiene el subrégimen, como es el IVA, el crédito fiscal presunto de IVA, desaparece porque en la exportación no hay IVA.
0: Claro.
1: Entonces, esa compensación por la deslocalización que tienen las compañías desaparece cuando se exporta. Bueno, habría que hacer algún toquecito por ese lado, para empujar un poco

0: hay que desarrollar, pero efectivamente hay cosas en las que se puede competir.
1: Claro, cuántas cosas, ¿no? Que hay que reordenar, porque pareciera ser que, claro, digo, muchas veces, o lo que mayor impacto tiene por allí en los medios es, bueno, la economía, la inflación, que ahora está en el 2%, que se puede acercar, que esto, que los anuncios a nivel nacional, que la inflación se termina, pero bueno, digo, ¿cómo ha marcado que evidentemente hay una economía que pareciera ser, necesita como mucho reordenamiento en distintos aspectos, ¿no?
0: Es así, es una matriz cada vez más compleja.
1: Y de la cual entienden que, bueno, habrá que ver si hay alguna atención o no. Esto ya forma parte, al menos ustedes como sector privado, están apuntando a que tanto los gobiernos nacionales como el gobierno nacional como los gobiernos provinciales puedan abrir, si se quiere, alguna instancia como para encaminar las cosas.
0: Sí, nuestra tarea es presentar siempre un modelo donde nos vamos adecuando a una realidad que hoy es mundial, nadie puede escapar a eso.
1: Claro.
0: Entonces hay que tener en cuenta para dónde va el mundo y en el caso particular de Tierra del Fuego, cómo queda el entramado dentro del cual nos podemos nosotros desarrollar. Y el régimen de Tierra del Fuego es una, la ley misma cuando de alguna forma va conformando este subrégimen, lo hace de una manera bastante enrevesada. Entonces es muy complejo, es muy difícil tener toda la historia del régimen en la cabeza porque van 50 años, y cada idea hay que confrontarla con los papeles para ver hacia dónde vamos y qué es lo que se puede hacer. Pero bueno, es nuestra tarea y la hacemos en forma permanente.
1: Claro, y la última, y el famoso RIGI del cual tanto se habla, ¿puede ser una herramienta que sea positiva? ¿Cómo la ven?
0: Sí, yo en el primer momento dije que sí, que el RIGI puede ayudar, con la, obviamente con la observación de que imaginando hacia dónde se dirigiría una gran inversión en Tierra del Fuego, se nos ocurre que claramente tendría que ser por el sector energético, por la disponibilidad de gas que tiene Tierra del Fuego. Este tipo de emprendimientos son capital intensivo, es decir, la relación entre la mano de obra que va a ocupar y el capital que va a invertir es pequeña, y que claramente un proyecto de este tipo no va a venir a reemplazar la mano de obra que puede expulsar la industria. Sin embargo, sería una forma evidente de iniciar esa ampliación de la matriz productiva. Y por lo tanto, como cualquier otra inversión, sería bienvenida, ¿no?
1: Claro. Alberto, como siempre, muchísimas gracias por la predisposición para charlar, ¿eh?
0: No, por favor, gracias a ustedes.
1: Hasta luego, que tenga buen día. Bueno, ahí estaba, ¿no? El representante de la Cámara Fueguina de la Industria Nacional, de CAFIM, ¿eh? Alberto Garófaro, y bueno, estas consideraciones, ¿no? Respecto de la situación económica, ¿no? Que atraviesa la industria, y bueno, con esta noticia entonces de la insistencia, que por insistencia, por presentaciones judiciales y con todo lo que decía recién Garófaro, ¿no? Con todo lo que lleva, ¿no? La justicia en cuanto a poder resolver distintas cuestiones, como ha sucedido, por ejemplo, que luego de 3 meses de suspensión, la fábrica textil Sueño Fueguino retomó sus tareas en la ciudad de Río Grande a raíz de esta medida cautelar, una nueva medida cautelar que había presentado la empresa, permitiendo así reactivar momentáneamente la producción. 38 minutos pasaron de las 8 de la mañana.

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0: Bueno, qué cortina. La estábamos extrañando la semana pasada. Les contábamos que, bueno, lo teníamos ahí medio averiado, pero ya está recuperado, lo tenemos a pleno y creo que nos va a decir buen día o bon día, no sé, como más le guste. Cristian Miso, ¿cómo anda?
1: Bon día, Morenao, bon día, ¿cómo dices que vamos?
0: ¡Qué capo! ¡Qué capo! Andá preparándote para la próxima temporada, ahora cuando empiecen a llegar los aviones que...
1: Sí, que llegan.
0: Que en teoría vienen en directo y qué sé yo, así que prepárate. Hay que ir abriendo puertas, Miso.
1: Moreno, nos ponemos las plumas, llevamos la batucada y les hacemos la recepción y le decimos, acá no hay antivirus, hay Gustavo Meleza que no sé si es peor, mirá.
0: ¡Uy, claro! Claro, tenés razón. Bueno, por lo que nos dijo, te digo, que por lo que nos dijo Leishman hace... o durante esta semana, cuando arrancábamos la semana, que nos dijo, mirá, cuando dentro de 50 o 100 años se repase la historia de la provincia, va a estar recordado este gobierno como uno de los peores gobiernos que tuvo Tierra del Fuego. Así que bueno, yo no sé si será tantos años, porque creo que hoy la evaluación también, ¿no? Él después también lo decía, el próximo gobernador o gobernadora, porque nosotros le preguntamos si tenía alguna intención de ser candidato y demás, dijo, si no llega con los consensos políticos y sociales amplios, va a ser un fracaso. Así que guarda, ¿no?
1: Adrián, yo ayer hablé del tema en la editorial con la que arranco todos los días el programa. Sí. Dicho sea de paso, la pueden leer en la web o pueden ir a Spotify, se suscriben al canal y tienen las notificaciones diarias, está todo el archivo de las editoriales. Y hablé un poco de esto, en definitiva, de la sensación que uno tiene respecto a lo que sucede. Porque no hace falta teorizar, hay que ir a los números, a los datos prácticos. Y en esa editorial ayer yo repasaba todos los indicadores económicos y financieros que le dan en rojo a Gustavo Meleza desde que inició su gestión y particularmente en los últimos 2 o 3 años. A ver, lo digo sin vueltas, es un desastre, claro, donde lo mires. Yo ayer lo invité a Armando Cabral. Vos viste que él hace todos los días, dos veces por semana se resumen económico.
0: Sí, señor.
1: Le digo, Armando, porque estábamos intercambiando información. Entonces le digo, Armando, venite y charlamos, porque en definitiva teníamos una visión parecida. A veces a mí me ocurre, supongo que también te debe pasar a vos, Adrián, que uno se pregunta si va por el camino correcto respecto de la lectura cotidiana que hace o si tal vez está más influido por otras cuestiones.
0: Sí, tal cual, ¿viste? Tal cual. Entonces, a veces dudás un poco,
1: revisando.
0: Claro, tal cual.
1: Exacto.
0: Sí, señor.
1: Vos decís, ¿no seré yo el que estoy viendo las cosas diferente? Y ayer, charlando con Armando, llegamos a la conclusión que cada uno, con sus matices y desde su perspectiva, vemos lo mismo.
0: Claro.
1: Un gobierno que fracasó, Adrián.
0: Totalmente.
1: Que lo mejor que puede hacer Gustavo Meleza en este año y medio de gestión que le queda es tratar de enderezar el rumbo para que el barco no vaya directo al iceberg. Nada más que eso.
0: Claro, bueno, vos sé que yo leí esta mañana y repasábamos este concepto y esta nota que subiste en Costo Político, ¿no? Sobre la radiografía del colapso, la impericia de Meleza que lleva a la provincia al borde del precipicio y con datos claros, ¿no? Como esta caída del 15% de la actividad económica, el déficit de 16%, las deudas coparticipables, todo esto que... también se refleja, porque vos decís, a ver, por un lado no tenés plata, no te alcanza la plata, el problema es el gobierno nacional que no te manda plata, y por el otro lado, ¿sí?, los datos que también, ¿no?, los publicás y que publican distintos medios en esta jornada respecto, por ejemplo, del ranking, ¿no?, que lidera Tierra del Fuego dentro del empleo público, y cuando empezás
1: es escandaloso.
0: Y cuando empezás a dar vueltas sigue creciendo porque el Ministerio de Energía casi duplicó su estructura y pasó de 51 a 97 cargos. Entonces vos decís, ¿cuál es la idea, ¿no?
1: Nadie sabe. A mí estos son los momentos en donde me gustaría estar en la cabeza, por ejemplo, de Gustavo Meleza, ¿no? Para saber qué piensa. Porque indudablemente yo tengo la sensación que está absolutamente disociado de la realidad. Él y gran parte de la dirigencia política que todavía sostiene su discurso. A ver, esta semana la hemos tenido rotando en los medios a la legisladora Miriam Martínez.
0: Sí, señor.
1: Yo sé, Adrián, que a Miriam Martínez no le gusta que hable de ella porque ella cree que hay alguien que me paga para que yo hable.
0: Ya te lo dijo.
1: Y diga lo que diga. Sí, ya me lo dijo. Y la verdad es que no es así. Y simplemente hago una evaluación respecto de sus propios dichos. A ver, Adrián, te decía, estuvo de recorrida en los medios. Sí. Charló con unos colegas aquí en Río Grande en FM Origen, sí, una radio de nuestra ciudad.
0: Sí.
1: 18 segundos de lo que dijo podemos compartir con nuestros,
0: sí, señor,
1: oyentes.
0: Ya lo compartimos.
1: Para que entendamos cómo esta gente, en definitiva, está absolutamente disociada de la realidad.
0: Dale.
2: Le quieren decir a Gustavo Melella cómo tiene que gobernar, porque es como que por ahí fingen demencia, ¿viste? Porque de la noche a la mañana Melella no es el peor. No es el peor. En esta provincia se están pagando los salarios, se están pagando los salarios. En esta provincia los hospitales públicos están funcionando, sí, están funcionando.
0: Bueno, ayer nos decía...
1: ¿De qué están hablando, Adrián? ¿De qué están hablando?
0: Chiqui, ayer nos decía Daniel Romero, el referente de Ciprosa, tenemos las guardias peores pagas del país.
1: Bueno, vos hablaste con Romero, yo hablé con Julio Navoni en Río Grande, acá, hace 2 días.
0: Sí.
1: Navoni me contó que hace algunos años atrás, no mucho, ya incluso durante la gestión de Gustavo Melella, había en el Hospital Regional Río Grande 12 médicos clínicos. ¿Sabés cuántos quedan? 4.
0: Claro, sí, claro. Bueno.
1: No les alcanza el plantel para cubrir las guardias. Entonces, ¿qué ocurre cuando sucede eso? El personal se sobrecarga porque el médico tiene que hacer sus 8 o 9 horas de consultorio y además tiene que cubrir sus horas de guardia y la de los compañeros que no están.
0: Claro, claro. Bueno, de hecho, a ver, el propio Romero, coincidiendo con declaraciones que hizo el doctor Guglielmi acá en Entre Nosotros el día miércoles, tremenda declaración, ¿no? Tremenda declaración, porque dijo el principal deudor, que, insisto, coincide... las autoridades del Hospital Regional Ushuaia con las autoridades del gremio, que el peor deudor que tiene, o el primer deudor que tiene el Hospital Regional Ushuaia, es el Estado, 4.000 millones de pesos. Y sumado a eso, la otra que también planteábamos, ¿no?, durante esta semana, y lo hablábamos también ayer con Daniel Romero, porque digo, a ver, hace menos de una semana se inauguró. Está cerrado, todavía no está abierto a los pacientes, pero se inauguró a una cuadra del Hospital Regional Ushuaia, se inauguró una clínica de parte de un gremio, la Unión Obrera Metalúrgica, que tiene deudas de cerca de 1.000 millones de pesos con el Hospital Regional Ushuaia, inaugura una clínica. Entonces voy a decir, ¿qué pasa? ¿Dónde está todo ese concepto o toda esa idea de después del discurso, no, lo público y lo público y lo público? Sí, pero ¿se los pasa por dónde? Porque verdaderamente, ¿no? Decís, ¿cómo puede ser esto?
1: Yo creo que estamos viviendo una especie de realidad paralela, ¿no? Una es la que percibimos nosotros y la gente que no está directamente involucrada con la actividad política, como decimos siempre, el ciudadano de a pie, y otra muy diferente es la de los funcionarios de gobierno y particularmente la de Gustavo Melella. ¿En serio el parámetro, de acuerdo a lo que dijo Miriam Martínez, es estamos pagando los sueldos? ¿En serio? Claro. ¿Ese es el parámetro?
0: Sí, sí, sí. Es que lo que pasa, ¿sabés qué? Que también, si vos te acordás, hacemos memoria y nos vamos un poquito para atrás en el tiempo, siempre se ponía, esa fue una herramienta de algunos gobiernos que también planteaban lo mismo. Bueno, pagamos los sueldos. En comparación con otros lugares que siempre, bueno, ahora en estos últimos 2 o 3 años, te dicen, no, bueno, viste, hay provincias que no pagan, hay provincias que tienen bonos, hay provincias, y entonces rescatan que, bueno, acá se pagan los sueldos. Pero claro, cuando vos vas a los números y observás los números, evidentemente, con las deudas que tienen, que también algunos legisladores han planteado, esa situación, y voy a decir, bueno, claro, ¿cómo haces, no?
1: Bueno, a ver, mira, vos sabés que creo que lo publiqué ayer o antes de ayer, se conoció el informe de la consultora Moody's.
0: Sí, señor.
1: Que es la que califica a la provincia de Tierra del Fuego Para que aquellas empresas que van a invertir sepan cuál es el contexto y además esa calificación determina si vos podés conseguir plata en el mercado extranjero o no, sí. Por ejemplo, entre otras cosas.
0: Sí.
1: Al margen de toda la evaluación que se hace, hay un cuadro dentro de ese informe que anda ya circulando en las redes y
0: sí,
1: demás.
0: Sí, nosotros habíamos publicado, lo habíamos mencionado el mismo día que nos enviaron, lo comentamos un poquito también.
1: Bueno, ese cuadro tiene un dato que es el de déficit, que es absolutamente descriptivo de la realidad, Adrián.
0: Claro.
1: En el año 2021 y después de la pandemia, yo la verdad que corro de la discusión 2020 porque fue un año absolutamente atípico, tanto para Gustavo Melella como para los intendentes y el propio gobierno nacional. Pero tomemos como partida el año 2021, el déficit de Tierra del Fuego era de 1.315 millones de pesos. El año pasado cerró con 232 mil millones. Ese número, que dicho de esta manera puede, sí, obviamente suena grandilocuente, digo, para que lo pongamos en dimensión, el déficit de 2025 es 176 veces mayor que el que teníamos en 2021, Adrián.
0: Claro, claro. Sí, sí, sí, sí. Digamos, es incontrastable.
1: ¿En serio el parámetro es? No, bueno, pero Gustavo Melella paga sueldos.
0: Claro, claro.
1: ¿En serio?
0: Sí, sí.
1: No, ¿en serio nos van a tomar el pelo de esa manera?
0: No, y aparte hablando que los hospitales atienden a la gente, qué sé yo, pero ¿en qué condiciones? Ayer también Romero nos decía que hay sectores del hospital que ya está, que están colapsados, que están totalmente recargados. Hay también mencionaba áreas que se les complica todos los días. El director del hospital, Guglielmi, dijo, tenemos que andar haciendo magia para comprar los insumos. Tenemos que andar haciendo magia,
1: Adrián,
0: para comprar eso. Antes vos escuchabas, hicimos magia y era otra versión, ¿no? Hoy sí. Es totalmente distinto, digamos, el concepto.
1: Adrián, ayer Federico Greve también salió a defender la gestión en radios de Río Grande y llegó a plantear ya la remanida idea de la duplicidad de roles, ¿no? Digo, porque ya también nos cansan con el discurso. Digo, es todo tan básico en la política de Tierra del Fuego que volvemos sobre discusiones que, viste, que cada tanto aparecen y con las que pretenden de algún modo asustar a los ocasionales rivales políticos. Bueno, yo le quiero explicar a Greve que esto es más o menos como el cuento del pastorcito. ¿Viste ese que decía, ahí viene el lobo, y era un chiste? Y un día el lobo vino y la verdad que nadie le creyó porque ya había mentido tanto que era imposible de algún modo tomar en serio lo que decía. Bueno, han batido tanto el parche con esto de la duplicidad de roles, y ya que estamos hablando de la salud, ¿en serio quiere entrar en ese juego Federico Greve con los hospitales que se caen a pedazos? En la ciudad de Río Grande, el municipio tiene un área de salud que, mirá, vaya paradoja, la fortaleció inicialmente Gustavo Melella cuando era intendente. ¿Por qué? Porque la salud de la provincia era un desastre. Esa área de salud que Gustavo Melella desarrolló y que Martín Pérez sostuvo y amplió, tiene hoy 17 centros de salud.
0: Claro, sí.
1: Vos en el municipio te podés hacer desde análisis clínicos hasta una extracción de muelas y es completamente gratuito. Si el municipio no estuviera brindando ese servicio en Río Grande, ¿vos sabés el colapso que sería el sistema público de salud?
0: Claro, claro.
1: ¿Y en serio quieren venir a hablar de duplicidad de roles?
0: Claro, sí.
1: Yo ayer, Adrián, fui invitado por un grupo de personas que tienen sus locales comerciales en un paseo, en una feria de la ciudad. Viste que se han puesto de moda aquí en Río Grande, proliferan. Ayer en el Consejo Deliberante se tocó por arriba el tema porque hay un proyecto para modificar los metros cuadrados que debe tener un comercio en el casco céntrico de la ciudad, en pleno centro, con la idea de poder facilitar la instalación de una feria de mega escala que se quiere erigir en frente a la plaza. Bueno, vos sabés que hay todo sí. una historia con los comerciantes que se quejan. Bueno, ese proyecto impulsado por Walter Abregu pasa a comisión. Ayer a esto me invitan unos feriantes. Adrián, fui tarde. Los jueves esas ferias están aproximadamente hasta las 22 horas. Yo no te puedo explicar la cantidad de nenes chiquitos, de 6, 7, 8 años que había correteando por los pasillos. Cuando pregunto, eran los nenes de todas esas familias que como última oportunidad, como último recurso, pusieron un local en esas ferias porque ya no tienen de dónde generar un recurso. Esos nenes tendrían que estar en sus casas a esa hora, un día jueves, cenando, preparándose para ir a la escuela al día siguiente. Sin embargo, están acompañando a sus papás. Claro. Porque los papás no tienen dónde dejarlos, porque están haciendo un esfuerzo sobrehumano. ¿Vos sabés lo que es un local comercial un jueves a las 10 de la noche abierto? Con el escasísimo movimiento que hay, pero no les queda otra. ¿Y sabés por qué no les queda otra? Porque tenemos un gobierno provincial que desde hace un tiempo sus funcionarios se han convertido en juglares de la realidad. Vienen y nos cuentan lo que vemos. Yo lo decía ayer en el pase con Alberto Centurión y Germán Gasparini. Yo no tengo el agrado de conocer a Alejandra Mann, la secretaria de Industria. Pero la verdad es que yo todavía de su boca no escuché una sola solución concreta para la situación que atraviesa la industria en Tierra del Fuego. Son todos diagnósticos. Son excelentes diagnosticadores de lo que vemos a diario. Nos cuentan la que vivimos. Son juglares de la realidad. Adornan el discurso, si les conviene le ponen color, si no lo suavizan. Son juglares, pero de soluciones ni una, ¿eh?
0: Claro. Chiqui, querido, llegamos a las 9 de la mañana, 3 minutos.
1: Ya me provocó dolor cervical esto, ¿te parece?
0: No, por favor, Chiqui, desconectá, querido amigo, por favor, que sea un rato. Nada.
1: Bueno, mira, cerramos. Me voy a guardar. Me voy a guardar la ruta de la judicialización de la reforma para contarlo en mi programa, porque no sé si estarás interesado en escucharlo, pero me lo puedo guardar.
0: No, sí, sino. Cortito, a ver, ¿qué ruta?
1: Nah, yo sabía que te iba a gustar esto, porque gobierno a través de sus eficientes voceros, ¿qué salió a decir?
0: Sí.
1: Que se judicializa.
0: Totalmente, sí. Sí.
1: Que no queda otra, que el camino que corresponde es el de apelar a la justicia, como si ya la justicia no tuviera bastante que ocuparse, ¿no?
0: Sí, claro.
1: Bueno, a ver, hay un derrotero en todo esto. Viste que Sergio Sarmiento tiene sus asesores. Cuando son temas del consejo, llama a José Consejo.
0: Sí, señor.
1: Bueno, yo llamé a Juan Carlos Justicia.
0: Bien, ¿viste? Ahí. Qué bien que tienen contactos ustedes, ¿eh? Muy bien.
1: Usted no se haga el humilde. Que somos poco y nos conocemos mucho, Moreno. Bueno, a ver, digo, la jueza electoral Mariel Zannini tomó una decisión.
0: Sí, señor.
1: Ya la conocemos, hemos hablado de eso. Bueno, tiene 15 días el gobierno provincial para apelar.
0: Sí.
1: Todavía no sucedió. Desde que se conoció la decisión de Mariel Zannini, todavía el gobierno no ha apelado.
0: Sí.
1: A partir de ahí, a partir de la apelación, el juzgado electoral tiene 15 días para correrle traslado de su decisión a los partidos políticos. Porque recordemos que vinculaba la decisión que tomaba Mariel Zannini justamente a las fuerzas políticas que en algún momento también habían demandado ser parte de la discusión, ¿no? Incluso hay partidos políticos de Tierra del Fuego que habían presentado ante la justicia presentaciones, valga la redundancia, demandándole de algún modo a la justicia electoral que tomara definiciones. Vos te acordarás que eso pasó previo a las primeras determinaciones del juzgado electoral.
0: Sí.
1: Bueno, después de ahí el juzgado tiene que elevar las apelaciones a la Cámara. En ese lapso, la Cámara tiene 90 días para decidir. Sumale los 15 de la apelación más los 15 del traslado. Estamos hablando ya de 4 meses, Adrián. Y esto, a su vez, después de esos 4 meses, puede llegar incluso al Superior Tribunal de Justicia. ¿Y esto por qué? Porque cuando la legislatura vota la insistencia el viernes pasado, Damián Loeffler pide agregar un artículo en donde se notifique de manera inmediata a la justicia electoral.
0: Sí, señor.
1: Esto de algún modo convierte a la legislatura en parte integrante del proceso judicial que deviene a partir de la decisión que toma, en este caso, el juzgado electoral. Por lo tanto, la legislatura puede considerar que hay un choque de poderes en todo este debate, porque involucra al gobierno provincial, que es el poder ejecutivo, a la propia legislatura, que es el poder legislativo, y por lo tanto, a partir de ahí se puede pedir la competencia del Superior Tribunal de Justicia. En el Superior Tribunal de Justicia, Adrián, no hay plazos. Claro. No está determinado, porque ayer alguien me decía, no, averigua porque cada juez tiene un plazo determinado para expresarse. No, no es así. Consulté y lo que me dijeron es que los plazos corren para el Superior Tribunal de Justicia como cuerpo y no como integrantes individuales. Y que ese plazo prudencial se estima normalmente, porque la normativa habla de plazos prudenciales para las decisiones, es más, usa esa palabra prudencial, normalmente te dicen, y mira, puede ser un año.
0: Claro, claro.
1: Entonces, si vos a ese año le sumás los 4 meses que tiene el proceso desde que llega a Cámara, más la previa con las apelaciones y demás, estamos hablando prácticamente de un año y medio para que esto se resuelva, Adrián.
0: Claro, olvídate.
1: ¿Qué pasa en un año y medio?
0: Ya estamos con otro gobierno. se terminó la historia.
1: No te quiero robar más tiempo, porque sé que te dejo, la tenés a sol en gateras.
0: Sí, señor. Te dejo con una información que me acaban de enviar. Ya el vuelo debe haber partido, ¿no? Pero hubo inconvenientes con la aeronave que cubría el vuelo hacia Río Grande. Debió retornar a Aeroparque Jorge Newbery y luego detectarse un inconveniente en uno de sus vidrios. Como consecuencia de ello, el servicio fue reprogramado. El vuelo AR-1867, que estaba previsto originalmente para las 3:10 de este 29 de mayo, finalmente fue reprogramado para las 7 de la mañana, cosa que ya salió, según la notificación que fue enviada por parte de Aerolíneas Argentinas a los pasajeros. Hubo inconvenientes con el vuelo, por eso hubo problemas. Y tuvo que modificar el horario allí en la ciudad de Río Grande, ¿no?
1: Bueno, te dejo la última yo.
0: Dale.
1: Te dejo ya la última. ¿Sabes quién va a hablando de esto que estaba mencionándote, que es en definitiva la judicialización de este proceso?
0: Sí.
1: ¿Sabes quién va a representar al gobierno provincial?
0: No.
1: Antonio Varela Hernández.
0: Cerrame la 5.
1: Es un abogado que tiene antecedentes en el trabajo con Gustavo Melella. Es el que representó al municipio de Río Grande cuando Melella era intendente en la causa que terminó resolviendo la Corte Suprema respecto de quién debía cobrar ingresos brutos.
0: Listo. Cerrame las 5.
1: Abrazo grande, Moreno.
0: Igualmente.
1: Buen fin de semana. Va embora, Moreno.
0: Saludos, querido amigo. Ahí está, se nos va a Brasil el señor Chiquiviso. Desde Río Grande. Nosotros, Cortina, nos vamos y ya está. Sol Agusti, la señorita Sol Agusti, está junto a el señor Martín Pérez. Hoy no manden mensajes porque no vamos a hablar de fútbol. Sí, vamos a hablar de fútbol. Extrañábamos a nuestros primos y por eso bajamos a la Copa Sudamericana. Nos vamos. Que tengan un buen día. Nos reencontramos la próxima. El lunes no, el martes, ¿no? El martes nos reencontramos, ¿sí? Nos reencontramos nuevamente para compartir la mañana junto a ustedes. Buen fin de semana y feliz día de la provincia el próximo lunes, ¿eh? Chau.

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0: ¡Qué movimiento, mamita! 21 minutos pasaron de las 9 de la mañana. Mirá cómo estamos arrancando. Porque me parece que ya en un ratito, a la señora que tengo aquí al lado mío... Señora, dale, mi señora. La señorita que tengo acá al lado mío va a anunciar que hay entradas. Buen día, Sol.
1: Buen día, Morenito. ¿Cómo anda usted?
0: ¿Qué dice? ¿Cómo anda, señorita? ¿Todo bien? ¿Todo tranquilo?
1: Bien, ahí muy está, bien. Viernes musical, bien, sorteos, música. Tenemos de todo. Lo que no tenemos es a Sarmiento. Pero el resto tenemos de todo.
0: Ah, bueno, pero lo tenemos a Martín Pérez. Buen día.
2: ¿Cómo
0: Pérez
2: le va? ¿Cómo anda?
0: Hoy no hablamos de fútbol.
2: Llegó a escuchar,
0: de fútbol.
2: Vamos a hablar mucho de fútbol.
0: Bien ahí,
2: porque
0: me gustó.
2: Se terminó
0: vamos
2: la etapa en Libertadores, en Sudamericana, y hay 26 nombres que nos van a representar en el Mundial.
0: Sí,
2: y uno
0: señor
2: se acuerda, como yo tengo recuerdo del Mundial 74 para acá. El Mundial 74 era bastante chico.
0: Tuya,
2: no, no, pero me acuerdo, claro, porque yo empecé empecé a ver a Sepp Maier, a Dino Sof, eran los arqueros
0: Dino
2: de aquel,
0: eran
2: los arqueros de aquel momento. Ya a mí me llamaba la
0: claro,
2: atención.
0: Claro, sí, sí, sí.
2: Sepp Maier, el arquero de Alemania.
0: Vos juntabas la figurita ya de
2: claro,
0: aquella época.
2: Y era el blanco y negro y un montón de cuestiones. Pero digo que de ese tiempo para acá,
0: sí,
2: en realidad... Siempre la discusión de falta este o no llamaron al otro,
0: claro,
2: es en eterna, dos nombres, en dos o tres nombres, pero no va. Y es un poco lo que pasó cuando se supo a través de este video tan original de Scaloni. Porque digo, hoy qué se puede llegar, y no vamos a profundizar, después lo haremos en el transcurso del día, pero qué se puede, creo que hizo ruido lo del huevo Acuña,
0: claro.
2: Bueno, Dybala no está, claro. 17.
0: Bueno, Dybala no estuvo.
2: Bueno, pero está en un muy buen momento en este.
0: Está bien, pero nunca creo que estuvo en la mirada de Scaloni, ¿no? Pasó por un ratito.
2: Y un penal en la final.
0: Sí, está bien.
2: 17 de los 26 campeones del mundo repiten. Y bueno.
1: ¿Cuántos? ¿17?
2: 17 de los 26.
0: Sí, bien. Sí. Es una base importante.
2: Ya estaremos. Y Atlético Madrid es el club que más jugadores le aporta a la selección. 6 jugadores.
0: Wow. Ah.
1: Mirá
2: tipo
1: vos,
2: del Cholo Simeone.
1: Mirá.
2: Pero bueno, después haremos.
1: ¿Te gustó?
2: Vuelvo lo mismo, yo particularmente, lo que sí me queda claro es que no va a llevar jugadores que no estén al 100%.
0: No, bueno,
2: físicamente, que lo hizo el Mundial pasado.
0: Y eso ya...
2: Probó jugadores, el jugador en realidad cuando no está en su plenitud, a veces no dice la verdad, entonces para eso están los cuerpos médicos y cuerpos, los kinesiólogos y los preparadores físicos, que exigen al jugador, y si el jugador está... Y sobre todo en la forma que tiene para jugar, lo hablábamos con el Pulpo, que tiene muchísimos jugadores en el mediocampo, porque es un equipo que desde ahí desarrolla mucho juego.
0: Totalmente.
2: Cuando tiene la pelota y cuando no la tiene, y esto genera mucho desgaste físico, hay que estar muy fino. La mayoría de los jugadores pueden tener esa función ahí. Y me parece que por eso la línea es tener jugadores que estén al 100. Así que no hay... Creo que los que dejó afuera es porque no están.
0: Totalmente.
2: Y algunos que todavía están,
0: que están
2: los
0: ahí
2: va a probar, ¿eh?
0: Claro que sí.
2: Los va a probar porque hasta la puedes cambiar hasta última.
0: Y sí, claro que
2: pero
0: sí.
2: Pero estos 26 ya disipan muchas dudas de las que había.
0: Sí, ¿no? Sí, bueno, y la perspectiva o la expectativa, ¿no? Que hay de cara a lo que ya está. Parecía lejos, ¿no?
2: Faltan menos de 20 para el debut de Argentina y faltan 2 semanas para que comience.
1: Bueno, ya estamos en mitad de año, prácticamente hoy, último día hábil del mes, estamos en junio. Somos junio, el lunes primero.
2: Jueves 11 de junio, México, Sudáfrica, 4 de la tarde, Corea del Sur, República Checa, 11
1: claro,
2: de la
1: tarde. 10 días ya.
2: Y el viernes 12, bien digo, a las 4 de la tarde, Canadá, Bosnia, y a las 10 de la noche, Estados Unidos, Paraguay.
1: Bueno.
0: Arranca todo.
1: O sea,
0: arranca
1: que se viene ahí.
2: Y después, 2 o 3 días después, ya debuta Argentina.
1: Puede pasar cualquier cosa, ¿sabes? Porque los mundiales, acá te pasa cualquier cosa.
0: Los
1: así
0: mundiales
1: que
0: son mundiales.
1: Son
0: sí,
1: mundiales,
0: señor.
1: Sí.
0: Sí, sí, sí, sí. Y ahí estamos abiertos. Si bien siempre hay una buena expectativa por Argentina, por la base que tiene, por esto que dice Martín. Que
2: después
0: ya...
2: se fútbol.
0: Y después se fútbol, sí, señor.
1: ¿Hay registro, voy a preguntar algo, sepan comprender mi falta de conocimiento sobre el tema, ¿hay registro de selecciones que hayan sido campeonas consecutivamente?
2: No.
1: No. Podríamos ser la
2: creo
1: primera.
2: Que ni ¿Brasil una vez? No. Me parece que Brasil.
0: Me parece que Brasil no salió 2 veces campeón.
2: A esto se le preguntamos siempre a la misma amiga que...
0: No, y Alemania no, tampoco.
2: Italia, pero tendremos que ir para atrás, pero no. No.
0: Mira qué pregunta que hiciste, sí, sí, ¿eh? Sí. Mira qué buena pregunta. Buena pregunta.
1: Pero no. bueno.
0: Ahí el señor, lo dejaste. Mira, ahí, ya está. Estoy, no, porque... ya está. Lo dejaste trabajando.
1: Ahí, mira, buscando información, buscando información. No, esto pero hubo... qué lindo, ¿no?
2: Ayer solo dos selecciones han ganado dos mundiales de fútbol consecutivos en la historia. ¿Qué dije yo? Italia y Brasil.
1: Italia y Brasil.
2: Italia en el 34, en el 38 y Brasil en el 58 y en el 62.
1: Sí, sí. Ah, o sea, hace
2: nadie ha logrado ganar tres títulos seguidos.
1: Mira.
0: Ah, bueno, claro, eso sí, es otra cosa.
2: Bueno, a tal punto que uno de los dos, de lo que vos preguntabas, ni siquiera hace tres mundiales que no viene.
0: Claro, Italia, por ejemplo. Italia.
1: Sí, es
0: Italia,
1: verdad.
2: Pero mirá hasta dónde tu pregunta hay que retroceder. 34, 38, 58, 62. Hay cuatro generaciones que no vieron este fenómeno. Yo no lo vi.
0: No, no, olvídate. Claro.
1: Totalmente.
2: Sí, nosotros lo vimos, ¿verdad?
0: Ni. Uh-huh. En esa época ni.
1: Bueno, y todavía lo que no apareció es ningún
0: cosas peor, pero
1: el pulpo Paul, todo eso que empieza a aparecer de que no, eso no, eso todavía no apareció ninguno.
0: No, pero siempre parece cierto, siempre parece algún observador.
2: Una de estas amigas de observador que son ¿cómo se llama? Los videntes y los...
1: Claro. Ojo, podemos decirle a Sergio que pruebe cuchareando, a ver si ponemos nombre de selección.
2: ¿Para dónde va la cuchara?
1: ¿Para dónde va la cuchara? Si mirá, la cuchara se me está ocurriendo una que no está nada mal, ¿eh? No, ponemos nombres y que la cuchara
0: va a salir
1: vaya.
0: Al aire.
2: No, que va a salir, hoy cuchara. Va a salir al aire, prometió que si, hoy nosotros, dijo, si nosotros nos íbamos fuera de la... De la Libertadores.
1: Salí a comentar.
0: ¿Y cómo no va a salir?
2: Tuve que comer a Belgrano toda la semana. ¿Qué
1: Bueno, vamos a ver si sale o no sale. Sale o sale, Sale o sale.
0: Por lo menos a mí me salvó Belgrano un ratito. Por lo menos eso. No, pero el partido de ayer, mamita querida. Ay, Dios santo. Hace no sé cuánto tiempo que Boca no hace goles.
2: No, pero no solo eso, me parece que independientemente, o sea,
0: y aparte si cuando te das cuenta cuando Paredes no juega
2: también,
0: porque
2: pero después
0: estaba
2: juega, después juega la tecnología a darte cosas, posesión del balón y qué sé yo.
0: Nada, eso no sirve. Tienen que hacer goles.
2: Los partidos de fútbol se tienen que ganar, pero me parece que desde la actitud, desde la poca idea, ¿no? Porque más allá de recibir el gol en un momento clave porque casi cerraba el primer tiempo, había mucho lapso, un ratito del primer tiempo y todo el segundo, como para revertir la historia.
0: Totalmente.
2: Pero para revertir la historia tenés que cambiar la forma, porque de esta forma que estaba jugando, o sea, no tenía frescura, no atacaba por las bandas,
0: no probaba la media distancia.
2: Sí, tenía la pelota, todo lo que vos quieras. Ojo, Católica no se metió atrás, después sí.
0: Sí.
2: Un poquito, pero porque,
0: sí, pero
2: porque es hasta natural.
0: Obvio.
2: Pero digo que me parece que lo que sorprende es la falta de reacción y de ideas de Boca, ¿no? Un equipo que si tenía algún tipo de pretensión, bueno, evidentemente fue el único en el grupo que no le ganó al Barcelona. Perdió con el Barcelona allá.
0: Totalmente.
2: Si allá, perdés.
0: Pero aparte eso dijo Úbeda.
2: Y empatás y perdés. Después matemática pura.
0: Eso dijo Úbeda,
2: ¿no?
0: Perdieron el campeonato ahí.
2: Claro. Aquel 1-0.
0: ¿Y con Cruzeiro qué?
2: Porque después al Barcelona le ganaron todos.
1: Uh-huh. Bueno.
0: Bueno, estamos en las 9:30 de la mañana, ¿no?
1: Sí, así es.
2: 9:30 de la mañana. Exactamente, en punto.
0: Habrá que estar muy atentos, me parece, a una información que tal vez pueda generar algún ruido, porque hay que recordar que a las 9 de la mañana, hoy, estaba previsto el inicio, se retomaba el juicio.
1: Tenés razón.
2: Alegatos.
1: Se terminaba el cuarto intermedio, ahí eran las palabras finales, los alegatos. Recordemos, gracias por recordarlo, pues está cortada la calle como fue el primer día del juicio. ¿Se acuerdan que el primer día decíamos está cortada? Bueno, hoy vuelve a estar cortada, hay policía de ambos lados, por lo menos yo pasé de uno, todo lo que tiene que ver con Constituciones, esa calle.
0: Constitución Fueguina.
1: Bueno, sí, ahí está cortado. Así
0: bueno,
1: que...
0: ahora, digamos, en un rato seguramente se va a conocer el veredicto. En la causa, en la famosa causa por las viviendas sociales de ATE, ¿no?
1: Sí.
0: En donde, en el medio de esto, hay que recordar que hay un pedido, en este caso, del fiscal Daniel Curtale, de 4 años de prisión para Carlos Córdoba y Miguel Arana, y la absolución, en este caso, de Eddie Moscoso Panoso, en principio por lo que planteó el fiscal, por el beneficio de la duda, lo que dice el abogado, que no hay ninguna duda, Y esto debe ser modificado, ¿no? El abogado de Panoso, porque cuestionó ese fundamento del beneficio de duda, y entonces, bueno, no existen, para el abogado Rodrigo Guidi, no existe ningún tipo de participación y acreditación de
2: Congreso Nacional, me dicen la casa.
1: Congreso Nacional, no Constitución,
0: perdón, Congreso Nacional.
1: Cierto.
0: Así que, bueno, habrá que ver qué sucede, ¿no? Estarán puestas las miradas ahí.
1: Ayer preguntaba a la gente de prensa de la justicia, a Charlie, le mandamos un beso, que ahí me respondía, pues yo le decía, bueno, a las 9 termina el cuarto intermedio, y él me decía, a las 9 de la mañana termina el cuarto intermedio. Ahí alegatos, las palabras finales, etcétera. Después los jueces se retiran,
0: sí.
1: Y me decía, cerca del mediodía va a ser que se dé a conocer el fallo.
0: Sí, está bien, pero digo,
1: ahora se retoma, puesta. Pero va a ser durante el día de hoy y... ahí justo José nos está diciendo lo mismo. Buen día, después de las 13 el fallo. Claro, es esto. Termina el cuarto intermedio y va.
0: Está bien, pero digo, está puesto el foco de atención. Yo me refería a que tal vez se pueden escuchar las últimas palabras.
1: Total.
0: Habrá que ver. Hay que recordar que Carlos Córdoba al principio no habló, no prestó su declaración al comienzo de este proceso. Uh-huh. Entonces, tal vez por ahí habrá que ver si ahora, finalizando el mismo, opta por hablar o permanecerá en silencio. Eso, bueno, muchas veces también tiene que ver con por ahí lo que se prevé, digamos, por parte del abogado defensor, ¿no? Uh-huh. Che, mira, te conviene hablar, no te conviene hablar, ¿no?
1: Eso, claro. La estrategia, digamos.
0: Estrategia que habrá que ver si se dan, ¿no? Uh-huh. Lo cierto es que, bueno, se conocerá, esta será la información.
1: Sí,
0: la información,
1: por todo lo que se ve, difícilmente haya, me parece a mí, estoy tirando una teoría sin mucho conocimiento, pero no parecería que vaya a haber prisión de cumplimiento efectivo. Porque si se pidieron 4 años y absolución por otro lado, el siempre se pide el máximo, después eso baja, con lo cual, y ya con 3 años, uh-huh, quedas en libertad, digamos.
0: Sí,
1: no
0: es de cumplimiento, sí, claro, efectivo, no es de cumplimiento, o sea, efectivo.
2: Y tenés,
0: claro,
2: que ver también antecedentes.
1: Claro, es tal verdad. Cual. Pero tal, bueno, cual, veremos, eso es parte de lo que vamos a estar viendo a lo largo de la mañana, probablemente,
0: sí,
1: antes de que termine el
0: de
1: programa.
0: De todos modos, yo creo que más allá si es efectivo o no efectivo, me da la sensación que está claro que el planteo que se ha hecho... Uh-huh. Y cómo ha quedado expuesto, ¿no?, esta situación de entregas de viviendas sociales, de la participación del gremio, y recordamos

0: esta instancia de la vivienda social a la Asociación Trabajadora del Estado, creo que del primer momento, ¿no? Del primer día. Entonces, por eso digo que esto tal vez, todo depende obviamente del resultado de este juicio, y más allá, vuelvo a decir lo mismo, si está preso, si no están presos, más allá de eso, me parece que desnuda una situación que sobre la cual, bueno, de ahora en más, habrá que ver si se le pone un poco más de atención a esto, ¿no?
1: Sí.
0: Porque no nos olvidemos que acá en este estudio la doctora Engelhardt vino y planteó denuncias respecto también movimiento que se da con los gremios, quién participa, quién no participa, quién hacen, cómo lo hacen, por qué reciben las tierras, cómo, bueno, toda esa cuestión que siempre está en la duda, ¿no? Y me parece que debiera quedar, ¿no? O debiera utilizarse esto como un mensaje para comenzar a ajustar las cuestiones que haya que ajustar para que se dé mayor transparencia, ¿no? Y para que no quede todo siempre manchado de que el terreno lo recibiste o no lo recibiste, te lo dieron o no te lo dieron, si pusiste plata, si no pusiste plata, si pusiste un auto, o cómo llegaste a esa posibilidad de contar con una vivienda, quiénes se aprovecharon, quiénes no, quiénes lo utilizaron políticamente, todas esas cosas, ¿no? Que me parece que muchas veces empañan lo que me parece, de mi punto de vista, debiera ser un camino para una solución a una familia, y que después queda todo atravesado por esto, ¿no? Lamentablemente. No es la primera vez, viene sucediendo hace mucho tiempo. Nada, casi como que uno que hace tanto tiempo que está en programas al aire, venimos recibiendo siempre el reclamo de mucha gente que dice, no, a fulano porque le dieron, porque era amigo, era pariente, era primo, era sobrino o algo, o esas vinculaciones que lamentablemente siempre se dan. Y me parece que en definitiva deja, ¿no?, por ahí un poco expuesto, me da la sensación, esta causa tal vez por ahí deje expuesto un poco esto que pasa, que ha venido pasando diario. Y en el caso de que también sean inocentes, también debiera ser un llamado de atención para tratar de que todo esto que se ha difundido, divulgado en este juicio, en donde hubo gente, insisto, que se sintió perjudicada porque en teoría pagó dinero o en teoría entregó precisamente algún vehículo como parte de pago de un terreno o de una vivienda en este caso, me parece que eso también debiera quedar como y ser atendido para que, ¿por qué no?, desde los propios gremios esto también forme parte de una revisión y que quede más transparente todo. Yo sé que por ahí es un pensamiento naif decir, bueno, porque seguramente las cosas van a seguir sucediendo, pero me parece que tal vez por ahí podría utilizarse de una manera para que quede una diferencia y que se establezca desde otro lado, ¿no? Y que empiecen a hacerse las cosas mejor, ¿no?
1: Sí, me parece que acá además los mecanismos están dados, lo que falta es el control de los mecanismos, porque acá no hay una cuestión solo gremial, también el Estado con la responsabilidad de fiscalizar los listados, quién controla los listados, cómo se controla que eso sea efectivo, ¿no? Me parece que hay ahí también un rol que no solo le corresponde la mirada a lo gremial, sino también a qué se hace para consolidar listados de la provincia, del IPB, de la demanda municipal. Creo que hay estructuras que son dobles que probablemente deberían trabajar de una manera. Está bien, son dobles, listo, no vamos a decir, debería ser una sola. Ahora, ya que son dobles, al menos trabajar en conjunto,
0: mucho,
1: ¿no?
0: Mucho más.
1: Mucho más trabajar mucho en más. Conjunto, totalmente. Mucho más estar con el ojo ahí afilado totalmente. En este tipo de situaciones.
0: Totalmente.
2: Totalmente. El control no anula, o sea, a ver, un poco creo que es lo que piensan los dos. Yo no creo que un caso que será aislado o no será aislado anula. En algún momento fue una buena idea porque, o es una buena idea la intervención de los gremios, porque sus afiliados que son empleados, de alguna manera es el paso intermedio y que ayudan de alguna manera. Esa fue la
1: obvio.

0: Ese fue, sí, el espíritu, fue el espíritu, ¿no? Claro, yo, total.
1: Esa parte es interesante, pero ¿sabes claro. qué? Así como se dio esa parte, también se quedó afuera mucha gente que no formaba parte de ningún gremio.
2: Está bien, bueno,
1: ¿no?
2: pero
1: entonces, sí. esa necesidad quedó expuesta, porque también quedó, entonces, che, yo no soy parte de ningún gremio.
2: Bueno, está bien, pero eso va a existir y existe, pero digo que el gremio te ayuda a traccionar, si vos formas parte para lograr un objetivo que por ahí solo no podés, está bueno.
1: Sí, no, yo no.
2: Porque
1: no,
2: hay
1: no,
2: barrios no. Que responden a un gremio, está el barrio de los bancarios, está el barrio de los maestros, está el barrio de los empleados.
0: Y que en general funciona muy bien, además, ¿no? Pero bueno, esto no debería pasar. En general funciona muy bien y deberían instrumentarse mecanismos para que esto no pase, para que no estemos hablando de esto, sino de lo bueno que es y de cómo funciona.
2: Totalmente. Es que una cosa no invalida la otra.
0: Totalmente.
2: No,
1: porque
2: hay cosas que se han hecho bien.
1: Desde la buena intención y la transparencia no debería generar ningún tipo de inconvenientes.
0: Totalmente.
1: Eso está claro. Y de los controles, como decía Sol, también. Porque así como vos podés hacer un control hacia adentro del gremio, también el Estado tendría que haber llevado adelante un control más efectivo, ¿sí? En esta causa también quedó, porque no nos olvidemos que hubo un testimonio de quien era el presidente del IPB, que también hizo una exposición y dejó, si querés, por ahí mal parado a los gremialistas, porque él también explicó cómo era el trámite y las cosas que estaban pasando o que habían empezado a observar. Entonces, bueno, ahora será la justicia quien determine qué pasa o qué no pasa en una causa que además también no sé cuántos años tiene.
2: Un montón.
1: No sé cuántos años tiene, porque también, ¿no? Esto, bueno,
0: la justicia... Y los tiempos, ¿no? Sí, tal cual.
1: La justicia lenta, ¿no? Y que por lo general, nada, yo me acuerdo siempre lo que dice el doctor Aciar, el doctor Francisco Jiménez, con muchos abogados que por ahí cada tanto hablamos, que te dice, ¿y sabes qué pasa? La justicia cae cuando ya empezás a perder el poder.
0: Sí.
1: ¿No? O el poder gremial, o el poder político. Y bueno, ¿no?
2: Sí, estas cosas que también. La influencia.
1: Tal cual.
0: Y la justicia que decimos siempre, ¿no? Cuando llega tarde no es justicia también, ¿no? Claro, otra frase repetida para. Pero también, ¿no? Porque después de 8 años.
1: Que, y claro, 8 años. Y vos decís, y gente en el medio. Bueno, esta persona que perdió la vida y que parece ahora que se mató, no se mató.
2: Sí, siempre fue dudoso, ¿no? Desde el momento fue dudoso.
1: Claro, por eso digo, todas las dudas que se generaron y que nunca hubo. Bueno, hasta ahora esta instancia de juicio, que habrá que ver qué pasa, ¿no? Si será la justicia la que pondrá el ojo o no. Pero bueno, me parece que es uno de los temas que evidentemente tendrá ahora, por estas horas debe estar teniendo una mirada, ¿no? Bueno, y después un poquito para resumir, hablábamos hoy con Alberto Garofalo respecto de, bueno, en principio Sueño Fueguino que comenzó,
0: volvió,
1: con su producción, reincorporó a todo su personal y esto se dio a través de una medida cautelar que presentó la empresa Somos Fueguino que le permitió así reactivar momentáneamente la producción, ¿no? Así que, bueno, una buena noticia, lo hablábamos con Alberto Garofalo, el representante de CAFIN, pero claro está que tal vez esto sea provisorio, ¿no? Y acá siempre, acá también está en el medio de la justicia, y hoy también decía, y los tiempos de la justicia, ¿viste cómo son?
0: Sí.
1: Son tiempos de justicia. Y ahí en el medio hay muchas discusiones que se están llevando adelante y que están focalizadas precisamente a la espera de resultados que tienen que ver con cuestiones que debe resolver la justicia, ¿no? Y que por ahí permitan que algunas otras empresas puedan volver a producir con la idea que volvió otra vez, él lo había dicho en otra oportunidad, pero volvió a insistir sobre que la posibilidad, por ejemplo, del famoso RIGI, del cual tanto se habla, y que todavía acá en Ushuaia en particular, más allá de que tenemos ya el RIGI aprobado hace como 2 o 3 años, todavía no ha pasado nada.
0: En la ciudad.
1: No se ha anunciado, ¿no? Ningún tipo de inversión positiva.
2: Es mínimo, en realidad.
1: Y en la Argentina pasa. Sí, en la Argentina pasa por Vaca Muerta.
2: Por algunos lugares muy puntuales.
1: Por Catamarca, pasa por algunas actividades que están empezando, digamos, a querer traccionar desde el punto de vista económico. Bueno, en este caso en particular, él volvió a insistir que sí, es una herramienta positiva, que es cierto que un poco también lo planteó, la economía tenía como mucha situación disparo, desacomodada, y que había que acomodar, pero bueno, claro, esto lleva tiempo, de hecho decía, la posibilidad de esta discusión con el cambio respecto de la posibilidad de competencia, por ejemplo, con el sector importador, ¿sí? Que es un poco la crítica, ¿no? Que hay hoy, depende de cada uno de los sectores, que es en donde ha golpeado un poco más, que tiene que ver, ¿no? Con lo que viene sucediendo con la importación, con la apertura de la importación. Y yo le decía hoy, porque en algún momento escuché al CEO de Mirgor que decía, bueno, nosotros tal vez podamos llevar adelante una competencia, ¿no? Y en esa competencia, bueno, ahí está el tema que hoy también están planteando de la Cámara, porque dice, ¿sabes qué? Nosotros nos quedamos con, bueno, se nos venció, y también hacía alusión que esto venía de arrastre, ¿no? Porque en el 2023, en el gobierno de Alberto Fernández, cuando a la industria electrónica le dieron 15 años de continuidad, a ellos le dieron 5 más 5. Sí. Y ahora eso también está en discusión. Si era 5 más 5, si era a partir de cuándo, si eran 3, si eran 2. Bueno, todas estas cosas que viene padeciendo la industria textil, y que también hacía referencia, por ejemplo, a dos países, que si mi memoria no me falla, Turquía y Italia, que estuvieron en el acompañamiento de sus propios gobiernos, del Estado en aquel entonces, y se reconstruyeron y empezaron a observar por dónde podían competir con quién, con China, que es el lugar más,
0: claro,
1: hoy más difícil, ¿no?, de competir. Pero bueno, encontraron la vuelta, encontraron la posibilidad, se enfocaron en otro tipo de prendas, más selectivas, si querés, más, bueno, con otras características, y bueno, y hoy persisten, y hoy tienen una incidencia muy importante, tanto, insisto, Italia como Turquía, de competencia, y eso evidentemente ha resultado positivo. Y entonces él decía, ¿no?, Alberto decía, nosotros creemos que podemos todavía, no está cerrado. Obviamente se necesita de la apertura y de la discusión con el gobierno nacional, con el gobierno provincial. Están manteniendo contactos, están generando, incluso, porque seguimos generando proyectos para, bueno, tratar de poder volver a la producción. Es cierto que lleva su tiempo, pero bueno, no perdemos las esperanzas, ni tampoco bajamos las puertas para decir, bueno, esto ya está, se cerró y no podemos hacer más nada. Así que aparentemente desde la Cámara Fueguina de Industria Nacional están trabajando en ese sentido.
0: Sí, y Garofalo con una mirada dentro de todo, por supuesto, optimista y a futuro, a pesar de que también dijo que de las 11, 12 fábricas que estaban,
1: cinco,
0: hoy está funcionando la mitad,
1: cual,
0: menos de la mitad.
1: Tal cual,
0: digo,
1: cinco,
0: ¿no? El panorama 11, es muy complicado.
1: De 11, claro, de 11 dijo que son 5. Pero bueno, insisto, con la otra parte, ¿no? Esto del vaso medio lleno, medio vacío, con la otra parte que dice, más allá de eso, seguimos.
0: Sí.
1: Y seguimos dando lucha, seguimos dando pelea, y creemos que es factible, porque esa es la otra cuestión. Según la mirada que tienen desde CAFIN, creen que pueden revertir. Bueno, ahora falta abrir puertas. Es más, hizo mención a cambio de autoridades a nivel nacional, que hubo por estos días. Y que, bueno, a partir de ese cambio de autoridades van de vuelta. Claro. Van de vuelta a la carga para ver si pueden modificar un poco esta situación, ¿no?
0: Uh-huh. Bueno, así que parte de la información de esta mañana, después ahí sí, con Chiqui Viso, como todos los viernes.
1: Con Chiqui, que bueno, hicimos ahí un análisis general, ¿no? De todos los problemas que atraviesa la provincia. Bueno, hay una nota que yo leía un poquito más temprano, que en donde el Chiqui hizo una radiografía que la denominó radiografía del colapso.
0: Sí, es el editorial.
1: La impericia de Melella que lleva a la provincia al borde del precipicio. Y bueno, medio como comparamos un poco con algunas cuestiones que planteó la legisladora Miriam Martínez, que bueno, no es amiga del Chiqui Viso.
0: No.
1: No es amiga del Chiqui Viso, pero que planteó en un medio en la ciudad de Río Grande, que bueno, los hospitales atienden, se pagan los sueldos, y que está como pintando un panorama que está todo bárbaro, ¿no? Que está todo bien. Como contrapartida a eso, todo lo que se ha conocido y se viene conociendo en el día a día, que son deudas y más deudas y más deudas, más las tasas de desocupación, más, bueno, todo.
0: Sí,
1: lo
0: sí,
1: que
0: un
1: tiene
0: panorama
1: complicado. Bastante difícil,
0: sí, sí. Un
1: ¿no?
0: panorama
1: bastante
0: complicado. Sí, yo coincido en esto de que, y lo hablábamos fuera del aire también, es una provincia en la cual mientras se paguen los sueldos a término,
1: es que es lo que decíamos con Martín,
0: la cosa se mantiene,
1: y yo
0: ¿no?
1: Le decía,
0: digo,
1: y que
0: ahí
1: yo también le decía.
0: No es un dato menor, yo entiendo que hay, y uno lo ve a diario, no, acá hablamos todo el tiempo de lo que está mal. Ahora, eso es algo que sostiene.
1: Lo que pasa, ¿sabés qué? Que eso te sostiene políticamente, como discurso político.
0: No, con la gente, en el empleado estatal,
1: sí,
0: que es.
1: Sí, pero el empleado estatal que está cobrando nada. Porque
0: sí,
1: también
0: sí.
1: Te vas a los números y decís, ¿cuántas veces dijimos que ya el comercio superó ampliamente, por ejemplo, lo que antes era el empleado del Estado que cobraba determinado monto en comparativo, ¿no? Con. Bueno, y ese camino que evidentemente no se dio de manera equilibrada, ¿no? No se dio de manera equilibrada. Entonces, ahí me parece como que hay algunas cuestiones, o muchas, muchas cuestiones para corregir, y evidentemente, por eso digo, como me parece a mí, ¿no? Como discurso solamente político sirve. ¿Por qué? Porque vos decís, pero no se olviden que con Fabián Río cobraban en cuota o cobraban una parte, no se olviden que en algún momento con Manfredotti cobraron de otra forma, no se olviden, como charlábamos hace un ratito atrás, que cuando se fue Estavillo el segundo mandato dejó la puerta casi cerrada con un candado, ¿no? Bueno, entonces.
2: No, cerrada.
1: Bueno, por eso digo, entonces.
2: No podías entrar a la oficina.
1: ¿Te acordás que sí, la puerta de delantera? Bueno.
2: No, claro, entonces, pero es la eterna de ver el vaso medio vacío, medio lleno. O sea, está bien, pero.
1: Como discurso político, por eso digo, yo creo que como discurso político al gobierno puede servirle, decir, bueno, sí, estamos pagando los sueldos. Ahora, claro, vos le preguntás a los laburantes y el trabajador te dice, che, bueno, ¿cuántos llevamos? ¿6 meses? ¿Cuántas clases hubo?
0: No, sí. Sí, educación, olvida. Sí, a ver, hay
1: temas. Ayer, lo que yo le decía al Chiqui Viso, ayer. Hablando con el secretario Ciprosa, dan pena las guardias a nivel nacional, la peor paga del país.
0: No, o sea, sin duda, nadie dice que esté todo bien ni nada, lo que sí era.
1: Entonces, me parece que, vuelvo a decir lo mismo, como discurso, como pipi, político
0: sí,
1: está
0: yo
1: bueno.
0: Yo creo que es un dato, pero que ese dato no alcanza. Es un dato. Se cobra, sí, perfecto. No alcanza, eso está claro, porque se ve en la gente. No alcanza en el contexto provincial y tampoco en el nacional, ¿no?
1: Fíjate vos lo que pasa con las deudas con los municipios. Es un general, me parece, que es un general de muchas complicaciones que no recuerdo. Sí, tal vez por ahí en la gestión o en alguna de las gestiones de Familia Río, sí, por ahí hubo esos vaivén, esos inconvenientes que también, ¿no? Tuvieron a la provincia en un lugar bastante complicado. No nos olvidemos que en la segunda gestión de gobierno de Fabián Ríos se tomó la casa de gobierno.
0: Sí, los jubilados cobran desdoblados, judicializando.
1: Lo que hablamos siempre con Patricia
0: Blanco, claro,
2: ¿no? No nos olvidemos. Entonces, que yo estoy tratando de recuperar que me devuelvan la ayuda solidaria.
1: El repas.
2: No, la ayuda solidaria. Que me descontaron del recibo solidario. Claro. Porque había, de solidaria no tenía nada, pero te lo sacaban.
0: Sí, claro.
2: Y te preguntaban. Me sacaban plata y yo quiero que me la devuelvan.
1: Claro,
2: actualizada,
1: claro.
2: Pasada por todos los.
1: Sí, claro.
2: No va a pasar.
0: No va a pasar.
2: Entonces,
0: no va a pasar.
2: ¿Qué pasa? No hay cambios estructurales, y la variable ajuste siempre es el sueldo del empleado.
1: Sí, sí, claro.
0: ¿Entendés? Sí, que los trabajadores tiene... en general, porque sí,
2: es no, pero en este caso estamos hablando del Estado, ¿no? Sí, que de cualquier forma, de la forma que social que tiene la provincia, derrama para abajo. Sí. Es como lo del tema de la fábrica. Cuando la fábrica, en Río Grande, explotan de laburo y de gente y de todo, tiene el derrame hacia la ciudad de Río Grande es otra. ¿No? Porque labura más el que vende sándwiches, el que transporta gente. Bueno, esto es lo mismo. Ahora, en esta crisis tan grave que encima vienen por cambio de modelo a nivel nacional, en realidad me parece que los cambios tienen que ser estructurales para ahorrar guita. No, darle el 1 al empleado o el 2% en cuota cuando la inflación sumada da el 20.
1: Sí, sí. No, pero aparte, ¿sabés qué? Cuestión que además también, porque vos decís, porque también ayer lo decía Romero también, voy a decir, bueno, a ver, ¿cuál es el mensaje del gobierno de la provincia? No, bueno, viste, no me pagan, no me mandan plata, que esto. Pero esto ya viene de arrastre, porque también pasaba, la cuestión, por ejemplo, en materia educativa y de salud, que son dos temas, me parece, creo yo, fundamentales para cualquier gestión de gobierno. Lo decía ayer, lo recordaba ayer Romero. Se incendió el hospital. Y cuando se incendió el hospital era mañana solucionamos todo. El hospital hoy todavía tiene un área que no funciona. ¿Sí? Entonces voy a decir, esto es de ahora, es de hace 2 años. No, también tiene o también viene de arrastre. Lo que pasa que por ahí muchas veces en discurso del punto de vista discursivo decir, no, bueno, viste, pero claro, ahora no me mandan plata. Pero el problema es que cuando vos ya estás totalmente desorganizado, como ya se veía venir esa desorganización, los docentes, ¿cuánto hace que están mal? Los docentes tuvieron alto y bajo, vuelvo a decir lo mismo, venimos hablando de la gestión de Fabián Río para acá. Pasó la gestión de Fabián Río, pasó la gestión de Bertone, pasó la gestión de Melella. ¿Melella cómo gana con el sector docente? Diciéndole, no, quédense tranquilos, ustedes van a tener paritaria todos los días. ¿Y ahora qué está reclamando el sector docente? Che, la paritaria, ¿cuándo abre la paritaria? O sea, hay un panorama que me parece que tiene una película que es una película larga, ¿no? Es una película que ya lleva hace mucho tiempo. ¿Cómo terminará el fin de la película? Bueno, cada uno lo sabe.
0: Así es. Una película que pronto, que tiene momentos cúlmines, ¿no?
1: Claro. Y sí, porque si te pones a pensar, un poco lo anticipaba el Chiqui Biso hoy, que seguramente formará parte de su editorial hoy por la tarde. Respecto de lo que pueda suceder o no, para mí ya el tema cerrado, ya no tiene sentido seguir hablando de la reforma de la Constitución, ¿no? El recorrido judicial que viene ahora y todo, presentación, bueno, todas esas cosas, ¿no? Que insisto, yo vuelvo a lo mismo, a la gente le importa tres pepinos, pero más allá de ese camino, de ese derrotero que hoy el gobierno está pensando llevar adelante, es algo que termina con mucha suerte en tiempos de acá un año, un año y medio, bueno, y ya vamos a estar con otro gobierno.
0: Totalmente. Ahí nos daban información de lo que hablamos más temprano, Morenito. A las 12:30 abren nuevamente la sala, 13 horas el veredicto. Le mandamos un beso a nuestro colega Oscar Flores que nos manda esta info. Fotito también está en el lugar. Así que 12:30 abren la sala, 13 horas veredicto. Estamos hablando del caso de ATE, de las viviendas de ATE. Es lo que antes del cierre probablemente tengamos información acerca de esto. Pero bueno, es lo que vamos a estar hablando durante la mañana.
1: Sí, señora.
0: Y es viernes, así que antes de irte decimos que tenemos sorteo. Vamos a cantar, tenemos sorteo.
2: Ojo con hacernos los coros. Va a salir Sarmiento.
0: ¿Va a salir Sarmiento? ¿Está chequeando?
2: Sí, ya está entrando en el grupo.
0: ¿Ah, sí?
2: Mira. Está cargando los hinchas de Boca.
1: Bueno, está bien.
2: Se ve que tuvo una buena noche.
1: Creo que vos lo dijiste, ¿no?, el otro día en uno de los pases, te escuché, no en los pases, en una de las conversaciones que tenía con el señor Sergio Sarmiento y le recordabas que, claro, a partir del triunfo de Belgrano, vos decías que hace 3 años ni Boca ni River están en ningún
2: dos
1: lugar.
2: Dos River y 3 Boca.
1: Ah, ahí está.
2: ¿2022, 2023?
1: Claro, bueno, ahí está.
2: Que ganaron torneos de entrecasas.
1: Sí, claro. Sí. Bueno, ahí está. Y en la internacional también.
2: Bueno, menos mal, porque después hay un montón de frases hechas.
1: Y aparte lo extrañamos, por eso queríamos bajar a la sudamericana. Y capaz que nos cruzamos, le ganamos de vuelta.
0: Bueno, con esto, Sergio, que no estoy avalando esto, Sergio.
2: Que no sea tan lineal, pero viste, a mí algunas frases hechas no me gustan.
1: Sí.
2: Del fútbol. ¿Y qué cómo te chicanean? Pero trate de arreglar, siempre gana Boca y River. Bueno, hace 2 años que no gana River.
1: Claro,
2: y
1: claro.
2: Hace 3 años que no gana Boca. Si está arreglado, ¿por qué no ganan ellos?
1: Tal claro. cual. Tal
0: Buen
1: cual.
0: Punto.
2: Entonces, con esto no quiero decir de que Tobillino, sí. Chiquita, no, hacen pis en el baño con agua bendita.
1: Sí, totalmente, sí, totalmente.
2: Pero digo
1: sí,
2: que totalmente. No es tan, a veces, después no. Sigue siendo fútbol
1: y otra cosa,
2: y si sos horrible no salís campeón, por más que te ayuden.
1: Y otra cosa, en el fútbol lo habíamos dicho y coincidíamos en esto, que Independiente Rivadavia... Sí. Y dio el batacazo.
2: El mejor argentino clasificado y el segundo mejor en la clasificación
1: sí, señor.
2: De Copa Libertadores de América en sí, su debut.
1: Sí, señor.
2: Porque no tiene antecedente anterior.
1: Y el otro, bueno, Platense.
2: Platense también se metió en
1: tres. Sí, fíjate, bueno, no está Racing, no está Independiente.
2: No, bueno, Racing ni jugó.
1: Bueno, pero
2: no, digo, no, pero por, histórico, ¿no?
1: Por eso digo, no está Racing, no está Independiente, no está Boca, no está River, está Platense.
2: Sí. Sí, podemos analizar que la Copa Libertadores de América, de cuando nosotros, desde la concepción que nosotros tenemos de niños adolescentes, la jugaban los campeones de cada uno de los cosos.
1: Sí, ahora, claro.
2: Va el segundo del coso, sí, el tercero del coso, y aparece uno que se llama Milwiwi y el otro que fue el que ganó la
1: Liga
2: de Venezuela. ¿Por qué? Porque entendemos que es un negocio y hay que alargarlo y hay que estirarlo en el tiempo, hay mucha plata por medio y todo. Pero digo, nosotros identificábamos a países y a clubes en Copa Libertadores Vieja que sabíamos que era Colo Colo, era Nacional o Peñarol, era Independiente, era en aquella época, por ahí se metía River, por ahí se metía Boca, y pará de contar. Uh-huh. En Colombia era el América de Cali. Uh-huh. Sí. En la vieja
1: Independiente estructura. De Medellín, sí.
2: En la vieja estructura. Después, sí, bueno, esto que es la edición moderna en la que entra lo que yo digo, ¿no?
1: Bueno, negocio por medio. Los dejo a los dos.
0: Nos deja Morito hoy.
2: Muchas cosas para sortear.
0: Muchos regalos. No solo tenemos sorteos, sino
1: ya
0: que
1: veo, entrada. Alfajores, así estaban ricos.
0: Estaba rico el zarpadito. Ya cató. Así que escriban al 2901-503600. 2901-503600. De la manera que quieran, ustedes pueden escribir.
1: Listo.
0: Por favor, no nos manden audios, porque estamos al aire y no podemos escuchar. Nos mandan el nombre y los últimos 3 del DNI, porque tenemos las dos entradas para el tren del fin del mundo, que hay que aprovechar para ir un paseo hermoso.
2: El tren del fin del mundo que salió en el video del mundial.
0: El último.
1: Sí, señor.
0: Salió atrás.
2: Hay un señor y atrás está el tren del fin del mundo porque la lista va por todo el país.
1: Sí, señor.
2: Por todo el país.
0: Exactamente.
2: Muy lindo. Muy ingenioso porque Scaloni le da al utilero y le da el sobre, ¿no?
0: Muy lindo. Las 5 cajas de alfajores zarpados, como todos los viernes, tenemos la pizza de Bar de Pizzas. Esta pizza clásica que sorteamos delicioso, ideal para este fin de semana. Y también tenemos atención, porque nos trajeron entradas para Facu y la Fuerza.
1: Y arrancamos con Facu y la Fuerza.
0: Esto en un ratito les vamos a contar cómo tienen que hacer para.
2: Que la Fuerza te acompañe, lo decía. ¿Te acordás?
0: Mañana en el Náutico, sábado 30 del 5.
2: Viaja la estrella, ¿cómo era?
0: Claro.
2: ¿Cuál era esa?
1: Para que no lo.
0: Facu y la Fuerza, Facu y la Fuerza, cuartito cordobés, mañana en el Náutico. Tenemos entradas para regalar, no les vamos a cobrar nada, así de generosos somos, las vamos a regalar en un ratito. Mirá la cantidad de mensajes que está entrando, claro. Yo lo miro a Sergio y digo, ¿viste? Sí. ¿Será verdad? Claro, empezaron
1: ¿no
0: a.
1: ¿No le crees a Sarmiento? No, me estás jodiendo. Mirá todos los mensajes.
0: No
2: me,
0: bueno,
2: no me sale en inglés, pero que la Fuerza te acompañe es la frase más icónica de la saga de Star Wars.
0: Claro, Star Wars.
1: No le di nunca, no tengo ni idea. Ni idea de los personajes.
2: No, yo tampoco, pero me acordé de eso y después de uno chiquitito que parecía un secarropa. ¿Te acuerdas los secarropa viejo, Arturito?
0: Era
2: un secarropa. Era un secarropa.
1: Nunca.
2: Yo tampoco,
1: enganché,
2: pero hay gente que es
0: fanática.
2: Y te cuenta
1: mi hijo,
2: la diferencia de una saga a la otra, cómo sigue la historia.
1: Totalmente.
2: Que el otro, el primo del otro.
1: Perdido absolutamente.
2: Bueno, a mí lo que me llamaba es que era Arturito, que parecía. Mi mamá tenía, en la época nuestra de chico, ¿te acordás que estaba?
1: Sí.
2: Le contamos a los pibes. sabía. Lava ropa por un lado y seca ropa por el otro. Después el secarropa tenía vida propia.
1: Sí, claro.
2: Vos tenías que dejar el baño. Vos tenías que dejar el baño, quedé la salida a la rejilla. Pero sí, cuando hacía el movimiento más coso,
1: se movía para todo
2: al lado del bidé. Lo tenía que agarrar con la mano. Estaba vivo.
1: Tenía que estar al lado.
2: Cuando hacía, cuando convulsionaba,
1: claro,
0: temblaba todo.
2: Tenía que corría y quedaba el charco, porque si no era la gotita que tenía que quedar.
1: ¿Vos te acordás
2: de
1: eso? No.
0: Te podría mentir, no me acuerdo. ¿Qué sé yo?
1: Es milenio.
2: Hoy te compré una.
0: Soy generación cristal.
2: Hoy te compré un lavarropa, sale la ropa planchada.
1: No, olvídate. Sale todo listo. Tal cual.
0: Bueno, Morenito, vamos a ver qué tal está el clima. Usted cuide su alma. Bueno, Morenito.
1: Muchísimas gracias. Muchísimas.
2: Que la fuerza te acompañe.
1: Haremos el intento.
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0: Bien, y les decimos los datos del tiempo. Los datos del tiempo en este viernes que está.
2: Quedó
0: lindo.
2: Más sola que húmeda.
0: ¿Qué pasó?
4: Mañana, hay viejita
0: mañana soy viejita piola. Qué tipa completa, todo terreno.
2: Va a conseguir que la ponga en definitiva.
0: ¿Viste?
2: ¿Eh?
0: Lo voy a lograr.
2: Me dijeron que le dejaron la camioneta. Falto. ¿Tenés que lavarle la camioneta el lunes al jefe?
0: No, yo la uso, yo no la hago.
2: Ah. No, pero eso la de él.
0: Ah, no. A mí si no me dan algún tipo de... No, eso no. Tanto no. Yo solo reemplazo. Muy bien, la temperatura actualmente es 6 grados y medio. 6 grados, 6 décimas, humedad del 89%. El sol que salió a las 9.41 y que se va a esconder 17.21. ¿Por qué? Porque estamos camino a la noche más larga. Ahora, atención con la temperatura.
2: ¿Y la noche más larga?
0: Y está llegando. En menos de un mes tenemos la noche más larga, tenemos mundial, noche más larga, todo junto. La máxima para hoy viernes es de 7 grados y la mínima de 5. Hay poquita diferencia entre la mínima
2: pero
0: y la máxima.
2: Levantó estos últimos dos días, levantó.
0: Muchísimo levantó.
2: Yo bajé la caldera por como con 4 puntos, ¿no?
0: Sí, así es. Y va a seguir así durante el sábado también. El sábado vamos a tener una mínima de 1, una máxima de 6, bastante alta. Ya el domingo más frío. Atención porque el domingo vamos a tener una mínima de 2 grados bajo cero y una máxima de 3 grados, ¿eh? Así que vamos a tener temperaturas bastante altas durante viernes y sábado. Ya el domingo en adelante, empiezan a bajar un poquito. No hay nieve a la vista. Atención, porque en esta época del año todavía no tenemos nieve. Ni siquiera en el pronóstico extendido se ve nada de nieve. Así que ese es el tiempo, el clima que tenemos durante el próximo fin de semana y en este viernes aquí en Ushuaia. Nos vamos ahora sí a la tanda y volvemos en unos minutitos con ya notas.
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0: 15 minutos han pasado de las 10 de la mañana, va cayendo gente al baile.
1: Eso, algunos se van, otros llegan, sí. ¿Eh? Está con nosotros Majo, buen día Majo.
2: Hola, ¿cómo están chicos? Buen día.
1: ¿Cómo está el día?
2: Fresquito. Fresquito. No tanto. Pero fresco.
0: Bueno, sí, bien. No es el comienzo de hace 3 o 4 días. Lo que está fresco es, en realidad, no sé si fresco sería el término, sería medio calentito el tema de Boca, ¿no?
2: Pasa nada. Horrible. Así es el fútbol. No, yo me voy a poner como se pone aquel.
0: Como se pone cucharita.
2: Con altura, por Dios. Mirá. En la buena y en las malas, Boca.
0: Mira qué sé. Ojo que puede haber un cruce de Boca River en Sudamérica.
2: ¿Donde me cruce alguno de River?
0: Se puede dar.
1: Bueno, yo soy de River. ¿Qué pasa? Te doy pelea.
0: Acá está. Siempre que dejan uno de River. Les voy a dar los títulos.
1: A ver, diga.
0: Porque sé que tenemos la primera entrevista. Vamos a hablar ayer, casi un día y medio antes, Lionel Scaloni, con video incluido de la Asociación del Fútbol Argentino, dio la lista de los 26 jugadores de la selección que van a defender el título en Canadá, Estados Unidos y México, el próximo Mundial. Quedan menos de 20 días para el debut de Argentina, quedan 2 semanas para el comienzo del Mundial. Vamos a hablar de la agenda deportiva del fin de semana y, por supuesto, cómo quedó después de la última fecha de fase regular la Sudamericana y la Libertadores. ¿Quiénes se quedaron afuera? ¿Cuáles son los argentinos que siguen? ¿Cuáles son los argentinos? Ya se lo adelanto, Lanús y Boca pasan de la Libertadores a la Sudamericana, y hay algunos que se cayeron de la Sudamericana y que no van a estar en la siguiente fase. Todo esto y alguna comunicación telefónica que estamos trabajando desde la producción tienen que ver con el deporte de viernes.
1: Muy bien, y ya nos vamos, hablando de comunicaciones telefónicas, a nuestra primer llamada. Estamos en línea con Jessica Garay, jefa de gabinete de la Municipalidad de Ushuaia, para hablar acerca de lo que fue una de las noticias de la semana, la reunión entre el gobierno y los municipios por el tema del goteo y la coparticipación. Jessica, ¿cómo estás? Te saludamos desde el estudio.
3: Muy buenos días para todos ustedes y para la audiencia.
1: Bueno, gracias Jessica por esta comunicación. Para hacer un poco un balance de lo que fue la reunión del día miércoles entre los municipios, los responsables de finanzas del municipio y el ministro de Economía.
3: Sí, a ver, siempre que haya una mesa de diálogo creo que es positivo, ¿no? Para todos. Obviamente fue una charla técnica por parte de los equipos de Economía. A ver, ¿qué decimos nosotros? Creo que es fundamental que el gobierno finalmente haya blanqueado en algún punto que este reclamo que veníamos haciendo de la deuda y la demora de la transferencia de la coparticipación es real y es legítimo. Uh-huh. Entonces, digo, me parece que ese es el primer paso de que nos pongamos todos de acuerdo de que la situación es esta, que no es unilateral la mirada. Uh-huh. En principio tenemos una próxima reunión el 17 de junio. Mientras tanto, informalmente quedaron los responsables de las áreas en seguir hablando, seguir comunicándose. Hay una propuesta que va a llevar adelante el Ejecutivo Provincial en un cronograma tentativo de pago de deuda, así que obviamente estamos esperando que eso suceda. Mientras tanto, digo, uno sigue sosteniendo y como ya lo hemos dicho, hemos agotado todas las vías administrativas de reclamo. Nosotros hemos frenado la decisión de avanzar ya judicialmente por esta mesa que se nos ha convocado, que nosotros lo veníamos diciendo. Si nos convocan, vamos a ir. Si nos convocan, vamos a estar. Lejos estamos de querer llegar a la justicia, pero digo, si se agotan todas las instancias, sobre todo lo administrativo, que es, digo, el primer reclamo que hay que hacer, no nos queda otra opción. Digo, uh-huh. Ahora hay un impas por unos días esperando que este cronograma y esta propuesta por parte del gobierno provincial se lleve adelante.
1: Uh-huh. Jessica, se establecieron plazos porque vos nos decías una próxima reunión para mediados de junio. ¿Cuál uh-huh. sería el próximo paso como para sentir que se avanza? Más allá del 17 de junio, dijeron, bueno, vamos a pretendemos tener en este tiempo una respuesta, un adelanto, que se pongan al día. ¿Cuál es antes del 17? ¿Cuáles son los pasos a seguir?
3: No, a ver, hay cosas que ellos, digo, en el transcurso de los días tienen que seguir garantizando, obviamente, la transferencia de los recursos. Estamos próximos al pago de aguinaldos también. Ellos aseguraron que eso iba a estar garantizado para toda la provincia y para los 3 municipios, así que esperamos que eso suceda. Por eso digo, en el transcurso de las 2 semanas que quedan para la próxima reunión, los equipos de economía siguen hablando, siguen dialogando, tal vez de manera informal, muchas veces es de rutina, pero me parece que eso es lo importante, ¿no? En primera instancia, que garanticen los recursos para el pago de los aguinaldos, y luego ya en una propuesta un poco más concreta de cómo van a llevar adelante el cronograma de pago de deuda.
1: Uh-huh. El planteo de los tres municipios, Jessica, ¿es el mismo? ¿Hay alguna diferencia que vos digas, no, bueno, tenemos más atraso, menos atraso, más días, menos días, o es más o menos lo mismo lo que los tres le han planteado en la reunión al ministro de Economía?
3: El que mayor deuda tiene es Río Grande, dicho por ellos, de 17 mil millones. Nosotros estamos aproximadamente en 14 mil. Desconozco el número de Tolwyn, no te lo voy a decir solo porque no lo sé, la verdad, pero entiendo que también es un acumulativo. A ver, los tres municipios estamos con deuda. Nosotros seguimos insistiendo que es deuda. El ministro lo ha dicho tal vez un poco más diplomáticamente correcto, dijo que es una demora en la transferencia de los fondos de coparticipación por cuestiones administrativas y de procedimiento. Me parece que hay una apuesta en común al margen de cómo hemos llegado finalmente a esa mesa técnica. El empuje que hemos llevado adelante en Ushuaia, el reclamo, la marcha, obviamente poner palabra en los medios, salir a hacer declaraciones, nosotros lo hemos hecho mucho más activamente. Celebramos, por supuesto, que si los beneficiarios son los tres municipios, de ser convocados a la reunión y que la provincia finalmente los ponga en la agenda también, bienvenido sea. La verdad que uno no tiene el ánimo de que absolutamente a ningún ejecutivo le vaya mal. Uh-huh. Tal vez tenemos formas y perfiles distintos, y está muy bien, ¿no? Ni mejores ni peores, pero creo que nosotros hemos agotado todas las instancias. Hemos marchado, por supuesto, por lo que consideramos que son recursos de los ushuaienses y los vamos a seguir defendiendo de esa manera. Uh-huh. Así que en los próximos días esperemos que cumplan ellos con su palabra, que es que los fondos estén garantizados para el pago de aguinaldo, y esperando la próxima reunión formal ya con una propuesta más concreta sobre el cronograma de pago de deuda.
1: ¿Crees que esta reunión y esta instancia a la que se llegó es consecuencia de todo esto que vos mencionabas, de todo el camino que ha recorrido la Municipalidad de Ushuaia en este reclamo?
3: A ver, creo que también solo hubo un trabajo muy importante en la legislatura, ¿no? Digo, el bloque del PJ ha trabajado y trabajado con los otros bloques también, un proyecto de ley de goteo de coparticipación para los municipios, y ustedes saben que en la última sesión el veto del gobierno provincial pasó a comisión, entendiendo que iba a haber una mesa de diálogo y convocatoria a equipos técnicos para ver cómo se abordaba. Se llegó a un límite también agotando todas las instancias y todos los recursos que uno tiene, ya sea de un ejecutivo o del ámbito legislativo, para que finalmente ese reconocimiento de deuda esté, ¿no? Uh-huh. Yo creo, Sol, como te decía recién, a ver, ni mejores ni peores. Nosotros es muy raro que opinemos de otro ejecutivo o que califiquemos o que lo pongamos en algún término qué acciones hacen, si son mejores o peores. Creo que si finalmente el gobierno provincial llama y convoca a los ejecutivos, blanquea efectivamente que esto que veníamos reclamando es así, y se está trabajando en una propuesta que puedan llevar adelante, y también digo que sea una propuesta real y efectiva, ¿no? Nosotros, digo, lejos de la expectativa realidad, no pretendemos que en una sola transferencia se puedan poner al día con más de 30 días de deuda de coparticipación, digo. Uh-huh. Es cierto que lo van a tener que hacer en cuotas porque va a ser imposible, si no se van a comprometer en algo que no lo van a poder ejecutar. Uh-huh. Entonces, me parece que uno trabaja en ese sentido también sobre lo que es posible. Ahora, en lo que se comprometan como cronograma de pago, esperamos que suceda. Uh-huh. Así que, obviamente, estamos expectantes a la próxima reunión, entendiendo que en el medio sigue estando el diálogo y con el compromiso de la transferencia de los recursos para el pago de los aguinaldos.
1: Uh-huh. Jessica, este acercamiento se dio en el plano técnico y también en el político, porque nos queda claro que el miércoles lo que hubo una reunión fue una reunión del ministro de Economía con los secretarios de Economía de cada municipalidad. ¿Pero también hubo un avance en el diálogo político?
3: No, el día de la reunión solo fueron los equipos técnicos, que además se conocen ellos, sí, sí. ¿No? Digo, todos se conocen, trabajan hace muchos años en los mismos ámbitos, y se avanzó en ese sentido. En el ámbito político no ha habido avances hasta ahora, formales, digo, ¿no? Uh-huh. Me parece que uno tiene que ser prudente también. No somos ni amigos ni enemigos. Me parece que hay momentos que son de coyuntura, hay momentos que son electorales y uno define finalmente ir todos juntos a un frente. Y después, cuando hay que defender los recursos y si hay que ponerse en veredas distintas para defender lo que es de uno y lo que es de nosotros, entendemos, de toda nuestra comunidad, de Ushuaia, lo vamos a hacer. Me parece que hoy poner en términos esta discusión que tiene que ver con recursos en la cuestión más política, no sé si es la acorde, ¿no? Porque muchas veces cuando uno lo pone con algún tono más político, más partidario, corre la discusión del lugar, y hoy me parece que está centrada más en la discusión técnica financiera.
1: Uh-huh. Bien, o sea que esa instancia queda una abierta a un futuro diálogo, ¿no? Digo, esto es pura y exclusivamente técnico.
3: Sí, por ahora sí, sí, uh-huh. Sí.
1: Bien, Jessica, respecto de los días, nos hablabas acerca de del monto de la deuda de coparticipación. ¿Días siguen siendo los mismos aproximadamente?
3: Son más de 30 días.
1: Más de 30.
3: Sí, más de 30 días, aproximadamente 14 mil millones.
1: Bien. Bueno, entonces, hecha esta reunión, la mirada es un poco más optimista respecto de lo que viene, ¿no?
3: Optimistas, pero expectantes también, uh-huh. Sol. A mí me parece que cuando se abre la posibilidad de un diálogo, ya sea en una mesa técnica, uh-huh. Es bienvenido. Uh-huh. Uno no quiere, está muy lejos de, como se dijo a raíz de otra ley, buscar destituir un gobierno o estar en contra y generar herramientas para que eso suceda. Por uh-huh. el contrario, digo, el intendente lo ha dicho en la sesión este año de apertura del Consejo: si me convocan voy a estar, si nos convocan a una mesa técnica, vamos a estar. Lo veníamos diciendo, yo fui una de las... también en decirlo varias veces, estábamos dispuestos a que nos convoquen. Nosotros queremos soluciones, no queremos más conflicto, más problema, no, digo, el agotamiento que uno tiene muchas veces en la cuestión administrativa, de agotar todas las instancias, de mandar las notas, de la insistencia, el pronto despacho, digo, es todo también un tiempo y una energía de los equipos que es innecesario. Si hay que hacerlo, se hace, por supuesto que sí, uh-huh. pero nos gustaría estar con el tiempo abocados a otra cosa, ¿no? Que en definitiva es estar resolviendo los problemas de la comunidad todos los días. Entonces, lejos estamos de querer confrontar permanentemente. Ojo, si lo tenemos que hacer, lo vamos a hacer, no uh-huh. hay duda de eso, porque siempre que esté en riesgo el recurso que nosotros entendemos que es de todos los vecinos, lo vamos a hacer. Uh-huh. Ahora, nos gustaría, obviamente, que el diálogo sea más entendido, ¿no? Y que estemos defendiendo exactamente lo mismo. Pero bueno, entendemos que todos tenemos perfiles distintos, ¿no? Los ejecutivos tienen perfiles distintos y está bien. Uh-huh. Por eso digo, bienvenido que se haya abierto este canal de diálogo, esta puerta, es una mesa técnica, están las áreas de economía de los ejecutivos, vamos a avanzar en ese sentido. Siempre y cuando veamos que es efectivo, ¿no? Uh-huh. Digo que no es que estamos haciendo reuniones para ganar tiempo y los días siguen pasando y la deuda se sigue acumulando. Me parece que es una posibilidad, se puede avanzar, veremos cuál es la propuesta final que hace la provincia y si efectivamente eso es algo que le sirve o no al Ejecutivo, ¿no? Uh-huh. Si me decís, bueno, te pago la deuda en 48 cuotas y no, la verdad que no nos sirve. Uh-huh. Pero no es que no me sirve a mí como jefa de gabinete, no le sirve al intendente, no le sirve a la comunidad. Yo los servicios se los tengo que garantizar todos los días. Digo, el municipio todos los días presta servicio, todos los meses paga sueldo, todos los meses está asistiendo a vecinos de nuestra ciudad que se quedan sin trabajo, que los ingresos se le han reducido un 40%. Digo, ¿qué le voy a decir? Yo te doy el bolsón de alimentos en 48 cuotas. Es imposible. Entonces, por eso, lejos de la expectativa realidad que a veces uno tiene, tenemos que trabajar sobre una propuesta que efectivamente puedan llevar adelante ellos y que sea beneficioso para que podamos nosotros seguir brindando los servicios y la asistencia que necesitamos.
1: Bien, este es el objetivo entonces de cara a la próxima reunión que va a ser el 17 de junio.
3: Así es.
1: Bien, bueno, Jessica, te agradecemos por esta comunicación y quedamos a la expectativa de las novedades que se den antes de esta fecha y en esta fecha también. Gracias.
3: A ustedes, buen fin de semana para todos.
1: Igualmente, hasta luego. Muy bien, hablábamos con Jessica Garay, jefa de gabinete de la Municipalidad de Ushuaia. El miércoles hubo una esperada reunión técnica con los tres municipios, con el gobierno de la provincia y su ministro de Economía. Ahora hay que ver el próximo plazo, que es el 17 de junio, y cómo se va a llegar a esa fecha con alguna respuesta o solución por el atraso de coparticipación a los municipios. Muy bien, pasaron 29 minutos de las 10 de la mañana, cerramos la nota y nos vamos a una breve tanda y volvemos.
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Muy bien, pasaron 34 minutos de las 10 de la mañana y antes de abrir tiendita y toda la venta que tenemos, les recordamos el sorteo, ¿eh? Sí. Les recordamos el sorteo 1550-3600. 1550-3600, nos escriben, tenemos, como ya les hemos contado, las entradas para el tren del fin del mundo, las 5 cajas de zarpados, la pizza de Bar de Pizzas, y también tenemos, les hemos comentado que teníamos las entradas para ver a Facu La Fuerza mañana.

0: Antes, la noticia del deporte fue el listado de 26 jugadores que Lionel Scaloni, con video de la AFA incluido, dio a conocer, ya es público. Lo repasamos, viene con número de camiseta, camiseta número 1 para Jerónimo Rulli, del Olympique de Marsella, el 12, Juan Musso, uno de los jugadores del Atlético Madrid. Atlético Madrid le aporta 6 jugadores a la selección, no es poca cosa. El 23, Emiliano Martínez. Le cuento la de Emiliano Martínez, ya está en Netflix, ya la vi. La película del Dibu, que tiene doblaje, tiene dibujito animado, está producida por Agustín Pichot, que viene produciendo varias cosas que tienen que ver con el deporte y la cultura, y ahí me enteré, por eso le digo lo de los números, que el 23 de Emiliano Martínez en la camiseta tiene que ver con el nacimiento de su hija.
1: Ay, mira qué lindo.
0: Nació un 23, por eso lleva ese número. Emi Martínez, el arquero de Aston Villa. Defensores, Leo Valerdi del Olympique de Marsella, llevaría el 2. Nico Tagliafico con el 3 del Olympique de Lyon. El 4, Gonzalo Montiel de River con camiseta número 6. Lisandro Martínez del Manchester United. El 3, el Cuti Romero del Tottenham, que se salvó del descenso en la última fecha. El 19, Nico Tamendi del Benfica, digo casi River, porque parece que vuelve, seguramente después del Mundial. El 25, Facu Medina, una de las sorpresas del Olympique de Marsella. El 26, Nahuel Molina, del Atlético de Madrid. Terminamos con los defensores. Vamos a ir a los mediocampistas. Aquí está la clave, me dijo el Pulpo, que es el que sabe de fútbol. Tiene un mediocampo muy importante con jugadores que pueden realizar diferentes funciones. El 5, Leandro Paredes, de Boca. El 7, Rodrigo De Paul, del Inter Miami. El 8, es Valentín Tim Barco, el del Racing de Estrasburgo, dicen que se cambia de club. El 11, llevarían, vuelvo a decir la camiseta, este es el número, Giovanni Lo Celso, del Real Betis. El 14, Ezequiel Palacios, del Bayer Leverkusen. El 20, Alexis McAllister, del Liverpool. Y el 24, Enzo Fernández, del Chelsea, que está hecho un violín. Enzo Fernández está hecho un violín. Delanteros, el 9, Julián Álvarez, del Atlético de Madrid. El 10, Lionel Messi, del Inter Miami. Delantero de Messi, bueno, podría ser también, está puesto como delantero con la 10, pero también puede jugar en el mediocampo, puede volantear. El 15, Nico González, del Atlético de Madrid. El 16, Thiago Almada, también del Atlético. El 17, Giuliano Simeone, también del Atlético de Madrid. El 18 es Nico Paz, el jugador del Como. El 21, Juan Manuel López, del Palmeira, el Flaco López, del Palmeira, que se enteró cuando estaba jugando.
1: Ay, mira.
0: Ayer estaba jugando el Palmeira.
1: Y así lo supo.
0: Y el 22 es el goleador del Inter y capitán, Lautaro Martínez. Estos son los 26 jugadores que defienden el título obtenido en Qatar.
1: Muy bien, y ya estamos en comunicación con José Piñeiro, nuestro compañero, colega de la ciudad de Río Grande, para ver qué es lo que está pasando allí en el norte de la isla. José, ¿cómo estás? Te saludamos desde el piso.
2: Hola, ¿qué tal, Sol? Bueno, un saludo para vos, Martín, Majo, Mati, todo el equipo ahí en la radio y la audiencia de Radio Provincia. Bueno, hoy un poquito más temprano porque teníamos algunas actividades después del mediodía en una Río Grande, les cuento, ahora despejada, afortunadamente, bien, porque hoy amanecimos en una nube, realmente muchísima niebla.
1: Vienen con días de niebla, ¿no, José?
2: Temprano. Sí, hoy creo que fue el top
1: de gama.
2: De niebla, no se veía. Sí, absolutamente nada. Venía, llegaba a las 3 de la mañana, tuvo que retornar a Buenos Aires, después volvió. Lo escuchaba Adrián, que informaba, decía que por un problema en un vidrio, probable, pero bueno, seguramente estaba también complicado para el aterrizaje porque justo en la zona del aeropuerto de la ciudad de Río Grande, todo ese sector, quizás donde habitualmente se instala la niebla, eso fue lo que sucedió hoy. Ahora está despejado en cuanto a la niebla, el cielo mayormente cubierto, pero bueno, tímidamente quiere asomar el sol y no hay viento.
1: Buen dato que no hay viento y la temperatura está más o menos bien, entonces también.
2: Sí, bastante agradable, mucha humedad, hay que igual cuidarse, ¿no? Es una época del año en la que hay que cuidarse por estos cambios de clima, bueno, y mucha humedad estamos teniendo.
1: Bien, bueno, ese es entonces el clima, seguramente el fin de semana permanezca más o menos parecido, el domingo por lo menos acá va a bajar la temperatura, así que en términos de viento y de temperatura, hoy y mañana creo que van a ser los mejores días tanto acá como allá.

0: Claro.
1: encuentra este nuevo aniversario de la provincia también, ¿no? El clima.
0: Sí, ahí se te había cortado un poco, pero ustedes el lunes tienen allá el aniversario a las 11 de la
1: El
0: mañana, a
1: acto.
0: las 12 el acto.
1: Así es, en el María Auxiliadora, tengo entendido.
0: Bien, muy
1: Así
0: bien.
1: que ahí vamos a estar.
0: Bien, muy bien, entonces,
1: Bueno,
0: José, ¿qué
1: te
0: otra información
1: cuento,
0: tienen?
1: Sol, algo de info en principio. Bueno, decir que fue convocado el sindicato docente, el SOGRE SUTEF, para esta tarde. Hoy, 4 de la tarde, se van a encontrar con el ministro de Educación, Pablo López Silva. Va a ser en Tolhuin. La reunión en la delegación de gobierno de Tolhuin, se confirmó esta convocatoria. Hoy, en estos momentos, es más, se está llevando adelante el congreso de manera virtual del SUTEF, porque hubo una consulta en las distintas instituciones educativas acerca de la última propuesta del gobierno, si se acepta o no se acepta. Bueno, hasta donde sé, bastante disputada estaba la cuestión entre aceptar o no aceptar. En algunos casos está pesando el tema de agarremos algo, porque, bueno, la situación económica, ¿no?
0: Claro.
1: Está complicada. Otros prefieren continuar con este plan de lucha que viene llevando el sindicato docente, así que veremos qué es lo que deciden los docentes en estas asambleas, y eso será transmitido seguramente al ministro Pablo López Silva hoy por la tarde. Hay que decir que también AMET ya se pronunció rechazando esta última oferta del gobierno de la provincia, así que no está fácil tampoco la cosa. Y bueno, hoy va a ser un día clave, porque de no haber acuerdo, seguramente se va a rediscutir la agenda gremial, continuarán las medidas de fuerza. Esta semana hubo un paro, está bien que fue una convocatoria nacional, ¿no? Pero como parte de este plan de lucha que vienen llevando
0: Sí.
1: adelante los docentes. Y hoy sí se está cumpliendo adelante el paro que convocó la Unión de Empleados de Justicia de la Nación.
0: Que
1: Los
0: vienen también con
1: judiciales,
0: mucho
1: ayer
0: paro los
1: lo comentábamos.
0: judiciales, ¿no?
1: Sí, vienen con un plan de lucha ya desde hace tiempo por el tema salarial.
0: Sí.
1: No conforma para nada lo que se ofreció desde el Superior Tribunal de Justicia, desde donde alegan que no hay presupuesto. Recordamos que, bueno, hay un presupuesto ya definido. Dicen que no hay presupuesto como para otorgar un incremento mayor, así que realmente está complicada la situación en tribunales, donde hoy también la actividad se va a ver atravesada por este nuevo paro de actividades de la Unión de Empleados de Justicia de la Nación, que tiene, Sol, te cuento, ya un nuevo flamante secretario general electo. Se trata de Federico Villone, quien había sido en su momento designado interventor del
0: Sí,
1: gremio.
0: sí.
1: Bueno, luego quedó como representante de la conducción nacional, y esta semana hubo elecciones. Así que ya hubo una lista única. Federico Pillón es el nuevo secretario general. Matías Taborda, que es de la ciudad de Río Grande, el secretario adjunto, ya tiene conducción normalizada, podemos decir, el sindicato, por un nuevo mandato con estas elecciones que se llevaron adelante en el día de ayer, precisamente.
0: Bien, bien. Entonces, hoy decías, en Toluín va a ser la reunión, la reunión paritaria docente, ¿no? Vamos a estar atentos a eso. Seguramente después de la paritaria y del ofrecimiento o no que haga el gobierno, va a haber un nuevo congreso de delegados para decidir acerca de esto y las medidas a tomar en caso de no aceptarlo.
1: Sí, seguro, bueno, desde la conducción del SUTEF se va a estar informando qué es lo que pase en este encuentro con Pablo López Silva de hoy en Tolhuin, y bueno, a partir de ahí habrá que ver qué es lo que pasa en las próximas semanas, en un año que, bueno, es la continuidad del anterior en realidad, ¿no? Con muchas medidas de fuerza, muchos reclamos
0: Sí.
1: y bueno, y la falta de normalidad, sobre todo en lo que tiene que ver con el dictado de clases. Y hablando de docentes, Sol, te cuento que se conoció un informe del Instituto Sociedad y Estado, el ICSE, este instituto de la Universidad Nacional de Tierra del Fuego,
0: Sí.
1: que tiene que ver con la situación de los docentes universitarios, que es otro sector que viene
0: Muy
1: reclamando y con
0: golpeado.
1: medidas
0: Incluso te
1: de
0: diría
1: fuerza, sí, desde hace tiempo.
0: más golpeado que la docencia. Cuando uno habla, se compara y hay gente que trabaja en los dos lugares y nos decían más golpeada la docencia universitaria incluso que la docencia foguina. No, no, no es por comparar, pero digo, son cosas que también están dando vueltas.
1: No, es un dato de la realidad, Sol, como vos decís, y de hecho hablamos con la gente de los gremios universitarios, de la DUF, de la FUDI, y nos dicen que muchos docentes universitarios que tienen otro título, otro grado, porque por eso pueden dar clase en la universidad, migran a la educación provincial porque el sueldo es mejor.
0: Total.
1: O sea, van de la universidad a colegios secundarios porque le mejoran los ingresos, que
0: Claro.
1: tampoco alcanzan y demás, pero están peor en la universidad. Y de hecho, este informe del ICSE señala que 3 de cada 4 docentes de la universidad tienen pluriempleo aquí en la UNTEDEFE. O
0: Claro.
1: sea, 3 de cada 4 docentes tienen que recurrir a otro tipo de trabajo, ya sea Uber o lo que sea, porque no le alcanza con el sueldo que perciben en la universidad, y que hubo una pérdida del poder adquisitivo en estos últimos 2 años del 52%. Estos
0: Muchísimo.
1: datos son exclusivamente de la UNTEDEFE, ¿no? Reflejan obviamente el panorama nacional de las
0: Sí,
1: universidades
0: qué
1: nacionales
0: triste lo que
1: en
0: pasa con la
1: todo el país.
0: educación en general, en todos sus niveles, ¿no? Pero qué triste que un país que tiene como una de las banderas de muchísimas décadas, desde su surgimiento, de las bases ideales del país, este tema tan aspiracional que es la universidad y el tema fundamental que es la educación, y lamentablemente estemos permanentemente hablando de lo mal pagos que están los docentes en todos los niveles. Cuando eso debería ser absolutamente de otra manera. Que muy triste eso. Es una realidad triste.
1: Y es un reflejo del proyecto de país, la universidad, ¿no? Lo que pasa en la universidad refleja el proyecto de país que se tiene, obviamente, sin ciencia, sin investigación, sin profesionales universitarios. Bueno, ya estamos mostrando cuál es el proyecto de país, lamentablemente, que se está construyendo. Esperemos que esto cambie, pero es todo un reflejo y cuánto va a costar. Volver también con profesionales que están migrando no solo a otras áreas, sino a otros países, ¿no?
0: Sí,
1: En el caso
0: exactamente.
1: que puedan hacerlo. Realmente hay una pérdida de profesionales y
0: Sí, de capital
1: muy,
0: humano.
1: muy importante de
0: Así es.
1: capital humano, tal cual, tal cual. Sol, bueno, pasamos al ámbito judicial, si te parece,
0: Dale.
1: y en lo que tiene que ver con la ciudad de Río Grande, está comenzando en estos momentos un juicio aquí en la zona del ex campamento YPF. El que está imputado es Tadeo Calderón, una persona de 36 años de edad que está detenido en la unidad de detención, que tiene otras condenas previas, algunas por cuestiones que tienen que ver con drogas, con narcotráfico, otras con hechos de violencia, pero hoy enfrenta un juicio por un hecho que se dio el 1 de octubre del año pasado aquí en la zona de Chacra 2, cuando se trasladaba a Tadeo Calderón en un Volkswagen Gol blanco y en la intersección de Pionero Fueguinos y Arturo Illia habría disparado contra 2 personas que se encontraban en el lugar. Carlos Mancilla resultó con una herida en la pierna. Digo habría porque, bueno, en principio porque el juicio está arrancando recién, habrá que ver qué es lo que resuelven los jueces después de evaluar testimonios, pruebas, etcétera. Pero por otro lado, porque nunca se secuestró el arma de fuego con el cual se habrían producido estos disparos. La herida tampoco fue de mayor gravedad, podría sí tener que ver con el roce de un proyectil. Esto es lo que deberán evaluar los jueces. El tribunal está compuesto por Juan José Varela, Verónica Marquillo y Natalia Huitrago. La abogada defensora de Tadeo Calderón es la doctora Adriana Barisco y el fiscal es el fiscal Ariel Pino. 8 testigos están convocados para este juicio que arrancó en el día de hoy. Va a tener continuidad, obviamente, la semana que viene, así que lo iremos comentando a lo largo de la semana. Y hablando de juicios, y para completar la información, te cuento que ayer hubo un acuerdo en un juicio por defraudación. Tiene que ver con personas que tienen chacras en la zona de la margen sur, no podían escriturar esos terrenos. Hubo ya una condena contra la persona que les habría vendido esos terrenos, Héctor Alejandro Loggio. En esa condena, que es del año 2024, lo condenaron a 2 años de prisión en suspenso por desbaratamiento de derechos acordados. Esta fue la carátula, y ahora se avanzó con ver qué se hacía con estas personas que tienen sus propiedades en esos terrenos, en ese lugar de la margen sur del Río Grande, y no los podían escriturar. Bueno, finalmente el juez Juan José Varela, con la asistencia de la doctora María Eliana Noción, y resolvieron Se llegó a un acuerdo, se propuso un acuerdo. Logio va a tener 10 días para facilitar los medios para que estas personas puedan finalmente escriturar. Se va a tener que hacer cargo de las costas del juicio también, y de esa manera, bueno, estas personas que tienen sus chacras ahí en la zona de la margen sur podrán tener finalmente su escritura como lo venían reclamando. Así que con este acuerdo se resolvió esta cuestión.
0: Bien, bien, bueno, entonces ahí ese acuerdo y toda la información desde la ciudad de Río Grande. ¿Algo más que quedó, José?
1: Por el momento, nada más de acá, desde Río Grande. Bueno, mi adelanto tiene que ver, si te cuento de paso, con una nueva reunión del Comité de Prevención de la Tortura de la provincia, muchos temas para tratar en ese ámbito. Seguramente la próxima semana podremos comentar algo, pero que tiene que ver con la situación de las personas privadas de la libertad, donde sobran inconvenientes.
0: Sí.
1: Bueno, fueron noticias, inconvenientes que tienen que ver no solo con hechos de violencia que a veces se dan en estos lugares de detención, sino también con complicación de la comida, el acceso a la salud, espacios
0: Sí,
1: para
0: las
1: la educación,
0: condiciones donde
1: sobre todo
0: están
1: el
0: alojados
1: hacinamiento,
0: también.
1: ¿no? Totalmente, sobre todo el hacinamiento, y la ciudad, siendo la ciudad de Ushuaia la que en más grave situación se encuentra en este sentido.
0: Bien, bueno, entonces será motivo de una próxima salida. Gracias, José, por la información.
1: Un abrazo grande, Sol, un buen fin de para ustedes.
0: Dale, buen viernes, adiós. Muy bien, era José Piñeiro desde la ciudad de Río Grande con toda la
2: Desde la niebla
0: información.
2: de Río Grande.
0: Desde la neblina, allí, ahí se lo veía
2: ¿Qué
0: medio.
2: película esa? Yo me asusté.
0: ¿Cuál?
2: ¿Esa?
3: ¿La neblina?
2: La niebla.
3: ¿La niebla?
2: Fog en la niebla. Vos te acordás,
0: Ah, no.
2: viejísima.
0: Yo pensé en Gorilas en la niebla.
2: Nada,
0: ¿Te acordás
2: nada.
0: de Gorilas en la niebla? ¡Qué
2: Ahora te
0: tristeza! ¡Gorilas en la niebla!
2: encontrás alguno.
3: ¿Qué? ¿Por qué? ¡Qué
2: Está
0: tristeza!
2: lleno. Está
0: Porque
2: lleno ahora.
0: era una película de unos gorilas. ¡Ah, no! ¡Muy
2: Es la
0: triste!
2: historia, está basada
0: En la
2: en la
0: historia, en la
2: historia de
0: vida. ¡Ay, qué
2: la
0: tristeza!
2: mujer
0: ¡Pará!
3: Pero decime
2: que
3: qué
2: dedicó a
3: más.
2: su vida.
3: Vas a decirme
2: Gorilas
3: qué
2: en la niebla,
3: tristeza.
2: sí tiene.
0: Mira, te la estoy buscando.
3: Pensé
2: Aparte
3: que lo
2: fue.
3: habías inventado.
0: Película de
2: ¿No?
0: 1988.
2: Sí, no le
0: ¿Qué?
2: hizo Meryl
0: Mirá.
2: Streep esa. ¿Quién fue la actriz?
0: Mirá,
2: No,
0: mirá.
2: la de Coso.
0: ¿Qué?
2: La de Alien.
0: Basada en la lucha de
2: Sí,
0: Dian Fossey por proteger a los gorilas de montaña en
3: Ah,
0: África,
3: me suena,
0: por
3: me
0: lo que fue
3: suena.
0: asesinada ella en
2: Ella, claro.
0: 1985.
2: Sí,
0: La
2: porque hay un
0: película.
2: tráfico ahí de.
0: Oh, una tristeza. No, no, no, te morís. Mirá el
2: Pero
0: fin
2: la
0: de semana,
2: actriz,
0: deprimite entera. Ok.
2: De Gorilas en la Niebla es la de Alien. ¿Cómo se llamaba? Ahí,
3: La de
2: Sigourney
3: Alien.
2: Weaver.
0: Mirá, ahí la
2: Ella
0: tenés.
2: hace de la doctora esta.
0: Sí.
3: Ay,
0: Sí.
3: no.
0: Y
2: Sí,
0: tiene
2: 80 y
0: un
2: pico.
0: contacto, un vínculo con los gorilas. Ay, no, muy triste.
2: Y ahora van
0: Yo,
2: a hacer una
0: mira.
2: que se llama Gorilas en la Niebla. Pero más política
0: Bueno,
2: es más
0: claro.
2: política. Sí.
0: Va más para ese
2: Sí.
0: lado. Bueno, está muy bien.
2: ¿Te
0: Entonces,
2: gustó
0: no sé.
2: el chiste?
3: ¿Quién la va a
2: Bueno,
3: protagonizar
2: está
3: esa?
2: bien. Está lleno de actores.
0: Está lleno de actores. Hay que hacer
3: Tiene
0: casting.
3: un reparto de
0: Hay
3: un
0: que
3: elenco
0: hacer.
3: increíble.
0: Hay que hacer casting,
2: Mira.
0: ¿eh?
3: Bárbaro. Que no sea
2: Sobran,
3: casting.
0: Sos malo,
2: sobran
0: sos
2: los
0: malo.
2: gorilas.
0: Que no hagan casting sábana.
2: Sí. Te sobran los gorilas.
0: Las
2: ¿Quién?
0: gorilas, los goriles.
3: No tienen que subir a ningún piso, nada,
0: No, no, no, ahí
3: por
0: nomás,
3: favor,
0: en el llano,
3: Marta,
0: en el
3: no.
0: llano. Muy bien, vamos a abrir nuestra tiendita, porque yo
2: Dale,
0: hoy
2: dale, sí.
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0: Sí.
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2: Vamos a empezar a contar un poquitito las principales actividades confirmadas de la agenda deportiva. El fin de semana que va a tener 24 horas más porque la condición de lunes feriado va a hacer que se pueda practicar un poco más de deporte. Ya lo conté, está confirmado, está en la página.
3: Sí.
2: Abre profesora Ana Verónica Giró de las 245 viviendas, lo dije ayer, más de 7 meses estuvo
0: Wow.
2: cerrado y bueno, le han hecho un arreglo estructural a prácticamente todo, fundamentalmente lo que es el parquet, a la cancha también allí han trabajado y mucho, electricidad, calefacción y pintura, así que a partir de este fin de semana va a estar operativo. Volviendo al fútbol que le dije, la Liga Ushuaiense sobre el sintético de Lugo Lumbreras va a realizar partidos semifinales en las categorías quinta y sexta división. Les cuento, el sábado, o sea mañana, desde las 11 de la mañana va a haber partidos hasta las 14:45 en inferior. inferiores, en quinta y en sexta. Después se pone en marcha la segunda fecha de la Copa Ushuaia con los primeros partidos. Hay una postergación, pidió postergar el equipo de Camioneros, que está jugando futsal AFA en Río Turbio y que tiene plantel, así que pidió postergar la segunda fecha. Pero lo que sí se juega este sábado 4 de la tarde, Los Andes va con el Millo del Fin del Mundo. A las 6 de la tarde, Comercio hará lo propio con la Cerre. El domingo sigue la segunda fecha de la Copa Ushuaia. 2 de la tarde, La UOM va con Mutual. A las 4, CAEF se enfrentará a Cocol Fútbol Club. Y a las 6 de la tarde se jugará el partido de primera división entre Mercantil y los Cuervos del Fin del Mundo. El lunes 1 de junio hay semifinales de cuarta división sobre el sintético con horario de la 1 de la tarde y de las 3. Todo el fútbol que propone la Liga Ushuaiense en el sintético, Hugo Lumbreras.
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2: Este domingo 31, largada.
1: ¡Qué hermosa mañana!
3: ¡Ay, Dios mío!
2: ¡Hola! ¡Se corta! ¡Escucha que se corta!
3: Y eso que no lo invocamos, ¿eh?
1: Hola. ¿Estás entre nosotros? Mañana, hoy, Dios. Qué hermosa mañana, Dios.
0: Hola, Sergio.
1: Hola. ¿Cómo andas, weón?
3: Vino a meter la cuchara.
2: Vino a meter la cucharita.
1: No, lo que pasa es que justo me crucé, estoy hospedándome en un hotel normal, común, y me crucé, un hotelcito, chinclo, sencillo. Y me crucé con una familia de chilenos.
2: Mira vos, ya, weón.
1: Y sí, estaban ahí, pero vamos a bailar una cuica, que están
2: contentos. Estaban.
1: Claro, weón, estaban ahí a puro pisco.
2: Pero habían así ido a la cancha, no, nada que ver.
1: Sí,
2: ¿no?
1: Sí. Sí, porque para colmo andaban con la camiseta de la Católica, todo. Uh-huh.
3: Le dije,
1: ustedes, por lo que veo, ustedes son de la Católica, por la camiseta. Me dice, sí, claro, somos de la Católica. Bueno, hicieron felices a 15 millones de argentinos, le digo.
0: ¡Epa!
1: Y me miraron, bueno, ¿viste? Bueno. Y le digo, los socios de River somos 15 millones. Sí. Claro. Exactamente. Pero bueno, no importa. No, quería mandar un saludo al doctor Francisco Jiménez.
2: Se va a comer otro juicio más.
1: No, qué juicio.
2: Tres cartas de documento.
1: Que mande toda la, porque ayer me trató de cipayo porque estaba yo estaba apoyando a Chile. No, yo no estaba apoyando a Chile bajo ningún punto de vista, y menos a la Católica. Lo que pasa es que, viste cómo son las cosas.
2: Ah, fue una semana dura por lo de Belgrano, por eso está bien, está muy bien.
1: Claro, pero como yo escuché a muchas hinchas de Boca decir, ustedes están jugando la copita, la sudamericana. Claro. Bueno, ustedes van a pasar a jugar ahora la copita,
2: sí,
1: la
2: no sudamericana. No sea cosa que no pasen O'Higgins.
1: No sea, claro.
2: Que están todos, como venimos, todos están diciendo, uy, pero puede haber un choque de Boca River en sudamericana. Sí, siempre y cuando gane Boca a O'Higgins.
1: Y bueno, tiene que pasar, claro, tiene que ganarle O'Higgins.
2: Porque ahora es una eliminatoria. Vemos.
1: Claro, ahora es... Te fuiste, perdiste y te fuiste. Uh-huh. Así que, bueno, todo bien, ¿no? Ya está, ¿todo listo?
2: Sí, acá está todo vendido.
0: Está todo bien, estamos haciendo tienditas, sorteos.
3: Ya nos repartimos todos los regalos entre nosotros. <¿Te imaginas? risa> Sí, viste.
0: Era re poco claro el sorteo. No, chicos, estoy yo acá.
2: Ganaron 7 Sol y como 14 Majo. No sé por qué se anota la gente con el mismo nombre.
0: Es muy difícil, prefiero decir números. Es muy difícil, escribe mucha gente, yo me confundo.
4: Es mucho.
0: Estoy acá,
4: sí,
0: tomando
4: mucho la
0: nota
4: gente.
0: Desde temprano, hago líneas, cuadros, sale, bueno, chicos.
3: Te extrañamos, bueno, Sergio.
4: Sí, ya vuelvo, no hay problema. Ahora, lo que pasa que, bueno, la gente llama muchísimo, hay muchos premios, así que obviamente los viernes es una locura.
0: Y ya pasaron Romina, por ejemplo, y Natalia a buscar sus entradas de Facu y La Fuerza, que nos dejaron 10 entradas para mañana,
4: sí,
0: sábado
4: un saludo,
0: 30.
4: Un saludo a Matete, que nos regaló entradas para ir a ver ese, sí, al grupo.
0: Un genio,
4: de Cuarteto,
0: me lo crucé acá cuando las venía a dejar, así que pasen a buscar su entrada, nos quedan algunas entradas todavía, pasen a buscarla para ir mañana al Náutico a ver Facu y La Fuerza. Cuarteto,
3: sí,
0: cordobés.
3: Sí, no, muy
4: Cuarteto,
3: bueno, muy
4: Cuarteto
3: bueno,
4: full. Son buenos, ¿no?
3: Sí, sí, sí, sí, sí.
4: Una consultita, porque me mandaron un mensaje temprano, tipo 8:30, ajá, no, perdón, 9:15, 9:30, que me dijeron que yo andaba cuchareando acá en Buenos Aires.
0: No
4: estoy cuchareando, estoy trabajando yo en Buenos Aires.
3: Pasa que ahora, ahora te dedicas a eso. Ahora lo pusiste, bueno, en blanco.
0: A nosotros nos mandaron una foto que estabas cuchareando, ya no en Tantesara, sino en otros lugares, claro, allá por calle Florida.
4: No, por Corrientes.
0: Bueno, ahí.
2: Pero vos no ibas a
4: Corrientes y Río Bamba.
0: Está en escala,
4: sí,
0: cucharía en todos lados.
4: Ahora tengo que ir a Córdoba.
3: Bueno, es que pues, usted sabe.
2: Escala técnica, me dijeron. Te me RTO por ahí, me parece también.
4: Claro, RTO y tuneo.
0: Sí. Wow.
2: Mirá, ojo que anda la avispa de Sol y de Moreno, ¿eh?
4: Ah, no me digas.
2: Sí, sí, no aparezca con busto, con la cola levantada y todas esas cosas que pasan.
0: La mía es una araña, pero bueno, fíjate. Pollito.
4: Sí, no. No, bueno, pero hay que analizarlo, ¿eh? El tema de los pechos y todo, sí, eso, sí, hay que analizarlo.
3: ¿Volverás siendo un sugar daddy, Sarmiento?
0: Oh, wow.
4: No, ni en pedo. No, tranqui. No, todo. Mirá, la hipertensión y la diabetes no me la saca nadie, así que ya está.
2: Bueno, un segundo de una reflexión del listado de la selección. Sorpresa lo del huevo, ¿no?
4: Una gran sorpresa. Pero bueno, el huevo venía jugando mal. Jugó los últimos partidos porque sabía que estaba ahí en el borde. Pero bueno, no le alcanzó.
2: Sí, en realidad es un poco lo que yo decía y creo que compartís conmigo, que desde que tenemos uso de razón, por ahí nosotros un poquito más, yo decía que tengo noción desde el Mundial 74 para acá, pero decía que históricamente el pueblo futbolero argentino cuestionaba uno o dos jugadores por sí o por no, y sigue pasando lo mismo, ¿no? Porque en realidad
4: sí,
2: el resto
4: sí.
2: Son los que tienen que estar, ¿no?
4: Sí, pero son gustos de cada uno, claro. Pero yo no lo veo mal. Me sorprendió la de Barco.
2: A mí me sorprendió lo de Medina.
4: Pero Medina es central y lateral.
2: No, ya sé, hablamos. El grupo grueso de los de Scaloni es en la mitad de la cancha y con varias funciones. Un equipo que que los jugadores, independientemente de la calidad individual, son parte de son una pieza de una maquinaria que juega de una manera. Cuando no tiene la pelota o cuando la tiene, pero con mucho desgaste físico, el jugador tiene que estar al 100, ¿no?
4: Exactamente, sí, pero lo veo bien. Yo me gustó la lista, no me desagradó. Uh-huh. Me gustó. Ahora después hay que hacerla funcionar, no, obvio, pero
2: no,
4: bueno.
2: Claro, después es fútbol y puede pasar cualquier cosa.
4: Claro, igual te digo que los otros equipos cuando vieron la lista dijeron guay, porque uh-huh. Nosotros siempre nos desmerecemos los argentinos. Pero cuando te ven desde otro país dice, "No, pero mirá los pedazos de jugadores
2: mirá
4: que tienen,
2: lo que tiene,
4: Fernández,
2: claro.
4: Macalé, claro. Messi, el Dibu Martínez, una defensa ya conformada. Me extrañó, Ciro, de que te decía de lo de Valentín Barco, sí. y me gustó lo de Nico Paz. Está uh-huh. bueno ese
2: sí,
4: tío,
2: Nico,
4: juega muy
2: Nico,
4: bien en el
2: Nico
4: combo.
2: Nico Paz está en un gran momento. Yo no sé, crucé ahí con Moreno que para tener también su apreciación. Yo pensé que iba a estar Dybala.
4: Yo también, vos sabés que sí, exactamente, yo pensé que lo iban a convocar.
2: Sobre todo por pero el momento bueno. De ahora, ¿no? Ya totalmente recuperado de una lesión que lo marginó, pero siendo muy importante para su equipo, bueno, es uno de los del proceso del Mundial de Qatar que queda al margen, 17 de los 26 sobreviven.
4: Sí, a mí me gustó, la lista me gustó, no me desagradó, y no me sorprendió lo demás tanto o no. Porque venía flojo, sí, venía muy flojo en el Real. No tenía minutos, no estaba jugando bien, Pero bueno, ahora el año que viene o el otro año vienen las sub-23, todo eso, que va a poder jugar tranquilamente.
2: Sí, sí, sin ninguna duda. Estuvo bueno, también lo comentábamos, seguramente yo te pasé el enlace, no sé si lo habías visto antes, pero con el videíto que se oficializó la lista, aparece nuestro trencito del fin del mundo.
4: Sí, exactamente, está bueno el video, muy lindo, me gustó mucho.
0: Emocionante.
4: Sí, muy lindo. Sí, por supuesto que es emocionante. Bueno, los dejo tranquilos, yo tengo que hacer mis actividades cotidianas, así que los dejo.
2: ¿Está en bata o ya se sacó la ropa del...?
4: No, estoy con un jean, aunque ustedes no lo crean, estoy con
0: mirá, un jean. Ah, mira, allá usa jean, fíjate. Mirá vos. Miralo, allá se frío. Arregla
2: sacaste
0: más.
2: Sacaste la yoguineta.
0: Allá se arregla más, bueno.
4: No, porque te
2: hace pregunta fresco. Acá pregunta Sol, de todas las actividades que le dejaste hacer en una lista, si tiene que hacerle interior también a la camioneta tuya. O lavarla afuera nomás.
4: Todo.
2: Todo.
0: No, bueno, entonces la uso, aceite, paren. Entonces,
4: balanceo, todo.
0: Entonces la uso.
4: Usala, no hay problema.
0: Ah, ok, perfecto.
4: Usala. Bien, pero una de la repartija.
2: ¿Eh? Mañana los viejitos piolas con Sol Agusti.
4: Exactamente, sí, sí. Después cuando yo regrese, creo que va a haber unas vacaciones de un mes de Sol, más
0: fíjate,
4: o menos.
0: No, yo lo que a él me dice, bueno, estás ganándote el puesto, me dice.
2: Me hace acordar al sketch de Olmedo. ¡Viejo! ¡Va a tardar mucho! Sí. Hace de todo para que la confirmen, ¿eh?
0: Yo soy así. Después falta. No,
4: ya está todo perfecto, todo perfecto. Pero viste que quilombo que es todo. Es un
0: los sorteos nunca lo imaginé, te digo. Nunca lo imaginé.
4: No, gracias a Dios.
0: Yo digo exagero. Yo te miraba desde acá y decía, mirá, exagera.
2: Lo infla Sarmiento.
0: No, chicos, es una locura. Pero les agradecemos, pues están escribiendo muchísimo al 1550-3600, 503-3600. Vamos,
4: Ahí pero va. Igual todo bien, todo tranqui, va tranquilo todo, ¿no?
0: Va muy bien todo.
2: Acá no ha llegado ninguna carta de documento, nada.
4: ¿Me puedo quedar una semana más?
0: Bueno, no sé si una semana, pero bueno.
2: No volvería.
4: Bueno, chicos, les mando un abrazo grande.
0: Buen fin de disfrute, Sergio.
2: Sí, cuídate los puntos, ¿eh?
4: Sí.
2: Ya. ¿Lo hicieron?
4: Compré del
2: Mario. No lo vas a conocer.
0: Ay, Dios mío.
2: No,
0: chao, adiós.
2: Viste que se reía medio jodido.
0: Bueno.
2: Que,
0: o sea, la estiradita. ¿Qué pasa con ahí? La estiradita y parece que viene con...
2: jeringa, ¿no?
0: Se va a hacer la Carmela, quizás.
2: ¡Opa! Carmelado.
0: Bueno.
3: Y la va barba... a quedar como el chaqueño para la vecina.
2: Sí, la barba candado. Sí, están así como sorprendido. Está sorprendido, tirado de atrás.
3: Sí, lleno de broche como Homero Simpson.
2: Sí. Mirá vos, che.
0: Bueno, hay que esperar, el martes veremos.
2: En el primer semestre, ¿qué nos espera en el segundo?
0: Hay que esperar, muy bien. Facu y la Fuerza, mañana en el Náutico, mañana 30 de mayo, pasen a buscar su entrada, quedan algunas todavía y también queda tiempo para los sorteos, no mucho, son las 11:08, vamos a sortear en un ratito, así la gente tiene tiempo de pasar a buscar. En 15 minutitos estamos haciendo los sorteos, pero sigan escribiendo al 1550-3600. Ahora nos vamos a la tanda, un poquito atrasados, la tanda, y volvemos con una nota.

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0: 15 minutos han pasado de las 11 de la mañana. Aquí estamos, ¿eh? Como no podía ser de otra manera, lo escuchamos recién en nuestro líder espiritual. Está
1: sí,
0: bien. Está,
1: me asusté, de pronto pensé que lo escuchaba.
0: Estaba muy exultante, ¿no? Me parece que lo volvió bien, a la vida, digamos, la Sinfoneta.
1: Cancherea.
0: La Sinfoneta. La Universidad Católica lo volvió a la vida. Usted tiene para vender, yo le cuento mañana, sí, gente que se junta, nos vamos a volver a juntar fuera de la cancha con la gente del Cádiz, porque mañana está la final de la Champions. Mañana juega el PSG y el Arsenal a la 1:00 p.m. Tengo formaciones para contar.
1: Bueno,
0: venda.
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0: Solta ahí, y vos tenías para, ¿vas a vender?
2: Yo voy a vender, vamos, también vamos, yo de toque. ¿Qué tipa tan
0: lo
2: completa?
0: Dejaron bien clarito, veo que
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0: ¿Sabes por qué te decía lo de la dirección? Para que refuerce, porque tenés que llevarle el auto de la camioneta de Sergio.
2: ¡Claro!
0: Ahora que quedó a tu cuidado.
2: Pero no me dejó la llave. No sé qué
0: prende
2: pretende.
0: Prende sin llave.
2: ¡Ah! Claro. ¡Qué moderno!
0: ¿Cómo
2: es una Mercedes, claro. Es una Mercedes.
1: Tenemos un sistema para poder abrir un palito así.
2: Es una Mercedes. La Mercedes es una
0: vieja ratera.
2: Se habrá afanado.
1: ¡Ay, Dios mío! 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
2: Muy bien, y nos vamos ahora a una nueva comunicación telefónica. Estamos en línea con la Secretaria de la Mujer y Desarrollo Humano de la Municipalidad de Ushuaia, Verónica Maestro. Verónica, ¿cómo estás? Te saludamos desde el estudio.
3: Buen día, ¿cómo está Sol? ¿Cómo están ustedes?
2: Bien, buen día, Verónica. Gracias por esta comunicación. Te comentaba cuando te escribimos para ver si podíamos hacer una nota que me llamó mucho la atención, gratamente, que están dando unos cursos desde la Secretaría de la Mujer para oficios que en general no son comunes para las mujeres o que por lo menos no están tan popularizados como, por ejemplo, soldadoras y construcción en seco. Contanos en qué consiste la iniciativa.
3: Sí, así es, Sol. En realidad, bueno, esto surge como una iniciativa del intendente, como siempre decimos, ¿no? De seguir generando espacios para las mujeres en estos sectores tan masculinizados, ¿no? Uh-huh. Donde siempre son como oficios o talleres para hombres o reservados, que siempre estuvieron como reservados para hombres. Y bueno, esto se enmarca en el programa Mujeres en Marcha. Uh-huh. Este programa se viene desarrollando ya hace un tiempo, desde lo que era en su momento la Secretaría de la Mujer, que bueno, que hoy estamos en esta unificación de lo que es la Secretaría de la Mujer y Desarrollo Humano. Así que bueno, se viene desarrollando a través de este programa, que es Mujeres en Marcha, que también tiene una ordenanza que establece, ¿no?, este marco normativo. Y en este contexto ya empezamos a realizar este año varios de estos oficios, como vos decís. Hicimos calderistas, que bueno, que algunas mujeres ya habían comenzado el año pasado, y este año se terminó con el de calderistas avanzada, uh-huh, que bueno, que fue un cupo de 10 mujeres. En realidad, estos generan, son oficios que generan muchísima demanda y muchísimo interés, pero bueno, los cupos a veces son reducidos justamente para que cada una pueda realizar también la tarea práctica, ¿no? De, uh-huh, ver una caldera, de tocarla, de trabajar con los repuestos, de armarla y desarmarla. Y bueno, y también se realiza en un espacio reducido que nos presta el sector privado, porque esto se hace, la, de casi todos estos oficios se llevan adelante en articulación con el sector privado. Uh-huh. Entonces, bueno, los cupos son limitados, pero tenemos una demanda inmensa.
2: Uh-huh. Eso te iba a preguntar, Verónica, porque los cupos son limitados y llegan a cubrirlos, hay mucha demanda, quedan mujeres afuera. Contanos si hay mucho interés en este tipo de rubros.
3: Muchísimo interés, uh-huh, muchísima demanda. Nosotros abrimos las inscripciones y a los 10 minutos se llenan los cupos.
2: Wow.
3: Triplicamos los cupos, uh-huh, quedan obviamente en lista de espera por si alguna de las chicas no puede asistir y nos avisa, bueno, vamos subiendo a las que están en lista de espera, y obviamente que las mujeres que van quedando en lista de espera también son tenidas en cuenta para futuras ediciones que se realicen de estos oficios. Como te decía, terminamos el de calderistas avanzadas, también hicimos el de mantenimiento e instalación de calderas, uh-huh, que se le hicieron 12 mujeres, hicimos el de licencia de conducir profesional, que ese también tuvo mucha demanda, se hizo la primera instancia, que fue teórica, en donde, bueno, aprobaron todas, así que pudieron aprobar la parte teórica, y ahora estamos articulando también con el sector privado el poder hacer la parte práctica para que ya puedan obtener la licencia de conducir profesional, y obviamente que eso es una herramienta concreta que genera puestos de trabajo, que genera posibilidades también para bueno, trabajar, aunque sea en esto que es la temporada, ¿no?
2: Claro, totalmente.
3: Después hicimos también el de construcción en seco.
2: Sí. Que ay, me encanta. Yo, viste, todos esos cursos, además, obviamente uno los mira y yo digo, me encantaría hacer todo, soldadora, construcción en seco, me parece tan piola y un rubro tan masculinizado que salga este tipo de posibilidades, me parece, la verdad, una gran oportunidad para las mujeres.
3: Es una gran oportunidad, están buenísimos. Hemos tenido chicas que nos han avisado, digamos, que nos han contado y agradecido porque han tenido después una salida laboral, claro, concreta, en donde las han convocado también, ¿no?, para esto. Y también sirve para el hogar nuestro, uh-huh, que las chicas puedan hacer construcción en seco. Ahora fueron 20 mujeres que se terminó ahora ese oficio, y ellas levantaron toda una pared. Uh-huh. Y bueno, y aprender a hacerlo, ¿no? Desde el inicio, desde cómo empezar, qué herramientas usar, qué materiales usar. Y esto sirve, ellas nos dicen, esto me sirve a mí, para mí, para mi casa, para poder adecuar un ambiente, un lugar.
2: Sí.
3: Así que sí, tienen muchísima demanda estos cursos. Ahora después abrimos el de soldadoras también, uh-huh, que ese se completó el cupo a los 10 minutos de haberlo, uh-huh, lanzado, de haber abierto las inscripciones, y ahí tenemos 17 mujeres que van a hacer el curso de soldadoras.
2: ¿Cuánto dura este curso, Verónica? ¿Cuánto es la duración? ¿En qué horario se dan?
3: Tienen diferentes plazos de duración. El, uh-huh, que fue, por ejemplo, el de construcción en seco fueron 5 encuentros. Uh-huh. Puede que se alarguen un poquito, de acuerdo, obviamente, no a lo que se puede ir avanzando. El de construcción en seco puntualmente era desde las 4 de la tarde a las 9 de la noche.
2: Ah, varias horas.
3: Era un montón, pero bueno, uh-huh, la idea también es que una vez que ellas llegan al lugar y se movilizan hasta ahí y todo, puedan completar el oficio, puedan realmente trabajar. Aparte, trabajaron con todas las herramientas, digamos,
2: claro,
3: taladros, perforadoras, uh-huh, pintura, masilla, o sea, ha sido un trabajo hermoso el que hicieron. Así que todos tienen diferentes tiempos de duración, uh-huh, pero bueno, ahora también estamos trabajando en el de mecánica ligera, que ese también es muy útil, porque en realidad, bueno, son las tareas de mantenimiento preventivo y reparación rápida de un vehículo, uh-huh, pero que también nos sirve para salir del paso,
2: claro,
3: en el caso de que...
2: No, incluso como salida laboral algo, también, claro.
3: Como salida laboral, uh-huh, después pintura de interior y colocación de pisos, así que son muy variados. Como te digo, cada uno tiene diferentes plazos de duración y también va de acuerdo a la disponibilidad de los profesores, que bueno, que como te digo, la mayoría se articula con el sector privado, uh-huh, y bueno, y nos brindan el espacio ellos. Por ejemplo, el de calderistas se hace en la casa del profesor, uh-huh, porque él tiene una caldera ahí que, claro, arma, desarma, donde tiene los repuestos, y se hace en la casa de él, donde él nos presta su espacio, obviamente nos abre las puertas de su hogar, junto con su familia. Así que se genera algo muy lindo también. Uh-huh. Justo cuando abrimos el curso de soldadoras, me escribió una de las chicas que había realizado el curso con anterioridad el año pasado y me dice, justo hoy nos juntamos todas las chicas de soldadoras a ver cómo venimos, cómo. Entonces se genera también algo muy lindo dentro de, uh-huh, de estos talleres y de estos oficios. Y además la importancia también de que durante el oficio nosotros contamos con acompañamiento de las chicas del equipo profesional de la Secretaría de la Mujer, Entonces también, ¿no? Esto sirve para cualquier situación que pueda surgir o por ahí esto, ¿no? Mujeres que llegan a hacer el oficio, pero que están atravesando alguna situación de vulnerabilidad o de violencia de género, también acompañamos estas situaciones. Nos ha pasado en el último taller en donde, bueno, pudimos advertir y una situación de violencia de género y acompañarla y ofrecerle tanto el servicio de psicólogas como de trabajadoras sociales, de abogadas. Así que también se generan, ¿no?
1: Sí, redes.
3: Esta herramienta tan importante. Ni hablar, ni hablar. Las redes son fundamentales. Como te digo, entre ellas, aparte después adentro de cada taller o de cada oficio, generan estas redes, siguen en contacto, se empoderan también, se fortalecen. Y bueno, y estos talleres y oficios están siempre pensados, ¿no?, en esto de poder generar la independencia económica y la autonomía económica de las mujeres, que bueno, que es tan importante, y como decimos, en estos espacios que siempre fueron tan masculinizados.
1: Sí.
3: Y en donde, bueno, el mismo profe reconocía que a veces también, ¿no?, la mujer lleva adelante el trabajo de una manera mucho más prolija, nos decía, mucho más detallista. Es como que a veces inclusive él ve, ¿no?, el resultado positivo de que también las mujeres empiecen a formar parte de estos oficios.
2: Sí, incluso además son rubros, bueno, son rubros en los cuales si una mujer quiere hacer un curso, muchas veces como el conocimiento se pasa de persona a persona, ni siquiera está oficializado o ni siquiera tenés la posibilidad de aprenderlo de manera sistematizada, ¿no? Me parece que también está piola esto de que sea un curso sistematizado con un certificado, que muchas veces no ocurre porque el conocimiento se traslada de persona a persona ya por el mismo oficio.
3: Sí, exacto, exacto. Se genera esto. Ellas, aparte, como bien vos decís, ellas obtienen un certificado que avala que saben hacerlo. Siguen después también, obviamente, teniendo la posibilidad de sacarse dudas, de acudir a nosotras, de poder generar también, ¿no?, alguna base de datos o registro voluntario en donde si nos llegaran a pedir información o alguna de las chicas que pueda ir a hacer algún trabajo, también eso está a disposición. Entonces es muy importante, se generan redes muy muy importantes y bueno, y sobre todo seguir tendiendo, ¿no?, a esto de la independencia y la autonomía económica de las mujeres, que bueno, que no siempre es posible hacerlo, y estas herramientas son herramientas concretas.
2: Verónica,
3: laborales concretas.
2: En medio de la crisis en general uno sabe que muchas veces se profundizan desigualdades y que hay y que los sectores vulnerables se vuelven aún más vulnerables. ¿Ustedes registran esto desde la Secretaría de la Mujer? ¿Han aumentado las consultas, las demandas? ¿La crisis general también la notan en este sentido?
3: Sí, por supuesto. Ante toda crisis, las situaciones de vulnerabilidad siempre se profundizan. La violencia, como siempre decimos nosotras, ¿no?, la violencia no es solo física, sino también la violencia psicológica, violencia económica, en donde en estos contextos a veces acceder a una cuota alimentaria es muy complejo para mujeres que tienen hijas o hijos. Entonces, bueno, también se las orienta en este sentido. Y sí, nosotros vemos que la demanda ha aumentado. Esta secretaría es la unificación de dos secretarías muy grandes, que era la Secretaría de la Mujer y lo que era Secretaría de Políticas Sociales. Entonces, desde la secretaría, hoy en día tenemos las situaciones de mayor vulnerabilidad que atraviesa nuestra sociedad. Y en este contexto sí vemos que la demanda ha aumentado, y no solo demanda de esto, ¿no?, de asistencia concreta, sino la escucha, el acompañamiento psicológico, el acompañamiento de algún asistente social, orientación legal, y a su vez, bueno, también en lo que es la parte de inclusión social, vemos el aumento, ¿no?, en pedidos de alimentos, de subsidios para pagar el gas, ¿no? Ya,
1: claro,
3: ya llega un límite en donde la gente, bueno, con esta lista de subsidios y demás que se ha estado llevando adelante, tanto desde el gobierno nacional como desde el gobierno provincial, tenemos gente que no puede pagar el gas, que le han sacado tal vez los bonos y demás, y no pueden pagar el gas, no pueden hacer las recargas. Entonces nos vienen a solicitar eso con la obra social, que bueno, que tal vez no siempre funciona también. Nos han venido pedidos de medicamentos, subsidios para comprar medicamentos esenciales y básicos,
1: sí,
3: ¿no?,
1: sí,
3: que la gente tiene que tomar en el día a día. Así que bueno, en esto estamos atendiendo absolutamente todo, acompañamiento para pagar alquileres a veces también. Mucha gente que viene también a pedir, nosotros en el punto digital, por ejemplo, hacemos armado de currículum, así que ayudamos a la gente a armar sus currículum y demás, y eso también tiene mucha demanda, porque bueno, la gente en este contexto tiene que salir a buscar trabajo y no tiene ni siquiera a veces la herramienta para poder armar un currículum, imprimirlo. Así que bueno, en esto también se acompaña a los vecinos y las vecinas. Uh-huh. Llevamos adelante muchísimos talleres también en los centros comunitarios.
2: Sí, hay de costura, donde... he visto muchos y digo, resulta muy interesante porque a veces uno sigue tantas cosas en las redes que recomendamos, ¿no? Recién nos preguntaban los cursos de soldadora, si siguen abiertos, les decimos que sigan las redes, sobre todo el Instagram de la Secretaría de la Mujer, porque ahí es donde se va publicando toda esta información y también hay cursos y talleres en centros comunitarios, como mencionás, Verónica, y los van publicando ahí.
3: Así es, los publicamos desde el Instagram de la Secretaría de la Mujer y Desarrollo Humano y también desde el Instagram de la Municipalidad de Ushuaia.
2: Bien.
3: Se le da difusión desde ahí. Y bueno, y eso también, ¿no? Son talleres que dan salidas concretas, ¿no? Laborales concretas, porque por ejemplo tenemos, por decirte un ejemplo, el de velas y jabones. Uh-huh. Las chicas van donde están las profesoras, donde están los insumos y demás, y ellas pueden realizar también productos que después venden, ¿no? Entonces... son todas herramientas concretas que ayudan en uh-huh. este contexto económico tan complejo que atraviesan las familias, nuestras familias de Ushuaia. Y bueno, y desde la municipalidad también, ¿no? Seguir apostando, desde la gestión del intendente Walter Boto, seguir apostando a acompañar a cada vecino y vecina, pese a este contexto económico complejo que atraviesa también la municipalidad, ¿no? Con una deuda de recursos de coparticipación que ya supera los 14.000 millones de pesos. Uh-huh. Seguimos acompañando las situaciones de cada familia, de cada vecino y vecina que se acerca y generando herramientas concretas, talleres, cursos. Ahora el 6 y 7 de junio tenemos la Expo Emprendiendo en el Cochocho, uh-huh. en donde también es una herramienta que nos pide el intendente que sigamos fomentando y realizando, porque bueno, también es la posibilidad que tienen los emprendedores y emprendedoras de mostrar el emprendimiento, visibilizarlo, hacer red y bueno, y si es posible también concretar algunas ventas. Uh-huh. Pero son todas herramientas muy útiles y la verdad que siempre son muy bien recibidas por emprendedores, emprendedoras, por vecinos y vecinas que en realidad nos demandan estos espacios, nos piden talleres y nos agradecen, ¿no? Porque muchos de ellos a través de esto tienen un ingreso económico.
2: Bien, bien. Bueno, Verónica, te agradecemos mucho por esta comunicación. Nos alegra enterarnos de estas opciones y saber que congregan tanto interés y que son cada vez más las mujeres que quieren sumarse a estas capacitaciones. Así que quedamos en contacto para, bueno, publicitar futuros cursos también. Gracias, Verónica.
3: Gracias a ustedes por el espacio.
2: Hasta luego. Adiós. Muy bien, hablábamos con la Secretaria de la Mujer y Desarrollo Humano de la Municipalidad de Ushuaia, Verónica Maestra, en principio hablando acerca de este curso, ¿no? Que a mí me había llamado la atención, lo vi en redes, gasista, también construcción en seco y ámbitos que, oficios que están muy piolas, ¿no? Y que a veces si vos decís, che, quiero aprender, quiero ser gasista, me interesa. Bien, ¿Dónde vas? No vas sí. a ningún, o sea, es muy difícil que realmente estas áreas, estos ámbitos tan masculinizados tengan un espacio de aprendizaje, así que... Muy bueno.
1: Tengo una amiga que hizo el de soldador y sí. se hizo la parrillita y la palita para su chulenguito.
2: Está muy bueno, es que eso, digo, tanto para uno ¿viste? Como para salir a laborar en momentos que son tan difíciles y que uno tiene que ser recursivo, la verdad es que está buenísimo que esto se pueda hacer. Martín Pérez pone cara de descreído, ¿no?
0: No.
2: Ah,
0: no.
2: Ojo, descreído. No.
0: Estoy comiendo una factura.
2: Muy bien, muy bien. Nosotros vamos a seguir. Tenemos...
0: Che, me dejaron ahí en el medio de la nada ustedes.
2: ¿Por qué?
0: Sí, porque yo estaba por contarle algo y...
2: Cuente.
0: Llegó, entró la comunicación. No, preparen ahí, tanda. Y claro, yo
2: nos
0: les cuento.
2: No, pero te das cuenta de más lo que nos reprocha y después...
0: Escuché, porque a la 1:00 a.m. se juega la final de la Champions. Va, están en Estambul, ¿no? Sí, es Turquía. Va a jugar el PSG. Yo quiero ganar el PSG, lo digo desde ahora.
2: ¿Contra quién?
0: Contra el Arsenal, que no es el de Sarandí, es el Arsenal de Inglaterra.
2: El otro es Arsenal.
0: A ver si me sale.
2: Yo siempre quiero que pierdan los ingleses, pues son colonialistas.
0: No, pero bueno, no importa, no sea mala. Pero en este caso me gusta el PSG, sobre todo por su entrenador Luis Enrique. Luis Enrique hablando bien de Pep Guardiola ayer. Pep Guardiola se fue del Manchester.
2: El PSG trató mal a Messi, no me gusta tampoco, ¿no?
0: No lo trató mal porque
1: le sí. Le hizo caritas, ¿no?
2: Le hizo sí, no nos gustó, no me gusta ningún equipo que pierda.
0: Bueno,
2: le
0: cuento. miren porque hace poco se despidió Pep Guardiola de Manchester City y de los Citizens y bueno, después de no sé, 10 años estuvo, por lo menos 10 años, la cantidad de títulos que le ha dado a toda índole, no solo a nivel de Inglaterra, sino europeo. Y bueno, hubo muestras de agradecimiento, le pusieron, muy bueno estuvo eso, porque no, uh-huh. Fue en el estadio, con la gente allí, y pusieron un micrófono donde la gente se acercaba y decía lo que le parecía, y el chabón estaba mirando, desde pequeños hasta personas de la tercera edad, y bueno, la sorpresa es que a Pep le llegó nada más y nada menos que el video de Michael Jordan.
1: ¡No!
0: Deseándole, y bueno, y él es... confeso, ídolo, uno de sus ídolos es Michael Jordan, pero él no tenía idea de que Michael Jordan lo conocía.
1: Claro, que lo registraba, mirá.
0: Que seguía su carrera, bueno, entre otras cosas. Fue muy emotivo. Y después le pusieron palabras acerca de la salida de Pep Guardiola del Manchester City a Luis Enrique, al técnico del PSG, y dijo que para él Pep es el uno, uh-huh. Y que lo tiene también como uno de los técnicos a seguir, a claro. imitar, digamos. Matvei Sofonov es el arquero del PSG, Marquinhos, William Pacho, Nuno Mendes, Warren Zaire-Emery, Joao Neves, Vitinha, Fabián Ruiz, Desiré, que no es la peluquería de mi suegra, Doué, Ousmane bueno. Dembélé y Kipcha Caracatetelia, claro. El director técnico, como decía, es Luis Enrique. Este es el equipo francés. El Arsenal va con David Raya en el arco, Cristian Mosquera, William Saliba, este te escupe, Gabriel Magalhães, Ricardo Calafiori, Miles Lewis-Skelly, Declan Rice, Martin Odegaard, Bukayo Saka, Leandro Trossard y Víctor Gojeyes. Michael Arteta, el español, es el técnico del Arsenal, así que va

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1: vas a querer volver.
0: Coordinación.
1: Me miraba, viste, me relajeaba. ¿Me estás escuchando? ¿Me estás escuchando?
0: ¿Hacemos lo que haces con Sergio?
1: Ay, Dios mío. 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
0: Muy bien. 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
2: Bueno, corrijo, porque el partido de mañana va en el Puskás Arena de Budapest, Hungría. Así que no, dije cualquiera. Y ahora vuelvo a ingresar a la agenda deportiva del fin de semana. Decía fin de semana largo. El handball va a actuar el 1 de junio, el lunes, en el gimnasio Carlos Petrilla, complejo habitacional Ciudad de Río Grande de la Villa Deportiva Eva Perón, como me gusta decir a mí, las cabañas del Pipo, como se la conocen popularmente. Torneo Proyección Escolar, el lunes a las 11 de la mañana, el primer partido en infantil mixto, arranca HAF con Galicia, último partido allí, 13-20, en sub-14 femenino, Galicia contra HAF. Después empieza el torneo federativo a partir de las 2:30 de la tarde. En cadete femenino se enfrenta Galicia con Municipalidad de Tolhuin. El último partido allí se hará 18-15, Municipalidad de Tolhuin HAF en infantil mixto. Y también 7:30 de la tarde cerrará con el torneo Por Siempre Juanpi en femenino, en primera femenino. Allí Galicia Juvenil va con Galicia Mayor. Así que lunes 1 de junio, lunes feriado, de las 11 de la mañana hasta las 8:30 de la noche, handball en el Petrina.
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0: 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Y esto nos lleva a que sorteamos entradas del tren, entradas del tren, alfajores zarpados y la pizza. Y ya estamos cerrando.
2: Porque el último tren en Ensenada.
0: Sí, no tenemos que hacer. Mira, nos están entrando los últimos mensajes.
1: Vas a poner así como Sergio. Basta, no manden más.
0: No, pero yo no sé cómo hace. Voy a necesitar. Hola, ahí nos está entrando el último. Hola. Ay, yo siguen entrando.

0: mandó.
1: Hola, Sol.
0: Sergio, Silvina, llamando. Rocío, están queremos siendo los jugar. Últimos, ¿eh? Ay, me encantaría hacerlo de Susana. ¿Podemos hacer papelitos?
2: Sí, sí, obvio.
0: No, pero lluvia.
3: ¿Querés que yo sea un...
2: Ay, Marcelito.
3: ¿Querés que, si querés un Susano,
0: sí,
3: yo?
0: Sí, Susana. ¡Sí, Susana!
2: Marcelito, ¿estás ahí?
3: ¿Puedo contar una anécdota?
2: Sí, contá.
3: Sí. Viejazo total. Resulta que nosotros, aunque ustedes no nos crean, antes que ustedes nacieran, Sol ya usaba pañales en esa época, vos no habías nacido. Susana estaba en ATC.
2: Arrancó
3: en ATC.
2: Hermoso, lo miraba las carreras.
3: Bueno,
2: en ATC.
3: Nosotros teníamos, vivíamos en un departamento en la calle Austria, teléfono fijo, quinto piso, con unos amigos que teníamos. Allá, yo todavía estaba ahí entre el fútbol y empezar a laburar en el banco. Y resulta que ya estaba Susana. Había un solo número de diferencia con el número de ATC para llamar a Susana en el departamento de nosotros. Mirá. Yo me acostaba a dormir la siesta después de entrenar. Y sonaba el teléfono. Tenía que ir a atenderlo al living porque no tenía extensión en la habitación. Yo quería descansar y el teléfono sonaba. Y vos ibas y te decían: ¡Hola, Susana!
2: ¡Hola!
0: Ay, no. Mira la puta
3: madre. Una vez que me desvelaba, empezaba a entregar premios. Y entregué cosas que a gente que, no sé, las mandé a TC.
0: Mandaba.
3: Claro, vos me cagás. Claro. Tenía 17 años, 18. Escuchame una cosa. Sí, escuchame una cosa. No me dejaba dormir.
0: Claro.
3: Ah, pero veo, vivo en Aldo Bonzi. No, pero venía a buscar la heladera TC, vení.
0: No,
3: ¿sabés? La que entregué. Heladera, lavarropa. No me animé con el auto.
0: No, claro,
3: porque ya era.
0: Y le caía la gente ahí.
3: ¿Qué sé yo? Yo no iba a lo de Susana. Por eso la echaron de ATC. Por entregar premio falso.
2: Mira, un Susano tuyo está entregando.
0: Marcelito, ¿cómo era? Marcelo.
2: Marcelito, estás ahí.
3: Incomprobable y aparte prescribió.
0: Me encantó, qué lindo. Bueno, vamos a hacer la lluvia de papeles en algún momento. No hay más inscriptos. Ya está.
3: Bueno, yo quiero cerrar esta semana en la que el protagonismo del plantel profesional de Belgrano de Córdoba se llevó absolutamente todo porque el título es histórico. Porque ayer cuando me iba me llegó otro mensaje de otro jugador.
2: No.
0: ¿En serio?
3: Así que atento a los hinchas de Belgrano. Este es el último, se cierra la semana hasta que no ganen la Libertadores, no pasa nada. Por supuesto, gracias a la gestión del Colo Ríos, uno de sus kinesiólogos. A ver qué dice.
4: Espero que te haya...
3: No, eso no. Pará, que te haya gustado, ¿no?
5: Hola, ¿cómo va? Acá les habla Francisco González Mitili. Me quiero mandar un saludo muy grande a la gente de Belgrano de Ushuaia. Gracias por bancar y de estar lejos, así que nada, les mando un abrazo grande y espero que estén todos muy felices.
3: Ahí está, otro pirata más.
0: Muy bien.
3: Pasaron desde
2: estamos
3: todo.
2: Estamos felices. ¿No le mandás los nuestros de que estamos felices? La respuesta.
3: No, los tipos están entrenando, dejá.
0: Claro, que sigan entrenando. Muy bien, nos vamos a ir una tanda porque me dicen estamos cortos de tanda. Así que vamos a cumplir con la tanda.
3: Al final
0: así,
3: se va Sarmiento y es un quilombo.
0: Esto es un... Mirá, vamos ordenando el sorteo y nos vamos ya mismo una tanda.
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0: Pero mirá cómo canta ella, Facu y la Fuerza. Está cantando Facu y la Fuerza.
1: Son las dos y no cantaron nada. Tienen la vista libre.
2: Ella está cantando Facu y la Fuerza.
1: ¿Jugo loco? ¿Le gustó o no le gustó?
3: Le gustó, no le gustó.
0: Es más largo.
2: Bueno, yo estoy problematizada con el tema del sorteo. Necesito hacer los sorteos, sacarme este peso de encima. No quiero hacer más.
1: No llames más.
2: No quiero jugar más.
1: Te entiendo, Sarmiento, ahora.
2: No, volvé, Sergio. Ya, te perdonamos. Bueno, volvé con la cuchara.
1: ¡No!
2: Voy a hacer lo que hay.
1: ¿Has metido la cuchara en el quirófano?
0: No, él se mete al quirófano para tener más cuchara.
4: Bueno, muy bien, entonces vamos a ir a hacer el sorteo de la siguiente manera. Dale.
0: 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Encontralos en los comercios de tu ciudad si es que no ganás y subite a la ola de sabor con los alfajores zarpados.
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1: Ahora lo entiendo cuando lo dice. Saliendo no se le entiende ni nada. ¡Pipopa!
2: Ay, perdón, me pasó exactamente lo mismo.
1: La miré como diciendo, esto es lo que quiso decir Sarmiento y nunca se entendió. Está buenísimo, decilo vos a partir de ahora.
4: Además me miré y yo dije, me va a pelear. Y no, al final llegó una especie de halago.
1: Porque tenés más problemas. Vos lo dijiste castellano, en Sarmiento no se sabe que lo dijo.
0: Ahora la gente va a empezar a ir más seguido. Claro. Gracias, acá está buscando la...
1: Acá era, yo no entendía qué decía Sarmiento. Pensé que era mala la señal, llegaba mal la radio.
4: Ay, Dios mío, qué gracioso. Bueno, muy bien, vamos al sorteo.
0: Eso es muy correcto.
4: Por favor, dale. Por favor, vamos al sorteo.
0: Revolvemos.
4: Revuelvo los papelitos, me tira Marcelo. Sí, Susana.
1: Así.
4: Bien, momento de sorteo,
1: Tenés.
0: Escucha.
4: A ver. ¿No?
1: Pensé que lo tenía. Pero tenemos el elefantito también.
4: A ver.
1: Ahí está el elefante. ¿Está? No, tiene nada. Ni un efecto tiene. Con Sarito no tiene ningún efecto.
4: Acá tratándome de romper el post. No importa. Bueno, a ver. Majo, necesito dos números. Lo voy a hacer muy simple. Dos números del 1 al 150.
0: Pará, dos números.
4: Dos. Así. Desde el 1 hasta el 150.
0: 75.
4: Bien.
0: Y 138
4: y 75. Está dentro, ¿no? Excelente. ¡Vamos! Bien, Majo, una genia. Martín Pérez. Bien, elefantito y Martín Pérez. Dos números.
1: Se me va el elefante. Cerrá la puerta. Sí.
4: Que salga. Bueno, necesitamos hacer el sorteo, nos revuelve los papeles. Dos números del 151 al 300.
1: 173, 264.
4: Perfecto. Qué rápido lo dice él. ¿Viste cómo se nota que presta atención?
1: Y hasta séptimo. algo de jardín me quedó, me parece plastilina.
4: No puedo ni leer mi propia letra, pero no importa. Te voy a pedir dos números.
1: Ve, decí bien el coche, no se te entiende.
4: Dos números del 300 al 450.
0: 300, porque me gusta esa peli.
4: Bien, perfecto.
0: Y, ¿al cuánto? ¿Al
4: 450? Sí.
1: Bueno.
0: 415.
4: Bien, qué bien, qué bien te salió. Natural, espontáneo.
1: Sí, duraste, igual dudaste. ¿Y vos? ¿Me puedes repetir la pregunta?
4: Necesito que digas uno más del 1 al 150. Uno solito.
1: 113.
4: 113, bien. Dudé porque dije, ¿entró?
1: ¿No me puedes leer otra vez la de...?
0: Que disociamos, ay Dios.
1: ¿Me puedes leer otra vez la de Sancho Panza, ve?
4: Ahora la leo
1: buenísimo.
4: De nuevo, fíjate.
1: Grabala. Parece que hay más cosas que nunca entendió Sarmiento.
4: La están pidiendo personalizada, en un rato la voy a leer, en un rato la voy a leer porque ahora les vamos, bueno, no puedo hacer todo, la voy a leer mal.
1: Papá tiene que lavar el auto ahora.
0: Todavía si es un té y no lo puede tomar, mira, todo lo que tiene que hacer.
1: Casi se saca un ojo con la cuchara.
4: Y les decimos que quedan un par de entradas todavía, quedan algunas entradas, así que si quieren pasen por Puerto Español 751, tenemos algunas entradas para ir a ver a Facu y la Fuerza mañana.
0: Sábado de cuarteto,
4: Sábado de cuarteto. Además acá nomás, en el no vas caminando, volvés caminando.
1: Va a estar lindo, aparte. Va a estar feo. Nublado, pero lindo.
4: es en el Náutico, ¿eh? Uh-huh. Así que mañana, Facu y la Fuerza, Cuarteto Cordobés. Sabes que yo no lo conocía.
0: No, ah, no. Buenísimo.
4: Es bueno, bueno, es buenísimo. Me encantó. Así que pasen a buscar sus entradas, que todavía tenemos algunas, ¿eh? Mientras tanto, vamos sí. a hacer una nota de deporte.
1: Sí, ¡ah! vamos a intentar. En realidad es una noticia que subió a las redes justamente uno de nuestros embajadores. Yo le voy a hacer justamente después del, por supuesto,
4: después de las 12. Día,
1: pero le, vamos a hacer un gancho, porque yo les contaba la historia de Santino Rossi, ¿no? Que es nuestro joven piloto de rally, un chico que bueno, que fue a hacer experiencia europea porque no sí. tenía edad, todavía no tenía la posibilidad, comenzó la temporada ya este año yéndose a Córdoba, que bueno, es un poco el epicentro. Lancia seleccionó nada más y nada menos que a Santino Rossi para realizar un test oficial en Saint-Brest, Francia, el día 9 de junio, arriba del Ypsilon Rally 2. Es un orgullo, dijo en sus redes Santino, poder estar junto al equipo como Lancia World Rally Car. Es algo que todavía estoy terminando de dimensionar, dice el jovencito. Va a ir con su coach, nada más y nada menos que el campeón de rally, Gabriel Pozzo, que es la cara visible de la estructura donde está contenido hoy Santino. Bueno, dentro de un ratito, después de la noticia, nos da algún detalle más.
4: Muy bien, y vamos a decir los ganadores del sorteo, así van escribiendo. Sabemos que entras de tren, nos tienen que mandar nombre completo y DNI, las cajas de zarpados las pasan a buscar por acá, por la radio, y la pizza nos tienen que mandar también el nombre completo y DNI, nosotros se lo mandemos a la gente de Bar de Pizza, que hace unas pizzas deliciosas, así que pueden ir a buscar la suya para el día de hoy. Las entradas de tren, escuchen bien, las ganaron Eliana 458, Eliana, qué bien, y Clau 329, sí. Así que ahí nos responden, si no nos responden cuando volvemos de la tanda, lo volvemos a sortear.
1: Sorteamos otra vez, perdiste el tren.
4: Entrada de tren, Eliana 458, Clau 329. Los alfajores zarpados, sí. que también nos tienen que decir si soy yo, si Susana, si soy yo, son...
0: Sí, Susana.
4: Exacto, Daniel 808, Viviana 369, Elda 689, Gustavo 841 y María 201. Entonces repetimos los cinco ganadores de zarpados. Daniel 808, Viviana 369, Elda 689, Gustavo 841 Ajá. y María 201 son los ganadores de los zarpados del día de hoy. Y la pizza la ganó Cheli 562. Cheli 562, todos nos tienen que responder porque si no acá se sortea de nuevo.
1: Todo de vuelta.
4: Así que ahora nos vamos a ir una tanda, repitiendo, entradas de tren, Eliana 458, Clau 329, zarpados, Daniel 808, Viviana 369, Elda 689, Gustavo 841, María 201 y la pizza Cheli 562. Los que no contestan, volvemos a sortear, ¿eh? Y ahora sí nos vamos a la tanda de las 12 del mediodía.
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8: Leandro Santoro opinó que lo que ha logrado Milei es mantener quieto el dólar y esto ha causado un efecto psicológico simbólico e inédito en Argentina. Pero esto tiene efectos secundarios tremendo.
9: Porque mientras la cosa está tranquila, mira, yo creo que Milei lo que ha logrado es tener estable el tipo de cambio. Y eso tiene un efecto político, financiero, simbólico y psicológico en la Argentina inédito. Entonces, ¿por qué decía la gente, che, bajó la inflación? Bueno, bajó desde diciembre del 23, pero en realidad sube, ahora bajó un poquito, pero está en niveles insoportables. ¿Te alcanza la guita? No, no me alcanza. ¿Vendés? No, no vendo nada. ¿Hay inversiones? No, no hay inversiones. ¿Qué pasó? Está tranquilo el dólar. Entonces, si vos tenés tranquilo el dólar, parece que maneja la economía.
10: Es
9: así. Yo creo que son dos cosas. Esto y un poco el tema del orden en las calles con los piquetes, pero un poco. Lo más importante es el dólar. Mañana se te dispara el dólar, se te entra todo en crisis. Los tipos estabilizan el tipo de cambio y lo dejan barato porque le piden plata al Fondo Monetario y les da fresca, porque viene Scott Bessent y compra peso, porque hicieron el blanqueo, porque hay empresas privadas que están tomando crédito afuera, entonces lo liquidan acá, porque hay una buena cosecha, por una serie de factores. Ahora, esto está generando una burbuja. Dólar barato, apertura comercial, tasa de interés alta. Entonces compramos pavadas a dos mangos en las plataformas chinas. El que tiene oportunidad se va a veranear afuera. El mal clase media Brasil, un poquito más arriba Miami. El otro se pega un viajecito por afuera, por Europa, por lo que sea. Y eso genera la sensación de que la economía funciona. Ahora, la consecuencia de ese dólar barato, que va incluso atrás de la inflación, es que cierran fábrica, es que cobras más en dólares, pero la plata te alcanza menos. Hoy leía una nota de uno de los economistas del PRO en La Nación que decía, che, en los últimos 7 meses se perdió 5 puntos el poder adquisitivo del salario, pero sin embargo aumentó en dólares. Quiere decir que la economía argentina está perdiendo competitividad.
10: Información general.
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10: Tras el hallazgo de cocaína en la casa de una funcionaria, interpelarán al intendente de Morón. El Consejo Deliberante dio el aval para que Lucas G. sea citado a dar explicaciones por la investigación que involucra a Luna Ortigosa, exdirectora de Políticas de Género y Diversidad del municipio, a quien le encontraron 0.5 kilo de cocaína en su vivienda. El Consejo Deliberante de Morón aprobó la interpelación al intendente Lucas G., quien tras el hallazgo de más de 0.5 kilo de cocaína en la vivienda de Luna Suyay Ortigosa, exdirectora de Políticas de Género y Diversidad del municipio, permanece prófuga de la justicia. La decisión fue impulsada por la oposición, quien reunió 16 votos y logró el aval necesario para citar al jefe comunal y dar explicaciones públicas sobre la contratación y los controles internos del municipio.
12: Deportes.
11: Deportes.
10: La selección argentina presentó la lista de 26 convocados para el Mundial 2026. Estos son los jugadores convocados para el próximo Mundial 2026. Arqueros: Emiliano Dibu Martínez, Jerónimo Rulli, Juan Musso. Los defensores: Leonardo Valerdi, Nicolás Tagliafico, Gonzalo Montiel, Lisandro Martínez, Cristian Romero, Nicolás Otamendi, Facundo Molina y Nahuel Molina. Los mediocampistas: Leandro Paredes, Rodrigo De Paul, Valentín Barco, Giovanni Lo Celso, Ezequiel Palacios, Alexis McAllister, Enzo Fernández. Y los delanteros: Julián Álvarez, Lionel Messi, Nico González, Thiago Almada, Giuliano Simeone, Nico Paz, José Manuel López y Lautaro Martínez.
12: Hasta aquí.
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0: Muy bien, pasaron 11 minutos de las 12 del mediodía. Estamos en esta última hora, viernes, última hora de este programa Entre Nosotros del día viernes. Vamos a tener muchas más comunicaciones. Les recordamos que nos escriba Gustavo 369. Nos escribieron la mayoría, Solo falta Viviana 369, que se ganó los alfajores zarpados, que todavía no nos escribió. Y Gustavo 841, También se ganaron, se ganó los alfajores zarpados. Son los únicos dos que faltan que nos escriban para poder pasar a buscar su caja de alfajores zarpados. La pizza Chelly, vamos a mandar tu información a la gente de Bar de Pizzas, que podés pasar a buscar esa deliciosa pizza clásica. Y las entradas del tren, que las ganaron Eliana 458 y Clau 329, ya nos escribieron, así que hemos hecho
1: todos,
0: los sorteos.
1: Muy bien. Le salió muy bien,
2: Viste que no le hicieron esperar tanto.
1: No, a Sarmiento le hicieron esperar.
0: No, bueno.
1: Para hacerlo renegar.
0: Es el misterio, pero sí. Bueno. Ahí está.
1: ¿Cuántos más o menos personas fueron así, a grosso modo?
2: 450.
0: ¿Y sí? Por las numeraciones. Sí, muchísimo. No, pero la cantidad de gente que escribe de verdad es muchísima, muchísima. Así que les agradecemos mucho que nos escuchen todas las mañanas y que estén ahí compartiendo las jornadas con nosotros. Muy bien, nos vamos ahora a ver qué es lo que pasa en nuestro querido corazón de la isla, allí en Torwin, con Gabriel Nieto. Gaby, ¿cómo estás? ¿Nos escuchás?
3: Sí, los escucho. Muy buenos días. Estoy acá en la puerta del Consejo Deliberante porque en un ratito va a comenzar la tercera sesión ordinaria con algunos temas importantes que seguramente vamos a estar compartiendo con ustedes el día lunes. Pero mientras tanto le comento que a esta hora, una temperatura de 6 grados, está nublado con una bruma bastante rara aquí, ¿no? Hay un poco de neblina también, una temperatura, decíamos, 6 grados con una sensación térmica de 5 grados. Vamos a tener algunas lluvias intermitentes durante el resto del día, la humedad del 94%, no hay viento, simplemente a 5 kilómetros en la hora. Bueno, y esto es lo que tiene que ver con el parte de ruta, transitar con mucha precaución zonas con mucha neblina, sobre todo en el sector alto. Así que transitar con mucha precaución y sobre todo tener en cuenta el tema de la velocidad, ¿no? Que es lo más importante. Protección Civil, en este caso, dice que desde el kilómetro 3000, Lago Escondido, hasta el 3018, Rancho Hambre, calzada mojada, cielo cubierto, lloviznando, vientos leves, desde el kilómetro 3007, visibilidad reducida por bancos de niebla, banquina con barro, transitar con precaución. El tema de la velocidad, lo que hacíamos recién referencia hace minutos nada más. Bueno, y le decía que estuvimos, el Consejo Deliberante declaró de interés cultural, social y educativo la enorme tarea que realiza el Centro Popular de Cultura de Tolwyn a través de sus talleres artísticos y culturales, espacios que todos los días construyen comunidad, encuentro y oportunidades para vecinos y vecinas de nuestra ciudad. Esta declaración busca poner en valor el compromiso de quienes sostienen estos espacios con trabajo, dedicación y muchísimo esfuerzo, los docentes, los talleristas, los trabajadores y trabajadoras del centro, familias y estudiantes que hacen de la cultura una herramienta de inclusión, identidad y participación. Nosotros dialogamos con Romina Lucero, secretaria administrativa del Centro Popular Provincial, y esto nos comenta. ¿La escuchamos?
4: Dale. De interés socioeducativos, ya que cumplimos una función social en la comunidad, cultural y educativo, nos ha declarado el Consejo Deliberante de Tolwyn. Para nosotros ha sido una alegría, porque nosotros siempre venimos como remándola, que los talleres lleguen a todos lados, por eso siempre hacemos publicidad, para que puedan venir más alumnos a todos los talleres que brindamos, porque tenemos 12 talleres que se dictan manualidades mixtas, porcelana, ajedrez, coro, bajo, guitarra eléctrica, ukelele, les nombro todos, folclore, yoga. Todos estos talleres se dan en el Centro Popular de Cultura, que cita en Michay 820, para toda la comunidad, son gratuitos. Siempre, no sé si la gente nos reconoce en algunos lugares y por los cierres que hacemos. El año pasado fue un cierre hermoso con todos los talleristas y muy lindo el taller de folclore. Hizo un cierre con muchos alumnos y llamó mucho la atención eso. Y bueno, nosotros, nuestra idea es siempre ir creciendo.
5: ¿Cómo viene este año? Teniendo en cuenta, obviamente, la situación económica por la que uno está atravesando a nivel el país, digamos, cómo sostienen y el esfuerzo que ustedes hacen para sostener estos talleres.
4: Sí, mira, nosotros seguimos trabajando como todos los años, obviamente, no le escapa a nadie la situación que está pasando el país, pero nosotros, como nuestros talleres son gratuitos y son de la provincia, el Centro Popular fue creado en mediante decreto 2604 en 2022 por el gobernador y Cubino en ese momento. Y desde ahí fue creciendo, desde que yo asumí, hace 3 años recién estoy. Nosotros, el Centro Popular funciona así, tenemos sedes en las 3 ciudades. Uh-huh. En las 3 ciudades se dictan talleres diferentes. En Río Grande tenemos un montón, en Ushuaia también. Funcionan como acá, exactamente como acá. Y hacemos también articulaciones. Nuestra directora es Verónica Flores, después tenemos vicedirectoras en las 2 ciudades y acá estoy yo como secretaria administrativa que oficio de vicedirectora. Nosotros damos talleres en el Centro de Jubilados Tolhuén, en la Casa del Adulto Mayor, en la Subsecretaría de Género y Diversidad y Bachillerato Popular. Entonces ahí tenemos la profe de folclore, la profe de yoga, ajedrez, coro y artes visuales.
5: Coméntame, ¿la inscripción está abierta durante todo el año o cómo se maneja?
4: Sí, la inscripción está abierta durante todo el año. Si hay alguien que no se enganchó, se puede enganchar ahora, nos mandan WhatsApp, se acercan hasta acá. Ahora yo me voy a fijar el numerito del teléfono para mandar WhatsApp. Mandas WhatsApp y directamente te inscribís a la disciplina que querés. Nosotros tenemos talleres a partir de 1 año, que es Explorar Mundo, que es para niños, de 1 a 4 años, y después tenemos hasta adultos mayores, así que no hay límite de edad, digamos. Tratamos de abarcar todas las edades y llegar a más público. Y déjame decirte esto, justamente ahora estamos organizando el Día del Arte Textil, el 12 de junio, donde ya lo venimos organizando hace 2 años, este vendría a ser el tercero, para que se vayan preparando todo lo que tiene que ver con tejido, lana, en tela. Las señoras siempre vienen y hacemos una actividad en conjunto con toda la comunidad, invitamos a todos que vengan ese día, traen sus lanas, sus tijeras, sus hilos, sus retazos, y hacemos una apuesta en común con toda la comunidad que asiste. La idea es pasar un día relajado, compartir y realizar este evento. Este año incorporamos con las mismas docentes de Explorar Mundo, que son 2, incorporamos el taller de reciclado en el Jardín 23. Lo estamos dando los días lunes. Ese recién arranca, entonces estamos, los que quieran inscribirse se pueden inscribir, acercarse acá, y ese taller será de 19 a 21 horas en el Jardín 23, así que todos los que están por ese barrio son de los 5 años, 5, 6 y 7 años. Aproximadamente ya tenemos 328 alumnos, van fluctuando en total la disciplina, con articulaciones, van fluctuando. Ahora en el invierno, viste, a veces bajan las matrículas, suben las matrículas, siempre van fluctuando, pero tenemos esa base por ahora. Nosotros tenemos 10 docentes, 10 docentes talleristas con 12 talleres.
5: Bueno, felicitaciones y bueno, a seguir trabajando.
4: Bueno, muchísimas gracias, gracias por la promoción que nos dan, porque a nosotros siempre nos sirve promocionarnos, y los invito a todos, que estos talleres son gratuitos, que los aprovechemos, y más allá de ser talleres que son formativos, es un espacio de contención, tanto sea para niños, adultos y adultos mayores, así que los esperamos, y los esperamos el 12 de junio a partir de las 17 horas acá en Michay 820 a participar del arte textil. Vamos a estar sacando flyers seguramente durante la semana.
0: Bien, muy interesante la información, ¿no? Porque siempre todo lo que tiene que ver con cultura, con cursos, con talleres, la verdad es que es muy significativo para la ciudad.
3: Sí, sobre todo la gente que por ahí está acostumbrada, digamos, a tener una actividad, bueno, puede optar por los talleres municipales, como puede optar en este caso también por los talleres de la provincia, lo cual son muy importantes y, bueno, ayuda muchísimo, digamos, al crecimiento de la población. Todo lo que tenga que ver con la cultura, obviamente, ayuda al crecimiento de una población, ¿no?
0: Sí, así total.
3: Que, bueno, la palabra de Romina Lucero, que es la secretaria administrativa del Centro Popular Provincial, que fue declarado de interés municipal por el Consejo Deliberante. Y por último, bueno, brindarán taller de alfabetización digital en el Centro Universitario Municipal de Tolhuén. La Dirección de Políticas Educativas Innovación Tecnológica de Tolhuén abrirá un taller de alfabetización digital en torno a entornos virtuales, una propuesta de nivel inicial destinada a quienes buscan sumar herramientas básicas para desenvolverse con mayor seguridad y autonomía en plataformas digitales. El taller está destinado a personas que estén estudiando, que necesiten utilizar plataformas virtuales o que quieren incorporar conocimientos básicos para manejarse con mayor autonomía en espacios digitales. Según la información oficial, con esta propuesta se busca acompañar ese primer paso, despejar dudas y brindar herramientas justamente para prácticas, para cada participante que pueda desenvolverse mejor en su vida cotidiana, educativa o laboral. Pedimos disculpas porque estamos en la calle y pues tenemos todos los ruidos de la calle entre los gritos de uno.
0: Está muy autos, bien, no pasa bueno, nada. Si pasa algo así, si el ruido de fondo merece, sí, vale la pena, sí, vos decinos, ¿no? Mirá, están peleando, está ocurriendo esto y ahí sacamos en vivo también.
3: No, estamos afuera, claro, porque en realidad ya están reunidos en sala de sesión, ya comenzó la tercera sesión ordinaria del Consejo y bueno, para no tener entorpecer, digamos, el trabajo que están haciendo, salimos afuera a poder presentar la nota que teníamos prevista para el día de hoy y toda la información desde acá, desde el corazón de la isla.
0: Bien, Gaby, ¿hay algún otro tema relevante en el Consejo Deliberante? ¿Se va a tratar algo delicado en el orden del día de hoy?
3: Hay algunos asuntos, pero los más importantes, convengamos de que siempre pasa más o menos lo mismo, ¿no? Uh-huh. Los temas más importantes siempre ingresan por fuera del orden del día. Hay 11 proyectos que van a ser ingresados por fuera del orden del día y ahí está la clave de los temas más importantes que van a ser tratados el día de hoy.
0: Bien, bueno, está bien. Entonces, ¿vas a ir? ¿Suelen ser muy largas las sesiones ahí en el Consejo?
3: No son muy largas. A lo sumo una hora y media. Uh-huh. Hemos tenido sesiones en Ushuaia que han durado toda la madrugada. Uh-huh. Recuerdo yo cuando trabajaba ahí, empezaba la sesión a las 4 de la tarde, 3 de la tarde y duraban hasta la madrugada, cuando había temas muy importantes, claro, muy candentes, digamos, para tratar, duraban hasta la madrugada, nos quedábamos, ¿no? Uh-huh. Así que bueno, pero no, acá son cortas las sesiones.
0: Bien, bueno, buenísimo entonces, Gaby, nos quedamos ahí atentos por si llega a haber alguna otra novedad antes de la una, pero esa es la información desde Tolwyn.
3: Exactamente, quizás el lunes vamos a estar entonces compartiendo toda la información de lo que ocurre aquí hoy, los temas que van a ser tratados hoy aquí en el Consejo Deliberante.
0: Dale.
3: Así que bueno, que tengan ustedes un buen fin de semana.
0: Muy bien, el lunes día de nuestra querida provincia, así que aquí estaremos dando toda la información. ¿Hay algún acto en particular el lunes, Gaby, ahí? No, es todo concentra en Río Grande, en el María Auxiliadora, ¿no?
3: Sí, normalmente en estos casos se concentran todos, uh-huh, los toda la información y todos los actos allí en pero seguramente acá algo debe haber, así que vamos a estar atentos también como para compartirlo con la gente.
0: Bueno, buenísimo, Gaby, nos volvemos a encontrar el lunes entonces, gracias.
3: Hasta el lunes.
0: Muy bien, era toda la información allí desde la ciudad de Tolwyn, en el corazón de la isla, sesión en el Consejo Deliberante, todo lo que va a ir sucediendo durante la tarde. Muy bien, ¿tenemos ahora? ¿Todavía no tenemos?
1: Estamos trabajando desde la producción, ¿viste cuando dicen así? No tienen
0: estamos
1: nada.
0: Estamos gestionando.
1: Estamos trabajando.
2: No tenemos nada.
0: ¿Cómo que no?
1: Tirá.
0: Tenemos muy, yo te vendo, porque sí, a mí me faltó.
1: Decime eso al kiosco, te pido por favor.
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0: Bueno, muy bien, abierto.
1: ¿Qué son los K-pop?
0: No, te la debo.
1: ¿Qué son?
0: No,
1: vos
0: no,
1: que
0: no,
1: se lo tenés pie, chico.
0: Me imagino que es algo coreano, porque debe ser algo de la cultura coreana. 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
1: ¿Qué pasó?
0: Mira, ahí está mirando acá. K-pop. Ahí va, por ahí ya está, porque claro, me imaginé, ¿qué es esto? Muy bien, nos vamos una tanda y ya volvemos con la última media hora de programa en este día, viernes 29, día de ñoquis. Nos mandabas un rato, Carlita, por Gelsi, un plato de ñoquis.
1: Mi viejo hacía ñoquis en una época, no hace más.
0: ¿En serio?
1: La hacía amasar a Emma cuando era chiquita.
0: ¿Y si te llega a hacer, convidás un poquito?
1: Sí, ponele.
0: Bueno, muy bien, nos vamos a la tanda. Ya volvemos.
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0: Muy bien, pasaron 31 minutos de las 12 del mediodía y vamos a volver al norte de la isla, ¿eh? Vamos a volver a la ciudad de Río Grande para charlar un rato con nuestra compañera y colega Abigail. ¿Cómo estás, Abby?
1: ¿Qué tal? Feliz viernes para todos. Se mantiene lindo porque los escuchaba temprano que decían que estaba muy lindo.
0: ¿Sabes
1: en
0: que
1: la
0: sí?
1: capital.
0: Se mantiene lindo. Buen. Nublado, porque está nublado, pero la temperatura está bastante bien. No hay viento, o sea que es un día plácido, digamos.
1: Bueno, bien, qué bueno. Aparte el viernes para finalizar la semana, después de estos días un poquito grises, con mucha lluvia, está bueno. Acá continúa esta neblina, no quiere salir el sol, está gris desde muy temprano. Lo bueno es que no escarchó, está frío, pero tampoco tanto. Así que bueno, así transitamos el viernes acá en Río Grande. Hay novedades respecto a la reglamentación de la ley de oncopediatría, que bueno, esta ley que viene luchando hace muchos años, varios años de una lucha que la impulsa la red de mamás TDF, y finalmente la provincia publicó un decreto que pone fin a toda esta burocracia y va a finalmente, ojalá, garantizar la cobertura del 100% en tratamientos y traslados, licencias laborales y vivienda y etcétera, ¿no? Todo lo que conlleva luego de tener un diagnóstico de tan
0: cáncer,
1: difícil como
0: sí,
1: es de
0: totalmente.
1: Cáncer infantil. Bueno, justamente esta reglamentación valida todo eso y acompaña a que todo esto se pueda garantizar, que son los derechos de estas familias que transitan este momento tan complejo. Bueno, a ver, hay que decir que la red de Mamás Tierra del Fuego está contenta por esta buena noticia, porque fue una larga e histórica batalla que han tenido con mucho dolor y muchos trámites que han tenido que realizar. Han hecho voz en mayúscula y finalmente esta ley se reglamentó el año pasado. Pero ahora tuvieron que firmar el gobierno un decreto que finalmente tiene que adherirse de forma plena esta Ley Nacional de Oncopediatría. Así que para eso nosotros hablamos con la referente Adriana Pérez de Red de Mamás Tierra del Fuego, que también están conformes, pero ellos quieren que se garantice el derecho, que esto no quede en la nada y que no sea solamente una firma de un decreto y ya. Así que si te parece, la escuchamos.
0: Dale, claro.
2: Bueno, nosotras ayer nos enteramos que a través del decreto 864, el gobierno de la provincia, como bien lo decías, termina reglamentando la ley 1438, que es de Tierra del Fuego, que es el proyecto de protección integral para niños, niñas y adolescentes con cáncer. Esta ley no solamente adhiere a la ley nacional, sino también, ¿no?, habla de cuestiones específicas que tenemos, por ejemplo, los que vivimos en esta isla, con el tema de traslados, con el tema de alojamientos. Digamos que viene a traer un poco más de tranquilidad, pero no nos asegura nada, Abigail. Nosotros hace un mes salimos con esta denuncia de que la reglamentación no se había efectuado. Nos comunicamos con la legisladora Victoria Boto, que es la que en la penúltima sesión de la legislatura, con el acompañamiento de todos los legisladores de esta provincia, le hacen el pedido nuevamente, ¿no?, y de forma formal, digamos, al gobernador para que remita la reglamentación de esta ley. Pero también, ¿no?, lo hablábamos ayer con las mamás de la red, estamos contentas porque es, digamos, un logro más, ¿no?, dentro de esta lucha que lleva más de 5 años, pero bueno, vamos a estar alertas de que realmente estos derechos se garanticen.
3: Desde que empezaron con todo este proceso y las familias, ¿qué es lo que sienten una vez que son diagnosticadas con un cáncer infantil en cuanto a lo económico y también a lo emocional?
2: No, es un golpe tremendo desde lo emocional a toda la familia, siempre decimos lo mismo, el cáncer no afecta solamente al niño, ¿no? Se enferma la familia completa, ataca, digamos, a la economía familiar con estos traslados que hay que realizar, porque los tratamientos curativos se realizan todos en la ciudad de Buenos Aires, pero bueno, ahora tenemos un poco más de alivio, digamos, de saber que toda esta lucha de 5 años da frutos, ¿no?, con esta reglamentación que garantiza para aquellas familias el tema, por ejemplo, del alojamiento al 100%, no solamente para el niño, digamos, y para la persona que lo acompaña, sino también para la familia en general. Tenemos el caso de Santino, que es de Río Grande, que a su papá, yo lo comenté en varios medios hace menos de un mes,

0: Aquellas familias que lamentablemente pasan por esto ahora.
1: Si bien, Adriana, mencionás un alivio por parte de este decreto firmado, ¿sienten que todavía faltan pasos, faltan modificaciones?
0: No, nosotros estamos esperanzados en que con esta reglamentación se cree la unidad de seguimiento, ¿no? El espíritu de la unidad de seguimiento, que en aquel entonces lo pusimos en el proyecto original, era justamente el que el gobierno, el Estado, no perdiera de eje a las familias que regresan a casa. Muchas de nuestras familias regresan con sus hijos con tratamientos paliativos, cuando ya, digamos, el tratamiento no funcionó, ¿no? Y otras vienen con niños sobrevivientes de cáncer que también necesitan, ¿no?, esta contención, necesitan estas, digamos, que sean contemplados estos controles de forma gratuita. Nos ha pasado a muchos que hemos regresado a la provincia y que, bueno, los controles son, digamos, cada 15 días, después se van extendiendo cada 30 días y demás. Muy importante el tema, digamos, que también lo pusimos en nuestra ley, que es el tema de, digamos, de la alimentación, ¿no?, de la parte nutricional. Hay muchísimos estudios que hablan, ¿no?, de digamos, de lo malo que es el tema de los carbohidratos, el tema de los azúcares, para aquella persona que hace el tratamiento, digamos, oncológico.
1: Adriana, ¿por qué se demora tanto todos los procesos que tienen que ver acompañar a las familias, acompañar a los pacientes que están pasando esta enfermedad? ¿Por qué se demora? ¿No está en agenda de los políticos?
0: Yo creo que la agenda, como bien lo decís, debe ser prioridad la salud, ¿no? La salud en su conjunto, ¿no? Mucha gente de nuestra sociedad no solamente está con temas de cáncer y demás, hay otras patologías que también son urgentes. Cuando el enfoque está orientado específicamente, ¿no?, a garantizar una salud para toda la población, creo que cambia completamente el escenario, Abigail.
2: Bueno, Abigail, ahí escuchábamos, ¿no?, un tema tan delicado y tan sensible que ha tardado en reglamentarse la ley, y bueno, y ahora esperemos que se pueda llevar a cabo. Son familias que viven realmente un proceso muy complicado, muy difícil a la distancia.
3: Sí, como mencionás, porque en su momento, cuando una familia recibía el diagnóstico de un cáncer infantil en la provincia de Tierra del Fuego, no solo significaba, digamos, era un doble calvario, ¿no? La enfermedad de un hijo y la desgastante pelea contra también las obras sociales, incluida la obra social del Estado fueguino, también las prepagas, ¿no? El tener que luchar para que se vean obligadas las familias a presentar amparos judiciales para poder conseguir una medicación a tiempo, ¿no? Con todo lo que significa eso, transitando una enfermedad tan compleja. Con esto, con esta reglamentación, con el decreto del Estado, tiene que asumir de manera obligatoria y automática la cobertura del 100%.
2: Sí, además, digamos, que yo me acuerdo que Fundación Flexer, cuando hace de manera anual sus eventos el 15 de febrero de cada año, ¿no?, en apoyo y en concientización, creo que en Tierra del Fuego, por la cantidad de vecinos y vecinas, somos una provincia chica en población, creo que es uno o dos niños que son diagnosticados con cáncer cada año, ¿no? O sea que realmente en términos de volumen es poco, o sea que el esfuerzo para acompañar a estas familias que tienen un padecimiento tan terrible y un proceso de curación, la buena noticia es que en general los niños que tienen este diagnóstico en general tienen mayores posibilidades de curación, o sea, pero tienen que ir a donde se realizan los tratamientos, que es en Buenos Aires.
3: Totalmente, sí, sí, con esto no va a haber más trabas para las familias, ¿no? En cuanto a lo administrativo, los plazos, cuando hay una vida en juego, que es lo más importante, de los niños. Así que bueno, algo positivo para cerrar este viernes. Esperemos, como decía Adriana Pérez, que esto no sea en vano, que esto se cumpla realmente como debe ser.
2: Bueno, muy bien. ¿Había algo más desde allá?
3: Nada más por el momento.
2: Bueno, muy bien, que tengas buen fin de semana. Nos volvemos a encontrar el lunes, en el Día de la Provincia. Ustedes tienen un acto allá, así que vamos a estar ahí pendientes de toda la información que seguramente pasará por la ciudad de Río Grande con el acto en conmemoración a nuestra querida provincia.
3: Por supuesto, ahí estaremos presentes. Seguro que con José Piñeiro vamos a estar los dos haciendo cobertura, así que ahí vamos.
2: Queremos
3: a
2: la selfie de los dos en el grupo.
3: Por supuesto, sí, con las camisetas.
2: Así
3: la
2: es.
3: La vez pasada se reía por la camiseta de San Lorenzo, que seguro hoy están muy tristes los de Boca, me parece, ¿no?
2: A ver.
3: Si hay de Boca ahí. No. ¿Se escuchan los llantos?
4: Estamos bien, no, estamos enteros.
3: No pasa nada.
5: Estamos bien, en modo mundial, Avilla.
3: Ah, bueno.
5: Se terminó.
3: No, me dijeron que estuvieron haciendo control de alcoholemia y por suerte Boca no había tenido ni una copa Humor.
2: Bueno, bien, ¿eh? Ah, está bueno. Bien.

0: bien, te banco, Abby, me gusta.
1: Ya vas a querer zarpados, ¿eh? Ya vas a querer el favor zarpado.
0: Me gusta, Abigail, yo te banco. ¿Usted está confirmada,
2: Abby, o tiene contrato así?
0: No.
2: En esta plantilla.
0: Estoy confirmada. Yo estoy en modo Sergio, estás confirmadísima.
3: Claro, por supuesto. Que tengan excelente fin de semana.
0: Gracias, Abby, buen fin de semana.
2: Cuídese, la miramos por el noticiero.
0: Adiós, gracias, Abby. Muy bien. Y hablando del mundial y de todo, nos mandan información. Nos escribe Elena del Paseo Austral Ushuaia. 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
2: ¿Cuál es la difícil? Porque no es Messi.
0: No es
2: Messi. Ya me dijeron que no es Messi.
0: No sé.
2: Porque yo lo hablé con una charla que tuve por arriba con mi nieto.
0: Sí,
2: a Pedro,
0: con
2: me
0: Pedro.
2: Con Pedro me dice, no es Messi la más difícil, hay una que es. Bueno, yo les cuento casi a modo de despedida en cuanto a información deportiva, que se sortió la siguiente fase de la Copa Libertadores de América. Hay 4 equipos argentinos. Está Rosario, Estudiantes, Platense e Independiente y Rivadavia de Mendoza. Escuchen, la Universidad Católica, el que sacó a Boca, juega con Estudiantes.
0: Bien.
2: Corinthians, el Timao, va con Rosario Central. Flamengo juega con Cruzeiro. Ahí chocan entre 2 equipos brasileños y se eliminan entre ellos. Independiente del Valle con el Deportivo Tolima. Mirasol con la Liga Deportiva de Quito. Cerro Porteño irá con Palmeiras. Coquimbo con Platense. Le ha tocado a Platense en los papeles un equipo accesible. Mientras que Independiente Rivadavia de Mendoza jugará con Fluminense. Así
0: bien.
2: Se sortió la siguiente fase de la Copa Libertadores de América, que se jugará después del Mundial.
0: Después del Mundial. Claro. Ahora todo va a pasar después del Mundial.
2: Sí, sí.
0: Muy bien, decíamos hoy tempranito con Adrián Moreno y Martín, comentábamos en el pase acerca de lo que va a ser una de las noticias judiciales del día. ¿Por qué? Porque a las 9 de la mañana se volvió del cuarto intermedio. Estamos hablando del caso del juicio por las viviendas de Ate, Arana y Carlos Córdoba. En unos minutos nada más, en teoría, vamos a tener lo que es el fallo. Pero antes tenemos la posibilidad de escuchar las palabras de Carlos Córdoba. Hoy, cuando se volvió del cuarto intermedio a las 9 de la mañana, los acusados tenían la posibilidad de decir las últimas palabras antes del dictamen de los jueces. Bueno, vamos a escuchar qué decía Carlos Córdoba.
4: Algo más que no lo he dicho,
5: buen día para todos. La verdad es que primero, principal, agradezco que hoy pueda terminar el juicio, porque es un peso bastante importante que sube en mi espalda y que, en definitiva, creo que esto va a ayudar muchísimo para mi vida y para mi salud. Nunca jugamos con ningún compañero. Hicimos historia en Tierra del Fuego. Yo soy un pibe que vengo de los 9 años trabajando en el campo y llegando a donde llegué. Entonces, creo que le debo mucho respeto primero a Dios, a mi vieja, a mis viejos que me criaron, y después a, por supuesto, a mi Virgen, mi Tati, que siempre me acompañó y siempre está conmigo. Agradezco la palabra del fiscal cuando empezó y dijo que teóricamente me podrían dar como inocente. Pero bueno, al final, yo quiero comunicarle nuevamente a ustedes que nosotros gestionamos la 128, que eran 600 viviendas, no eran 128 viviendas, 600. El proyecto son de 600 viviendas. Más En ese momento salieron las casas sindicalizadas, que eran alrededor de 264 en los proyectos que teníamos con la sindicalizada. Esa sindicalizada era el segundo proyecto en toda la República Argentina que se había presentado para otorgarse, que se lo otorgaba al Banco de Nación a todos los vecinos. Hacía la parte de banco hipotecario. Pero jamás nosotros le hemos metido, por menos yo y mi gente, le ha metido a la gente diciéndole que vamos a recibir plata por esto, vamos a hacer plata por otro. Yo le he dejado bien demostrado que no tengo vivienda, que sí me interesaría tener alguna vivienda, pero no me alcanza el sueldo para poder de hoy obtener eso. No alquilo porque vivo en la casa de mi mujer. Eso simplemente quería dejar dicho, me declaro inocente y por supuesto confío mucho en todos ustedes.
0: Bueno, ahí teníamos las últimas palabras de Carlos Córdoba, el dirigente de ATE, que está en esta causa. Hasta el día de ayer se ha desarrollado este juicio, cerca de las 13 horas, si no tenemos nosotros la información, seguramente la puedan escuchar después en el programa de Carla Fulgenci. Así que, esperando, ¿no?, lo que tiene que ver con la decisión de los jueces. En principio, esta era la situación. Muy bien, nos vamos a ir una breve tanda, ya la última de este viernes, después volvemos con FM. Mérides, cumpleaños y todo el cierre. Nos vamos a despedir con tiempo y como corresponde.
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0: 51 minutos han pasado de las 12 del mediodía. Bueno, lo que tiene que ver con esto, ¿no? A partir de la confirmación de la lista de 26 jugadores por parte de Scaloni que van al Mundial. Claro, uno tenía el álbum. O sea, el álbum ya estaba, se había comercializado, claro. Y podía llegar a pasar lo que pasó.
1: Nunca lo había pensado.
0: Yo
1: eso,
0: tampoco. ¿No? Hace poco, más de un mes, se había anticipado 18 de los 26 convocados de Argentina para el Mundial. Uh-huh. Aunque hubo un nombre que no acertó. O sea, que usted va a tener el álbum y a alguien que no va al Mundial.
1: Claro.
0: Bueno, en el caso nuestro es Mastantuono.
1: Mira vos.
0: Dice que Franco Mastantuono, la única figurita que no irá al Mundial 2026, pese a su indiscutible talento y a estar jugando en el Real Madrid, su floja temporada y los escasos minutos que sumó el último semestre hicieron que se quedara sin un lugar en la Copa del Mundo. Algo impensado hace menos de un año, cuando fue comprado por la Casa Blanca, no lo previeron y bueno, qué sé yo.
1: Sí, ya está.
0: Va a estar, porque la figurita va a estar.
1: Claro, va a estar la figurita, no en el Mundial.
0: Él no va a estar en el Mundial. Cosa que le puede llegar a pasar porque explicaba uh-huh. acá que es una versión reducida.
1: Claro.
0: Presentaron por selecciones 18 jugadores de los 26 de lista definitiva porque tenían que imprimir el álbum.
1: Claro, vamos.
0: Bueno, lo cierto es que había un pequeño margen de error. Ya se verá en las otras selecciones, pero en la nuestra, Mastantuono, que no está en la lista, sí está en el álbum. Una
1: muy
0: cosa
1: bien.
0: Llamativa, ¿no?
1: Llamativo, ¿eh? Y no sabemos si es difícil o no, Mastantuono está o no está.
0: Uh-huh.
1: Bueno, vamos ahora sí con el santoral, efemérides, cumpleaños. ¿Por dónde empezamos? ¿Por dónde quieren empezar?
2: ¿Santoral? San efemérides.
1: Vamos con las efemérides entonces, ¿eh? A ver, ¿qué tenés?
2: Tengo.
1: ¿Tenés algo?
2: A ver, pará, porque sí.
1: Porque a mí me mandó una, le voy a mandar un beso a Roberto, que hoy Roberto me mandaba tempranito, no se olviden, es el día del folclorista, ¿eh? Se celebra hoy el Día Nacional del Folclorista en conmemoración del nacimiento de Andrés Chazarreta, considerado el patriarca del folclore por la labor de promoción de la música autóctona desarrollada desde 1906 en su conjunto de arte nativo. Así que le mandamos un beso a Roberto, que nos mandó la información y que es amante del folclore, y a todos los folcloristas.
2: Está bien. Para ellos.
0: ¿Qué más?
2: También.
1: Muy bien.
2: A ver qué tengo por acá. Un día como hoy, en 1917, nacía John Kennedy. John F. Kennedy, ajá, obviamente.
0: Son después, un montón los Kennedy.
2: Sí. Después se estrenaba en 1913 la consagración de la primavera.
1: Mira, muy bien. Yo tengo además hoy que es el Día del Ejército Argentino. Se celebra el Día del Ejército Argentino en conmemoración de la fecha de 1810 en la que la primera Junta de Gobierno Autónomo de España crea 5 regimientos de infantería mediante la proclama a los cuerpos militares de Buenos Aires. Así que Día del Ejército Argentino, le mandamos un beso también a las fuerzas en nuestro país.
2: Día del Historiador también y Día del Empleado de Obras Sanitarias.
0: Mira vos,
2: bastantes cositas.
0: Bueno, yo les cuento algunas futboleras. Un día como hoy del 46 en la ciudad de Buenos Aires nació Héctor Rodolfo Beira. Estoy hablando de el habilidoso futbolista de San Lorenzo que nosotros conocemos como el Bambino, el equipo con el que fue campeón en varias ocasiones. De dilatada trayectoria en el exterior, en nuestro país también vistió los colores de Huracán y de Banfield. Como director técnico, el Bambi ganó todo con River a mediados de los 80 y se dio el gran gusto de ser campeón con el Ciclón en el torneo clausura del 95. Un día como hoy del 85, en Hughes, provincia de Santa Fe, nació el delantero Ignacio Escoco. Nacho fue campeón con Newell's, club donde surgió, y también con River. Además jugó en México, Grecia, Emiratos Árabes, Brasil e Inglaterra. Un día como hoy del 2001, Rosario Central se clasificó a la semifinal de la Libertadores tras vencer por penales al América de Cali. A pocos minutos del final, el canalla, que había ganado 1-0 en la ida, caía 3-0 y logró hacer 2 goles para estirar la definición a los penales. Ambos de Juan Antonio Pizzi. En la serie decisiva, el héroe fue Laureano Tombolini, que atajó 4 remates para que el elenco rosarino gane 5-4. Un día como hoy del 2011, en el triunfo de Boca sobre Newell's por 1-0, Martín Palermo marcó su último gol oficial en la Bombonera. Después le regalamos el arco. En la fecha siguiente, también convertiría en el 2-2 frente a Quilmes, en el que sería el último último grito de su carrera. A ver si tengo algo más que quiera. Ahí está. Algo de la selección, ya que estamos casi a tono. Un día como hoy del 2018, en un amistoso preparatorio para el Mundial de Rusia, la selección argentina goleó 4-0 a Haití en la Bombonera, con los tantos de Lionel Messi, que hizo 3, y Sergio Agüero. En dicho encuentro, Javier Mascherano se convirtió en el jugador con mayor cantidad de presencias con la camiseta albiceleste, 143. Mache dejaría la selección tras esa Copa del Mundo y sería superado, cuando no, todos los récords. ¿Quién los supera? Messi, en 2021. Por último, un día como hoy del 2025, se produjo uno de los regresos más trascendentes en la historia del fútbol argentino. Se confirmó que Ángel Di María, el Fideo, multicampeón con la selección argentina y de notable carrera en Europa, volvía a Rosario Central, el club que lo vio nacer futbolísticamente después de 18 años. Un momento único, dice el cierre del efeméride.
1: Muy bien, es Santoral Católico, tenemos hoy, hoy 29 de mayo se celebra principalmente a San Pablo VI, el Papa que concluyó el Concilio Vaticano II y defendió la vida y la familia. Otros santos que tenemos en el Santoral del día de hoy son San Maximino de Treveris, Santa Bona de Pisa, San Esquicio Palatino, San Esquicio Palatino, San Exuperancio de Rávena, San Senador de Milán, y santos, Sicinio, Martirio y Alejandro, son los mártires de Trento.
2: Sí. San Senador de Milán.
1: Sí, ¿cómo senador, sí. Cena.
0: Y después Milán. Está sana.
1: Colita de rana, si no sana hoy, sanará mañana.
2: Claro. Muy bien, muy bien. Farmacia de turno, dale. Que tengo acá porque es todo el fin de semana.
0: Ajá.
2: 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Vamos para Río Grande.
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0: Un minuto para dar todos los cumpleaños porque viene Carla, Dios con mío, la campanita.
1: ¡Ay, Dios mío! A ver, vamos. Dale.
2: Vale. Hoy es el cumple de, a ver, qué famoso, porque no tengo nada en mi agenda local.
1: Mira.
2: Claudio Almonacid. Mira, sí. Feliz cumple para Claudio Almonacid. ¿Quién cumple años hoy?
0: En Hollywood.
2: En Hollywood, Annette Bening.
0: Sí, me acuerdo. ¿Qué hizo?
2: Es una mujer grande, sí, ya, ¿viste?
0: Sí, sí.
2: Uh-huh. Pero es re
0: famoso. Sí, como Sarmiento es de grande.
2: Pero...
0: hacía mal. ¿Qué más?
2: ¿Qué más tengo por acá? Una de las hermanas Jackson, si no me equivoco. Sí.
0: La Toya, claro, cantante Toya, también. Mira.
2: Cantante, exactamente.
0: Está la Toya y después está Toyota también, que no tiene nada que ver,
2: 70 años.
0: ¿No?
2: Y hay otra Jackson que cumple año, que es Revy Jackson.
0: Sí.
2: Pero ella cumple más. Una cumple 76.
0: Esa es la tía Revy.
2: Ah, ok. Y la Toya cumple 70.
0: Claro.
2: Después, ¿quién más? Michael. Michael O'Neill.
0: Ese sí, el primo de Shaquille O'Neill, el de básquet.
2: Pero blanco, porque claro, en su juventud fue rubio de ojos claros. Claro. ¿Y quién más? Y otro actor, Rupert Everett.
0: Ah, sí, el de la montaña.
2: 67.
0: Ese es el Bueno, yo te cuento que hoy cumpleaños el Tano Cavallotti, el profe de italiano y aparte jugador de fútbol. Tuve grandes, lindos enfrentamientos con el profe Claudio el Tano Cavallotti, Daniel Medina, Marcelo Salazar, Leo Galván, Pablo Galván, todos los Galván cumpleaños, uh-huh. Rafael Horacio Galván. Correa, Andrea Olariaga. A todos ellos feliz cumpleaños.
1: Muy bien, feliz cumpleaños.
0: Yo no me fijo
1: en las redes sociales, porque perdí mi Facebook hace muchos años. Qué sola estoy. Bueno, muy bien, pasó un minuto de las 13, estamos nos vamos, Carlita Fulgenzi. Nos volvemos
0: mañana
1: a encontrar.
0: Mañana los viejitos piolas.
1: Mañana a las 11 de la mañana acá poniéndolo todo el aguante a Sergio Sarmiento a las 11 de la mañana en Viejitos Piolas y el lunes atención, ¿por qué? Porque a las 9 de la mañana vamos a estar entre nosotros,
0: Arrancá.
1: Sí, día de la provincia. Vos no venís?
0: No, no, te definí todavía.
1: Ay, qué feo, me vas a dejar sola.
0: A mí me dijo Moreno que a mí me dijo Moreno dijo hasta el martes.
1: Bueno, se trabaja el lunes, ¿eh? Acá estábamos festejando la provincia, primero de junio, firme con Rula Estatua.
0: 2901-612289, mi teléfono, si no llego, me llama.
1: Lo dijo al aire, bueno, te vamos a llamar. Te vamos a llamar sin parar. Muy bien, nos volvemos a encontrar el día lunes. Mañana, viejitos piolas, se quedan con Carla Fulgenzi. Chau, buen fin de semana. Chau.

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3: Un intendente de Santa Fe pidió licencia para ir al Mundial con los amigos. No necesito, trabajo mucho, dijo Rollbuilder Antonio Santa Croce, jefe comunal de Funes, donde tiene su casa Leo Messi, fue autorizado por el Consejo Deliberante local para cumplir con una tradición personal. Fui a 6 mundiales y a este también voy a ir, manifestó.
4: 6 mundiales fui al 98, 2006, 10, 14, 18 y 22. Y a este también voy, como todos los mundiales. Yo tengo un grupo de amigos que cada 4 años nos olvidamos de todo y nos vamos 15, 20 días cada mundial. Y a este también voy porque no solamente me siento bien, cómodo, son creo que 17 días que me voy esta vez. Y estoy muy feliz porque me encuentro con ellos. Es más, tenemos uno que está en Estados Unidos que nos está esperando.
5: Sí, pero se pide licencia de la función pública.
4: Sí, correspondería. Pido licencia, como lo hice hace 4 años atrás. Cuando fui a Qatar también y también el intendente.
5: Tiene más mundiales que Giglioni, intendente. Sí,
6: Giglioni. Intendente, sí, ¿qué va a la primera ronda?
4: Sí, a la primera ronda, los primeros 3 partidos.
5: Bien, ¿se va a pedir licencia entonces?
4: Claro, pido licencia como hago siempre. Se pide una licencia, asume el cargo de intendente el presidente del consejo.
5: Es lo que corresponde.
4: Son unos días nada más, pero a mí me hace muy bien y lo necesito realmente. Trabajo mucho, no tuve vacaciones, así que estoy esperando ansiosamente poder venir rápidamente.
1: Información general.
7: Información general.
3: Argentina y los países del escudo de las Américas firmaron un acuerdo de cooperación en seguridad. El canciller Pablo Kirchner y la ministra de Seguridad Alejandra Montioliva viajaron a Santiago para suscribir un convenio que establece coordinación fronteriza, intercambio de información y trazabilidad financiera contra el narcocrimen. El canciller Pablo Kirchner y la ministra de Seguridad Alejandra Montioliva firmaron en Santiago de Chile un compromiso regional contra la delincuencia organizada transnacional junto a sus pares de Chile, Bolivia, Ecuador y Perú.
1: Deportes.
7: Deportes.
3: Histórica victoria al número 1. Tenis. Juan Manuel Cerúndolo eliminó a Sinner en Roland Garros. El tenista argentino se metió en la tercera ronda del segundo Grand Slam de la temporada al imponerse al líder del escalafón mundial por 3-6, 2-6, 7-5, 6-1, 6-1. El europeo sufrió un golpe de calor en el tercer set y no pudo recuperarse. Juan Manuel Cerúndolo, puesto 56 en el ranking mundial, logró una histórica victoria frente al italiano Yannick Sinner y se clasificó a la tercera ronda de Roland Garros. El argentino se impuso 3-6, 2-6, 7-5, 6-1, 6-1 para continuar en carrera en el segundo Grand Slam de la temporada.
1: Hasta aquí.
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0: 13:17, día 29 de mayo. Y ustedes dirán, ¿por qué pegamos a guacamole las mañanitas del Rey David? Que, bueno, en algunos lugares de nuestro país, yo suelo hacerlo, en América Latina, se le suele dedicar las mañanitas del Rey David a alguien que cumple años. Y hoy, la madre de una muy querida amiga de hace muchísimos años, Beatriz, cumple 100 años. ¿Qué tal? ¿Qué tal, llegar a los 100 años? Así que bueno, un beso enorme para Beatriz, un beso para Giselle, un beso para todos los familiares que se han reunido y, bueno, hacer un tributo a este centenario de Beatriz. Un cariño enorme, un beso grande y muchísimas felicidades. Muchísimas felicidades, Giselle, querida. Muy bien, damos inicio a este programa de día viernes. Estaba lloviznando cuando vine para la radio. Hola, Mica, ¿cómo estás? Así no me olvido. Hola, Mati Fernández, ¿cómo estás? ¿Todo bien? Gracias. La temperatura en nuestra ciudad es de 6 grados, 8 décimas. No se registra sensación térmica. El cielo está nublado con lloviznas. La humedad es del 90%. La presión 1.2.6, medida en hectopascales, y el viento está soplando del sector norte a 2 kilómetros por hora. Bueno, por estas horas podríamos decir que la atención está puesta en lo que resulte de el fallo que emita la justicia en relación a esta causa que involucra al secretario general de ATE, Carlos Córdoba, a Miguel Arana, alguien que también estaba en el sindicato. Recordamos que lo que se le imputa es una causa por estafa en un plan de viviendas de la Asociación de Trabajadores del Estado. Una persona se suicidó, Miguel, alias Miguelón Arana, recibió una gran golpiza en la puerta de su casa. Y un Carlos Córdoba que, según escuchamos, lo había visto antes en redes, pero bueno, lo puso al aire Sol. Declaraciones antes de que el tribunal oral se expida, de Carlos Córdoba, donde en las que él hizo un raconto de lo que ha sido su vida, agradeció a sus padres y bueno, algunas otras consideraciones muy subjetivas. Hoy es día viernes. En algunos instantes vamos a estar hablando con la subsecretaria de Políticas Sanitarias del municipio, Sabrina Marcucci, sobre salud mental y actividades que se están realizando. Ya está acá Sabrina, ya en un momento pasa, que se están realizando en torno a esta problemática que siempre tenemos el deber de visibilizarla, más aún cuando tenemos políticas nacionales que tratan de taparlas y ponerlas en un archivo. Este es uno de los temas. Luego vamos a tener nuestra columna habitual de Analía de Quelue. Vamos a hablar con Martín de la Boutique del Libro. Y el primero, Mica, nosotros nos tomamos descanso. Así que, bueno, parece que los chicos van a estar a la mañana, pero nosotros nos tomamos descanso. Gracias, Mauge. Hola, Carlita. Feliz viernes a ustedes. Giselle, bueno, a ver si puedo hacer una transcripción del audio porque estoy al aire y no puedo escuchar audios. Bueno, gracias. No, besos a todos ustedes. Estaban preciosa ella. Listas entonces para comenzar el programa. Pausa. Le invitamos a la licenciada Marcucci a entrar al estudio. Ya volvemos.
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0: Qué hermoso, no sé qué. No sé si habrán escuchado algo al aire. Estamos junto a la licenciada Sabrina Marcucci. Ella es subsecretaria de Políticas Sanitarias de la Municipalidad de Ushuaia. Sabri, para mí, y para todos, ¿cómo te va, Sabri?
14: Muy bien, buenas tardes, muy bien.
0: Bienvenida. Finalmente podemos concretar la nota. Bueno, voy a pasar, perdón que interrumpan, pero Mica, te voy a pasar un audio, ya está. La condena a Carlos Córdoba, condenan a 5 años de prisión a Carlos Córdoba y Miguelón Arana. Luego vamos a tratar de pasar el audio. Volvemos aquí a Sabrina, decíamos, subsecretaria de Políticas. Gracias a Cristina Cañete, que me hizo llegar la información. A Sabrina, subsecretaria de Políticas Sanitarias de la Municipalidad de Ushuaia. Hay un montón de actividades vinculadas a la salud mental. Y yo decía, qué bueno poner el tema en un espacio de visibilidad, de poder ser visibilizado, cuando tenemos una bajada de línea nacional, que es taparlo y archivarlo. Bajo el eslogan del algoritmo al encuentro, organizaron en el CEPLA distintas actividades con adolescentes, sí, que creo yo es el grupo meta, ¿no? Primero vamos a hablar un poco del contexto general, qué es lo que pasa, cómo se manifiesta la problemática aquí en nuestra provincia, que lamentablemente no tenemos las mejores, o sea, no hay ni mejores ni peores, todas son peores, sí, cuando hablamos de estadísticas, sí, de suicidio concretamente, sí, pero bueno, es como que estamos ocupando un lugar un poquito más elevado que otras provincias y esto creo que pondrá muchísimo para abordar el tema.
14: Sí, bueno, podemos ir de lo macro a lo puntual, ¿no? Sí. En esto que decís, Carla, de lo que está pasando a nivel global con las adolescencias y las juventudes en torno a los proyectos de vida, ¿no? Ayer lo hablábamos con un grupo de una de las instituciones educativas que asistió al encuentro. Hay una tendencia que es que, bueno, las adolescencias no encuentran posibilidades de desarrollar cómo quieren vivir, cuáles son los desarrollos profesionales o esa cosa que uno cuando tiene 15, 12, 13, 20 años, ¿no? Digo, ese momento de la vida donde la posibilidad de soñar es más tangible y más cotidiana, ¿no? Sí. Como si uno hace el ejercicio de pensarse cómo, qué cosas hacía o pensaba o decía a esa edad, era todo proyección, era todo posibilidad, ¿no? Era como esa cosa de el hacia adelante, que hoy no. Que hoy no se presenta tan frecuentemente esa posición adolescente, ¿no? De proyectarse hacia adelante, porque hay algo que no se ve posible y es que hay posibilidades de desarrollo de vida, ¿no? Bueno, de poder tener un trabajo o estudiar una carrera o un oficio y encontrar una salida laboral. Digo, cuando los contextos sociales están atravesados por crisis tan profundas, económicas, financieras, repercuten en la proyección y en las posibilidades.
0: Sí, en la toma de decisiones.
14: Totalmente.
0: ¿No?
14: Entonces, eso, quieras o no, empieza a condicionar de qué manera los pibes y las pibas se sienten, de qué manera los pibes y las pibas desarrollan, toman decisiones, ¿no? O tienen posiciones más apáticas, más poco motivadas, y eso es muy frecuente. Si a eso le sumamos la aceleración y la caja de resonancia que producen los dispositivos móviles y las redes sociales, bueno, es como que se arma un caldo de cultivo interesante para dar lugar a esto que vos bien dijiste. Las estadísticas no son...
0: No nos posicionan
14: No nos posicionan en un buen lugar. No, así una persona tome la decisión de intentar quitarse la vida o quitarse la vida, ya es...
0: Ya es pésimo,
14: ¿no?
0: Digo, no hay buenas y malas estadísticas.
14: Totalmente. Digo, hay personas que sufren, hay adolescentes que la están pasando mal, hay familias enteras que la están pasando mal. Entonces, bueno, eso hace que la situación no sea la mejor, que en el momento en el que estamos viviendo no sea el mejor. Esto puntualmente surge, Carla, después de lo que pasó en San Cristóbal, en la provincia de Santa Fe, hace poco más de 2 meses, donde un adolescente ingresó al colegio armado.
0: Ay, sí.
14: Y mató a uno de los estudiantes, hirió a otros. Nosotros en la Argentina tenemos antecedentes, ya nos pasó en Carmen de Patagones. Sí. El caso...
0: Pero este es el más reciente.
14: Este es el más reciente, y en Argentina no tenemos cultura donde pasen estas cosas frecuentemente, ¿no? Bueno, el año anterior ya había pasado una situación de amenazas y como de toma de rehenes en un colegio de Santa, de Mendoza. O sea, hechos aislados que empezamos a ver con un poquito más de frecuencia, se convierten en noticia. ¿Qué pasa cuando estos episodios se convierten en noticia, ¿no? De alguna manera lo que generan es una posición reactiva, una posición donde, che, bueno, acá esto es grave, ¿no? Y yo siempre digo lo mismo, digo, las adolescencias que tenemos hoy son los niños que acompañamos hace menos de una década. No nacen de un repollo, no llegan a una situación de esta índole solas, solos y solas. Nadie llega a esa situación solo. El mecanismo de violencia está instalado, la naturalización de la manera de encontrarnos violentamente también está naturalizada. Entonces los límites se van corriendo, ¿no?
0: Lo bueno, también tenemos modelos muy fuertes que instalan, digamos, a la violencia como el paradigma cultural, ¿no?
14: Exactamente, ese es el punto, y desde ahí pensamos esta campaña del algoritmo al encuentro.
0: ¿Qué significa concretamente? Dejar las redes un poco.
14: Un poco, parar la pelota, encontrar un espacio para reflexionar, salir de la institución educativa como espacio que está estigmatizado hoy en las comunidades, ¿no? En la Argentina. Buscar un espacio donde tanto equipos institucionales como adolescentes puedan trabajar en una actividad reflexiva en torno a los vínculos y específicamente a los efectos que tienen los discursos de odio en la vida cotidiana. Esto que estamos viviendo no es ni más ni menos que los resultados de que nos produce vivir bajo paradigmas que legitiman la posibilidad de anular al otro, de estigmatizar al otro, de hacer que el otro merezca no existir de alguna manera. Y cuando uno empieza a plantear discursivamente esa posición, lo que termina pasando es que va habilitando prácticas. Es decir, yo estoy habilitado a decirte tal o cual cosa a vos, porque, bueno, si lo hace el presidente, ¿por qué no lo puedo hacer yo? ¿No? Si los medios de comunicación en todos los lugares que se viralizan generalmente tienen esas posiciones donde están tratando a los demás peyorativamente.
0: Pero
14: ¿no?
0: Además, como han cambiado los modos, digo, uh-huh. De entrar a un lugar, saludar, hola, ¿qué tal? Irte y despedirte. Uh-huh. Bueno, eso se ha perdido en ámbitos laborales.
14: Sí.
0: Lo vivimos cotidianamente.
14: Sí.
0: El tratar de ser amable, ni hablar de lo que es solidaridad, generar lazos solidarios cuando tenemos una sociedad absolutamente fragmentada, pero bueno, todos estos aspectos que son una confluencia de causas terminan generando estos impulsores

0: Obviamente está manejada intencionalmente, ¿no? No es que es una casualidad, digo, no, no es eso. Y vos hablaste de lazos. Bueno, el desafío es reconstruir estos lazos sociales.
1: ¿Cómo?
0: Bueno, ¿cómo? A través de esto, de, en primer lugar,
1: De
0: la
1: los
0: posibilidad de
1: encuentros.
0: encontrarse con los demás, habilitar espacios. Fue
1: ¿Qué
0: nosotros,
1: surgió de estos
0: bueno,
1: encuentros? Contanos, vamos ahora
0: algo de los resultados.
1: sí.
0: Bueno, en primer
1: ¿Qué
0: lugar.
1: plantearon? ¿Cómo lo abordaron? ¿Qué herramientas le pudieron
0: Sí.
1: no dar, pero bueno, decir, esto puede ser, este puede ser el camino?
0: Bueno, ahí lo que nosotros, en primer lugar, como equipo de la municipalidad, que venimos hace muchos años, nosotros venimos trabajando políticas de promoción y acceso a la salud mental, siempre hemos ido a las instituciones educativas, fue una apuesta para nosotros no ir este año y diseñar esta estrategia de trabajo que es invitarlos a asistir a un espacio de salud mental comunitario como es el CEPLE, el Palomar. Y desde ahí repensar estas lógicas del encuentro, ¿no? Lo que hemos vivido una propuesta que ha tenido muy buena recepción por parte de los adolescentes, muy buena recepción por parte de los equipos que le dan vida a la institución, porque no es que mandan a los chicos a un taller y los docentes o gabinete o directivos, rectores se quedan a un costado mirando y hablando, no. Nosotros tenemos un taller también de herramientas. De lo que se llama primeros auxilios psicológicos, que son como, es como el RCP, le digo yo, de una situación de crisis que se puede presentar dentro de una escuela. Y además también conocer, bueno, de qué manera.
1: ¿Cómo estás hablando de situaciones de crisis que se pueden presentar en una escuela? Acabas de mencionar algo que para mí es medular, porque el contexto socioeconómico lleva a veces, y con frecuencia, no a veces, a que dentro del seno familiar se tensen mucho los lazos familiares, intrafamiliares, se llegue a situaciones de violencia y esto termina manifestándose en las
0: Sí,
1: escuelas.
0: claro.
1: Y digo, es muy importante también, digo, saber que las instituciones sepan que hay protocolos
0: Sí, que los
1: que tienen
0: claro, los
1: que
0: protocolos,
1: activar en esos
0: sí, totalmente,
1: casos.
0: los protocolos entendidos como guías de prácticas, ¿no? Una guía
1: Exactamente.
0: procedimental. Ahí siempre nos pasa que, bueno, que muchas veces nos encontramos los equipos discutiendo protocolos como paso, qué es lo que hay que hacer, A, B, C o D. Bueno, yo creo que los protocolos son pisos mínimos, ¿de acuerdo? Para poder garantizar, en primer lugar, en una situación de crisis, la vida. Es lo primero que uno debe garantizar cuando aparece algún episodio disruptivo, que como, no sé, un tiroteo en una escuela, un sismo, un aluvión, digo, una catástrofe natural o una catástrofe humana, digo, ¿no? Son pasos mínimos para poder garantizar el cuidado de la vida. Y ahí yo creo que lo que surgió es, de alguna manera, un reconocimiento, ¿no? Entre los equipos de las distintas instituciones. Validar el trabajo que están haciendo en las escuelas, por eso era tan importante salir de la institución educativa y que no
1: En otro
0: suceda ahí
1: ámbito.
0: en otro ámbito más descontracturado. Nosotros con las adolescencias trabajamos mediante o sea, con técnicas lúdicas, participativas, son postas
1: Bueno, son todos
0: reflexivas,
1: recursos
0: claro,
1: que...
0: tal cual. Recursos que, bueno, que son desde el juego, ¿no? La verdad que nos divertimos un montón. Yo puntualmente estuve trabajando con los equipos interinstitucionales. Nosotros tenemos un gran equipo de trabajo en la municipalidad. Fuimos 30 personas que armamos esta campaña, que la pensamos, contamos con psiquiatras, trabajadores sociales, operadoras en salud mental, politólogos, sociólogos, bueno, psicólogos sociales, técnicos administrativos, gente que está capacitada en operatividad y logística, porque además lo que hicimos fue ir a buscar con combis que nos prestaron, nos prestó por ejemplo la UNTDF, fue un socio adherente de esta campaña, y nos puso a
1: Muy activa la
0: disposición,
1: UNTDF, muy,
0: sí,
1: muy.
0: La verdad que nosotros venimos trabajando muy bien con esta gestión de la UNTDF, el rector Mariano Armida, más allá de que es un

0: un gran amigo, tiene un gran criterio para abrir la universidad a la comunidad, y creo que eso es clave, ¿no? En poder contar con una universidad que esté disponible al diálogo permanente y que no tenga que ver solamente con la educación superior, sino
1: No, que
0: esto,
1: no
0: ¿no?
1: solo con lo académico,
0: Claro.
1: sí, claro.
0: Así que bueno, sindicatos también, entonces tuvimos que hacer un despliegue de logística, gente que iba, buscaba la merienda, la preparábamos ahí mismo en el taller de cocina. Esta es una campaña,
1: ¿Participaron
0: sí.
1: adolescentes que, cómo accedieron a esta información de que podían ir a través de las instituciones? ¿Llegaron
0: Nosotros
1: por qué vía, por redes?
0: no,
1: No lo sé.
0: llegamos, nosotros como te decía, venimos trabajando hace 8 años con los talleres en las escuelas, así que invitamos a todas las escuelas, tanto de gestión pública como de gestión privada. Lamentablemente, o sea, nos confirmaron todas las instituciones educativas de la ciudad. Cuando inició la campaña, lamentablemente las escuelas públicas empezaron a bajarse uno a uno porque desde el ministerio les estaban solicitando una resolución ministerial para poder participar, perdón. Y esta actividad no es una actividad que da puntaje docente, no es una actividad que entrega certificación, es una actividad que está enmarcada en lo que se llama salida didáctica, que tienen autonomía los directivos de las
1: Es decir,
0: escuelas.
1: sí.
0: Vamos, porque se llena un formulario, es un proyecto que algún docente o alguien del gabinete o alguien de la vida institucional dice, che, esto está bueno, como pueden ir a patinar un día a la pista o pueden ir al Museo del Fin del
1: Sí,
0: Mundo.
1: claro.
0: Digo, bueno, pueden ir a un taller de salud mental. Bueno, lamentablemente esto no fue posible, la verdad que fue un impacto muy fuerte para nosotros como equipo, porque siempre hemos trabajado con las instituciones de todas, de los dos tipos de gestión. Solamente algunas instituciones educativas públicas decidieron respetar y bueno, no acatar esto que les estaban solicitando porque es la autonomía que tiene la vida de la escuela, ¿no?
1: Claro, bueno, pero además, ¿qué les va a pasar?
0: Bueno, qué
1: Nadie
0: sé yo,
1: los va,
0: claro, yo creo que
1: no.
0: tiene que ver con
1: No,
0: mira,
1: con otro marco
0: sí,
1: de
0: lo
1: consideraciones.
0: en otra nota que me hicieron, yo siempre dije lo mismo y lo sigo sosteniendo. Nosotros como gestión municipal, ya llevamos 11 años de trabajo. Puntualmente, en mi rol, siempre he tenido a cargo las políticas de salud mental con el intendente, que le agradezco la confianza permanentemente a ese rol que me ha asignado. Y en los mejores momentos con el gobierno provincial y en los peores momentos con los gobiernos provinciales que hemos tenido, nunca los pibes y las pibas tuvieron un inconveniente en participar de estos ámbitos de cuidado y de salud mental. Esta es la primera vez que nos pasa. A mí eso me resulta muy grave, porque justamente nosotros lo que estamos reflexionando y tratando de generar es un ámbito cuidado y de demostración de que uno puede encontrarse a pesar de las diferencias y cuidar
1: Pero más
0: a
1: que
0: los...
1: tienen que ver los pibes.
0: Totalmente, totalmente. Entonces, bueno, es la primera vez que nos pasa una cosa así, Carla. Como te digo, son muchos años de trabajo en este tema, en
1: Pero
0: la
1: no
0: ciudad.
1: obstante, por lo que se vio en redes, valga
0: Sí,
1: la pena decirlo,
0: claro.
1: hubo participación
0: Mucha
1: importante.
0: participación. Nosotros por día recibimos más de 100 personas entre adolescentes y equipos de
1: Y dos,
0: trabajo
1: sí.
0: en 2 turnos. La verdad que fueron 9, hoy es el último día, 9 días de un gran trabajo que se viene llevando adelante con un esfuerzo tremendo. Y siempre digo lo mismo, de esto no tenemos ningún expediente abierto porque se hizo colaborativamente. El recurso que puso el Estado es el recurso de personas capacitadas y comprometidas con el cuidado de las adolescencias.
1: Finaliza hoy este.
0: Finaliza hoy esta
1: O sea que
0: primera
1: todavía
0: etapa.
1: no se puede realizar una evaluación,
0: No, o
1: pero
0: sea.
1: no obstante, digo, a priori, ¿qué se puede decir?
0: Bueno, la verdad que
1: Como
0: como conclusión,
1: conclusión
0: bueno, ahí,
1: primaria.
0: sí, la semana que viene tenemos la primera reunión para poner en común las devoluciones tanto de las postas como del trabajo con los equipos. Hay una gran preocupación por parte de las escuelas frente a casos de grooming, frente a casos graves de autolesiones, de cómo pensar el hábitat digital, sabiendo que ya el mundo adulto llega tarde, ¿no? O sea, como que
1: Muy.
0: Pero algo que hablábamos ayer es, bueno, estas adolescencias que hoy saben mucho más que nosotros son esas infancias a las cuales los y las adultas le entregaron ese dispositivo móvil. O sea que también es nuestra responsabilidad. Digo, ahí en este proceso de no estigmatizar y no poner el problema en un lugar, sino tratar de tener una lectura contextual de lo que está pasando.
1: Acabas de decir algo que es así como clave. Los y las adultas, adultos, le han puesto en las manos el dispositivo móvil. Hoy es como casi inevitable que un chico de 10, 11, 12 años no tenga un dispositivo. ¿Y por qué digo inevitable? Porque, bueno, porque lo utilizan generalmente para comunicarse con los padres, sí, por sus actividades, pero también para todo esto.
0: Sí.
1: O para todo esto y además comunicarse con,
0: exacto,
1: los padres.
0: Totalmente. Entonces, ahí el concepto de nativos digitales, no es que los chicos llegan con un celular en la mano y te dicen y tienen todas las redes sociales y los juegos, ¿no? Digo, eso es algo que el mundo adulto posibilita. Bueno, el mundo adulto, nosotros, los y las adultas, me parece que tenemos que empezar a pensar qué mundo le queremos ofrecer a nuestras infancias, qué posibilidades les queremos dar o construir con nuestras adolescencias. Creo que ese es un enorme desafío y esa fue nuestra invitación. No tenemos la solución ni tenemos la respuesta absoluta a cómo abordar las situaciones, pero sí nuestro objetivo, y lo primero en esta pregunta que me hiciste, Carla, bueno, ¿qué podés devolver, digamos? ¿Qué resultados?
1: Sí, sí. ¿Qué es lo,
0: ¿no?
1: ¿Qué?
0: Yo lo que sí noté muchísima necesidad por parte de los equipos a trabajar con otros, a no sentirse solos en este proceso de poder reconstruir los lazos, es también reconstruir el reconocimiento y los lazos interinstitucionales. Es decir, que hoy más que nunca tenemos que unificar algunos criterios para poder pensar estrategias que contengan las situaciones, los emergentes más graves, pero que a su vez puedan trabajar en todo lo que se llama la protección de los derechos, en generar ámbitos más cuidados donde el mundo adulto esté disponible, no para juzgar lo que están viviendo en nuestros pibes y pibas, sino para tratar de entender por dónde va el mundo y desde ese lugar empezar a construir algunas respuestas que posibiliten el desarrollo, pero que además los contengan, ¿no? Es muy difícil lo que estoy diciendo porque todos nosotros tenemos muchas horas en nuestro trabajo, muchas familias, muchos docentes no llegan a fin de mes, está la preocupación de poder comer. O sea, hoy las necesidades básicas no están cubiertas. Eso genera un escenario muy complejo.
1: ¿Y cómo golpea esto también a las infancias, el 60% de los niños en la Argentina está
0: bajo
1: la línea
0: de pobreza?
1: Claro.
0: Sí.
1: Entonces, ¿qué?
0: No, eso es tremendo. Esa es la realidad en la que estamos viviendo. Por eso es tan importante la presencia de un Estado que dé respuestas. Lamentablemente estamos viviendo un momento en la Argentina donde el Estado Nacional se ha dedicado a denostar el rol del Estado, el rol de la salud pública, el rol de la protección social, el rol de cuidado que tienen que tener nuestras personas gestantes, la primera infancia, la salud, la educación, digo, todo está totalmente desfinanciado.
1: El Estado Nacional se ha retirado de la Organización Mundial de la Salud y esta semana nos enteramos también de la salida de los representantes de Argentina en los organismos internacionales de derechos humanos en Ginebra. Así que, bueno, más vale que generemos nuestra propia dinámica, porque ya sabemos que esto no va a ser una política impulsada desde otro lugar.
0: No, y que hay que resistir, Carla, pero no resistir para sobrevivir, sino resistir para poder construir otras alternativas.
1: ¿Qué plantean los chicos así a modo muy global?
0: Bueno, los chicos están como por ahí, se sienten muy solos, ¿no? Entonces, el cuidado es entre pares. El cuidado muchas veces aparece entre el encuentro. Los chicos se encuentran con otra presencia en la digitalidad, que nosotros incorporamos esa herramienta. Entonces, como que nos cuesta por ahí comprender. Utilizamos el WhatsApp, sí, las redes sociales, comunicamos, bla, pero el impacto de lo que te devuelve la red social para nosotros es distinto, ¿no? Porque sí lo incorporamos. El impacto que tienen las subjetividades de las adolescencias, lo que transcurre en la digitalidad, es como si yo te en este momento te dijera o te contestara mal frente a frente, ¿entendés? O sea, es
1: porque
0: como,
1: son modelos.
0: Claro, tal cual.
1: Es como cuando los niños ven dibujitos y adoptan el idioma,
0: claro,
1: el español neutro.
0: Totalmente.
1: O utilizan otro tipo de vocablo, ¿no?
0: Exacto, exacto. Entonces, hay algo ahí de la
1: construcción. Bueno, es a lo que tienen que responder, con lo que se tienen que mimetizar, es la cultura que están recibiendo.
0: Y son las identificaciones posibles, ¿no? Lo que ofrece la digitalidad es una identificación posible, disponible, y que generalmente está asociada a liderazgos negativos. Por eso hablamos de discursos de odio. La invitación es, bueno, vengan a hackear juntos los discursos de odio. Pensemos cómo construimos esos estereotipos. ¿Cómo sería? Esta es la segunda parte de la campaña, te estoy
1: eso,
0: dando un adelanto.
1: Te iba a preguntar cómo sigue.
0: Te estoy dando un adelanto porque estamos trabajando en la segunda etapa de esta campaña y tiene que ver con eso. Nos vamos a encontrar en la digitalidad con la cultura del encuentro, ¿no? No con la cultura del discurso de odio. O sea, esta invitación a hackear el discurso de odio es, bueno, también podemos construir comunidad en la digitalidad que cuide, ¿no? Así que estamos en eso y la recepción por parte de las adolescencias fue muy positiva esta segunda etapa, así que veremos los resultados.
1: ¿Cuándo estiman que van a poder, van a trabajar con datos estadísticos?
0: Sí, sí.
1: ¿Cuándo estiman que van a poder dar a conocer?
0: Y yo calculo que nos va a llevar unos 10, 15 días.
1: Sí.
0: Promediando junio vamos a tener los primeros resultados de esta primera etapa y el modelo de cómo vamos a seguir a la segunda instancia de convocatoria a las instituciones educativas. Y estamos pensando también convocar clubes deportivos, todo lo que produzca comunidad con adolescencias es un lugar donde nosotros vamos a empezar a llevar esta campaña, que la verdad, como primera experiencia, el saldo es más que positivo, ya con la predisposición y la disposición del tiempo de poder haber ido, ¿no? Eso me parece que es muy importante para destacar y agradecer también a todas las instituciones que participaron, sí, totalmente.
1: Bien. Sabrina, muchas gracias.
0: A vos, Carla, como siempre.
1: Muchísimas gracias por venir. Pasó por turno tarde Sabrina Marcucci, subsecretaria de Políticas Sanitarias de la Municipalidad de Ushuaia, 13:55. Vamos a una pausa y luego regresamos.
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1: Gracias, gracias, gracias a toda la gente que me está haciendo llegar toda la información. Dice el portal Resumen Policial, último momento, condenaron a 5 años de prisión y detuvieron al secretario general de ATE, Carlos Córdoba, por estafas reiteradas. Así lo resolvió el Tribunal de Juicio de la Ciudad de Ushuaia en el juicio oral que se seguía a la cúpula del gremio estatal por las 22 estafas con viviendas del IPB en 2018. La condena incluso fue superior a lo solicitado por la Fiscalía, que habían pedido 4 años, y tanto Carlos Córdoba como Miguel Arana fueron detenidos al finalizar la audiencia. Gracias, Mica, por tu trabajo. Vamos a escuchar el audio a ver si podemos. Ahí está Mica tratando de bajar el audio. Bueno.
13: La provincia de Tierra del Fuego, Antártida, de Islas del Atlántico Sur, falla. Primero, absolviendo sin costas a Enrique Moscoso Panoso, de las demás condiciones personales precedentemente indicadas, del delito de lavado de activos, artículo 303, inciso 3 del Código Penal, por los hechos por los que fuera requerido de juicio a foja 124, 141 vuelta, la causa 2303-22, debiendo dejarse sin efecto la indemnización penal de bienes dispuesta en el incidente respectivo. Segundo, condenando al hipólito Carlos Córdoba y Miguel Ángel Arana, de las condiciones personales precedentemente indicadas, a la pena de 5 años de prisión de cumplimiento efectivo, accesorias legales y costas, artículos 12 y 29, inciso 3 del Código Penal, y 372 y 492 del Código Procesal Penal, como coautores materiales y penalmente responsables del delito de estafas reiteradas en 2 sucesos, artículos 55 y 172 del Código Penal, por los hechos cometidos entre el mes de diciembre de 2013 y fines de 2017 en la ciudad de Ushuaia, de los que resultaron víctimas Gerardo Arguello Villalobos, Lorena Elizabeth Maldonado, Gabriela Nina Sandoval de la Vega, Enrique Tarendino, Lucía Guerrero, Daniela Patricia Rodríguez Asteri y su marido Germán César Lucidis, Horacio Héctor Walmer, Clementina Zulma Arias y su hija Naira Lorela Arias, Gonzalo Rodrigo González Mariani, Daniela Soledad Taponier, Valeria Anabel Sánchez, Ricardo Javier Calquín, Sergio Darío Cornejo, Rosa Susana Corvino, Analía Viviana Coria, María Beatriz Calquín, David Floridor Castro, Mauro Dabove, Miriam Padalla, Benjamín Santillán, Urbigil, María Canela León, Jonathan Amílcar Barrás y Samuel Benjamín de Truco. Tercero, ordenando la inmediata detención y carácter de prisión preventiva de los condenados Hipólito Carlos Cordo y Miguel Ángel Arana, quienes deberán ser alojados en el establecimiento de la autoridad penitenciaria de Ponga, en carácter de comunicados a disposición de este tribunal hasta que la presente sentencia quede firme, y de allí en más a disposición del señor juez de ejecución, conforme al artículo 284 y concordante del Código Procesal Penal. Cuarto, imponiendo entregar a los herederos de Pablo Gabriel Fiocchi, en carácter de depositario judicial, en las 3 máquinas retroexcavadoras John Deere,
1: Bueno, lo que estamos escuchando es la sentencia del tribunal oral que ayer teorizábamos con Gabriel. En definitiva, yo le decía, hay prueba suficiente, es lo que sostenía Gabriel. Yo le decía que había que ver cuál era la motivación del tribunal. Bueno, en este caso fue servirse de esas pruebas, evidentemente. Fue más allá de la fiscalía el fallo. La fiscalía pidió 4 años y detuvieron a Córdoba y a Arana inmediatamente y van a permanecer detenidos e incomunicados hasta que la sentencia quede firme. Hay que ver qué ocurre luego. La verdad que no tengo todo el conocimiento. Aquí ya comenzaron a llegar comunicados y algunas otras cuestiones que tienen que ver con la situación de Córdoba puntualmente. Y bueno, veremos qué ocurre, pero en principio, detenidos e incomunicados, un pedido de prisión de 5 años, detenidos e incomunicados, Carlos Córdoba y Miguel Arana, hasta que la sentencia quede firme, en principio. No sé cómo sigue. Quizás Gabriel luego pueda aportar algo de claridad. Breve pausa, 14 horas 6 minutos. Estamos en la última hora de la semana y vamos a escuchar a ver qué nos dice Analía.
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0: Una versión fantástica de la Bee & Rose de Iggy Pop, búsquenla, hermosa. Y bueno, qué lindo recibir con esta música a Analía de Quelea. Anita, ¿cómo estás?
1: Hermosa música.
0: ¿Viste que es una versión pop?
1: Empezar el fin de semana.
0: Una versión pop de la Bee & Rose, Iggy Pop. Te recomiendo que lo busques.
1: Divina.
0: No, y además tiene divina. A ver, la ponemos un poquito más, Mica.

0: fin de semana en Quilué.
1: Fin de semana en Quilué de tragos, porque esta música
0: tenemos,
1: más que un vino, te invita a un trago elegante.
0: ¿Pero qué te parece?
1: Espectacular.
0: Pero
1: espectacular,
0: claro.
1: Sí.
0: Bueno.
1: Así que bueno, ya saben, este sábado en Quilué es noche de tragos. Así
0: ay,
1: que el que tiene ganas de probar, no llega nunca el invierno, o sea, la nieve no aparece, entonces hay que seguir aprovechando.
0: Va a haber bajas
1: Ahora
0: temperaturas el
1: tragos.
0: domingo, pero no hay nieve a la vista.
1: No hay nieve a la vista, así que vamos con unos tragos fresquitos y vamos a hacer tragos de invierno, pero ahora vamos a hacer mix porque la nieve no llega.
0: Algo estival.
1: Claro, estamos más para lo veraniego que para lo invernal, así que
0: bueno, yo te
1: ahí
0: cuento una que no puede, uno
1: tragos.
0: Que no puede faltar, vermú.
1: Tal cual, ese nunca y está presente, ese no se movilizó.
0: Ese está ahí.
1: Habíamos hecho una versión más invernal, pero se cambió. Sí, el vermú para mí es con lo que hay que arrancar la noche. Y si no te gusta el vermú, un Aperol, Sprit, y el que es muy muy cordobés, un Fernet.
0: Fernet, Aperol, Aperol muy italiano. Aperol muy
1: italiano.
0: Muy italiano. Bueno, pero
1: sí.
0: Qué interesante la propuesta de tragos, porque también, primero es una propuesta a la diversidad. A ver, a mí me gusta esto,
1: sí,
0: con
1: sí.
0: qué otro, ta, ta, ta. A mí me encanta el Negroni,
1: sí,
0: por ejemplo,
1: sí.
0: Me encanta el Negroni.
1: Claro,
0: me
1: un trago
0: encanta.
1: Fuerte, intenso como vos, con
0: mirá,
1: toda la potencia de Carla Fulgencio.
0: Contá cómo se prepara un Negroni. Amo el Negroni, ¿eh?
1: Acá te cuenta ese cómo se prepara un Negroni, que justo lo tengo
0: al
1: lado.
0: Adelante. A ver.
2: Hola.
0: Lo tenemos al señor de las estrellas. Y esos cielos maravillosos.
2: No.
0: Estuvimos hablando ya de vos.
2: Qué bueno.
0: Che, bueno,
2: no,
0: un Negroni.
2: No quiero meter la pata. Ahí tenemos que invitar a un bartender, porque después alguna versión que digo no le gusta a alguien, pero es básicamente...
0: Hay una base.
2: Una base de vermú con whisky.
0: Ay, sí.
2: Pero vayamos a los piscos, si querés, con los cielos estrellados de Atacama. Oh,
0: pisco sour. Reto a cualquiera a duelo haciendo piscos.
2: Qué bueno.
0: Bueno, a ver, contame.
2: No, bueno, con el pisco hay un montón de versiones nuevas. La verdad que la coctelería se viene revisando un montón y la están utilizando muchísimo para los tragos que generalmente, o sea, ya nos estamos corriendo del pisco sour, y cuando lo usás con un mango o con merquén, un borde, ¿viste cómo
0: tomamos? ¡Ay, merquén! ¡Qué lindo!
2: Con el borde. Sí. Con el borde de sal en
0: sí,
2: el vaso.
0: Sí, sí.
2: Bueno, probalo poniéndole un poquito de pimienta al cóctel. Elegí un cóctel con el pisco y con una bebida con alguna base de fruta. Puede ser el mango, porque el mango licuado
0: ay,
2: también
0: qué
2: es muy
0: lindo.
2: Rico.
0: El mango me encanta.
2: Pero con una base de mango y pisco batido en la coctelera, hacete un bordecito con merquén. Y eso, y ponerle un poquito de pimiento también al trago, y la verdad es que es un trago realmente muy rico para tomar algo picante, fuerte y bien de invierno.
0: Qué interesante la propuesta de tragos, porque digo, admite la diversidad para los distintos paladares, papilas gustativas, por todo lo que pasa por el paladar y la lengua, digamos, y cómo lo sienten luego dentro. Hablar de tragos es hablar, bueno, de mezclas, es hablar de diversidad, y que también se me ocurre que implica maridajes diversos, ¿no? Hola. A ver, parece que perdimos la comunicación. ¿O es que no te estamos escuchando? Ay, se corta muchísimo.
2: Bueno, sí, porque estamos en un lugar con
0: sí, lo sé.
2: Sin buena señal, sin buena cobertura.
0: Ahí, bueno, entonces.
2: Ahí se escucha.
0: Sí, me encanta bueno. lo de los bordes con pimienta, con merquén, eso, mira, me iré a mi casa a probar ya. Me encanta hablar de el pisco, avancemos un poco más con el pisco.
2: Bueno, pero te lo dejo porque voy a perder seguramente señal cobertura ya enseguida. Lo dejamos para el próximo.
0: Bueno, ¿también la perdimos, Anita?
2: No, Anita la tengo al lado mío, pero se va a perder la señal y no,
0: bueno,
2: no quiero
0: entonces,
2: dejarte.
0: Redondiemos. Te despido, dame rápido con Anita, que ella me sintetiza la información del sábado.
1: El sábado, entonces, están todos invitados a tomar tragos a Kelue y probar bebidas distintas al vino. Y si no, como siempre, está la máquina de vino por copa y se pueden venir a seleccionar toda la variedad que tenemos bastante abierto. Así que nada, venir a disfrutar, eso es lo importante, a pasar un sábado distinto, que tenga ganas de divertirse con cócteles, y el que le gusta el vino, fanático del vino, bueno, ahí están siempre presentes.
0: Adelante, se van a quedar sin señal, me dijo ese, así que entiendo que tengo
1: sí,
0: que cortar.
1: En cualquier momento.
0: Bueno, entiendo que tengo. Ustedes siempre andan por lugares raros. Entre las estrellas, las montañas, en el medio de un lago. A ver, por favor, algún día quédense en Kelue.
1: ¿Eh? Sí, ahí bueno. estamos la mayor parte del tiempo. Pero bueno, son dos pasiones,
0: bueno,
1: el vino y la montaña.
0: Por supuesto. Bueno, beso grande y
1: bueno,
0: aguanten los tragos. Ahora yo voy a contar otra cosa. Bueno, ahora voy a seguir sola hablando de tragos.
1: Bueno, dale.
0: Sí.
1: Todo tuyo.
0: Bueno,
1: sos especialista.
0: Beso grande.
1: Beso grande a todos. Los
0: Muy
1: esperamos
0: bien.
1: En Kelue. Chau.
0: Bueno, están sin señal los chicos. Pongámosla bien, Rose, esa versión así. Que en tanto yo les voy a contar. ¿Cómo preparar el Negroni? Que es un cóctel que a mí me encanta, es un trago que a mí me encanta, es un clásico, equilibrado y fácil para preparar en casa, que lleva ginebra, campari, vermú rojo, dulce, una rodaja o piel de naranja para decorar. Se llena el vaso con hielo, se añade la ginebra, el campari y el vermú rojo en partes iguales. Hay que revolver suavemente con una cuchara, unos 20 o 30 segundos, y agregar la rodaja de naranja o la piel de naranja. Bueno, nada, un trago que me gusta, pisco sour. Hay muchas recetas. Qué lindo, Iggy Pop, versión fantástica. Bueno, seguía hablando yo con quienes me están escribiendo respecto de esta sentencia que se conoció hace muy poco nada más, respecto de la detención de Carlos Córdoba y de Miguel Arana. Van a estar detenidos e incomunicados hasta que la sentencia quede firme. Las redes ya están, bueno, inundadas con esa foto, ¿no?, de la detención de Córdoba, que esto es lo que tremendo, ¿no?, que en todos los casos es la foto que va a quedar en las retinas. Me dice aquí una abogada que el plazo para apelar es de 15 días hábiles a contar a partir del martes. Si presentan apelación, ahí podrían plantear reemplazar la detención con presentaciones diarias en la justicia o en la policía, y se la podrían dar o no dar. Bueno, vamos a esperar que llegue Gabriel, que seguramente va a tener mucha información respecto de esto. Él es un periodista especializado. y vamos a poder intercambiar y yo quitarme un montón de dudas. En tanto, los invito a escuchar otro cover que traje hoy. ¿Lo tenemos ahí, Mica? Escuchen.
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0: Pink Turtle, Tortuga Rosa, haciendo una cover, reversionando Supertramp, canción lógica.
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0: Con esta música de Pink Turtle, reversionando a Supertramp en Logical Thang, en la canción Lógica, recibimos a Martín de la Boutique del Libro. Martín, ¿cómo te va? Carla te saluda.
1: Hola Carla, ¿cómo estás?
0: ¿Te gusta la música?
1: Me encanta.
0: ¿Te gusta esto que te puse?
1: Me encanta, sí.
0: ¿Viste?
1: Sí.
0: Bueno.
1: Supertramp y esta versión.
0: Pink Turtle. Tortuga Roja, sugiero que lo busquen, tiene un montón de temas reversionados, haciendo covers increíbles. Son 15, con distintos instrumentos. Ayer me quedé hasta tarde investigando y buscando. Y con esta música, con un Negroni en la mano, ¿qué podríamos leer este fin de semana?
1: Mira, no sé cómo se viene el fin de semana. O sea, ahora el panorama, digo, ¿no? Porque uno acá en Ushuaia, en Tierra del Fuego, se encuentra inexorablemente atravesado por las condiciones climáticas.
0: Sí.
1: Y eso también.
0: Te cuento, ya te cuento. El domingo va a bajar la temperatura, la mínima va a ser de menos 2 grados, pero todavía no hay nieve. Pero sí empieza el frío, ¿eh?
1: Ya, sí, sí, ya esta semana avisó.
0: Sí.
1: Mira, bueno, yo creo que hay dos tipos de lectores, hay muchos tipos de lectores, ¿no? Pero digo, vamos a construir así a grandes rasgos dos categorías. Digo, hay personas que ante el frío o ante cierta hostilidad,
0: sí,
1: ¿no? Del exterior, buscan refugiarse en algo cálido, ¿no? Como para combatir por ahí eso. Y hay otros lectores que se mimetizan con el exterior y dicen, claro, acá vamos a hacer uno y vamos a hacer frente a lo que venga y nos preparamos también para estas lecturas que en algunas hablamos, ¿no? Más cargadas, ¿no? Más de otoñales, invernales, ¿no? Esta cosa quizás más relajada y pasajera que solemos encarar en el verano. Entonces, tengo recomendaciones para estos dos tipos de lectores.
0: A ver. A saber.
1: Y encima, son dos libros que no tuvimos por bastante tiempo y que ahora, también a través de la Feria del Libro, los pude volver a traer. Entonces, aprovecho para recomendarlos porque son dos libros que me parecen excelentísimos y que se los recomiendo a todo el mundo. El primero, digo, para quien busque algo un poco más cálido, recomiendo, hay un libro de cuentos de una autora argentina que me gusta mucho, que se llama Magalí Echevarne. Uh-huh. Ella tiene dos libros de cuentos y un poemario. Las tres obras son maravillosas.
0: A ver, contanos un poco más.
1: Este, el que estoy recomendando, es el primer de sus libros de cuentos, que se llama Los Mejores Días.
0: Sí.
1: Que acá en Argentina está editado por una editorial independiente que tiene un proyecto muy interesante que se llama Tenemos las Máquinas.
0: Uh-huh.
1: Y estos son libros de cuentos todos protagonizados por mujeres.
0: ¡Uy, qué interesante!
1: En diferentes situaciones, ¿no? Hay uno que hace como un primer viaje con su pareja, otra que está con una situación muy particular la familia, otra que tienen que ir a vaciar una casa. Y lo que tiene Magalí, que a mí me encanta, que esto se ve tanto en este primero como en su segundo libro de cuentos y también en su poemario, es una sensibilidad para narrar lo cotidiano, ¿no? Y con un ojo, eso, muy con un ojo clínico, ¿no? Puesto en algunas situaciones que hacen que uno por ahí esté leyendo acerca de vínculos o situaciones que todos vivimos, ¿no? No, pero con nuevos ojos, ¿no? Con la atención puesta en otras cosas, entonces ocurre este fenómeno doble, ¿no? De que por un lado uno empatiza con los personajes, ¿no? Porque son situaciones que todo vivió, pero a la vez estás como reviviendo experiencias propias con un velo diferente, ¿no? Porque es este toque mágico que le da ella a lo cotidiano. Entonces son cuentos, ¿no? Que hay cierta... Como los buenos libros de cuentos, creo que hay todo un hilo conductor, no son cuentos así aislados. Esto me hace acordar a un editor español que tiene una editorial que publica muchos cuentos, que decía que le gusta los libros de cuentos, no los libros con cuentos, ¿no? Que son dos cosas diferentes.
0: Obviamente, ¿no? Claro. Qué buen apunte.
1: Entonces, sí, este es un libro de cuentos, ¿no? Es un libro donde todos los cuentos hay, ¿no? Uno puede, por más que sean historias diferentes, uno puede ir en ese subtexto, ¿no? Ir reconociendo un hilo que los va uniendo. Y es un libro formidable. Por eso yo digo esto cálido, ¿no? Porque tiene esta cosa de la experiencia familiar, digo, familiar en el sentido de lo conocido, pero con este ojo ultrasensible y delicado, ¿no? Que te hace aún incluso replantearte y rever tu propia biografía, ¿no? Situaciones que vos viviste, pero bueno, con esta nueva mirada. Así que es un libro hermoso, hermoso, hermoso, y se lo recomendamos a todo el mundo. También recomendamos el segundo libro de ella, que se llama La vida por delante, que también, en este caso son cuatro cuentos más largos, también con unidos, y lo que pasa en el medio de un libro y otro, ¿no? Que ya ella lo ha contado, incluso este es un libro que hace unos años leímos en el Club de Lectura, entonces también nos lo ha contado a nosotros, es que entre un libro y otro, ella pierde a los padres, ¿no? Fallecen por cuestiones biológicas, sí. ¿No? De la edad, mueren los padres. Entonces, este segundo libro, bellísimo también, tiene esta cosa del ojo sensible y delicado de ello, pero atravesada por el duelo. También es bellísimo, sí, también claro. Lo recomendamos, pero tiene esta cosa, ¿no? Más agridulce, ¿no? De una cosa más nostálgica, más melancólica. Hermoso también.
0: Y háblame del poemario. He leído mucho respecto de la conceptualización de la poesía como un estadio superlativo de la escritura. ¿Es así?
1: Yo ahí tengo mis diferencias con ese criterio.
0: ¿Vos sabés que yo también?
1: Porque yo soy más, soy un fundamentalista de la narrativa, en realidad, ¿no?
0: Totalmente, yo amo la narrativa.
1: Entonces, yo creo que, digo, ¿no? Con todas las virtudes que tiene el género, yo creo que son dos cosas diferentes. Con sus luces y con sus cualidades muy propias, pero yo creo que es, digo, no tiene sentido compararlas o poner una por encima de la otra.
0: No son diferentes.
1: Claro, yo digo, es como, de hecho, incluso yo la poesía la asocio más incluso a la música, digo, ¿no?
0: Bueno, tenemos cantores, compositores, mira, Joaquín Sabina, gran poeta él, ¿no?
1: Claro, no, sí, por eso. Y además hay una cosa también de la musicalidad. No, que yo creo que están, que
0: está vinculado a la rima,
1: hermanados, claro, sí, exactamente, ¿no? Y esta cosa por ahí de la cadencia, ¿no? Entonces yo creo hay una cosa incluso de un ritmo, que uno lee algunas poesías que incluso parece que si las leemos alta que estuviera cantando.
0: Claro.
1: Y también en este mismo sentido, uno lee algunas letras incluso despojadas de su música y parece que está leyendo poesía.
0: Sí.
1: Entonces, yo por eso ahí los vinculo. Y yo creo que la narrativa, ¿no?
0: Sabina, Serrat, muchos españoles que uno los ve.
1: Sí, incluso ellos han usado grandes poemas, ¿no? Serrat ha usado a Miguel Hernández, por ejemplo, grandes poetas, o incluso a Neruda también para darle música a esos poemas también. Digo, por eso ahí hay un vínculo que creo que muy, muy estrecho. Y yo creo que ese efecto por ahí que tiene la poesía, o que puede tener la canción también, digo, por eso vinculándolos, es muy diferente al que tiene una obra narrativa, ¿no? un cuento, una novela, y hasta incluso un cuento, ¿no? Donde
0: nadie
1: no
0: sabe quién son diferentes, efecto. Claro.
1: Por eso, digo, y también lo que genera en uno. Es muy diferente, ¿no? La experiencia de lectura en uno y otro caso son completamente diferentes. El efecto que queda en uno después de leerlos también es completamente diferente. Entonces, yo no ubico para nada la poesía por encima de la narrativa o del resto de los géneros, porque porque creo que en eso, que es otra cosa y que no tiene sentido compararlas o poner una por encima de la otra.
0: Sino simplemente hay preferencias de cada uno según sus gustos literarios.
1: Y momentos, y además también lo que tiene, por ahí leer dos novelas en simultáneo es un poco más complejo, ¿no? Porque uno tiene que saltar de una historia a la otra. En cambio, leer, estar leyendo una novela y en el medio leer un poemario, son experiencias completamente compatibles, ¿no? Que uno puede ir leyendo. Entonces, en ese sentido, digo, hagamos ese pacto, esa tregua, amiguémoslo, y que los mismos lectores puedan saltar de la narrativa, de la prosa, la poesía, indistintamente,
0: sí, claro que sí. Bueno, hablaste de este poemario, ¿qué característica particular le atribuís?
1: Bueno, el que tiene el de Magali también es bellísimo, pero bueno, habíamos hablado antes que entre un y otro libro de cuentos está la muerte de sus padres. Bueno, el poemario también, que se ubica en el medio, es sobre ella y su hermana vaciando la casa de sus padres también. Uh-huh. Es eso, que ella encontró ese formato, ¿no? Quizás no quiso escribir un cuento, o sea, por ahí, como forma, ¿no? De incluso de hacer catarsis, digo, ¿no?
0: Sí, entonces.
1: Encontró este formato.
0: Bueno, a veces es eso, ¿no? Mirá que decís, una forma de hacer catarsis. Estamos hablando de la escritura emocional.
1: Claro, tal cual. Y de algo tan íntimo, ¿no? Y tan profundo como puede ser esa experiencia, ¿no? De una muerte reciente de alguien muy cercano y uno tener que ir a vaciar la casa familiar.
0: Sí.
1: ¿No? Prepararla para una venta, para una mudanza, para lo que sea. Bueno, entonces este libro también, que es muy delicado, es uno va leyendo los poemas, que además lo que tiene es que no sabe si uno ya terminó, si arrancó el otro, ¿no? Porque hay como toda una idea de conjunto. Y uno también, ¿no? Te permite acercarte mucho a ese momento, ¿no? Que es un momento de vuelta, ¿no? Muy íntimo, muy delicado, ¿no? Porque estamos hablando de eso, de una experiencia muy dolorosa también. Entonces también es algo, lo súper recomiendo, con estos disclaimers, ¿no? Con estas aclaraciones de que, bueno, uno está sentándose a leer sobre el duelo de alguien, que entonces uno quizás también necesita para afrontar esas lecturas cierta fortaleza emocional que a veces no todo el mundo tiene, ¿no? Por eso algunos eligen quizás evadir este tipo de lecturas.
0: Ah, bueno. Te estaba escuchando con estas recomendaciones para este fin de semana e inmediatamente recordé que, bueno, el lunes es el día de nuestra queridísima provincia de Tierra del Fuego, Antártida e Islas del Atlántico Sur, y pregunto, ¿buscan los ushuaienses material bibliográfico al respecto?
1: Sí, se busca. Digo, tenemos

0: escrita por Fueguinos, que eso también es muy interesante y a la que también nosotros nos creemos importante darle lugar y espacio, ¿no? a la literatura fueguina.
1: ¿Qué, y digo, qué sé que le dan espacio a la literatura fueguina, tienen en el ingreso a la derecha, si no me equivoco?
0: Exactamente, sí, bien decís.
1: Ahí están todos los libros de autores fueguinos. Pero se me ocurre que también no solo van a buscar algo que tenga que ver propiamente con la provincia, sus orígenes, todo lo que ocurrió, sino que también esto puede disparar a buscar temas de geopolítica, soberanía.
0: Sí,
1: Sí, ¿no?
0: tal cual. Incluso hay libros con ese enfoque particular, no con una mirada incluso más crítica de la soberanía. Había un libro que, bueno, ahora se nos ha agotado de un autor local, historiador, Hugo Santos.
1: Sí, conocido él, claro.
0: Sí, también
1: Dio una
0: amigo querido de
1: charla,
0: la casa.
1: dio una charla el 25 de
0: Ah, ahora por el 20,
1: mayo,
0: a raíz del 25 de mayo,
1: sí,
0: es. Sí, sí,
1: en
0: sí.
1: la 23, que es una agrupación política, social, cultural. Allí está Mirta Oris y dio una charla donde participaron jóvenes también, referentes políticos. Sí, claro que lo conozco.
0: Bien, él tenía un libro que era eso, ¿no? Una mirada crítica sobre la soberanía argentina en Tierra del Fuego, ¿no? Entonces, era un libro y que son temas quizás que buscados por igual tanto por digo, turistas o visitantes de la provincia como por fueguinos, ¿no? Porque son aportes a la historia local muy importantes, ¿no? ¿No? Con quizás nuevas miradas.
1: Sí, claro.
0: Entonces eso también por ahí se busca, ¿no? Lo que se está publicando al respecto. No que salga quizás un poco de la historia quizás más conocida, digo, o la historia incluso a veces narrada como un cuento sobre el nacimiento, digo, el crecimiento de esta región y del país en general, digo, ¿no? Estos historiadores quizás más críticos, que tienen, bueno, estos grandes aportes y que, repito, son buscados tanto por quien visita la provincia y por ahí quiere enterarse un poco más de, ¿no? de los orígenes de la misma o cómo fueron los, ¿no? los vaivenes, como por los mismos fueguinos también que quieren conocer su historia.
1: Sí, es verdad, queremos conocer nuestra historia. Claro que sí. Martín, bueno, con estas recomendaciones te despido. Te vamos a regalar que escuches un poquito otra vez esta versión de Pink Turtle de la canción Lógica de Supertramp y nos reencontramos el viernes que viene.
0: Dale, me llevo el nombre de la banda para buscarlo porque
1: Pink
0: me gustó mucho.
1: Turtle
0: Me lo llevo, ahora me
1: es
0: lo busco.
1: Tortuga Rosada.
0: Hermoso, hermoso
1: No, pero
0: la
1: además hace reversión a otros grupos así de pop increíbles. Bueno, ahí nos vamos. Nos vemos el viernes que viene. Nos encontramos,
0: banda.
1: nos escuchamos.
0: Dale, un gran cariño,
1: Un
0: Carla.
1: gran cariño.

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12: Presente.
13: No, ¿cómo le va, Ramonet?
12: Espere que me subo el retorno, ¿eh? Ahora sí.
13: Bueno.
12: ¿Cómo le va? ¿Qué dice?
13: Tiempo de pase.
12: Estamos formalmente en el pase entre periodismo y turno tarde o viceversa, que es mejor todavía.
13: ¿Cómo nos subimos al ring?
12: Estamos en el ring. Claro.
13: Nos subimos al ring.
12: Ahí, esa es la campana del
13: ring. Nos subimos
12: ring.
13: Al ring. Toma, acá la pongo así y la compartimos, porque acá se trata de que cada uno toque cuando cree que tiene derecho a la palabra, cuando lo están vedando.
12: O cuando hay algo demasiado fuerte.
13: No, por ejemplo, o por ahí te vedo la palabra en suspenso, preventivamente.
12: Preventivamente. Prisión preventiva.
13: Te doy silencio preventivo. Gabriel, bueno. La verdad que Sol cerró, sí, Sol cerró la mañana entre nosotros con las palabras de Córdoba ante el tribunal. Estamos hablando, mira, ahora me autosubtitulo.
12: Ahí está, vamos al subtitulado.
13: Estamos hablando de Carlos Córdoba, secretario general de ATE, acusado ahora ya con una sentencia de una estafa por 22 viviendas,
12: sí,
13: en un plan que tenía el IPB para afiliados a ATE, y terminaba Sol el programa con lo que le decía al Tribunal Córdoba. Yo comencé el programa con Sabrina Marcucci, subsecretaria de Políticas Sanitarias del municipio, hablando de salud mental, y comenzaron a lloverme mensajes de todos lados. Prisión para Córdoba y Arana, otro sindicalista de ATE, y los detuvieron, que era un escenario que ayer cuando contado. Analizábamos todo el cuadro,
12: era poco probable, dije yo.
13: Sí. No,
12: como siempre acertando, pero la verdad que era poco probable. Ahora lo voy a
13: no, pero bueno, y bueno, muchísima gente a la que agradezco mucho, me hizo llegar el audio del fallo del tribunal, lo pasamos al aire, pero hablemos.
12: Claro, hablemos de eso porque
13: hablemos,
12: es la noticia.
13: Hace mucho tiempo que no lo hacemos.
12: Eso sería cantemos.
13: No, pero ahora yo le pongo hablemos.
12: Bueno, a ver, pasemos en limpio. El Tribunal Oral en lo criminal de Ushuaia terminó el juicio hoy, condenó a los dos principales acusados, Carlos Córdoba, secretario general, y Miguel Arana, alias Miguelón, era el secretario de Vivienda de ATE, ambos a 5 años de prisión efectiva por 22 hechos de estafa. Y después absolvió al tercer imputado, que era Eric Moscoso Panoso, que estaba acusado de lavado de dinero. Pero vamos a empezar por lo último y después, si querés, nos extendemos. Sí. A ver, cuando ayer lo decíamos, cuando una condena es a más de 3 años, entonces se convierte en prisión efectiva.
13: Efectiva.
12: Nosotros ayer contábamos que si lo hubieran condenado a 3 años de prisión, estaba la posibilidad de que fuera en suspenso. Yo me jugaba por esa posibilidad.
13: Yo no.
12: La verdad, yo me jugaba por esa posibilidad.
13: Yo no.
12: Bueno, la fiscalía había pedido 4 años de prisión y el tribunal dio incluso más que lo que pidió el fiscal.
13: Yo pensé que el tribunal iba a ir por la ruta de la fiscalía.
12: Que iba a dar 4 años. Sí. Bueno.
13: Pero pidió más. Eso ya es un...
12: Claro, el tribunal dio, otorgó, no es que pidió, sino es que el tribunal estableció una pena mayor.
13: Un gesto potente.
12: Sí, está bien que los delitos tienen mínimos y máximos de pena y los jueces se evalúan y puede haber una diferencia entre lo que pide el fiscal y lo que los jueces deciden. Eso pasa todo el tiempo, ¿no? En general hay coincidencia. En general el fiscal pide... Si están de acuerdo en que sea culpable, en general dan la misma pena. Pero acá vamos a hablar de lo que pasó hoy. El fiscal pidió 4 años, el tribunal le dio 5 años de prisión a los dos. Eso por un lado. Por el otro lado, ayer contábamos que a partir del antecedente de Dona María, que fue un funcionario, sí, de la gestión de Manfredotti, se estableció que el tribunal oral no ordena la prisión preventiva, o sea, no detiene a los condenados hasta que el fallo no esté firme.
13: ¿Pero no ocurrió esto en este caso?
12: Claro, en este caso no pasó. Ahora vamos a explicar por qué. Antes de este antecedente de Dona María, siempre que alguien era condenado a más de 3 años de prisión, iba preso. En, sí, el momento lo detenían.
13: Pero acá quedaron detenidos e incomunicados hasta que la sentencia esté firme.
12: Claro. Bueno, ahora explicamos por qué pasa eso. Desde el antecedente de Dona María para adelante se estableció que no quedaba detenido, no queda detenido hasta que el fallo esté firme. Salvo que el tribunal crea que hay alguno de los siguientes motivos de, digamos, de agravamiento, ¿no?
13: A ver.
12: Uno es la posibilidad de una fuga y el otro, sí, es la posibilidad de intimidación a los testigos del caso. Habiendo terminado el juicio, o sea que ya todos los testigos declararon y por lo tanto no tendría sentido presionarlos porque ya dijeron lo que tenían que decir los que declararon, uno intuye, deduce más que intuye, deduce que los jueces han interpretado que había posibilidad de una fuga de la provincia del secretario general de ATE, de Córdoba. ¿Por qué uno tiene que deducir eso y no lo sabe fehacientemente? Porque eso se da a conocer en los fundamentos de la sentencia. Lo que se conoció hoy fue el veredicto. El veredicto es la parte resolutiva. Sí. Y dentro de una semana dan a conocer los fundamentos de la sentencia. En esos fundamentos los jueces van a tener que justificar por qué ordenaron la inmediata detención de Córdoba. Bueno, como haya sido... Lo hicieron así, inmediata detención. Quiere decir que termina el juicio, lo esposan y se lo llevan
13: yo te cuento algo
12: a la cárcel.
13: Que me explicaron. A ver, un minuto. Un minuto. El plazo para apelar es de 15 días hábiles, a contar a partir del martes. Si presentan apelación, ahí podrían plantear reemplazar la detención con presentaciones diarias en la justicia o en la policía y se la podrían dar o no.
12: O no, claro, exactamente. Sí, obviamente que la defensa de Córdoba va a recurrir lo que se conoce como un recurso de casación, que es la única instancia que le queda. Es una apelación acotada a cuestiones de derecho que se resuelve ante el Superior Tribunal de Justicia. Cuando hagan ese pedido, seguramente van a plantear la libertad de Córdoba y el tribunal atenderá o no el planteo. Por ahora, Córdoba está detenido y así va a continuar hasta que se ordene lo contrario. Y si se rechazara este planteo que vos mencionás, quedaría detenido hasta que la sentencia esté firme, es decir,
13: pero si la detención es detenido e incomunicado, ¿no le van a dar lugar a una apelación donde tenga una posibilidad de estar en su casa, de tener presentaciones diarias, porque le establecieron una incomunicación?
12: Sí, pero eso no implica que un tribunal pueda apelar y pueden rever ese criterio.
13: Sí, o denegar.
12: Sí, además la incomunicación no es que va a durar
13: hasta que la sentencia sea firme.
12: Sí, no sé si lo van a tener incomunicado hasta que la sentencia quede firme, porque eso implica que no podría hablar con nadie. Yo creo que la incomunicación en general se plantea hasta que, por ejemplo, un acusado declare, para que entonces no se vea contaminado con nada hasta que dé su versión de los hechos. Pero aquí yo supongo que la incomunicación no se va a mantener. Lo que sí se puede mantener es la detención hasta que quede firme la sentencia. Y ahí hay plazos que no son tan sencillos, porque el Superior Tribunal
13: no son
12: puede tomarse 6 meses, puede tomarse 8 meses para resolver un recurso de casación. Entonces, a partir de ahí, es todo muy complicado para Córdoba lo que sucedió hoy. Pero más allá de Córdoba, personalmente,
13: estoy leyendo información que se está publicando respecto a esto, a ver si tenemos algún dato más.
12: Lo que yo quería decir es que es un día muy fuerte en términos institucionales, porque se detiene a un secretario general de un gremio que es de los gremios más importantes que tiene el Estado. El Estado es el principal empleador en Tierra del Fuego, y entonces se lo detiene por un hecho de, o por varios hechos de corrupción, bueno, y no hay antecedentes de esto.
13: Acá,
12: ¿no?,
13: dice: Córdoba y Arana serán trasladados a la Alcaldía Central del Servicio Penitenciario y sus defensas ya trabajan en una presentación para una domiciliaria por razones de salud.
12: Bueno, claro, eso también puede plantearse, si hay razones de salud, puede plantearse, hay que ver qué dice el tribunal sobre eso. El otro tema para la domiciliaria es la edad, pero no me parece que no cumplen con el requisito de la edad ninguno de los acusados, ¿no?
13: No cumplen, sí, por eso, viste, razones de salud.
12: Lo que llama la atención es esta detención inmediata, que insisto, tiene que estar justificada, o sea, el tribunal tiene que explicar,
13: bueno,
12: por qué la ordenó.
13: Aquí me dicen: no pueden estar incomunicados, perdieron la libertad, no el resto de sus derechos.
12: Claro.
13: Hay algo que es una reflexión que hago, que cómo va a ser usado este caso, ¿no? Que es un golpazo para el sindicalismo en general, porque creo que varios de los que hay desprestigio de los partidos políticos, sí, de los sindicatos, sí, hasta de las ONGs. Pero ante un fallo así, digo, todos estos que tienen un discurso muy bien articulado de estar en contra de, por ejemplo, las organizaciones sindicales, se van a servir de esto, porque ojo, es el secretario general de ATE, de una
12: un gremio muy importante.
13: Pero de un gremio muy importante. Entonces, se van a servir de esto y va a ser, ¿viste como cuando te acordás del diputrucho? Va a ser algo que va a quedar.
12: Sí, es un antecedente.
13: Es un antecedente
12: de mucho peso.
13: De peso político, sí, Gabriel.
12: Claro, totalmente.
13: Hay que ver qué plantean las defensas, hay que ver cuáles son las instancias que siguen.
12: Sí, pero hoy es esto, ¿no? Sí. Hoy es la novedad esta y es fuerte. Es fuerte por la condena y fuerte por la detención.
13: Sí.
12: Recordemos, ahora vamos a contestar algunas preguntas que me están haciendo también, pero este hecho era grave. Lo que pasa es que pasan tantas cosas graves en el ámbito.
13: Claro, acá me escribe Cristian Bis, me dice: Carla, los estoy escuchando, no te olvides de sumar el caso de Abel Furlan de la UOM. No, claro, no nos olvidamos. Separado de su cargo por sospechas de irregularidades internas. Esto es lo que a mí me preocupa. Digo, es saludable la sindicalización del trabajo. No es saludable el deterioro de la organización sindical de los trabajadores. ¿Me explico?
12: Sí. Mira, yo te lo resumo así. Si afanaron, está bien la condena. A mí no me importa mucho si eran sindicalistas o maestro mayor de obras, ¿no?
13: No, pero que tiene una...
12: Tiene una implicancia enorme, pero eso lo deberían haber pensado antes de hacer lo que hicieron, qué sé yo. Lo que voy es que... esto quería contar. Les dieron a manejar viviendas sociales, que para mí es un error político del cual la clase dirigente debería reflexionar, ¿no? En lugar de el IPB, el Instituto Provincial de la Vivienda, entregar viviendas a las personas que así lo precisan, se resolvió que se los daban a sindicatos para que los sindicatos los distribuyeran a sus afiliados. Y el resultado fue este, que los afiliados, o algunos de ellos, no la recibían, y varios de esos lugares se vendían a terceros a cambio de dinero en efectivo, autos, propiedades de menor valor. Eso es lo que se comprobó en este caso en 22 hechos. Y nosotros veníamos diciendo que en el juicio Córdoba estuvo complicado porque su coimputado en la causa, Miguelón Arana, admitió el hecho. No dijo esto no sucedió, dijo era verdad, después culpó a Córdoba.
13: No, bueno, porque claro, puesto los dos ante... Claro. Es a ver quién se salva.
12: Exactamente. Pero no es que los dos dijeron somos inocentes, sino que uno culpó al otro. Sí, y los testigos también complicaron a Carlos Córdoba, ¿no? Porque contaron que le daban dinero, que dónde lo dieron detalles de cómo era la maniobra.
13: Y hay que contar también que en el marco en el marco global de esta causa se suicidó una persona, ¿no?
12: Claro, eso sucedió a los pocos días de que el caso se hizo público. Uno de los integrantes, que sería hoy uno de los imputados si no se hubiera quitado la vida, bueno, se suicidó, y eso también fue un mensaje muy fuerte para la investigación, ¿no? Hay varias preguntas. En el mismo sentido, que es ¿qué pasa con la condición de trabajador de Córdoba? Bueno, es muy prematuro decirlo hoy, porque lo que primero tiene que pasar es que se resuelva su situación judicial. Hoy hay una condena, pero todavía el fallo no está firme, a pesar de que Córdoba está preso.
13: No.
12: Entonces, lo primero que hay que esperar es que el fallo quede firme. Si el fallo queda firme, se iniciaría, como pasó con otros gremialistas, como por ejemplo Horacio Catena, un proceso dentro del Estado administrativo de posible exoneración de la administración pública, pero eso lleva sus tiempos, hay posibilidades de defensa.
13: Carácter de comunicados, no incomunicados.
12: Ah, bueno.
13: Acá dice...
12: Me resultaba muy raro que fuera
13: Carlos Córdoba y Miguel Ángel Arana fueron condenados hoy por el Tribunal de Juicio Criminal del Distrito Sur Ushuaia a la pena de 5 años de prisión de cumplimiento efectivo tras ser hallados coautores materiales penalmente responsables del delito de estafas reiteradas cometidas entre el mes de diciembre de 2013 y fines de 2017. El tribunal ordenó la inmediata detención de ambos en carácter, esto sí está claro, de prisión preventiva, y que sean alojados en un establecimiento penitenciario en carácter de comunicados a disposición hasta que la sentencia quede firme. Bueno, es lo que vos explicaste, para evitar alguna situación de fuga, no lo sé. Pero están preventivamente privados de su libertad hasta tanto
12: el fallo quede firme.
13: Comunicados.
12: Y insisto, el tribunal tiene que explicar por qué los detuvo. No es que lo decide y no explica por qué. Tiene que decir que hubo un riesgo de fuga y en ese caso tiene que explicar en qué consistió el riesgo, es decir, por qué hay riesgo de fuga.
13: Hay otros
12: ¿había
13: casos,
12: sacado algún pasaje?
13: No sé, hay, sí, sí.
12: En fin.
13: ¿Para cuánto hay para hablar de esto, Gabriel? Y además, ¿cuál es el plazo que tiene el tribunal para dictar la sentencia definitiva?
12: No, la sentencia ya está dictada.
13: Pero firme, para que quede firme.
12: No, bueno, la semana que viene van a dar a conocer los fundamentos, sí, del fallo. A partir de ahí empiezan a correr estos días, que creo que son 10 o 15 días, para presentar un recurso de casación,
13: sí,
12: ante el Superior Tribunal de Justicia.
13: La apelación la pueden presentar a partir del martes, por lo que me informaron.
12: No, la apelación es cuando se conozcan los fundamentos, porque si vos no tenés los fundamentos no podés apelar. ¿Se entiende?
13: Sí, se entiende.
12: Primero tiene que darse a conocer los fundamentos y después empieza a correr el plazo para la presentación del recurso de casación.
13: ¿Pero cómo es la vía? Claro, primero recurso de casación, ¿y cómo sigue?
12: No, y esa es la última instancia que hay, recurso de casación ante el Superior Tribunal de Justicia.
13: Y en esa situación, porque esta prisión es preventiva hasta que la sentencia quede firme.
12: Sí.
13: ¿Qué pasa cuando la sentencia quede firme?
12: Bueno,
13: ¿siguen privados de su libertad?
12: Sí, claro, si queda firme en el mismo sentido que esta que se dictó hoy, se cumple la condena.
13: Y ellos pueden seguir todas las instancias que... Bueno, ir al el recurso de casación.
12: Esa es la última instancia en la provincia. Después eventualmente podrían ir a la Corte Suprema.
13: No sé, ya, bueno, pero hay que ver qué fundamentan. Porque esta es la particularidad que es el secretario general de un gremio.
12: Claro. Sí, con todo lo que ello implica, hay que ver qué hace el Superior Tribunal. Esto lo digo porque,
13: no sé.
12: Mira, acá me recordaban el caso del ex legislador Luis del Valle Velázquez, ¿te acordás?
13: Sí, claro.
12: Que era secretario general de los camioneros.
13: Sí.
12: Y fue condenado, pero en este caso no por un hecho vinculado a su función, sino por la muerte de un bebé.
13: No, fue un caso terrible de un bebé.
12: Que sacudió a un bebé.
13: El homicidio de un bebé.
12: Dentro de un hotel. Él fue condenado, Velázquez, a 12 años de prisión en el año 2013. Apeló en casación, en realidad no se dice apeló, es decir, casó la sentencia, ese es el término técnico, ante el Superior Tribunal, y el Superior Tribunal le redujo la pena a 3 años de prisión y quedó libre.
13: Terrible.
12: Por eso también hay que ver qué hace el Superior Tribunal de Justicia. Todo esto es por ahora, hay muchas alternativas en el medio, pero el hecho es fuerte, es muy fuerte.
13: Es muy fuerte.
12: ¿Y sabes dónde se refleja? Porque estamos recibiendo
13: muchos mensajes
12: y los
13: medios.
12: Este tema, muchos preguntan.
13: Sí.
12: ¿Qué dicen por acá? No coincido con la expresión de que el tribunal fue duro, dicen por acá, no coinciden con nosotros.
13: Eso.
12: Y yo dije que fue duro.
13: No, es dura la situación.
12: No, yo dije que a mí me parece un fallo duro. Sí, yo me hago cargo de eso. Pero dicen que acá no coinciden con eso porque dicen que fue justo. Y es más, dice que le parece poco la...
13: Bueno,
12: son opiniones.
13: Es el titular de todos los portales,
12: sí,
13: de la provincia, de todos los medios,
12: sí, todos los medios
13: de la provincia.
12: Con este tema, porque, insisto, Carlos Córdoba es alguien que no sé vos, pero yo le hice hace poco una nota, era alguien consultado por su función y que estaba negociando salarios con el gobierno hasta ahora. Es decir, dejó de negociar para ir al juicio, pero era alguien con mucho protagonismo en la escena pública en Tierra del Fuego, no desde ahora, sino desde hace muchos años, ¿no? Habría que ver desde cuándo es secretario general Carlos Córdoba. Si algún oyente nos ayuda con ese dato,
13: mirá,
12: si no lo buscamos.
13: Yo creo que es desde el 2015, aproximadamente.
12: Mirá.
13: Estoy buscando.
12: Bueno, mientras busca Carla, damos algunos datos de contexto, ¿no? De este caso, que es la noticia política del día. Por más que sea un gremialista, por su evidente relación con el Estado, ¿no? A partir de que su función lo hace vincularse con funcionarios públicos. Bueno, estamos hablando de una sentencia muy importante y de una noticia muy importante que, como siempre sucede, cae un viernes, ¿no?
13: Desde hace más de una década, sí, como te dije, desde el 2015.
12: 2015.
13: Creo tener bien en claro que yo lo entrevisté.
12: Mira.
13: No me acuerdo quién era el que encabezaba la otra lista, Pero bueno, ya era secretario provincial de ATE en Tierra del Fuego en 2014. Y a partir de 2019 está mencionado como secretario general de ATE Ushuaia. Sí, al menos desde 2014, 2015, más de una década.
12: Sí. Hubo un cambio en la conducción de muchos sindicatos, ¿no? En la última década o dos décadas. Había, así como decimos, que había una clase dirigente diferente en Tierra del Fuego, con gente más pensante, que por lo menos daba argumentos a la hora de declarar y de participar en la legislatura, por ejemplo. Hubo un recambio. Uno mira a los legisladores de ahora y miran los legisladores de hace 10 o 20 años y hay una diferencia. En el gremialismo pasó lo mismo.
13: Sí, pasa lo mismo, ha pasado lo mismo, sí. Sí, y en las organizaciones en general.
12: En general en la sociedad, ¿no? No es que
13: en general le
12: achacamos esto a los sindicatos nada más.
13: No, pero bueno, yo hago esa lectura, ¿no? Que es un golpe político al sindicalismo en general.
12: Sí.
13: Bien lo que apuntó Chiqui, a eso se le suma lo de la UOM. O sea que van a estar, ponen en la lupa.
12: No, sindicalistas, mira.
13: A los sindicatos,
12: me estoy acordando
13: o a los
12: ahora.
13: Sindicalistas.
12: Luis Bechis, ex secretario general de los judiciales, fue procesado por también malversación y delitos vinculados con el gremio.
13: Y además estaba en la Unión de Empleados de Justicia de la Nación, en la Comisión Directiva Nacional.
12: Y también acordate el episodio del tiroteo en la sede del PJ.
13: Sí, ahí estaba el Moncho.
12: El Moncho Calderón,
13: que
12: también está relacionado todavía con una causa judicial por ese tema. O sea que son varios los sindicalistas relacionados o vinculados con delitos, ¿no?
13: Caeremos nosotros
12: hay
13: en alguna.
12: Menos, lo que no hay tantos, Carla, son funcionarios.
13: No.
12: Los funcionarios tienen más facilidad para eludir las causas penales, ¿no?
13: Porque negocian con otras herramientas.
12: Claro. De hecho, ni les inician causas judiciales. Hemos contado acá hasta el hartazgo cómo funcionarios directamente no han tenido acusación fiscal, porque no hay fiscales que se animen a acusarlo.
13: Negocian,
12: ya no de llegar al juicio.
13: No, pero es que negocian con otras herramientas. Mirá, 15-18. Yo quiero hacerte una pregunta antes de irme.
12: Sí.
13: Me tengo que ir a cocinar.
12: ¿Va a cocinar?
13: Para Faustina.
12: ¿Qué va
13: mañana.
12: A cocinar hoy?
13: Ahora me toca todo repostería.
12: Ah,
13: dejé todas cuestiones de repostería. Voy a hacer profiteroles, voy a hacer una marquise de chocolate, voy a hacer torta de tres leches.
12: Voy a hacer toda la artillería.
13: Sí, ayer a la noche, mira cómo.
12: ¿Qué es eso? ¿Marcas de quemarse?
13: Lo más habitual cuando uno cocina.
12: Saca la sartén.
13: Ahí hice un pavo con una salsa agridulce, te cuento, con arándanos y canela, membrillos.
12: Rico.
13: Ay, sí, riquísimo. Te voy a traer así en un tapercito.
12: Sí.
13: Quiero preguntar, porque para mí es un gran enigma el Consejo de la Magistratura. El doctor Pagano Zavalía al final rindió cuentas de su corto mandato, que dijo voy a rendir cuentas y voy a contar lo que hice como consejero.
12: No sé, dijo que iba a hacerlo, todavía me parece
13: hizo?
12: Que no, me parece que todavía no.
13: ¿Y
12: no
13: qué,
12: sé,
13: y
12: la
13: qué,
12: verdad que
13: ¿qué
12: no sé.
13: Pasa en el Consejo de la Magistratura?
12: El Consejo de la Magistratura.
13: Y el Consejo, y Guerrero, y Candela, y la moto.
12: No, hasta ahora el Consejo se vuelve a reunir en junio.
13: ¿Le tocamos timbre? ¿Le bajamos el pulgar?
12: Llamen a sesión.
13: ¿Le bajamos el pulgar?
12: Sí, claro. Ya
13: re para abajo.
12: 30 años llevo bajándole el pulgar.
13: Claro.
12: El Consejo de la Magistratura se reúne en junio, creo que es el 9.
13: Igual que Barroso con los secretarios
12: sí.
13: de Economía.
12: Eso es más tarde todavía. Y ahí van a analizar qué hacen.
13: Qué linda forma de pasar el tiempo.
12: Van a decir, ahí tienen que decidir qué hacen con el Superior Tribunal de Justicia que se niega a nombrar a una jueza de familia, la doctora Guerrero.
13: Bueno, están como el gobierno con los municipios, van a llamar al diálogo. Resulta que las cuestiones judiciales se arreglan con voluntades subjetivas.
12: Sí, cuando les conviene es el diálogo. ¿Pero cómo es y posible? Cuando no les conviene van a la justicia, ¿no? ¿Cómo es posible? Porque vivimos en medio de un... No quiero usar palabras que después me reta mi esposa y qué sé yo.
13: No, decilo, yo te voy a defender.
12: Bueno, te agradezco. Vivimos en una isla de bandidos. Eso es lo que nos pasa.
13: Hace tiempo se decía, acá, de cada 10 personas, sí, una tiene currículum y 9 prontuario.
12: Y bueno, más o menos. Entonces, pero, claro, ay, Gaby, es muy, ojo, no es acá solamente, yo sé lo que me van a decir. En la Argentina en general es más o menos lo mismo. Ayer miraba una nota que le hizo Novarezio a Santoro,
13: sí,
12: el dirigente,
13: claro,
12: un tipo muy, muy inteligente para mí.
13: Sí, me gusta mucho.
12: Y hablaba de eso, ¿no? Decía, si nosotros no salimos de la polarización...
13: No es algo propio, claro, pero te quiero decir que no es algo propio de Tierra del Fuego esto.
12: No es de Tierra del Fuego.
13: No es de Tierra del Fuego, sería en eso... Te dije, pero uno yo te defiendo, acá, pero te llamo al orden.
12: Ahí está.
13: Bueno, es como que somos una maqueta... Sí. De y es bien cierto de lo que es la República Argentina, que tiene esta pluralidad de culturas por las culturas de los inmigrantes, y acá nos pasa lo mismo.
12: Sí, pero deberíamos estar mejor, ¿no? Porque es verdad, formamos parte de la Argentina, pero estamos
13: a
12: 3.000 kilómetros, ¿te acordás el eslogan?
13: Pero claro.
12: A 3.000 kilómetros de Buenos Aires, en el medio, vos salís ahora acá y mirá la montaña, ¿no? Mirá la General Paz, ¿no? Entonces, hay silencio, no hay bichos en el bosque.
13: Hay
12: recursos como para que viviéramos mucho mejor que lo que estamos viviendo. Entonces, no se explica muy bien cómo rápidamente nos parecemos a San Luis.
13: ¿Cómo de tanto se llega a tan poco? No sé si San Luis.
12: No sé si San Luis, que por lo menos...
13: Ponele Formosa.
12: Sí, porque San Luis tiene unas...
13: San Luis está más fortalecido.
12: Los
13: Rodríguez han hecho de San Luis un condado que ellos manejan discrecionalmente, pero la población, te garantizo que está mejor que la de Tierra del Fuego.
12: Tienen obra pública y tienen autopistas, por ahí no fue un buen ejemplo.
13: No sé, pero quiero decir, ¿cómo de tanto se llega a tan poco?
12: Sí.
13: El lunes, Día de la Provincia.
12: Tenemos que vivir
13: Nobel Provincia.
12: Claro, fíjate cuando nos pasa esto, ¿no? En las puertas de otro aniversario de Tierra del Fuego, que va a pasar en el medio de este desquicio que es la clase política. Yo ayer pensaba, uno habla mucho de los que gobiernan, y en este momento los que gobiernan son todos del mismo signo político, parecido. Ya sé que cada
13: se juntan, vienen.
12: Y le están haciendo el caldo gordo al otro que va a venir, que ya sabemos lo que es.
13: Que nos va a cagar a botazos este paso.
12: Pero está bien, pero suponete que ganen. Sabemos lo que representa.
13: ¿Lo viste
12: eso?
13: El diputado Miguel Rodríguez en su campaña intendente.
12: No.
13: Ay, Gabriel, un día o te venís a casa o yo me voy a tomar el té con Norita,
12: sí,
13: y te digo a todos los que tenés que seguir para ver.
12: Yo soy, claro, no soy tan seguido.
13: Claro, el diputado Miguel Rodríguez.
12: ¿Qué dice?
13: Y nada, yo leí los comentarios y todo. Bueno, se puso a mostrar toda, acumulación de basuras que hay en la costa de Río Grande. Y le dijeron, todavía no es tiempo de campaña intendente, le dijeron de todo. Y otros le dijeron, son toda una manga de corruptos, a vos te voto.
12: No, bueno, claro. ¿Qué sé yo? A lo que voy es que a nivel nacional está pasando algo muy grave, desde mi punto de vista. Se están destruyendo derechos...
13: Gabriel, lo de los derechos es terrible, lo de la ley de salud mental es terrible, todo es terrible.
12: Ya sé de dónde venimos.
13: La Argentina se está retirando de los organismos internacionales. Digo, ¿por qué decís ya sé de dónde venimos?
12: Porque venimos de la inflación de masa, de la corrupción de Lázaro Báez, ya sé que venimos de ahí.
13: Sí,
12: ya sé que venimos. Pero no se puede negar que estamos atravesando una situación inédita para mí, ¿no?
13: Una crisis inédita, no surgen liderazgos.
12: O sea, tipos que insultan, que son brutos.
13: Bueno, de eso estuvimos hablando con Sabrina Marcucci.
12: Que rompen la industria.
13: De eso estuvimos hablando con Sabrina Marcucci, la violencia como modelo cultural. Querido mío, es lo primero que surgió en la actividad que hicieron en varias jornadas con los jóvenes, que termina hoy la primera etapa del algoritmo al encuentro. Y esto es lo primero que surgió. Bueno, la violencia como modelo cultural.
12: Pero ¿y cómo estamos? ¿Qué se está armando para enfrentar eso? Eso es lo que a mí me da bronca. Yo no me puedo quedar.
13: Por eso yo ¿qué herramientas?
12: Con
13: un diagnóstico.
12: Hablar mal del modelo gobierna el país. No me alcanza.
13: Por eso uno puede si vas a cuestionar algo,
12: sí,
13: tendré una propuesta acá.
12: Claro. Bueno, claro. ¿Cuál es la
13: me
12: propuesta?
13: Opongo y tengo esta propuesta.
12: ¿Y de qué manera?
13: No, pero además todos te salen con lo mismo, reconvertir la matriz productiva, tenemos madera, tenemos turma, los hidrocarburos, los pescados. ¿Y la guita dónde está? No, una provincia que tiene semejante inestabilidad jurídica.
12: Nadie dice.
13: ¿Quiénes van a venir a invertir?
12: Vamos a tratar de no tener déficit. ¿Viste? Eso no te lo dicen. No te lo dicen. Nombramos 6.000 empleados públicos. Me parece que se nos fue la mano. Nadie lo dice.
13: A ver, acá me están escribiendo.
12: Digo en cada gestión, ¿no? En cada gestión, porque todas tienen su cuota. Pero bueno. Bueno, yo estoy en condiciones de saludarla, de desearle un gran fin de semana largo.
13: Sí, voy a
12: y de exigirle que no se olvide de lo que dijo recién.
13: San Luis es una muestra de infraestructura y acceso a lo público, mucho mejor que Tierra del Fuego. Sí. Son mensajes que está dejando la gente en Radio Provincia. Moreno tiene pileta con olas y fabricación de asfalto. Y Moreno tiene una población mayor a Tierra del Fuego. Bueno, no empecemos a ver porque ya leímos ayer el estudio de Vox Populi. A ver, ¿qué tenemos comparado con qué otro lugar?
12: Está igual.
13: Nada.
12: Bueno, ¿se va a portar bien?
13: Sí, claro que bien. Sí, por supuesto.
12: No va a hacer ningún descontrol, así subirse arriba de los parlantes, todo eso no.
13: No sé, ahora viene el día del periodista, me voy a ver qué hago.
12: El 7 de junio, en general no voy, hace mucho que no voy a
13: ningún... Vamos, yo te propongo que vayamos.
12: No, te agradezco.
13: Algunos.
12: Mucho. No, yo
13: los que no sean políticos.
12: Voy a saludar a... Se va a hacer en la legislatura, seguro, en el lugar donde labura la mayoría.
13: No, a mí...
12: Está difícil el periodismo.
13: No, pero hay otros...
12: Un día hablamos de eso.
13: Nosotros vamos a caer en... Nosotros, digo, el periodismo también está siendo observado.
12: No, bueno. Desde ya caímos. Sí. Somos de los más observados. Los más observados.
13: Bueno, Gaby...
12: Bueno, se me porta bien, ¿eh?
13: Sí, por supuesto.
12: Felicidades.
13: Gracias, Mica. Gracias por los saludos, Ramonet. Me ibas a decir algo más.
12: No, le iba a recordar que me traiga el postre.
13: Te iba a traer pavo.
12: ¿Yo soy el pavo? ¿O?
13: No, yo te dije que te iba a traer ese pavo que hice con canela y arándanos y membrillos.
12: Ah, que te iba no a traer era postre, era agridulce.
13: Acá varios ya me están pidiendo todos postres. Mica quiere profiteroles, Mati, ¿qué pidió?
12: Bueno,
13: Mati
12: pidió
13: algo.
12: Lo que pueda.
13: Bueno, un día vengo y me instalo acá en la cocina de la radio. Harina, azúcar, huevos, manteca. Con eso resuelvo todo.
12: Eso,
13: y un par de tabletas de chocolate, sí. Qué y bien. Esencia de vainilla. Con eso hago todo.
12: Hágalo, no se reprima.
13: No me voy a reprimir. gracias, Mica Orué, por poner al aire este programa. Gracias a toda la gente que hoy ha dejado un montón de mensajes. Gracias, Gaby, por este tiempo de pase.
12: Por favor.
13: Que tengan un muy buen fin de semana. Yo me reencuentro con ustedes el martes. ¿Vos?
12: El martes también.
13: El martes sí, también. Sí. Hasta el martes, aquí a las 13, en Turno Tarde.
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¿Cómo andan? ¿Qué dicen? Bienvenidos sean a Periodismo. Aquí estamos después de un largo pase una vez más con Carla Fulgenci y su turno tarde, donde hemos hablado básicamente de la noticia del día, que es la condena al secretario general de ATE, de la Asociación Trabajadores del Estado, Carlos Córdoba, a 5 años de prisión efectiva y su inmediata detención en el momento del juicio. También condenaron a Miguel Arana, que era otro integrante del sindicato, o es otro integrante del sindicato todavía, y absolvieron a un tercer imputado que estaba acusado de lavado de dinero. Hablamos con Carla de las implicancias de todo lo que pasó hoy en tribunales y de lo que va a pasar. Bueno, quiero decirles que la temperatura está muy bien en Ushuaia. En este momento hace 8 grados con una sensación térmica similar, 7 grados, perdón, 7 grados ahora con una sensación térmica del mismo valor. Está nublado. Esta es la edición 600.

Estamos en Río Grande y Tolhuin a través del 107.9 del Dial, 99.9 aquí en Ushuaia. Gracias a los que están por la aplicación telefónica de Radio Provincia o por internet en radioprovinciatdf.com.ar. Un saludo para mi amigo Eduardo, que nos escucha desde el conurbano bonaerense. Gracias a los que vienen a Puerto Español 751. Gracias a los que nos escriben, que han sido muchos hoy, al 1560-2074, a los que nos siguen por Spotify, en el canal de periodismo, a los que ingresan a Dar la Palabra, www.darlapalabra.com.ar, y a los que nos siguen en las redes sociales. Síganos en X, por ejemplo, donde estamos como @gramonet. Esta semana no hubo sorteo de libros, pero la que viene sí, volveremos a sortear ejemplares de novelas de Carlos Zampatti, de Justicia Adicta y órdenes de compra de la boutique del libro. Eso será la semana próxima. Hoy, doble columna. En un rato, Martín Pérez para hablar de deporte y después Carlos Zampatti va a hacer historias y personajes para hablarnos del cómo y el porqué de la inmigración galesa en la Patagonia. 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En un rato, Lorena Uribe desde Río Grande. Vamos a resumir todas las noticias de hoy. Por supuesto que la más importante tiene que ver con el juicio de ATE, pero hay novedades sobre el radar de Leolabs, hay datos de la caída de la industria, hay datos de la reforma constitucional y del puerto también. Vamos a hablar algo del puerto intervenido por la gestión nacional. En fin, primero resumimos las noticias con la música que elige Mica Orue, envalentonada por la aprobación de su parcial. Ahí vamos.

Bueno, hoy atención porque es el Día del Folclorista, Día Nacional del Folclorista, se celebra cada 29 de mayo. La fecha fue instituida en homenaje al nacimiento del músico y compositor santiagueño Andrés Avelino Chazarreta.

0: conocido históricamente como el patriarca del folclore, que fue un gran pionero en recopilar, rescatar y difundir la música nativa argentina por todo el país. A raíz de eso, Mica ha elegido para hoy canciones folclóricas como este clásico de los chalchaleros, Zamba de mi Esperanza. Ya está aquí Martín Pérez, el número uno del periodismo deportivo. En un rato su columna aquí de todas las semanas. No vino con su mascota. Ah, sí vino. ¿Y dónde está? Ah, la dejó ahí para que no se meta en el estudio, será.
1: El tiempo.
0: Señoras y señores, hablamos del caso de las viviendas de ATE en el resumen de noticias, porque el Tribunal de Juicio en lo Criminal de Ushuaia condenó hoy a 5 años de prisión efectiva al secretario general de la Asociación Trabajadores del Estado, ATE, Carlos Córdoba. Fue como consecuencia del juicio, donde se lo acusó de 22 hechos de estafa con viviendas sociales del IPB que debían ser distribuidas entre afiliados al gremio. En cambio, los dirigentes del sindicato vendieron a terceros los lugares en el listado de beneficiarios. También fue condenado a la misma pena el secretario de Viviendas de ATE, Miguel Arana, y fue absuelto Eric Moscoso Panoso, a quien se acusaba de lavado de dinero. El tribunal dictó la prisión preventiva y fueron detenidos de inmediato, tanto Córdoba como Arana. El fallo será recurrido, una vez que se conozcan los fundamentos, la semana próxima, en casación ante el Superior Tribunal de Justicia.
2: Primera.

0: En el día del folclorista estamos escuchando grandes éxitos como este de Horacio Guaraní, Caballo que no galopa.
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0: En este viernes, viernes 29 de mayo, estamos resumiendo las noticias y hablando del radar de Leolabs. La legislatura conformó la comisión investigadora de la instalación del radar de la empresa de origen británico Leolabs en proximidades de Tolhuin. Los integrantes del organismo serán Federico Ciurano, Pablo Villegas, Juan Carlos Pino, Laura Colazo, Matías Lapadula, Gisela Dos Santos, Natalia Graciania y Raúl von der Tusen. También habrá un excombatiente como asesor de la comisión por cada ciudad. El órgano tendrá 90 días hábiles para expedirse.

0: Y en este día dedicado a los folcloristas, los Tres del Río cantan ¿Quién puede olvidar tus cosas?
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0: Y hablamos nosotros de la caída de la industria, porque el empleo en las fábricas de Tierra del Fuego registró una caída del 26,7% durante el mes de abril. Según datos oficiales del Instituto de Estadísticas de la provincia, los puestos laborales registrados en el sector fueron 6.549, es decir, 2.387 menos que en el mismo mes de 2025. Los rubros electrónica, textil y confeccionista mostraron las retracciones más fuertes, aunque también se verificaron caídas en la producción de varias actividades, cuenta hoy el diario del Fin del Mundo.

0: llevó algunos terrenos también en Salta, ¿no? Hablamos del chaqueño palavecino que canta en el Día del Folclorista su clásico Amor Salvaje.
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0: Y hablamos ahora de la reforma constitucional, porque en un mismo boletín oficial de la provincia se publicó el llamado a elecciones para elegir a convencionales constituyentes el 9 de agosto y la resolución de la jueza electoral Mariel Zanini que anuló el mismo llamado. El documento, destinado a sorprender a los historiadores del futuro, muestra la feroz batalla institucional de estos días por imponer una u otra voluntad. Por su parte, el gobierno insistió en que volverá a judicializar el asunto en un nuevo intento por llevar a cabo las elecciones.
2: Hace ya tal vez más de 50 años comencé a hacer mis viajes a caballo entre la Tucumán y Tafí del Valle para hacer esa travesía de 30 horas cuesta arriba, cuesta abajo, tres cerros, algunas quebradas y un largo faldeo en el Valle de las Carreras para entrar a Tafí. Yo tenía una mula que en Acheral, una deliciosa aldea que conocí, amé y jamás olvido, Acheral de Tucumán. Ahí tenía mi mula y de ahí salí 8 o 10 veces durante 8 o 10 años seguidos. Jamás fui en automóvil a Tafí del Valle, siempre al montado desde Acheral hasta Tafí del Valle. Eso con el tiempo me trajo esta facultad y este montón de recuerdos y de ideas y las ganas de decirle mi amor y mi cariño y mi recuerdo permanente a Tucumán, a Acheral y sobre todo a la luna tucumana. Porque yo salía a las 5 de la mañana, a las 4 de la mañana.
0: Mira vos, Atahualpa Yupanqui con los tucutucu explicando antes de cantar Luna Tucumana.
2: Recién me amanecía. Vale decir que la luna me acompañó siempre. Por eso digo en los versos, yo no le canto a la luna porque alumbra y nada más. Le canto porque ella sabe de mi largo caminar. Y qué felicidad ahora, en este fin del 89.
0: 89. Mirá vos. Bueno, en el Día del Folclorista estamos escuchando clásicos del folclore argentino elegidos por Mica Orué, mientras resumimos las noticias y hablamos en última instancia del puerto intervenido, porque la Cámara de Comercio de Ushuaia se mostró preocupada por la repercusión de una carta de trabajadores portuarios donde se mencionan las dificultades de funcionamiento del puerto con la gestión de la actual intervención federal del organismo. Lo llamativo es que el sector empresario sigue mostrándose neutral en el conflicto entre la provincia y la nación, sin advertir las consecuencias que tiene para Tierra del Fuego perder la soberanía en el manejo de un recurso estratégico como es el puerto.

había un paro provincial si no aparecía en esta selección de folcloristas, quizás la número uno, Mercedes Sosa, cantando Zamba para olvidarte, que le gusta a Pérez.

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1: Con Diego Torres en esta versión hermosísima de Cantora. Bueno, gracias a Alejandra, que felicitan a Mica por el parcial y se anotan en el sorteo para la semana que viene. Mira vos. Eugenia felicita a Mica también. Mónica dice: hola, buenas tardes, felicitaciones para Mica. Impresionante, el club de fans de Mica me encanta. Bueno, gracias a todos los que nos escriben al 15 60 20 74. Pausa ahora, se viene Martín Pérez, se viene Lore Uribe, se viene Carlos Zampatti, hay de todo. En lo que resta de periodismo, ya volvemos.

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1: Señoras y señores, hay una doble presentación que hacer. Vamos a arrancar por Río Grande, a ver si está Lorena Uribe por ahí. Lore, ¿cómo va?
2: ¿Qué tal? ¿Cómo le va? Muy buenas tardes para todos, para todas. ¿Cómo andan?
1: Muy bien, un gusto como siempre escucharla. ¿Cómo está Río Grande?
2: Muy bien, húmedo sí, pero con un cielo un poco más despejado que el día de ayer, con una temperatura que ya te voy a decir, yo particularmente tengo calor, pero soy yo, ya lo tengo chequeado, sí, lo tengo chequeado, asumido, soy yo, porque nada, yo tengo calor y el resto me dice, no, hace frío, está húmedo, no sé qué, bueno, soy yo. Así que son 7 grados exactamente los que tenemos en la ciudad en este momento, con un cielo medio despejado.
1: Igual que en Ushuaia, 7 grados de temperatura, 7 de térmica a esta hora. Me hace acordar a la película de Gachi y Pachi. Pero es así, tenemos 7 grados en Río Grande y en Ushuaia.
2: Estamos igual. Pero bueno, transitando esta tarde en la ciudad de Río Grande, bastante tranquilo en la ciudad en cuanto a materia informativa. Me parece que el mayor cúmulo de información nuevamente está en Ushuaia, con esta información que tuvimos ahora al mediodía, que tiene que ver con esta condena a los dirigentes de ATE, que escuché que estuvieron hablando un rato con Carla, pero bueno, vamos a ver si podemos ampliarlo en un rato. Hay un audio que está circulando en redes, así que vamos a ver si podemos compartirlo.
1: Bueno, y mientras tanto, presentamos nada más ni nada menos que al uno del periodismo deportivo de Tierra del Fuego, a Martín Pérez, que ha tenido, como siempre, la gentileza de visitarnos aquí en el estudio.
3: ¿Cómo le va, Gaby? ¡Hola, Lore!
2: ¿Cómo andás, Martín? ¿Todo bien?
3: Acá estoy con Boni, llueve acá en Ushuaia en este momento.
2: Te iba a preguntar.
3: Pero sí, sin frío, no, es una lluvia casi, podríamos decir. Primaveral,
1: ni siquiera otoño.
3: No,
2: nosotros sí tuvimos lluvia anoche bastante intensa desde las, no sé.
3: Y tuvieron niebla estos últimos días, ¿no?
2: Sí, no le envidiamos nada a Inglaterra, nada, a Londres.
3: Sí.
2: Nada le envidiamos. Estuvimos tapados de niebla.
1: No, yo tampoco
2: niebla,
1: le envidio nada, la verdad.
3: A mí me caen, la verdad. Salvo, ¿sabes qué? Bueno, ya nos metemos en terreno.
1: Claro.
3: Que no tiene nada que ver con el deporte. A mí, por una cuestión generacional, lo que siempre les envidié fue los músicos.
1: No, claro. Ah,
3: el rock, bueno. el rock no es un invento yankee. No, es una construcción inglesa.
1: Sí, ¿no? Totalmente de acuerdo.
3: Con ni hablar, el que quieras es bueno. Pero bueno, algo bueno tenía que tener.
1: No, claro, después de todo.
2: Después el resto me cae mal.
3: Claro, después ya no me
1: quiero
3: gusta
1: ver
3: más.
1: La película El Partido, que es la película que se está por estrenar, es un documental. Lore, del mismo
2: ¿La
1: director.
2: Del Dibu? No.
1: No, El Partido.
3: La del Dibu ya la vi ayer yo, después se las cuento.
2: ¿Qué onda?
3: Está divertida. Yo estoy muy viejo, me toca hilos muy íntimos porque yo alguna vez quise ser arquero, claro, y no me salió.
2: No.
3: Y muestra la historia, del Dibu desde muy jovencito. Se fue de Mar del Plata a la pensión de Independiente,
1: claro.
3: Sí. Y ahí sale el Pepe Santoro, que es su formador.
1: Sí, claro,
3: y un montón de cuestiones. Y está buena porque juega con dibujos animados. Está producida por Agustín Pichot y tiene la voz de la pelota, que es la que lo molesta a Dibu durante toda la película.
1: Mira.
3: Se personifica la pelota en todas las cosas que nos pasan a los arqueros alguna vez, que sos un fracasado, que te ponen en el arco porque sos horrible, que nadie te valora, por eso sos suplente.
2: Sos horrible jugando, claro. Sí.
3: Y esa voz la hace Rada.
1: ¿El negro Rada?
3: No, Rada, el que está con...
1: Con Pergolini.
3: Con Pergolini.
1: Soy Rada, señor. Bueno, no, El Partido es un documental del mismo director que hizo la película en Ushuaia, que se llama, ¿cómo se llama la película?
2: Risa y la cabina del viento.
1: El mismo director hizo un documental sobre el partido de Argentina-Inglaterra del Mundial 86 y por primera vez, reunió a los jugadores actualmente de cómo están, los que están vivos, claro, entre Argentina e Inglaterra. Dicen que es muy interesante, todavía no la dan en el cine. Pero bueno,
2: ¿sabes qué? Perdón que los interrumpa, justo estamos hablando de documentales y demás.
1: Claro.
2: Creo que la que está vigente en el canal de cable, no sé en cuál, pero en alguno de los canales de cable, es 1978.
1: Ajá. Ah, sobre el Mundial.
3: No la vi.
2: es más, es política, pero es un documental político, pero tiene tinte, obviamente, claro, futbolístico, 78, teniendo en cuenta el Mundial del 78 en Argentina.
1: Claro, una etapa muy interesante también para...
2: Sí, así que está bueno, lo he visto por tramitos, no terminé de verlo todavía, pero por tramitos cuando lo engancho y me pareció que estaba bastante interesante, piola estaba.
3: Bueno, yo preparé algo que algo que no podemos obviar, vamos a repasar la lista de los 26 jugadores, sí, 26 claro, jugadores que Scaloni ayer, el dato que lo dijimos durante la mañana, y si ustedes vieron el video que se viralizó, donde Scaloni le da al utilero el sobre, aparece el tren del fin del mundo. ¿No
1: aparece
3: vieron?
1: El tren del fin del mundo.
3: Porque el sobre va por todos lados, como que lo elegimos todos. Después vamos a polemizar en un par de nombres que por ahí pensamos que iban a estar, no estaban. Y después elegí. Porque si aparte me pegué el cartel, tiene que ser así, algo que tenga que ver con un deportista de Río Grande y algo que tenga que ver con alguien en el deporte usual.
1: Ah, me encantó.
3: Más allá de que a toda la semana, y una de las cosas tiene que ver con esto, y ahora Mica ya se prepara para compartir unos minutitos de ese material, tiene que ver con los regalos que le hemos hecho en Radio Provincia a todos los hinchas de Belgrano de la provincia, claro, porque nos saludaron desde Olave a Luis Fartime y los jugadores, a todos los hinchas de Piratas de la Tierra del Fuego.
1: Que hay muchos, ¿no?
3: Esto tiene que ver con entreabrir la puerta a lo que voy a contar. Resulta que yo tengo una teoría que digo que donde hay algo siempre importante del deporte, indirecto o directamente, hay alguien de la Tierra del Fuego. Bueno, en este caso, el que tiene que ver con Belgrano se llama Tomás Río Ferreira y es el Colo Ríos, es uno de los hijos de Cali Ríos, porque la Colo Ríos y el Colo Ríos, hermanos ellos, la Colo más grande que el Colo, son kine, como dicen los pibes ahora, son kinesiólogos.
2: Sí.
3: Ah, bueno, kine. La historia que la va a contar directamente el Colo tiene que ver con esto. Estudió en Córdoba, hizo una pasantía en Belgrano y terminó siendo uno de los kinesiólogos del plantel profesional campeón. No. Vamos a escucharlo al Colo Ríos, esto decía.
2: Dale, dale.
3: A
4: ver. Hola Martín, ¿cómo estás? ¿Cómo andan? Soy Tomás Río Ferreira, soy fueguino y bueno, en el 2016 me vine a estudiar kinesiología a Córdoba. Bueno, estudié, me recibí, empecé a trabajar y bueno, y al año tuve la oportunidad de empezar una experiencia académica en el Club Atlético Belgrano, una pasantía, que bueno, que después con el paso de los meses ya se transformó por suerte en trabajo fijo, así que nada, desde el 2022 hasta la actualidad estoy en el club como kinesiólogo del primer equipo. En aquel momento, en el 2022, logramos el ascenso de la B Nacional a la Primera División y en ese momento éramos dos kinesiólogos y bueno, y ahora desde hace ya 2 años y medio que somos 4 kinesiólogos, por lo que hay más recursos humanos y mejor laburo diario, y bueno, estamos muy contentos por el reciente título obtenido en la final contra River, así que bueno, básicamente nuestro trabajo consiste en trabajar con los lesionados y también con los jugadores no lesionados. Por suerte estamos casi sin lesionados en esta última parte del torneo. Y bueno, y con los jugadores sanos realizamos intervenciones de prevención de lesiones, ya sea en gimnasio o en camilla o en el campo. Y bueno, estas últimas instancias finales del torneo se vivieron con mucha intensidad, la verdad, mucha ilusión, mucho entusiasmo. Y bueno, en lo personal fue una experiencia inolvidable. Cada fase, tanto con Talleres, con Unión Argentinos Juniors y bueno, la final en el Kempes, que por suerte salió muy bien, se sufrió bastante, por suerte los 2 goles de Ubita, lo último, y bueno, y después los festejos, la caravana a toda la circunvalación de Córdoba, se repitió lo que se hizo en el 2022, que también hubo una caravana, así que bueno, muy contento por este nuevo logro del club. Y ahora jugar el año que viene la Copa Libertadores, obviamente. Y nada, yo desde mi lugar, muy agradecido por lo vivido Y nada, también quería mandar un saludo a toda la gente de Ushuaia, a los hinchas de Belgrano, a la gente también de mi club, de rugby, el Ushuaia Radio Club, a mi familia, amigos. Y bueno, espero que siga todo bien por allá. Un saludo a vos, Martín, y a toda la gente de la radio.
3: Ahí estaba el Colo, ¿no? Y yo no puedo porque...
1: ¿Cómo es el nombre?
3: Tomás.
1: Tomás
3: Río Ferreira.
1: Tomás
3: Colo Ferreira. Es el hijo, de Cali Ríos.
1: Hermosa nota.
3: Bueno, y no puedo, por esta cuestión de compartir con ustedes, tengo incontinencia verbal, hay cosas que uno debe guardarse para uno, pero como sé que sos un tipo del fútbol y vas a entender esto que explico y no tiene absolutamente nada malo, sino hoy risueño. ¿Qué pasa? Independientemente de su capacidad como profesional, el Colo se ha ganado todo lo que ha logrado. ¿Qué pasa con cuál es dentro del ambiente cabulero del fútbol? ¿Qué pasa con los colorados? Dicen que son mufa. Bueno,
1: sí.
3: Escuchá esto, Lore, que es buenísimo.
2: A ver.
3: Él cuenta de su llegada a Belgrano desde el ascenso, desde que lograron el ascenso a la primera división. Resulta que lo miraban medio de costado, porque él empezó a trabajar en las inferiores y empezó a relacionarse con el plantel profesional justo cuando estaban definiendo el hecho de
1: ascender.
3: Bueno, ascienden. Luis Fartime, en un festejo de un vestuario, arriba una mesa, le dijo: no, vos te quedás con nosotros, porque vos sos cábala.
1: No mufa, cábala.
3: No sos mufa.
1: Lo dieron
3: vos
1: vuelta.
3: Sos cábala de este plantel. Así que, siguió, y vaya si es cábala, logró el título importante.
1: El primero de la historia.
3: Bueno, eso era para contar algo que
1: es
3: bueno,
1: cierto,
3: que yo lo sabía.
1: De mufa,
3: claro,
1: qué injusto,
3: que ¿no? Sí, eso. Es muy injusto, pero no tiene nada que ver. Y los jugadores también, que muchas veces se han tenido. Bueno, ahí viene la de Río Grande.
1: Atención,
3: que
1: Lore,
3: ahí
1: está
3: viene
1: para
3: la,
1: ustedes.
3: La de Río Grande, que bueno, que yo ya lo he hablado y creo que, no sé si he compartido material y todo, pero vamos a hablar de Santino de Santino Rossi, es sí, sin ninguna duda el hijo de Paulino. Este es el bueno, Paulino es el que hace los quilombos.
2: Santino,
3: chico,
2: el deportista.
3: Santino, claro, es el corredor de karting, claro, desde apenas cuando caminó, y que yo les conté aquella historia de que se consiguió un permiso con 14 años para ir a correr rally, autos de rally a Europa. Lo hizo en España, creo que lo hizo en Estonia también, porque no había un marco legal que le permitiera correr en el rally argentino. Bueno, ahora tiene unos años más, claro, ahora tiene unos años, no te creas que tiene tanto, terminó el secundario el año pasado, ya está afincado en Córdoba, ya está formando parte del rally nacional y del rally cordobés, ya ha ganado en el segundo semestre el año pasado, y este año también le ha ido muy bien desde el arranque. Bueno, fue seleccionado por Lancia para realizar el test oficial en Saint-Brest, Francia, el próximo 9 de junio, arriba del Ypsilon Rally 2. Va a estar justamente con Lancia World Rally Car, y lo va a hacer con su coach. Nada más y nada menos, el jefe del equipo donde él está corriendo es Gabriel Pozzo, nada más y nada menos. Y bueno, va a hacer esta experiencia, bueno, una oportunidad seguramente enorme y que le abre puertas, ¿no? Porque siendo muy joven, si tiene la posibilidad de probar un auto de rally de justamente de la marca Lancia, bueno, hablé con él. No coincidimos, pero seguramente tenemos toda la semana que viene, por más de que sea corta, para charlar, pero esta es la gran novedad de Santino Rossi, que también seguimos su carrera desde muy chiquito y que ya está viviendo en la provincia de Córdoba, ya no está más en Río Grande.
1: Así y haciendo que carrera,
3: se va a ir a probar a Francia un Lancia de rally, el Ypsilon Rally 2, bueno, ya autos integrales y de muchos caballos de fuerza, así que bueno, promisoria.
1: Y río grandense,
3: sí, totalmente. Así que esa era la otra, y la última, repasamos, ¿te parece?
1: A ver,
3: así me voy, porque
1: la
3: si no labura Lore, la lista. ¿Vos vieron que la lista salió con los números de las camisetas?
1: No, no sabía eso.
2: Bueno, cuéntenme.
3: Está con los números de las camisetas. Los arqueros no salen. El 1 va a ser Jerónimo Rulli, que es el Olympique de Marsella. El 2 es Juan Musso, del Atlético de Madrid. El Atlético de Madrid es el club que le aporta 6 jugadores a la selección.
1: ¿Seis jugadores?
3: Bueno, ya los vas a
1: ese
3: ver.
1: Dato no
3: anotá,
1: lo tenía.
3: Anotá a Juan Musso. Bueno, y ayer...
1: Ah, Musso
3: que
1: en el Atlético.
3: Claro, ayer que vi la película El Dibu, sí, me enteré por qué lleva el 23. El 23 es el día del nacimiento de su hija. Y estaba disponible
1: y tomó y el eligió, y no se lo saca más.
3: Obvio. No, Emiliano Martínez de Aston Villa. Defensores, Leonardo Valerdi de Olympique de Marsella, Nico Tagliafico de Olympique de Lyon, Gonzalo Montiel de River, Lisandro Martínez del Manchester United, el Cuti Romero del Tottenham, que se acaba de salvar del descenso, Nico Tamendi del Benfica, pero con la puerta abierta para volver a River después del Mundial, sí. Facundo Medina del Olympique de Marsella y Nahuel Molina del Atlético de Madrid. Nahuel Molina, el segundo, porque ya le conté que está Juan Musso. Los mediocampistas: Leo Paredes de Boca, Rodrigo de Paul del Inter Miami, Valentín Barco del Racing de Estrasburgo, dicen que deja el Racing y que se va a algún club un poco más importante de Europa, seguramente al fútbol, me parece, inglés, Giovanni Lo Celso del Real Betis, Ezequiel Palacios del Bayer Leverkusen, Alexis McAllister del Liverpool y Enzo Fernández, que está un violín, ¿lo viste?
1: El mejor mediocampista argentino.
3: Al Chelsea. Julián Álvarez del Atlético de Madrid, del tercero del Atlético de Madrid. Leo Messi del Inter. Nico González del Atlético de Madrid. Claro, el cuarto. Thiago Almada del Atlético de Madrid. El quinto. Sí. Giuliano Simeone del Atlético de Madrid. El sexto. Ahí está, los seis. Nico Paz del Como. Juan Manuel López del Palmeiras, que se enteró cuando estaba jugando.
1: Sí, muy lindo el video, sí. Lo vi.
3: Y Lautaro Martínez, el goleador del Inter y el capitán. Este es el equipo.
1: Yo no vi nada raro.
3: El concepto que tiramos, bueno, ayer, hoy me tocó una mesa muy femenina, que no tiene nada que ver porque todo el mundo puede opinar de fútbol. Pero después entró Sarmiento para cargarme por lo de Católica, y le pregunté, yo tengo registro, creo que vos también, o por ahí un poquito más arriba, por ahí el 78, pero yo del 74 para este lado.
1: Yo 78.
3: Claro, yo del 74 para acá tengo noción, no tenía opinión ni análisis, pero digo que históricamente uno o dos jugadores discutidos de los que no están, sí, o de los que están y no tuvieron que estar, pero digo, históricamente ha pasado eso, ¿te acordás?
1: Sí. Bueno. Alguna polémica, alguna.
3: Yo pensé
1: sorpresa.
3: Que iba a estar el Huevo Cuño, yo sí. pensé que iba a estar Dybala. Sí. No están.
1: Y nada más, tampoco es un escándalo.
3: No, para
1: Acuña
3: nada.
2: Bueno, eso les iba a preguntar, ustedes como futboleros en realidad, ¿qué opinan sobre la conformación?
1: Sí, por eso, me parece que está bien.
3: No, sí, no a mí me da nada, la sensación de que repite Scaloni.
2: Convencido.
3: No, porque... repite Scaloni y Sol, Lore, lo que hizo en el último, en el otro mundial. Vos fijate que si ves el listado, seguramente lo va a analizar Gaby por ahí en su casa y eso, el grueso del equipo es el mediocampo. Sí. Con la posibilidad de ocupar varias funciones dentro de ese sector. ¿Por qué? Porque el equipo de Scaloni es protagonista cuando tiene la pelota y cuando no tiene. Sí. Y eso implica un desgaste físico muy grande. ¿A dónde voy? A que el que no esté 100%.
1: No.
3: El que no se saque la camiseta y, como aquella vez arriba de la cinta Maradona, chorree de agua, no va a estar para la selección.
1: A mí me gustaba Barco y está... Sí, ese era el jugador que yo quería, me parece de lo mejor de las nuevas apariciones. Y después lo otro, uno podía esperar más Tantuono, pero no estaba en su mejor nivel. Así que me parece que está bien, la verdad que... Igual el grado de entusiasmo que yo tengo por el Mundial todavía es bajo, ¿eh? No logro
2: vamos por
1: subir.
2: Parte. Sí. Vamos por parte. ¿Cuándo arranca el Mundial?
1: Eso lo contesta...
3: 11 y 12. 11 de junio y 12 de junio.
2: 11 y 12.
3: Sí, está quedando 14 días, creo.
1: No queda tanto, ¿eh?
2: No hay clima mundialístico,
3: Sí, qué sé yo. Todavía lo que
2: no
3: pasa
2: hay.
3: Que...
2: Yo sé que ustedes disfrutan el fútbol, pero hay una cuestión en la ciudad. Que no hay clima, ni en la ciudad, ni
1: en el país tampoco. Claro. Por ahí cuando empiece,
2: no hay clima.
1: Cuando empiece, creo que
3: sí. Sí, yo creo que va a ir... yo lo que pasa que es cierto, uno cuando... el deporte mayormente tapa muchas cuestiones, pero me parece que hacía rato que no estábamos pasando en líneas generales tan complicado, principalmente desde lo que hablan ustedes, ¿no? Que se dedican a la política y un montón de cosas, que es que a la gente no le que lo tiene un mango, hace la vertical y no se le cae pelusa en los bolsillos.
1: Sí. No, claro. ¿No?
3: Entonces eso evidentemente angustia. Bueno, vos escuchás hoy con el traspaso del tiempo. A mí me emocionó mucho cuando Maravilla Martínez, el boxeador, decía que en la casa no había para comer, pero
1: estaba Diego.
3: Pero estaba Diego, claro. ¿Entendés? Entonces la mamá decía a mi mamá que tenía que hacer maravillas, valga la redundancia, para juntar un poco de comida para darnos a nosotros.
1: No teníamos que comer, pero estaba Maradona.
3: Y esto fue algo, bueno, en el 86, ponele. Pero digo que si vos querés, y a medida que aparezca la selección, en los papeles daría la sensación de que no tendríamos que tener inconvenientes en fase de grupos, la gente pueda olvidarse un poco de la miseria que está pasando.
1: Yo creo que va a pasar.
2: Va a pasar en algún momento, pero
1: hoy por ahora no se percibe.
3: Y lo que
1: también es cierto, Martín, que venimos llenos. O sea, venimos de salir campeones. Eso
3: pero pasó muy rápido
2: Sí, pero pasó muy rápido todo.
1: Sí, pasó rápido, se acaba el título.
3: Una delicia la publicidad de Quilmes, ¿no?
1: Sí, la vi, muy linda, la que termina con Ginóbili arrojando un maní.
3: Pasa por pasa por Charlie.
1: Sí. Charlie García, ¿la viste, Lore, de la propaganda?
2: No.
3: Te la mando,
1: buscala, la propaganda de Quilmes para el Mundial con superestrellas. Siempre Quilmes tiene buenas
3: tiene estas cuestiones de hacer participar a gente muy pero muy icónica, no solo del deporte, sino de la Argentina. Bueno, yo digo que si son buenos nuestros deportistas, ni habrá los creativos, ¿no?
1: Porque no, muy buenos, muy buenos los creativos publicitarios. Bueno, gracias.
3: Bueno, Pérez, con mi perro se portó bien, hoy no dice, está cansado.
2: Pero
3: muy
2: es un espectáculo,
1: ni se lo notó. Está
3: tranquilo.
1: Gracias como siempre, ¿eh?
3: No, por favor. Le gustó, no sabía la del color.
1: No, ninguna de las dos historias la tenía clara. Siempre me sorprende.
3: Uno que me parece que el trabajo de campo, que es el que también uno lo sigue haciendo, pero ya no tan intenso, que es el día a día o el fin de semana, ya pasó desde mi punto de vista de lo que yo hice con el periodismo o lo que hago con el periodismo deportivo. Y me parece que contar estas historias que a veces
1: hermosas,
3: la gente
1: historias.
3: No la sabe, está bueno también.
1: Y además es justo, salió campeón Belgrano y vos tenías la historia ahí de Belgrano, excelente. Sí. Bueno, Martín Pérez, Lore, hacemos una breve pausa y volvemos con vos, que hoy te vas en un ratito, así que quiero charlar un par de temas, ¿dale?
2: Dale, vamos.
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0: Seguimos en periodismo en el Día del Folclorista Argentino, abordando con Lorena Uribe la noticia del día, que es la condena al secretario general de ATE, Carlos Córdoba, a 5 años de prisión. También condenaron a Miguel Arana, que era otro integrante del mismo gremio, por el escándalo de las viviendas de ATE, ¿no? Se vendían lugares en listados de beneficiarios en lugar de darle las casas sociales a los propios afiliados al sindicato. La novedad, lo que llamó la atención, es que Córdoba no solo fue condenado, sino que fue detenido en el momento en prisión preventiva. Eso no se esperaba, era poco probable, Lore.
1: Sí.
0: Todavía no sabemos a qué se debe, lo tiene que justificar en los fundamentos el tribunal. Tiene que decir por qué se supone que hay riesgo de fuga en el caso de este gremialista.
1: Yo entiendo que puede que exista otra clase de riesgo procesal que no esté vinculado con el riesgo de fuga, teniendo en cuenta que Carlos Córdoba estuvo todo el tiempo en Tierra del Fuego, nunca se fue, estuvo ajustado, como se denomina en la jerga, a derecho. Entonces entiendo que no tiene que ver con el riesgo de fuga, quizás con algún otro riesgo procesal.
0: Bueno, que tendrán que explicitar, ¿no?, en los fundamentos, sí, cuando se den a conocer. Sí. Pero tenemos un testimonio, Lore, contanos un poco de qué se trata.
1: Sí, Gaby, porque, bueno, otra cosa que también resultó un poco extraña, cuando terminó el proceso, la lectura del veredicto, que estaba prevista a las 13 horas y que puntualmente se emitió en ese momento, es que luego, al salir de tribunales y previo justamente a ser trasladado a un lugar de alojamiento donde será alojado finalmente Carlos Córdoba, lo que sucedió es que esta persona pudo hacer declaraciones a la prensa fuera de los tribunales. Hubo diferentes medios de comunicación que estuvieron dándole cobertura al proceso o a esta etapa del debate. Estuvo justamente ahí en ese lugar, estuvieron, en este caso estamos tomando un audio que es de Info 3, pero entiendo que se va a replicar en diferentes medios de comunicación. Hizo declaraciones junto a su abogada, Carlos Córdoba, así que si te parece, Gaby, ya lo tiene Mica ahí en puerta, así que lo compartimos.
0: A ver, Carlos Córdoba.
2: Tiene que ver con lo que ha pasado. Sí, estuve colaborando, sí, he buscado. Sí, somos superiores a muchos políticos que hoy están en contra de nosotros, porque nosotros hicimos, buscamos la posibilidad de que los compañeros tengan los convenios colectivos de trabajo, que tengan un salario digno, que tengan vivienda, que tengan todo lo que ellos les pueden dar, y hoy se cagaron en esto. Pero también es un problema de la justicia. Es un problema de la justicia, que la justicia tiene que resolver para qué lado está. Si está para el lado de realmente de quien corresponda, o está al lado del poder. El poder hace esto, y lo sé y lo tengo re claro, que el poder hace esto, meter preso o hacer señalar a los otros por esto de lo que está pasando. Yo la verdad no tengo nada que ver, mil disculpas, y que la verdad que yo tengo que estar en contra de aquellos compañeros que han comprado y que no se han llevado ni un solo boleto a su casa, o no han obtenido de la plata que entregaban, a quién se la entregaban. Dicho por alguien que arregló con el gobierno una máquina para que lo liberen del cargo que tenía por lavado de dinero, y que hoy me llevo el mismo castigo que este pibe. La verdad que no entiendo cómo es la política, no entiendo cómo se reparte el beneficio de un lado y del otro. Estoy entendiendo que el poder sigue siendo poder y va a ejercer poder por aquellos que hablan y dicen la verdad delante de todos los compañeros. Nada, simplemente que estoy muy tranquilo por todo lo que hice, por todo el frío que he chupado, por toda la distancia. Le pido mil disculpas a mi familia, que es la que realmente me ha bancado, pero también me ha bancado muchísimos compañeros para llegar a donde llegamos. Hay que seguir luchando, vamos a seguir luchando, vamos a seguir dando todo lo que sabemos hacer para poder obtener los beneficios que realmente necesitan todos los trabajadores.
3: ¿Va a apelar esta medida entonces?
2: Vamos a apelar esta medida todo lo que dé, a donde sea, donde sea necesario. Vamos a buscar seguramente el compañero Rodi Aguiar, los compañeros a nivel nacional que se van a enterar, seguramente van a tener a la provincia a apoyar y a buscar que la justicia sea justicia. Nada más.
4: Señora abogada,
3: En el día de ayer en los alegatos usted hablaba sobre las incongruencias que surgieron. ¿Cuáles fueron justamente?
4: Sí, bueno, ustedes escucharon también en los alegatos que el señor fiscal hablaba de una orfandad probatoria respecto del señor Carlos Córdoba. El señor Carlos Córdoba está siendo juzgado ha sido juzgado y condenado en este juicio arbitrariamente por ser el secretario general de ATE, por haber golpeado las puertas de todas las instituciones que forman parte de este gobierno. Lamentablemente nos encontramos en esta circunstancia violándose una barbaridad de derechos que se encuentran tutelados institucionalmente, constitucionalmente y a través de convenios internacionales, ya que el señor Carlos Córdoba ha demostrado su inocencia a lo largo de todos estos años, ha demostrado estar ajustado a derechos. Esta prisión preventiva es una total arbitrariedad porque él siempre estuvo apegado al proceso, siempre estuvo pidiendo permiso para salir. Confiábamos en el buen criterio del tribunal, confiábamos en que realmente no existe ninguna prueba que incrimine al señor Carlos Córdoba. Lamentablemente esto es por ser el secretario general de ATE, por ser Carlos Córdoba. No hay otra explicación para esto. Lamentablemente la incongruencia está en que el tribunal tiene en el expediente las constancias de que todo el caudal de la gente, lo que la gente por ahí capaz que no lo sabe o no lo quiere ver, todo el caudal de la gente, de las 22 familias, estuvo en manos del señor Arana. El señor Arana tenía una causa por lavado de activos, justamente por comprar innumerable cantidad de maquinarias, de automotores. Una de esas maquinarias se compró con 10 cheques del señor Waldner. Eso lo dijimos acá en los alegatos. O sea, la plata ingresó y finalizó en las arcas del señor Arana. Eso el señor fiscal lo tenía demostrado y acreditado en autos. Sin perjuicio de eso, para sacarse la causa de lavado de dinero con el señor Arana y con su esposa, para que veamos que todo está muy armado con respecto a esta situación, la señora Escobar, casualmente antes de que empiece el juicio, salió su sobreseimiento. Entregaron una máquina, una de las máquinas que se pagó con la plata de estas estafas.
3: También
4: se la entregó al Estado. Se la entregaron al gobierno para tener una reparación integral. Y eso lo voy a decir entre comillas porque para nosotros no debía suceder eso. Si para el tribunal había una coautoría, ¿por qué Carlos Córdoba no pudo disponer de esas maquinarias para poder también ofrecer una reparación integral? Carlos Córdoba de su bolsillo sí ofreció una reparación integral que fue rechazada por los damnificados y también no prestó la conformidad el señor fiscal, como sí la prestó con el señor Arana respecto de esas maquinarias. El resto de las maquinarias también estaban en uso del gobierno durante todos estos años. Entonces, por eso es que nosotros sostenemos que esto es una injusticia.
5: ¿Le llamó la atención que sea más todavía de lo que pidió la Fiscalía?
4: Sí, la verdad que quedamos muy sorprendidos y muy decepcionados con el trabajo que se ha hecho en este tribunal, porque lamentablemente siempre estuvimos ajustados a derecho. Y digo lamentablemente porque siempre tuvimos la confianza y la fe de que todo podía ir por buen curso, sabiendo quién cometió el delito y quién... O sea, no lo decimos nosotros, lo dice el expediente.
3: Ayer hablaron de que se le entregó a uno de los damnificados un cuatri y un vehículo, el señor Arana justamente.
4: Sí, el señor Arana lo manifestó acá, en esta sala. Los testigos también dieron cuenta de esa situación. ¿Por qué? Porque la señora Calquín, precisamente, ella dice que el señor fiscal le preguntó si a ella se le devolvió algo de dinero, porque ahí hubo dos partes integrantes de una familia. Entonces eran 850.000 pesos. Ella cuando a la pregunta del fiscal, ella dice sí, nos devolvieron una parte, pero se excedió con lo que le devolvieron, porque le dieron un cuatriciclo y un Mercedes. Entonces hicieron otra transacción, que acá no ha pasado nada.
0: Bueno, hasta ahí, Lore, el testimonio de Carlos Córdoba en principio y después de su abogada.
1: La doctora Maricel Vanegas.
0: Maricel Vanegas, con un claro mensaje de que este es un fallo político del poder ligado con la justicia. Ese es el mensaje de Córdoba. Y después la abogada deslindando toda la responsabilidad en el otro coimputado, como sucedió en el juicio, ¿no? Diciendo que Córdoba es inocente y que toda la maniobra estuvo a cargo de Arana.
1: Claro, Carlos Córdoba y Miguel Arana, o conocido como Miguelón Arana, fueron condenados ambos a 5 años de prisión de cumplimiento efectivo. Fueron considerados los dos coautores o responsables, en este caso penalmente, del delito de estafas reiteradas, en este caso 22 estafas cometidas entre el año 2013 y el 2017. Y un dato, Gaby, que no mencionamos, que hay una persona, un tercer imputado, que llegó a juicio, en este caso imputado por presunto lavado de activos, y que finalmente fue absuelto por el beneficio de la duda a solicitud de la Fiscalía en los últimos días, que estamos hablando del fiscal Curtales, solicitó se lo absuelva por el beneficio de la duda a Enrique Moscoso Panoso.
0: Claro, porque había investigación por dos delitos, las estafas y el lavado de dinero. El lavado de dinero solo había quedado sobre este hombre sobre el que pidieron la absolución, y se había llegado, que ahí lo mencionaba la abogada, a un acuerdo de reparación integral para que el propio Arana y su pareja no respondieran por ese delito. Lo que hicieron fue ceder una retroexcavadora, una máquina vial, al gobierno. Eso es algo para detenerse en algún momento.
1: Las reparaciones
0: es muy raro. Pero bueno, la abogada dice, usa ese argumento para tratar de demostrar de que hubo un acuerdo o algún interés del gobierno en esta condena, ¿no? Se verá eso más adelante. Por ahora nosotros estamos simplemente contando lo que pasó hoy, y después habrá tiempo para el análisis. Bueno, concluimos con esto, Lore, y te saludamos porque hoy te vas unos minutos antes.
1: Sí, me voy un ratito antes, así que nos despedimos, gente. Nos reencontramos el próximo martes. El martes, sí, porque tenemos feriado el lunes, así que el martes nos encontramos. Que descansen todos, que tengan un buen feriado, y nos reencontramos la semana que viene.
0: Un beso grande, y para la audiencia, quédense, porque ya viene aquí en Ushuaia Carlos Zampatti para su columna de los viernes. Chau.
1: Chau.
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0: Señoras y señores, es un gusto para mí, como cada viernes, presentar a Carlos Zampatti. ¿Cómo va, Carlos?
1: ¿Qué tal, Gaby? ¿Cómo estás?
0: Muy bien. Hoy sin Lorena, que se ha tenido que retirar antes por razones que ella sabrá. Así que
1: no averigüemos
0: mejor. Pero vamos a, bueno, a ocuparnos de historias y personajes, como cada viernes.
1: Exactamente. Y esta vez nos tocó hablar de los galeses, que era un tema que lo veníamos tocando tangencialmente.
0: Claro.
1: Pero, de golpe, la inmigración, ¿cómo fue? ¿Por qué se produjo la inmigración galesa y el contexto histórico que la provocó? Eso no lo habíamos comentado nunca.
0: ¿Galeses que se instalaron en qué lugar? En el lugar actual, ¿no?
1: En el lugar actual, Puerto Madryn, Rawson, Trelew.
0: Exactamente, en esa zona. Bueno, atención, porque posiblemente no sea en una sola parte.
1: Es un poco larga, o sea que probablemente no nos alcance el tiempo para hacerla en una sola sesión.
0: Bueno, entonces, galeses en la Patagonia.
1: Y esto lo podemos enmarcar en la columna habitual que siempre decimos, ¿cómo fue colonizada la Patagonia?
0: Claro.
1: Y una de las colonizaciones más conocida, pero por ahí menos investigado históricamente, es la de los galeses en 1865, cuando llegaron por primera vez. Es decir, ¿por qué los galeses vinieron a un lugar inexplorado y con los límites que aún no estaban definidos, que era la Patagonia? Y tendríamos que hacer un poco, meternos en el contexto histórico para tratar de explicarnos el motivo por el cual tuvieron que venir acá.
0: ¿Estamos en qué año, entonces,
1: aproximadamente? A mediados del siglo XIX.
0: Ahí está.
1: Digamos, el siglo XIX fue el siglo de la consolidación del Imperio Inglés. En sus inicios, en 1807, la escuadra del almirante Nelson venció a la armada española, destronando a España del dominio de los mares. 1807 empezó el siglo tomando el poder de todos los mares a costa de la batalla de Trafalgar, que fue la famosa batalla de aquel entonces.
0: Estamos hablando año de las invasiones inglesas, por otro lado, ¿no?
1: 1807 o 1805, por ahí. Sí, en la época de las invasiones inglesas. Bueno, casualmente, y viene bien acotarlo, las invasiones inglesas fueron un producto de la derrota de española en Trafalgar.
0: Claro.
1: Como los ingleses ya se sintieron dueños de los mares, ¿y qué hacemos? Vamos a ver qué hay allá en esa ciudad de Buenos Aires. Y bueno, vinieron, se aventuraron y pasó lo que pasó.
0: Sí, por suerte, o no sé, pero yo creo que por suerte.
1: Algún día también vamos a hablar por eso, porque más de uno dice, en algún cenáculo uno puede escuchar decir, ¿qué hubiera pasado de este país si hubieran ganado los ingleses?
0: Sí, mucho se habla de eso.
1: Se habla mucho, y algún día podemos ahondar
0: esa línea,
1: ¿no es cierto?
0: ¿Qué hubiera pasado, no?
1: Ninguno de nosotros hubiéramos nacido.
0: Como primera medida.
1: No podríamos hablarnos de qué hubiera pasado si hubieran ganado los ingleses.
0: Claro.
1: Porque nosotros somos producto de la inmigración por una serie de sucesiones, de sucesos históricos que terminó en la

0: inmigración masiva que hubo a finales del siglo XIX, a principios del siglo XX, que vinieron nuestros abuelos, nuestros tíos, nuestros mañanas.
1: Básicamente, si hubiera habido,
0: si hubiera ganado los ingleses, eso no se hubiera producido. Si hubiera producido otra cosa, que hubiera sido mejor o peor para la Argentina, no sé.
1: Pero no.
0: Pero eso. Nosotros no estaríamos acá sentados en este momento.
1: Ah, linda línea para seguir eso.
0: Claro. El siglo XIX fue el siglo de la Reina Victoria, la famosa Reina Victoria, cuyo reinado duró 62 años, que fue el reinado más grande de todos los reyes de Inglaterra, y que duró desde hasta 1902, hasta finalización del siglo XIX, principio del XX. En ese siglo colonizó la India, parte de China, y si bien perdió las colonias de Norteamérica a fines del siglo anterior, afianzó su influencia ante el desmembramiento de las colonias españolas en América. Y justamente España era su archienemiga, o sea, que lo utilizó, también hizo, metió púo en las independencias, que también lo podríamos charlar en algún otro momento, ¿no? Ahora, mientras tanto, ¿qué pasaba en Gran Bretaña? Estaba en pleno inicio de la Revolución Industrial, que le había dado un impulso inédito a la economía. Inglaterra tuvo un gran desarrollo económico, pero, como sabemos, por las novelas de Dickens, por ejemplo, y por tantas otras cosas, con condiciones laborales durísimas que incluían el trabajo infantil y la pobreza urbana extrema. Escocia, la otra país dentro del Reino Unido, sin escapar a las desigualdades de la época, tuvo un desarrollo medianamente equilibrado y combinaba la industrialización urbana con desplazamientos rurales. Irlanda, por otro lado, muy dependiente de la agricultura, era el furgón de cola del Reino Unido y debió soportar en 1830 una hambruna que diezmó a su población y que la obligó a la emigración de un tercio de los irlandeses de aquel entonces. La mayoría habían ido a Estados Unidos. Y Gales, justamente, que era el cuarto reino del Reino Unido, tuvo un desarrollo desequilibrado. Mientras que en el sur era importante la industria minera, gracias a la mina de carbón. Recordemos que la Revolución Industrial tuvo su auge fundamentalmente por las máquinas de vapor, y para eso se necesitaba carbón, y Gales tenía muchísimas minas de carbón. Y los campesinos de Gales debieron emigrar hacia los polos industriales y aceptar las condiciones laborales precarias que había en aquel entonces. Pero además había mucha presión por el uso de la lengua inglesa. Gales estaba dentro del dominio, de alguna manera, digamos, en estos términos, de Inglaterra. Y predominaba, hacían que predominase la lengua inglesa por sobre la galesa. La educación, incluso, se dictaba dando preeminencia a los valores ingleses por encima de los locales, y de todo esto, más las diferencias religiosas, hacía insostenible la convivencia para los grupos galeses más nacionalistas. La idea de emigrar y crear una colonia galesa en donde se pudiera mantener idioma, tradiciones y religión comenzó a gestarse hacia 1840 por Michael Jones, un predicador nacionalista. Muchos galeses anteriormente habían emigrado a los Estados Unidos, pero Michael Jones lo había observado que estos emigrantes galeses se habían asimilado rápidamente al estilo de vida norteamericano y perdían la identidad galesa.
1: Era lo mismo al final.
0: Era más o menos lo mismo. O sea, estaban convencidos de que había que crear una nueva Gales lejos de la influencia inglesa. Y los ojos se dirigieron ¿a dónde? A la Patagonia.
1: A la Patagonia.
0: Que parecía ser el lugar indicado, porque los relevamientos previos de Fitzroy, que hemos hablado, Thomas Falner y otros, parecían indicados. Todos esos relevamientos nunca fueron, porque sí, con fines exclusivamente científicos,
1: no
0: sino
1: venía,
0: que había,
1: claro.
0: Siempre había sotoboche algún otro propósito.
1: Darwin investigaba, pero en el medio había otros intereses, claro.
0: Se creó entonces la Sociedad Colonizadora en Liverpool, entre cuyos miembros estaba un tal Lewis Jones. Los dirigentes de esta sociedad colonizadora viajaron en 1862 a la Argentina para negociar con el gobierno nacional, que en aquel entonces lo presidía Bartolomé Mitre, y su ministro del Interior era Guillermo Rawson, para negociar el asentamiento. Propusieron la creación de una colonia autogobernada por los galeses. Esto fue totalmente rechazado por Rawson, que era el negociador, en este caso no el presidente directamente, porque significaría una cesión de la soberanía, obviamente.
1: Querían gobernarse a sí mismos.
0: Ellos, es que ellos querían hacer una república, una Gales del Sur, en este caso. Luego de muchas negociaciones, los galeses, no muy convencidos, acordaron que la colonia respetaría las instituciones argentinas y no sería independiente del Estado Nacional. Luego de este acuerdo precario de palabra en principio, como paso siguiente, embarcaron para explorar la costa patagónica. Un temporal los hizo refugiar en un lugar que había una península muy prominente, y ese lugar en donde tuvieron que refugiarse lo llamaron Port Madryn, porque Madryn era el lugar de origen de uno de los galeses que venía a inspeccionar.
1: De ahí viene el origen de la ciudad, del nombre de la ciudad, por lo menos.
0: La tormenta lo llevó ahí y tuvieron que hacer pisar suelo patagónico recién en ese lugar.
1: Por supuesto no había asentamiento.
0: No había nada, era desierto totalmente. Desembarcaron, reconocieron el lugar y decidieron que ese podría ser el lugar del establecimiento de la colonia. Volvieron a Buenos Aires, acordaron con Rawson que la colonia sería reconocida como provincia cuando alcanzara una población de no menos de 20.000 habitantes. El acuerdo que se formalizaron debería estar conformado por el Senado de la Nación. En el Senado hubo resistencias porque algunos senadores suponían, y con razón, que los galeses podrían ser una avanzada inglesa para apoderarse de la Patagonia. Sí. Como tres décadas antes había sucedido en 1833, había sucedido con las Malvinas. Bueno, finalmente hubo acuerdos y los galeses regresaron a Gales para organizar el grupo colonizador. Esto fue en 1862, cuando fueron a Buenos Aires las primeras negociaciones. El velero Mimosa zarpó de Liverpool el 25 de mayo, vaya la fecha, ¿no? Casual, de 1865, o sea, tres años después
1: del acuerdo.
0: Este velero era un barco mercante precariamente adaptado para el transporte de colonos. Entre sus 153 pasajeros había gente de todos los oficios: sastre, zapatero, ladrillero, herrero, carpintero, almacenero, farmacéutico, médico, impresor, maestro, predicador, agricultor, minero, obreros, un poco de todo. La mayoría de todos estos 153 pasajeros provenía de zonas industriales. Solo una pequeña parte era de origen campesino. Incluso unos 20 o 30 de ellos eran galeses que habían emigrado anteriormente a Estados Unidos, que ahora los convencieron a volver y a colonizar la Patagonia. Tuvieron un viaje que no fue para nada placentero. Tuvieron que soportar fuertes tormentas y condiciones extremas de hacinamiento. Durante el viaje murieron 4 niños, pero como contraparte hubo una boda y nacieron 2 bebés. O sea que casi se equilibró la balanza.
1: Todo a bordo, el viaje, eso todo solo en el viaje.
0: 2 meses tardó el viaje. El 28 de julio de ese año, de 1865, llegaron a lo que denominaron Puerto Madryn, Port Madryn, y ahora es Puerto Madryn para nosotros. Allí los esperaban unos galeses que habían ido como avanzada y que habían construido algunas precarias chozas y corrales con algunas vacas y ovejas para una subsistencia primaria.
1: Claro, porque tenían que llegar y comer, y dormir y vivir, claro.
0: Pero los primeros tiempos, como nos imaginamos, han sido muy duros y de mucha incertidumbre. Se encontraron con un territorio muy distinto al prometido. En lugar de bosques y tierras fértiles, se toparon, como le habían prometido, se toparon con la Patagonia.
1: Claro.
0: Una región hostil, árida, ventosa, sin agua dulce. Puerto Madryn no tiene agua dulce.
1: Aún hoy es un problema, ¿no?
0: Y aún hoy es un problema, exactamente. Las chozas no eran suficientes, tuvieron que improvisar carpas, incluso debieron refugiarse en cuevas naturales que había en los acantilados ubicados un poco más al sur de lo que hoy es la ciudad. Es un sitio histórico en este momento que se llama Punta Cuevas, que hay un museo muy interesante, muy lindo para verlo. En un par de semanas fue suficiente para decidir que ese no era el lugar adecuado para crear la colonia. Y decidieron ir en busca de nuevos horizontes. Fueron ayudados por los tehuelche, con los cuales habían hecho un contacto amistoso casi en forma inmediata. Recorrieron las inmediaciones y llegaron hasta el río Chubut a unos 60 kilómetros de distancia. En ese lugar tomaron la decisión de establecerse a orillas del río, cerca de la desembocadura.
1: Ahí tenían agua dulce, por lo menos.
0: Claro. Trasladar las pertenencias desde Madryn al nuevo lugar de asentamiento les llevó 2 meses. El 15 de septiembre de 1865 se ha determinado como el día de establecimiento de la colonia galesa en el lugar que años después denominaron Rawson, en honor al ministro que los había abierto la puerta de la Patagonia.
1: Era ministro de gobierno.
0: Ministro de gobierno del interior, perdón.
1: Ah, del interior de Mitre.
0: De Mitre, exactamente. El nombre original del lugar no fue Rawson, no, sino fue un nombre casi impronunciable en galés, pero que por fonética se diría Erien Andifinda. Mira. Cuyo significado es aproximadamente como la antigua fortaleza. Y una sola cosita más como para terminar esta primera parte.
1: Ya los tenemos afincados en Rawson, en el actual Rawson.
0: Afincados, sí, creando la colonia.
1: Sí, es muy exagerado decir
0: creando afincado. Todavía no estaban afincados, pero estaban creando la colonia. Llegaron. Respecto del nombre del río Chubut, ¿de dónde surge el nombre Chubut?
1: Claro.
0: Es una malformación de cómo los tehuelches designaban el río. Los tehuelches, o los patagones, o los ahoniquén, como hemos hablado en una charla anterior, los llamaban Chupat, o algo parecido a Chupat, cuyo significado era río de aguas transparentes. Tras ponerlo del ahoniquén a la lengua galesa, y desde ahí al castellano, hizo esa malformación que terminamos diciéndole Chubut. Sí. Y ahí quedó Chubut como nombre del río de aguas transparentes, como le decían los tehuelches.
1: Era difícil la traducción, imagínense en ese momento, de un idioma a otros dos, ¿no? Llegaba lo que llegaba.
0: Exactamente.
1: Así que ahí es Chubut.
0: Y a partir de ahí, en la próxima charla, podemos continuar sobre los distintos avatares que tuvieron en el asentamiento y cómo terminó siendo lo que es ahora.
1: Se habrán quedado en esa
0: zona. La torta galesa, ¿cómo se inventó la torta galesa?
1: ¿De dónde viene la torta galesa? Y también me interesa la famosísima visita que hizo ahí, ¿no? ¿Cómo se llamaba?
0: Lady Di.
1: Lady Di, claro.
0: Sí, no estaba pensado hablar de ella, pero...
1: Pero interesante, me parece, ¿no? Bueno, por lo menos lo mencionamos, va.
0: Lo que pasa es que ella era la reina, mejor dicho, no era reina, era la heredera, de alguna manera, del reinado de Gran Bretaña, y como Gales se asentaba en Gran Bretaña, tenían una pata puesta en la Patagonia. Claro. La colonia galesa sigue siendo muy activa hoy día.
1: Muy bien. ¿Ubicada hoy a cuántos kilómetros de Trelew? Cerca de Trelew.
0: Gaiman, y está a 20-30 kilómetros. 20-30. No es mucho.
1: Bueno, o sea que no en Rawson. Ya ese es un dato. Porque por ahora
0: son todos pueblos que crearon los galeses. Rawson, claro. Trelew, Don Labón.
1: Claro.
0: Y posteriormente Trevelin.
1: Claro, y Trevelin también. Bueno, entonces la seguimos el otro viernes.
0: La seguimos el viernes que viene.
1: Los galeses en la Patagonia, historias y personajes con Carlos Zampatti. Nos estamos despidiendo nosotros, ya lo hicimos con Lore Uribe, que se fue unos minutos antes. Quédense ahora con Costo Político en la continuidad de Radio Provincia. Gracias por acompañarnos como siempre. Volvemos nosotros el martes. Chau, chau Mica.
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1: Hay libros que cada tanto vuelvo a leer. En algunos casos porque son un buen pasatiempo y en otros porque su espíritu se resignifica a medida que vamos transcurriendo la vida. La Divina Comedia, de Dante Alighieri, es uno de esos textos al que retorno sistemáticamente y que reconozco devoro con tanta pasión como velocidad. Y en este caso, comienzo el programa de hoy trazando un necesario paralelismo entre aquel poema que habla de un viaje hacia la redención y la realidad de un pueblo que añora la esperanza de un futuro mejor. La inscripción que preside la entrada al infierno de Dante, "Abandonad toda esperanza, vosotros que entráis", no era solo una advertencia para los condenados. Era la definición de un sistema sin retorno. Y en la Tierra del Fuego actual, ese cartel a las puertas del infierno no es de piedra como en la obra literaria, sino de incapacidad, burocracia y un aislamiento político que parece haber institucionalizado la desesperanza como única moneda de cambio. El paralelismo es tan trágico como evidente. Mientras que el Dante diseñó un embudo de círculos concéntricos donde el castigo se ajustaba al pecado, nuestra provincia ha construido una espiral propia donde el ciudadano común desciende peldaño a peldaño hacia la precariedad, mientras la dirigencia más encumbrada observa desde las cornisas más altas, protegida por el privilegio de sus propias decisiones. No hablamos aquí simplemente del costo fiscal, de presión impositiva o del gasto público, conceptos que ya han saturado el debate político provincial. Hablamos de la estatización de la voluntad, porque en nuestra provincia la política ha dejado de ser una herramienta de transformación para convertirse en una estructura de contención donde abandonar la esperanza es el requisito para sobrevivir al sistema. Si esperas un cambio, el sistema te expulsa. Si aceptas la inercia, se te permite sobrevivir. El primer capítulo de este infierno fueguino es la dependencia. Se ha convencido a la población de que sin la dádiva estatal o el vapuleado régimen de promoción industrial, el abismo es inevitable. La esperanza de una economía diversificada, pujante y genuina fue sacrificada en el altar de un modelo que premia la lealtad, la obsecuencia y el silencio por sobre las ideas, el desarrollo y la plena productividad. En el centro de este esquema reside la anomia institucional. Al igual que en la obra de Alighieri, donde las leyes divinas son implacables, pero los condenados nunca terminan de entender la forma en que pueden liberarse, en Tierra del Fuego las reglas de juego cambian según el viento del norte o la conveniencia del caudillo de turno. Esa incertidumbre es la que termina de quebrar el espíritu de cualquier emprendedor. La política provincial ha perfeccionado el arte de la simulación. Se inauguran maquetas, se anuncian puertos que solo existen en un PowerPoint y se promete soberanía que se diluye en cada viaje a Buenos Aires para mendigar fondos. Es una coreografía irreverente que para el observador atento solo confirma que el horizonte de progreso es una línea que va hacia atrás cada vez que los fueguinos intentamos ir hacia adelante. Hace un tiempo leí que la mayor tragedia no es el dolor, sino la resignación ante lo inevitable. No tengo dudas que esa frase resume el estado psicológico de gran parte del electorado fueguino, es decir, de todos nosotros. La crítica no debe recaer solo en quien ejerce el poder, sino en la arquitectura que permite que ese poder sea casi eterno y siempre incuestionable. Hemos construido una provincia donde la alternancia es una utopía y la crítica es vista como una traición al destino de grandeza fueguino. El paralelismo con el infierno se completa con la traición. Para Dante, el último círculo, el más frío y desolado, estaba reservado para los traidores. Y en nuestra realidad, la traición es el incumplimiento sistemático de la promesa fundacional de esta provincia, ser el faro de la República Argentina en el extremo sur del continente. Hoy, en lugar de faro, somos un enclave de supervivencia dependiente de la dádiva del poder central. Cruzar el arco de la realidad política actual implica reconocer que el modelo y sus principales actores han agotado su capacidad de dar respuestas. No se trata de ajustar tuercas o cambiar nombres. Se trata de derribar la inscripción que nos condena a la pasividad. Si no recuperamos la capacidad de imaginar un futuro donde podamos crecer más allá de la tutela asfixiante del Estado provincial, el cartel de Dante, ese que nos recomienda abandonar la esperanza, seguirá colgado en la entrada de cada fábrica, vivienda, calle y, sobre todo, en cada despacho oficial. Tierra del Fuego no puede seguir siendo el lugar donde la esperanza decidió venir a morir. El desafío a estas alturas es advertir que si no cambiamos el rumbo, el hielo del último círculo del infierno terminará por congelar definitivamente nuestras opciones de elegir un destino mejor.

0: Muy pero muy buenas tardes a todos, bienvenidos a Costo Político por Radio Provincia. Mi nombre es Cristian Biso y los voy a acompañar hasta las 18 con información del ámbito político local, provincial, regional y nacional, como todos los días, aquí por Radio Provincia. Es la hora 17 con 14 minutos en toda la República Argentina. Hoy es viernes 29 de mayo de 2025, último día hábil del quinto mes del año. Cuando nos reencontremos la próxima semana, ya vamos a estar transcurriendo el sexto mes de este 2026. Parece mentira, pero así es. 107.9 es el dial en el que nos sintonizás, tanto en Tolhuin como en la ciudad de Río Grande. Aquí nos pone al aire el señor Mariano Novillo. 99.9 es la frecuencia en la ciudad de Ushuaia, y Florencia Musino es quien se encarga que podamos sostener este contacto que a diario mantenemos durante 60 minutos. Atardece en la ciudad de Río Grande con el cielo parcialmente cubierto. Empezó a irse ya definitivamente el poco rastro de sol que hemos tenido a lo largo de esta jornada, con una temperatura a esta hora que, según el Servicio Meteorológico Nacional, alcanza los 7 grados. La sensación térmica en el norte de Tierra del Fuego es de 4 grados y el viento está soplando del noroeste a apenas 12 kilómetros por hora. Se espera que durante el fin de semana mejoren las condiciones, particularmente sábado y sobre todo domingo, que vamos a tener jornadas soleadas con temperaturas que van a rondar entre 1 grado bajo cero y 6 grados sobre cero. Momento de hacer una pausa y cuando regresemos continuamos con más información en Costo Político, porque ya ha llegado nuestro invitado del día de la fecha y para cerrar la semana. Así que quédense con nosotros que ya regresamos.
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0: 20 minutos, ya pasaron de la hora 17. Este es el segundo bloque de Costo Político por Radio Provincia y hasta las 18 los acompañamos con la información política del ámbito provincial, regional y nacional. Está con nosotros, aquí ha accedido gentilmente a charlar en el estudio, el doctor Francisco Jiménez. Paco, gracias por venir a visitarnos por primera vez desde que arrancamos este año.
12: Sí, sí, gracias a ustedes. Gracias a vos.
0: Bueno, a ver, vos representás legalmente a las empresas...
12: No a todas.
0: No a todas, pero a gran parte de esas empresas que brindaban servicios a YPF en los pozos petroleros al norte de la provincia de Tierra del Fuego. ¿Es así?
12: Sí, brindaban hasta hace un ratito.
0: Sí, hasta hace un rato, justamente porque hay una serie de decisiones que se han ido tomando en los últimos meses que derivan en esta situación que nos estabas contando, está ocurriendo ahora mismo, porque mientras estamos charlando, entiendo que una de las últimas empresas que estaba operando en el norte de Tierra del Fuego ha decidido traer todos sus equipos para cesar cualquier labor en ese lugar, ¿es así?
12: Sí, no por decisión de ellos, o sea, le han rescindido contratos. No hay más actividad, no hay más trabajo y bueno, empezaron a bajar los equipos, es su propiedad, capital, van a ver seguramente imágenes que se están viralizando en este momento de largas caravanas de camión, camioncito, auto y la verdad que da mucha pena. Vengo de una de las empresas y es el desolador, el dueño está en el lugar esperando a todos sus trabajadores para afrontar la situación, explicarles qué fue, que sus salarios están garantizados porque no los van a abandonar, explicarle que no es una decisión de ellos cerrar, quedarse sin trabajo, es una decisión que tomaron otros, que no son ellos, así que da mucha emoción, mucha tristeza, porque yo soy ya amigo de todos ellos, después de más de 20 años que son clientes, pasaron a ser amigos, verlos cómo crecieron desde un camioncito hasta ver todo el equipamiento que invirtieron en Tierra del Fuego.
0: Y esto es ni más ni menos que, por lo menos por ahora, la conclusión, el epílogo, entiendo, por lo menos por ahora, de una situación que se genera desde que YPF dice no vamos a explotar más pozos, nos vamos a centrar en Vaca Muerta, le devuelve esos pozos a la provincia de Tierra del Fuego, Tierra del Fuego en lo que sigue, y en ese proceso contrata a una empresa, Belitec, que a mí me gusta decir, siempre está bastante flojita de papeles. Y en el medio de todo eso, una serie de despidos y demás que concluye en esta situación de hoy. ¿Lo relaté bien, digo, dentro de la correlación?
12: Sí, perfecto. Lo que están viendo ahora, lo que está sucediendo ahora de todo ese equipamiento, es parte del equipo. Los camiones y los colectivos ya vinieron durante toda esta semana, estuvieron llegando. O sea, este es los últimos trabajadores que quedaron en el yacimiento.
0: ¿Y quién apaga la luz allá?
12: No sabemos. Y no sabemos... ¿Quién apaga la luz? No sabemos cómo se sigue. Ya no es un problema de la empresa. Ya no es un problema de las contratistas, lamentablemente.
0: Claro, pero supongo que alguien tiene que garantizar las operaciones porque allí se está extrayendo y bombeando gas que se genera en Tierra del Fuego.
12: y el gas que vemos y prendemos todos los días, nos calefaccionamos, viene de allá. No sabemos quién va a cargar las garrafas sociales que se reparten. Probablemente no exista más eso.
0: Esas se cargan allá, ¿no?
12: Se cargan allá, a través de la empresa Sartiri, creo que es, que pasan y...
0: Sí, cargan, y Gas Austral, son dos empresas,
12: y llenan,
0: ¿no?
12: Llenan Sartiri, sí, la otra no sé si también lo hace, pero Sartiri estoy seguro, van, cargan allá en yacimiento de estas empresas que operaban esas plantas, eso no existe más. Los pozos seguramente se irán apagando, cerrando, porque no hay quien los opere. Y después poner en marcha todo esto, después que se vaya a Melella, va a ser tremendo.
0: ¿Y Belitec en este proceso?
12: Sí, y Belitec creo que hace lo que puede. Creo que tienen buena fe. Creo que fueron engañados también por Melella.
0: ¿Son víctimas de este proceso?
12: Empiezo a pensar que sí.
0: ¿Se las vendieron cambiada?
12: Creo que se las vendieron cambiada a Melella. Melella se las vendió cambiada a Belitec, se las vendió cambiada al sindicato. A todo el mundo, a todos los fueguinos nos mintieron, nos dijeron que íbamos a tener soberanía energética y ahora ni siquiera tenemos energía, o sea, ni
0: que hablar de la primera palabra de la oración, sí,
12: exacto,
0: ¿no?
12: Digo. Entonces es todo, creo que todos los sectores, los trabajadores, las empresas, llamales Pelitec, las contratistas, han sido víctimas de un gran mentiroso, un gran fabulador, un gran encantador de serpiente que hoy seguramente debe estar en Buenos Aires. Y engañó a todo el mundo, a unos prometiéndoles algo, a otros prometiéndoles otra cosa, sí, y es lo que es la constante de Melella. Los que lo conocemos bien a Melella sabemos que es, toda su vida fue así.
0: Estamos charlando con el doctor Francisco Jiménez, que representa a algunas de las empresas que, como él mismo está contando, están cesando en su actividad en los pozos petroleros al norte de Tierra del Fuego. Y a mí me queda esta pregunta flotando, porque mirá vos, ¿no? Con gente, hoy hablé del tema con gente que no tiene nada que ver con la actividad, pero que desde el sentido común me preguntaban, che, pero si hay un problema allá y no queda nadie, ¿quién se hace cargo?
12: Y el tema es también la seguridad del yacimiento.
0: Ahí quería llegar,
12: o sea, hay
0: a eso.
12: Gente muy especializada, se está trabajando creo que 70 o 100 kilos de presión. Cualquier inconveniente que pase, no están abandonando un supermercado que el peor de los casos se pudren los quesos, digamos, para ser brutal en el ejemplo, ¿no? Están en un yacimiento de hidrocarburos en donde hay gas y petróleo y que debe ser manejado por especialistas. Entonces, hoy tenemos el abandono de la operación, fin de la operación, y ¿quién se hace cargo? Es una pregunta, en principio, creo que nadie.
0: ¿Cuál es el escenario a partir del lunes, dado esto?
12: Ya habrá un desierto absoluto. Creo que cuando vaya a Melella ya a hablar de soberanía energética o vaya al sindicato, van a decir algo y va a sonar un eco porque no quedó nada. O sea, no hay nadie. O sea, y si van a hacer un paro absolutamente intrascendente porque no va a haber nadie que pare.
0: Claro, pero ahora yo pienso, digo, porque en este proceso hace poco se supo que Belitec llamaba a una convocatoria nacional para contratar gente. Entiendo que es un proceso que va a llevar su tiempo, digo, y mientras tanto.
12: Todo abandonado. Todo abandonado. Quedaron los jerárquicos ex DPF, pero si no tenés el obrero, el trabajador que va y sí, aprieta la tuerca,
0: exacto,
12: no lo van a hacer ellos. Hoy, por ejemplo, hoy todo lo que se medía en forma remota el llenado de los tanques, hoy había gente midiéndolo físicamente. Volvimos a la época de 1913 cuando se descubrió el petróleo, con una varilla, asomándose a ver si faltaba mucho para que se llene o no. Hoy no hay camiones que vayan a buscar ese petróleo, con lo cual se llenó el tanque y se paró el pozo. Lo tienen que parar, si no empieza a derramar todo.
0: A desbordar, claro.
12: A desbordar. Entonces el panorama hoy, que veníamos advirtiendo, ustedes, el grupo periodístico de ustedes, fueron los primeros que advirtieron eso, y vine acá hace más o menos, sí, 2 o 3 meses diciendo que iba a pasar esto.
0: Sí, recuerdo que hasta le pusiste fecha.
12: Exacto.
0: El 6 de junio dijiste.
12: Bueno, se adelantó un poquito. Otro día, 3, 4 días, que iba a pasar esto. Parecía apocalíptico, parecía exagerado, parecía demencial imaginarse.
0: Sí, no
12: todo
0: faltó
12: esto.
0: El que dijo, bueno, Paco está operando el tema.
12: Sí, está
0: al final exagerado. Terminó pasando.
12: Al final, lamentablemente, terminó pasando esto. Entonces, iba esto. O sea, ¿cómo es que nuestra clase dirigente y política, que en una república tenemos que recurrir a ellos, que son nuestros representantes, muchos de ellos están de fin de semana largo en Punta Arenas? otros en Buenos Aires.
0: En el caso más cercano, digo.
12: En el caso más cercano, ¿cómo es que el intendente Martín Pérez, al quien tengo un conocimiento personal, aprecio, y es un llamado hacia él, no una crítica, un llamado que encabece esta preocupación, este desastre que está pasando, porque si no lo lleva puesto a él también y a toda la clase dirigente? ¿Cómo es que los legisladores tendrían que hacernos el favor del 1 de junio, el día de la Constitución, estar sesionando en Río Grande? Porque pareciera ser que como que 500 familias se quedan sin trabajo, y a su vez la provincia sin ingresos, las municipalidades de los municipios sin ingresos, ¿cómo es que a nadie le importa esto? O sea, ¿qué tiene que pasar? ¿Que vuele el yacimiento? ¿Que haya una catástrofe ambiental? ¿Una catástrofe humanitaria? ¿Tiene que pasar eso para que reaccionemos? Va a ser demasiado tarde. Y la nota que presentó el sindicato...
0: Sí, ahí quería llegar. Digo,
12: es
0: porque...
12: absolutamente lapidaria, uh-huh. O sea, es alarmante, es tremenda esa nota.
0: Bueno, el sindicato de petróleo y gas privado, con la firma de Luis Sosa, presentó hoy ante los legisladores, cada uno en su despacho, una nota en donde les pide intervención inmediata por la gravedad de la situación.
12: Exacto.
0: Hasta donde yo sé, ya hay legisladores que se han hecho eco de esta nota, que ya están anoticiados. Entiendo que esto va a ser inminente, digo.
12: Inminente. Y es una nota dura, pero absolutamente responsable del sindicato. Es un sindicato que no está llamando a la rebelión, no está llamando a la violencia, está llamando al diálogo. Y está diciendo, dialoguemos, porque se viene, corre peligro la paz social. Entonces, acá hay trabajadores, familias, que van a tener que mandar, si esto sigue así, de vuelta a sus hijos desde el norte que están estudiando.
0: Sí.
12: Tienen deudas. O sea, con todo la zozobra, se quedan sin obra social. O sea, yo no sé si tal vez uno porque es privado y se relaciona con privado y tiene que salir a trabajar todos los días, relacionarse, uno la está viendo.
0: Sí, hay otra mirada. Diferente.
12: Hay otra mirada de todo lo que está pasando y cómo es que nuestra clase dirigente no reacciona.
0: Francisco, vos hablabas de la situación de las empresas que en algunos casos garantizaban salarios, entiendo, hasta donde puedan,
12: hasta
0: digo,
12: donde
0: después
12: puedan.
0: Va a haber que indemnizarlos.
12: Sí.
0: Estamos hablando de cientos de miles de millones de pesos.
12: De millones de dólares.
0: De dólares.
12: De millones de dólares que las empresas no lo tienen. Las empresas no estaban preparadas para despedir. Las empresas están preparadas para seguir trabajando.
0: Claro.
12: Y no tienen ese capital parado para indemnizar. Está invertido en la caravana de maquinarias y de automotores que estamos viendo. Ahí están.
0: Que viste recién cuando venías para acá.
12: Ahí sí. Están. Esas son. Entonces, nadie se va a hacer cargo de esto, ni Terra Ignis, ni IPF, de las indemnizaciones de esta gente. Pero si al obrero le digo, lo vamos a indemnizar, los obreros, un capital humano fenomenal y altamente capacitado.
0: Sí, sí, que tuviste que invertir para prepararlo, para formarlo.
12: Formarlos. No quieren la indemnización, quieren seguir trabajando.
0: Sí.
12: Porque la indemnización, viste cómo es, o sea, pones un Uber.
0: Sí.
12: O como cuando esto pasó en los 90, que todos ponían una panadería, un taxi, sí, un remis.
0: La cancha de pádel y el parripollo, ¿te acordás?
12: Exacto, y el parripollo, ya lo vimos. Entonces esta gente quiere seguir trabajando. ¿Y qué puede pasar? Algo peor, que esta gente emigre, buscando, porque son altamente calificados, emigre a Vaca Muerta, a Chubut ahora, que anuncian inversiones, a otros lugares. Y si esto algún día queremos reactivar, ahí está donde sacamos el capital humano, porque las camionetas, va y las compras, el otro día las tenía andando.
0: Sí, sí, eso, si está la plata se puede hacer, digo.
12: ¿Y el capital humano? ¿Lo vamos a perder también? Porque estas son pymes familiares en donde el papá se jubiló y siguió el hijo.
0: Claro.
12: O trabajaban hijo y padre e hijo juntos en esas empresas. Y eso se perdió. Meleya los destruyó.
0: ¿Está disociado de la realidad el gobernador?
12: Yo creo que el gobernador, como todo psicópata, tiene gran disociación de la realidad y a su vez no tiene empatía con absolutamente nada. El psicópata es un gran simpático que le cae a bien. Vos tenés una reunión con Meleya y le crees. Y haces lo que él te dice y al otro día no te contestó el teléfono. Y esto es lo que está pasando. Entonces, pero, a ver, acá se tiene que hacer cargo la clase dirigente. Yo no me olvido que en el 2023 los intendentes lo llevaron de candidato. y apostaron, ya habiendo pasado 4 años de eso, ahora se quieren despegar. Acá hay una gran responsabilidad de toda nuestra clase dirigente, que en el 2023 lo llevó y le permitió la reelección en primera vuelta, y también los fueguinos hacernos cargo de lo que votamos, porque ya veníamos mal en el 23 y lo volvimos a votar. Entonces nos tenemos que hacer cargo de lo que pasó. Pero es trágico, es una tragedia lo que pasó hoy, anunciada. O sea, hoy hay familias, trabajadores deprimidos, con los brazos caídos, resignados, sin capacidad de rebeldía. Entonces lo que logró Melella es que los trabajadores de todos los sectores, salud, educación, privados, bajen los brazos y estén resignados. Y lo peor que nos pudo pasar. Esto, 10 años atrás, esto no hubiese pasado.
0: ¿Por qué no hubiese pasado?
12: Porque había otra expectativa de la gente, no había tocado fondo. Entonces ese poder de rebelión, de tener algo para perder.
0: Claro.
12: Entonces, algo que defender. Hoy, que ya está, se terminó, fin.
0: Si se da esta reunión entre los legisladores finalmente y el sindicato, más allá de que vos no representás al sindicato, sino que a las empresas, ¿es de interés participar en el encuentro, exponer la posición de ellos en todo caso?
12: Sí, por supuesto, habrá que irán los dueños de las empresas, expondrán esta situación límite, que creo que vamos a pasar de los peores inviernos que conozca Tierra del Fuego.
0: Si yo voy ahora a la salida norte de Río Grande, camino a lo que es el barrio YPF, que es donde están ubicadas la mayoría de estas empresas, ¿qué voy a ver ahí? ¿Qué hay?
12: Ahora seguramente están acomodando todos los equipos y vas a encontrarte con los dueños hablando con sus trabajadores, que es su familia, su gente, hablando con ellos, explicándoles la situación. Esto no es una situación querida, buscada por las empresas. Las empresas trabajaron hasta el último día, ahí están. Hasta el último día trabajo.
0: ¿Y qué les dijo el gobierno? Digo, porque en este proceso nada. Me imagino que habrá habido alguna comunicación, una llamada.
12: No.
0: Hasta entiendo desde la desesperación. Che, no quiero perder esto que tengo con la gente trabajando ahí. No, nada.
12: Nada, están disociados absolutamente de la realidad. O sea, vos los escuchás hablar y me encantaría vivir en la provincia donde ellos viven. ¿Qué? Hay una disociación de la realidad. No están viendo lo que está pasando. ¿Por qué? ¿Por qué no viven en Tierra del Fuego? O sea, van a su despacho, Melida se va el viernes y vuelve el martes. A ver si tenemos claro eso. Se va a su departamento de Callao y La Cera, si no se va a su campo de San Pedro. O sea, esto es. ¿Y cómo? ¿Por qué lo permitimos?
0: A mí lo que. Yo charlando con vos, ¿sabes lo que me pasa? Que. Hasta en cierto punto se me agotan las preguntas, porque es una situación que yo no esperaba que algún día tuviéramos que contar. Entonces vos me decís, volvieron los equipos, listo, ya no hay más nada que hacer, porque en definitiva llegamos al punto de quiebre, indudablemente. Entonces me pregunto en este momento, ¿qué se le cruzará por la cabeza a Gabriela Castillo, ministra plenipotenciaria del gobierno, Marcelo D'Alessio, que es representante de Terra Ignis, este engendro mutacional que no se sabe muy bien qué es? Vos me decís, están disociados de la realidad. Entiendo que si están disociados de la realidad, muy probablemente ni siquiera les importa lo que está pasando.
12: No. Hasta hoy no les importa, no les interesa, no saben. A ver, me cuesta creer que sean mentes malignas, que cranearon todo esto para que esto funcione mal. No los creo tan inteligentes, porque si lo hubiesen craneado no les salía tan bien lo mal que han hecho. Creo que son inútiles. Son inútiles, están en retirada, seguramente estarán tratando de hacer caja rápidamente en lo poco que le queda, porque yo creo que a Melella le queda poco. Creo que lo va a salvar el Mundial hasta por ahí nomás, y que rece que Argentina llegue a la final y después nos encargaremos de él. Entonces, están en retirada absoluta, y va a ser muy duro lo que se venga. Los fueguinos tenemos que estar preparados para reconstruir Tierra del Fuego, porque esto va a ser durísimo. Tenemos que reconstruir desde un aula, desde un quirófano del hospital público, hasta la actividad hidrocarburífica. Entonces va a ser hasta un puerto. Todo lo que veas, yo digo que Melella es el rey Midas al revés. Todo lo que toca lo convierte en barro. Todo lo que ha tocado lo ha destruido, lo convirtió en barro. todo, jubilados, policías sin cobrar.
0: Sí.
12: Y así todo, gente sin obra social, y todo así.
0: Me acabas de decir que nos vamos a encargar de él, y le pusiste hasta cierto plazo, digo, el Mundial. ¿Qué crees que va a pasar?
12: Creo que la crisis es absolutamente fenomenal, y creo que esto tiene que terminar en un juicio político. A Colazo lo echaron por menos. No me imagino un año y medio más de gobierno de Melilla. Tenemos que empezar realmente los fueguinos. Si la clase dirigente no lo quiere hacer, empezar a pensar los fueguinos, ¿qué hacemos con Melilla si vamos a perder un año y medio más de este gobierno que va a terminar de destruir, que yo no sé qué hay en pie? No veo nada en pie.
0: No.
12: Está todo destruido. Bueno, y a ocuparnos de la reconstrucción de Tierra del Fuego, aquellos que tengan vocación de asumir esa responsabilidad, que quieran ser candidatos para asumir, pero decirle a los fueguinos que vienen años durísimos para Tierra del Fuego si queremos algún día salir adelante. Vos sos mucho más joven que yo. Yo cumplo 60 dentro de poco.
0: 10 menos que vos.
12: 10 menos. Estás a tiempo, por ahí la podés ver. Yo no la voy a ver. Pero, a ver, no me resigno a que mis hijas no hayan querido volver cuando se fueron a estudiar al norte. ¿Qué voy a ir a hacer a Tierra del Fuego? ¿A ser empleada pública? Es la respuesta. Hoy, por suerte, se quieren quedar en la Argentina. Hace poco también se querían ir del país. Y como generación nuestra, los de 60 o más, fracasamos. Absolutamente fracasamos. Bueno, pues, tal vez el último servicio que nos queda sea sacarnos a los Melellas de la vida de encima y empezar con la reconstrucción de esta provincia para dejar algo medianito, más o menos bien, para que los chicos, las nuevas generaciones, vos o los que vengan de tu edad, reconstruyan Tierra del Fuego. ¿Por qué? ¿Viste el cuadro de crecimiento de las provincias del país?
0: Sí.
12: ¿Cómo es posible que Tierra del Fuego tenga casi el crecimiento, que casi no es crecimiento, porque es el 1.4, la misma de la tasa de nacimiento, o sea, biológica? Sí. O sea, no hay crecimiento. ¿Cómo es que tenemos el mismo crecimiento que Formosa? ¿Qué Formosa?
0: Bueno, vos sabés que yo ayer en la editorial con la que abro el programa detallé todos los

0: lagos, no tiene paisajes, pero, o sea, el turismo no quiere ir a Formosa Internacional, quiere venir a Tierra del Fuego, no tiene pesca, truchas. ¿Cómo es que estamos peor que Formosa? ¿Cómo es que estamos peor que Formosa?
1: Francisco, yo te agradezco que hayas venido a charlar conmigo.
0: No, por favor.
1: Está bueno porque no solo nos contaste la realidad de un sector que, la verdad, es muy de nicho, entiendo yo, ¿no? Digo, la actividad petrolera como que nos queda lejos, entonces no se sabe bien lo que está pasando, pero la verdad que el cuadro de situación que contaste es absolutamente penoso. Entiendo yo que es la frutilla de una torta que se le cortó la cadena de frío hace rato y está empezando a echar olor. Habrá que ver cómo termina eso, porque yo creo que cualquiera que pruebe de esa torta termina intoxicado.
0: Sí, y tenemos que encargarnos aquellos que nos da vergüenza lo que hicimos en Tierra del Fuego. Me hago cargo como votante de lo que hicimos de Tierra del Fuego. ¿Cómo es? Tenemos que hacernos cargo de Melilla.
1: Gracias por venir a charlar conmigo.
0: A vos, gracias.
1: El doctor Francisco Jiménez estuvo aquí en los estudios de Radio Provincia. Vamos a la pausa y ya regresamos.
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1: 46 minutos ya pasaron de la hora 17. No lo tenemos acá físicamente, pero sí lo vamos a imaginar sobrevolando el estudio, porque así lo ha dispuesto el señor Mariano Loguillo al comunicarnos telefónicamente con él. Paulino, ¿cómo andás?
2: ¿Cómo andás, Cristian? ¿Todo bien?
1: Bien, muy bien. Te escucho muy bien, a pesar de que estás cruzando el estrecho.
2: Sí, estamos cerquita en línea recta, pero bueno, en el continente.
1: Bueno, se acaba de ir el doctor Francisco Jiménez, un colega tuyo, que nos contó que vino a charlar respecto de la situación de las empresas que le brindaban servicios a YPF y demás en los pozos petroleros justamente al norte de Tierra del Fuego. Hace minutos la caravana, el convoy de los vehículos que deberían estar prestando servicios en el norte de Tierra del Fuego, regresando porque cesaron los contratos y no quedó nadie en los pozos, ¿no? Digo, frutilla del postre.
2: Desesperante la situación. Con lo que cuesta construir y poder hacer una puesta en marcha de un proyecto de esas características que se ha desmantelado en tan poco tiempo, es angustiante realmente. Más fue si nos viene el invierno encima, ¿no?
1: Pero sí, bueno, sí, la verdad.
2: Crónica
1: que sí.
2: De otra muerte anunciada.
1: Una más, ¿no? Digo, ¿cuántas vidas tiene el gato? Dicen, ¿siete son?
2: No, este ya me parece que está. Está en descubierto, ¿sabes?
1: Sí, está como el chinchón, menos 10, me dijo hoy alguien. Así que bien, lo dejo ahí. Cual. Paulino, una de las novedades que tuvimos esta semana es que la justicia electoral terminó de dar por cerrada la discusión respecto de la reforma electoral, por lo menos eso era lo que creíamos. El gobierno provincial manda a sus voceros, a los medios que todavía tienen ganas de escuchar cómo miente esta gente, a decir que no solo no se terminó el proceso, sino que además van a judicializar, redoblan la apuesta. Y por eso yo hoy a la mañana, cuando charlaba con vos de este tema, te decía, che, pero ¿y esto? Y vos me dijiste, no, ojo, porque yo puedo explicar por qué no va a prosperar. Y por eso, en definitiva, el contacto de hoy tiene que ver con eso, que nos expliques, dependiendo siempre de tu juicio y tu criterio, por qué no va a prosperar esta judicialización que plantea el gobierno de la reforma para insistir con el tema.
2: Bueno, vos sabés que desde la primera instancia, los dos fuimos los primeros que empezamos a hablar de la reforma antes que hicieran el llamado, con lo cual ya la veíamos venir con sí. Anterioridad. Cuando se judicializó, cuando Lechman empezó a judicializar el proceso, yo me sumé a título personal y fui el más activo en ese expediente. Por más de un año estuvimos planteando cuestiones judiciales, hasta que, bueno, de golpe y porrazo la justicia cambió de criterio. Habilitó a que se continúe con el proceso de constituyentes, pero en el fallo, ¿sí? Porque cuando lo apela Jorge Lechman a ese proceso para llevarlo sí. A la corte, hay un párrafo que la primera en enmarcarlo fue Chispitas Fadul, ¿sí? Donde dice, mira, es muy importante cuando claramente dice el Superior Tribunal firme la presente, o sea, cuando quede firme este fallo,
1: sí.
2: Habilítese a un plazo de 210 días al Ejecutivo a llamar a elecciones. Y si está apelado, no estaba firme. Yo, sinceramente, en la primera instancia fui medio escéptico, porque dije, bueno, me parece que había un envión político que la justicia había ratificado, pero siempre esa pequeña salvedad que había hecho la justicia no era un dato menor. Y bueno, sumado ahora de que no existe mala ley de convocatoria, porque la legislatura la derogó y está insistida y ya está, se terminó, se le suma ese hecho de que muy sujeta a derecho la jueza electoral hace esta interpretación
1: sí.
2: que está clara, ¿sí? O sea, está realmente formada, uno escucha cuáles son los fundamentos, ¿viste cómo es, no? Cuando, sí. Cuando la justicia habla a favor es institucional y cuando habla en contra es un operativo, ¿viste? Sí. Está politizado. Pero el fallo está acorde a la larga historia judicial de este expediente, con lo cual yo creo que simplemente siguen con esta inercia de judicializar todo para tratar de contener a la tropa. Son 1.800 funcionarios que saben de que dependen de Meleda para poder seguir cobrando sus abultados sueldos, porque son totalmente incapaces de producir algo en el sector privado o en otra institución. Entonces la única manera de tener esa tropa alineada es generando relatos que solamente la imaginación de algunos pocos ilusos puede llegar a prosperar.
1: En definitiva, para vos hay razones fundadas para creer que esta judicialización que plantea el gobierno no va a prosperar.
2: No va a prosperar. Primero, por esto que te estaba comentando, que es la continuación del expediente que se judicializó inicialmente. Y además ahora ni siquiera tenés ley.
1: ¿Sí? Claro.
2: O sea, hoy no hay ley de llamado, o sea, y con un categórico 11 a 3, o sea, ya institucionalmente no hay ninguna posibilidad de que la política se entrometa en este proceso, que ya la justicia fue claro y categórico al momento de determinar que no va a haber proceso de reforma constitucional.
1: ¿Dio una pelea fuera de tiempo, Melella, con esto, entendés vos?
2: Está en el ocaso de su ciclo. Viste, hace un par de días yo publiqué algo que por ahí...
1: Sí.
2: Medio filosófico o histórico, pero uh-huh. Cuando dice, está ampliamente estudiado de que cuando un gobernante está transitando el final de su ciclo y se empieza a gobernar por espejo, sino por diálogo, se empieza a rodear de gente que le valida lo que piensa sin contrastarlo con la realidad, te empezás a chocar con esta debacle institucional que ya ha pasado en otras veces en la historia. Y a los gobernantes... O los emperadores a través de la historia siempre se los recuerda por su ciclo final. Y está ampliamente estudiado que muy pocos tienen la lucidez necesaria para volver a los orígenes o volver esa lucidez que los hizo crecer en una primera instancia. Y que los más necios, lamentablemente la historia no la escriben ellos, sino se la escriben otros. ¿Sí? Vamos a ver cómo transita esta etapa final. Yo creo de que hay alguna otra luz de esperanza de que haya un diálogo institucional y que la legislatura y los intendentes, bueno, entren en un diálogo racional con un gobernador que, bueno, ya está en franca retirada, que yo estoy convencido que se quiere ir. Por eso se está tratando de desesperadamente ver de qué manera le hacen un juicio político para que lo echen, y no hay que hacerlo a eso. Uh-huh. Tiene que estar hasta el último día de su mandato. Y a partir de ahora, si empieza a caer en razón de que los problemas de la gente no es la reforma constitucional, sino tener una provincia que garantice educación, salud, que la obra social funcione, que pueda explotar sus recursos naturales como el gas y el petróleo, cuestiones tan básicas que hasta, no sé, es ridículo enumerarlas, pero bueno, todo lo básico que tiene que hacer el Estado no está funcionando. Entonces, el que nos llevó a esta situación, ahora en esta etapa final, debería entrar en un diálogo razonable con las demás instituciones para generar una transición ordenada y que ojalá aprendamos de este proceso y podamos evolucionar en algo mejor en Tierra del Fuego.
1: Vos sabés que muchas veces hemos hablado con vos, tanto acá como en nuestro streaming, en Chulengo Play y demás, respecto de cómo se nos mira, cómo se nos observa en diferentes puntos del país y cómo lamentablemente en el último tiempo hemos sido casi siempre noticia por cuestiones negativas. Y hoy sucedió algo que, si bien no está directamente relacionado con la política, sino más bien con el ámbito jurídico y sindical, pero no deja de tener repercusiones precisamente en la política, y es que ni más ni menos que un dirigente sindical, como es Carlos Córdoba, representante de la Asociación Trabajadores del Estado, uno de los gremios más grandes de la provincia, porque además sabemos que el Estado provincial es el mayor empleador de Tierra del Fuego, en definitiva, ergo, estamos ante un gremio sumamente convocante, termina siendo condenado a 5 años de prisión de cumplimiento efectivo por estafar a afiliados del gremio que querían llegar a la casa propia y que estos corruptos de cuarta categoría terminaron de algún modo esquilmando. Otra vez volvemos a hacer noticia por un hecho negativo, ¿no?
2: Sí, y no es el único caso. Vos sabés que, bueno, yo lo hemos charlado en el piso, pues llevo adelante una causa exactamente igual por estafa, pero mucho más grande.
1: Sí.
2: Llevado adelante por la cúpula de la policía de la provincia.
1: Sí, lo hablamos la última vez que estuviste acá, sí.
2: Entonces, esto realmente a mí me puso muy contento, porque obviamente cuesta mantener el ánimo de los damnificados porque ven que el tiempo pasa y que su solución no llega, pero bueno, cuando uno ve que institucionalmente se empieza a hacer justicia, da la esperanza de que se empieza a torcer el rumbo en Tierra del Fuego. Y como vos decías, alguien tan representativo, a ver, el representante sindical número uno de Tierra del Fuego en cantidad de personas. Uh-huh. ¿Sí? Estamos hablando del más representativo, que tenga que cumplir esta condena por haber estafado a sus afiliados, tal cual quedó demostrado en el expediente, Es algo tristísimo, pero bueno, lo bueno es que las instituciones en Tierra del Fuego parecieran dar un mensaje de empezar a dar un halo de normalidad y de cumplir con sus obligaciones.
1: Y vos sabés que cuando yo analizaba las implicancias de este caso, no sé si vas a coincidir conmigo, decía, esto también tiene otro aspecto positivo, porque se va a terminar, entiendo yo, de una vez por todas, esa modalidad que se había implementado en donde los ejecutivos provinciales, municipios, firmaban convenios con los gremios para entregar casas, puenteando a la demanda que está de algún modo esperando y cumpliendo con las normas a través de las áreas municipales, del Instituto Provincial de Vivienda. ¿Coincidís en ese punto de vista? Muy probablemente esto de algún modo sea el corte definitivo de eso.
2: Ojalá, y también del ingreso irrestricto de gente al Estado, porque vos sabés de que y el paupérrimo sueldo que cobran los agentes públicos, pues estos fueron cómplices los sindicalistas. ¿Y por qué fueron cómplices? Porque tenían un beneficio personal, dando casas y estafando gente con este proceso. Si no, ¿cómo explicás de que se ha delicuado tanto el salario del empleo público y que hayan abierto las dos puertas de la Casa de Gobierno para que entren de manera irrestricta al Estado, con lo cual ahora es imposible el aumento salarial porque te metieron 6.000 o 7.000 personas en una gestión y media? Bueno, me parece que estamos, viste, en el punto en el que dijimos, bueno, basta, este es el punto de inflexión, esa vieja manera de hacer política no va para más, y bueno, y el otro mensaje importante, que estemos en una sociedad que donde que las hace y las pague.
1: Ojalá que en definitiva alguien vaya preso alguna vez en Tierra del Fuego si se comprueba que nos robó un pedacito, aunque sea muy chiquito, del futuro. Paulino, el viernes que viene acá...
2: Viernes que viene, no, de vuelta vamos a tener que hacerlo por teléfono, Cris.
1: Bueno.
2: La agenda cargada. Pero bueno, vamos a seguir metiendo balas. Vamos a ver si hacemos un videito en la semana antes que viaje, pero bueno. Semana que viene tengo compromiso también.
1: Bueno, ¿vas a andar de nuevo? ¿Vas a andar de nuevo ahí por Santa Cruz?
2: No, semana que viene por Buenos Aires, pero bueno. Todo por trabajo, todo positivo, así que bueno, hay que meterle el pecho nomás.
1: Prepárate porque seguramente algo va a pasar.
2: Seguro. No da paz Tierra del Fuego, ¿viste?
1: No, para nada.
2: Te quedan cosas en el tintero siempre.
1: Abrazo grande y buen regreso a la provincia.
2: Muchas gracias, Cris. Abrazo.
1: Charlamos con Paulino Rossi, nuestro columnista de los viernes, es abogado, contador, concejal, mandato cumplido aquí en la ciudad de Río Grande, analizando en definitiva algo que charlaba yo esta mañana con él. Me decía, mira, Cristian, no hay fundamentos para que prospere esta judicialización una vez más del proceso ya caduco de reforma electoral. Hablamos de otros temas, de otras cuestiones, pero sin dudas la agenda puesta en el foco allí, recordando que Paulino Rossi junto con Jorge Lechmann fueron los dos que llegaron a la justicia en primera instancia para ponerle un freno a esa intención reformista de Gustavo Meleza. Momento de hacer una pausa y ya regresamos.
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1: Un minuto pasó de la hora 18 y por eso le doy la bienvenida en esta ya oscura tarde de la ciudad de Río Grande. Alberto Centurión, ¿cómo anda?
11: ¿Cómo le va? ¿Todo bien?
1: Bien, la verdad que un placer estar aquí con usted cerrando la semana. ¿El copiloto lo dejó solo?
11: Sí, se fue a...
1: Se fue a hacer hoja de ruta.
11: Dijo, sí, le digo, che.
1: Se está preparando para el fin de largo.
11: Claro, comete una cholga y unos locos, ¿viste?
1: Ah, ¿sí?
11: ¿Comieron locos ustedes?
1: A mí no me gusta el fruto de mar, el marisco, sí. El pescado, sí. Entonces tenemos un problema ahí. Tenemos un problema, pero supongo que va a comer y mucho de eso a donde fue.
11: Él es de buen comer.
1: Además, ¿no? Además.
11: Sí, de buen comer. ¿Para el asado? No, pero de buen comer es buen comer.
1: No nos da respiro Tierra del Fuego, ¿eh?
11: Bueno, esto ya era lo veníamos planteando hace mucho tiempo, ¿te acuerdas cuando hablamos con Paco y anticipamos?
1: Bueno, hoy estuvo charlando con nosotros y recordaba esa primera entrevista.
11: Claro,
1: acá.
11: Claro, sí, que adelantó el tema y ya como venía en la mano, como se dice en el campo, ¿no? La situación es muy compleja, pero yo creo que tiene la manzana rodeada, Meleya. Se tiene en cuenta, el puerto de la Ciudad de Ushuaia intervenido, pérdida de 6 millones de dólares que no ingresan a la provincia. Tenemos una situación crítica sobre el tema de los CEF, los municipios están reclamando sus deudas.
1: El petróleo, y
11: el tema de las textiles. También. Porque las textiles no es de ahora, sino ya viene.
1: Bueno, y alguien me dijo en todo esto, me dijo, Cristian, estate atento a lo que pueda llegar a suceder después del Mundial, que es donde las fábricas electrónicas tienen puestas gran parte de sus expectativas, si bien ya produjeron.
11: Ya están estoqueadas.
1: Ya están estoqueadas, digo, pero hay una expectativa de venta que va a depender también de cómo. Mirá vos que parece una estupidez, pero de cómo le vaya a la selección en ese mundial, digo, porque puede también eso influir. Digo, hay que ver qué pasa después, en el mes de agosto.
11: ¿Vio cuando usted tiene compromiso y lo va dilatando, y lo va dilatando, y lo va dilatando, y lo va dilatando? Llega el momento que esto estalla. Y creo que esto ya viene de hace mucho tiempo.
1: Y si no pagás, no pagás, no pagás, viene la cooperativa y te corta la luz. Es así de simple.
11: Exactamente. Digo, esto ya viene de mucho tiempo. Es decir, la Tierra del Fuego vive aumentando la planta política de todos, no únicamente de la provincia, de todos, y no está generando nuevos nichos de producción. Es decir, apuntando a los recursos naturales, porque los recursos naturales no son como las fábricas que arman la fábrica y ponen los trabajadores y automáticamente empiezan a producir. Los recursos naturales llevan un proceso de 4 a 5 años hasta que la empresa SAIS, que empieza a marchar y empieza a crecer, ¿no? Y empieza a exportar. Creo que los gobiernos no han apuntado a reconvertir la Tierra del Fuego. Todos hablan en campaña de los grandes proyectos, del puerto.
1: Ha sido
11: un
1: discurso vacío.
11: Pero nadie empieza. No. Es lo que yo le decía el otro día, nadie empieza a hacer las cosas.
1: No, no.
11: Y aquel que quiere hacer algo le ponen trabas, trabas y trabas. Y ese es el problema. Cuando nosotros lo planteamos los otros días con Germán, que por ahí un poco se me enoja Germán, que digo que la legislatura tiene gran responsabilidad, porque son nuestros legisladores que lo tienen la obligación. Señor ministro o gobernador, ¿qué está haciendo con esto? ¿Nos puede explicar? Y me parece que también los intendentes, bueno, acá en Grande va a tener un problema, creo que el más complicado es el municipio de Río Grande, que el que mejor
1: claramente
11: está. El que mejor sí, está, el que más en números,
1: llega a esta situación, ¿no?
11: Sí, para mí.
1: Pero puede convertirse en un desborde, en un desborde, supuesto, porque vos no sabés el tamaño de la ola que se
11: por
1: viene.
11: Por supuesto, y lo que
1: entonces,
11: te,
1: y lo que, te y lo que arrastra abajo, ¿no? Digo, sí. Entonces, claramente hay una situación que tiene que ver, entiendo yo, con algo que mencionaba en la editorial ayer, Alberto, sí, que es que en las épocas de vacas gordas no supimos ser previsores.
11: Ahí está el tema.
1: Pensando en los momentos que seguramente iban a llegar de vacas flacas, y más aún, como si todo eso fuera poco, nuestro gobernador ha pecado de amateur peleándose con el gobierno nacional de la manera en que lo hizo.
11: Claro, grave error.
1: Entonces, ¿cómo revertís esto? Sí. Vuelvo a lo que vos decías hace dos minutos atrás. Tiene la manzana rodeada.
11: Sí.
1: Bueno, ¿qué va a hacer?
11: Claro. Y con situaciones muy conflictivas, hoy la situación de los policías del territorio con un inconveniente, y que esto crea un problema también en la sociedad, porque creo que cuando hay esta situación, la sociedad está muy yo la noto muy triste.
1: Sí,
11: la noto muy triste. Sí. Vos vas al supermercado, charlas con la carnicería,
1: yo creo que está, por primera vez, Alberto, en muchísimos sí, años, la gente está desesperanzada.
11: Sí, dice, jugando el tema de la política, nosotros qué hacemos con nuestros hijos. Muchos de nuestros hijos se están volviendo, entregando sus alquileres y volviendo a casa porque ayer, no tienen la capacidad para afrontar esa responsabilidad.
1: Ayer a la noche me invitaron a visitar un paseo comercial de sí, la ciudad, uno de los tantos que,
11: yo tengo que ir este fin de semana,
1: que se están inaugurando. Sí, sí. Y vos sabés que vi una escena.
11: Hay cuatro.
1: Que, sí, y seguramente va a haber más, porque hoy sí, es la única salida viable para muchísima gente por múltiples factores que algún día vamos a charlar. Pero sí, sí, a lo que voy puntualmente, mientras recorría el pasillo, los pasillos de ese
11: centro comercial. Pero la saturación no termina.
1: No, por supuesto que no, eso no va a beneficiar a nadie, pero yo ya recorría los pasillos, muy lindos, muy muy prolijos, y veía un montón de nenes chiquitos.
11: Ah, ¿notaste eso? Sí, yo
1: de no nenes chiquitos, ¿pero por qué? Porque son los hijos de los feriantes.
11: Por supuesto, que no tienen dónde dejarlos.
1: No tienen dónde dejar, entonces los nenes están ahí. Claro. Y corren en los pasillos, se entretienen entre ellos, pero yo decía, si tuviéramos mejores condiciones, sí, y esa familia tuviese un trabajo estable y sostenible en el tiempo, esos nenes un jueves a las 10 de la noche tendrían que estar en su casa, bañados, cenados, sí, preparándose para ir al día siguiente a la escuela. Pero no pueden.
11: Claro.
1: Tienen que estar ahí con sus papás, que están tratando de hacer lo posible por ganarse el peso día a día, mientras vos tenés a funcionarios, como contábamos ayer, que son juglares de la realidad.
11: Claro, claro.
1: Te cuentan, adornan según les convenga. A veces son grandilocuentes porque la noticia les conviene darlas, en sí, otra bajan el tono porque los perjudica, pero son relatores de la realidad que sí, vos y yo vivimos a sí, diario.
11: Sí, sí, sí.
1: Y yo pensaba en esa gente y digo, qué bronca, ¿no? Qué desolador. Recién Paco Jiménez decía algo que me dejó pensando. Mis hijas se fueron de Tierra del Fuego.
11: Sí.
1: Estuvieron a punto de irse del país. No se fueron del país. Por lo menos se quedaron en la Argentina, pero no quieren volver a la provincia porque claro, le dicen, papá, ¿qué iba a volver a ser? ¿Empleada pública?
11: Claro, claro.
1: ¿Y con sin el desprecio?
11: No, por supuesto.
1: No lo digo esto con desprecio hacia el empleado público, pero en una provincia en donde el gobierno del estado termina siendo el principal empleador.
11: ¿Y con qué sueldo? Porque convengamos que los sueldos de los empleados públicos, de los empleados públicos.
1: Entonces,
11: no
1: lo político. Yo digo, ¿qué futuro pretende dejar Gustavo Amereya en lo que le queda de mandato? ¿Qué es lo que pretende? ¿Qué visión tiene? ¿De qué manera va a resolver, arreglar esto para que por lo menos se vaya, aunque más no sea empatado?
11: Sí, ese es el tema, porque en realidad nosotros tuvimos dos casos, uno de la suspensión de José Arturo Estavillo por 30 sí, días, después tuvimos la expulsión,
1: la destitución de Jorge Colazo.
11: Colazo, y también tuvimos a punto por un voto la destitución de Fabiana Ríos, ¿no?
1: Sí, sí, caminó sobre la cuerda sí, floja bastante tiempo.
11: Exactamente, sí, y debemos aprender, porque la Tierra del Fuego somos la provincia más joven, con un presupuesto muy alto, con recursos que lo hablamos pero no lo ejecutamos. Es decir, tenemos turba, es la única provincia que tiene 300.000 hectáreas de turba, tiene 600.000 hectáreas de bosque.
1: Pero Alberto, tenerlo usufructuarlo es como no tenerlo.
11: Bueno, pero hay que hacerlo producir.
1: El gran problema es ese, porque nos viven hablando de la potencialidad de Tierra del Fuego, verso, biribiri, yo estoy cansado de eso.
11: Sí, yo decía el otro día, como se retiró el fuego, tenemos 57.000 vacunos y no tenemos un laboratorio de genética que es más negocio. Un laboratorio de genética exportando al resto del mundo, por la genética que tenemos tanto en ovino como en vacuno, digo, podemos potenciar eso. Tenemos hoy la turba, que no la estamos aprovechando.
1: Alberto, vos ayer hablaste acá con un empresario, claro, que sin conocer la historia, ¿qué te dije? Lo fundieron.
11: Lo fundieron.
1: ¿Y cómo terminó la historia? Lo fundieron. Lo fundieron, sí. Entonces también tenemos que empezar a revisar un poquito el grado de responsabilidad que tienen nuestros funcionarios sobre las decisiones que toman. Que toman las decisiones, que toman además porque no tienen consecuencias.
11: Claro, ahí está el tema, vos dijiste muy bien. Hoy se conoció la condena a 5 años y pico. La
1: ejemplificadora para mí, ¿eh?
11: Es muy importante. Y yo creo que también debe ser a los funcionarios que también el Estado tuvo que pagar 4, 5, 20 o 50 millones de pesos por un mal
1: desempeño de su función.
11: De sus, ¿sí?, funciones. Porque está incluso más en la constitución provincial.
1: Sí.
11: Digo, porque también un funcionario que no revisa y no verifica y eso perjudica al Estado, que el Estado somos todos nosotros, y que tenemos que pagar dentro de 4 o 5 años una demanda como la que tenemos hoy con el tema del puerto, que todavía sigue, el viejo puerto Caleta de la Misión,
1: sí,
11: digo, como tenemos con el tema del convenio chino, como ya se canceló lo del IPRA, los 4 y pico millones de pesos que se cancelaron, que era de la gestión Ríos también, digo, también tiene que hacerse cargo el funcionario, que pone la firmita y que se hace cargo de lo que firma. Digo, me parece que
1: necesitamos que también el fiscal de Estado en todo eso, bueno, empiece a hacer lo que tiene que hacer.
11: Bueno,
1: hay un montón de cosas,
11: pero si
1: ¿no? que tienen que
11: bueno,
1: pasar.
11: Pero si el Consejo de la Magistratura o la legislatura funciona, el fiscal de Estado también se le puede hacer un pedido de juicio político porque no defiende los intereses de Tierra del Fuego.
1: Yo tengo la sensación que hemos llegado a un punto en donde vos tocás a Lepus. Entonces, bueno, entonces, ¿cómo resolvemos esto?
11: Y de cuajo, como dicen en el campo. ¿Vio cómo dice de cuajo?
1: Sí, bueno. Sí, bueno, cuajo pasa que a veces es doloroso.
11: No, bueno, ¿no? Pero es preferible que te embuten un dedo y no que te encangrenes, uh-huh, y que perjudique, sí, y sí, que perjudique a todo tu cuerpo, ¿no? Me parece que la sociedad de Tierra del Fuego está viendo y muy preocupada. Es decir, a ver, ¿quién nos dirige?
1: Es un escenario muy, ¿no?, pero muy complejo, donde no hay racionalidad, en donde, insisto, lo que te dije ayer, Alberto, yo veo un gobernador disociado completamente, sí, de la realidad, sí, que como vos bien ejemplificabas, sí, recién, tiene la manzana rodeada y ni así nos cuenta qué va a hacer. Sí. Entonces,
11: yo creo que se tiene que dejar ayudar, y conseguirse dejarse ayudar es consultar a todos los sectores. Yo no puedo entender que hoy hayan tomado la decisión del tema petrolero y no consultar a las 14 empresas que estaban directamente relacionadas con el tema petrolero. Yo no lo puedo entender. Es decir, si vos vas a tomar un proyecto como lo que se hizo de Tierra Ingrid y no consultás a las empresas que prestaban el servicio a ver cómo estaba la condición, cómo se estaba manejando, me parece que es un tema de... Somos unos kamikazes nosotros, ¿no?
1: A mí me preocupa mucho esto, porque este escenario, por lo menos, yo no lo había visto nunca en la provincia. Sí.
11: Ahora, entonces, ¿quién va a pagar los 3 millones de dólares que hay que pagar ahora en junio a las empresas? Y a las empresas que prestaban servicio.
1: A las empresas que prestaban servicio, no sé.
11: Que prestaban servicio, porque empresas que prestaban servicio en mayo ahora tienen que presentar la factura en junio. ¿Y a quién se la presentan? ¿A quién se la presentan?
1: La verdad que no lo sé. Lo que
11: ¿hay una empresa?
1: Paco nos dijo recién es que una de las empresas le había garantizado los salarios a los trabajadores para cerrar ese vínculo y que después hay que indemnizarlas por miles de millones de dólares.
11: ¿Sabe lo que es indemnizar una empresa que tiene 100 empleados?
1: Bueno, entonces...
11: Y digo 100 empleados con todos los beneficios que tiene los empleados del petróleo.
1: Y dijo algo, Paco, que me dejó pensando también, ¿eh? Porque él planteó...
11: Los que tienen la pueden pagar, los que no quiebran.
1: Él planteó que incluso existe la posibilidad que Belitec haya sido timada en su buena voluntad.
11: Yo tengo mis dudas porque una empresa...
1: Se la vendieron cambiada.
11: Bueno, pero una empresa que no hace un diagnóstico de la situación de Tierra del Fuego, me parece que es como que...
1: ¿Cuánto paracaidista, no?
11: Y bueno...
1: Alberto, me voy a retirar porque tiene un ilustre invitado que a estas alturas ya es casi un columnista del programa de ustedes, seguramente con mucho para charlar. El lunes no vamos a estar al aire.
11: Usted tiene 2 columnistas.
1: Yo tengo dos en economía y estoy ahí a punto de sumar a uno en política, sí, política internacional.
11: Ah, bien,
1: y
11: bien.
1: Porque están pasando muchas cosas fuera del país que de algún modo van a influir
11: deberíamos,
1: en lo que nos termina sucediendo a nosotros.
11: Deberíamos también tener un sociólogo.
1: Sí, ¿por qué no?
11: Sí, y un psicólogo. Sí, y un médico. Entonces, porque, a ver,
1: es
11: también.
1: Un consultorio y atendemos directamente, pero
11: es bueno a veces integrar, porque a veces
1: es que todos los temas se van interrelacionando.
11: Nos dan un diagnóstico, o sea, claro.
1: Yo supongo que las decisiones que toma la política, como es en este caso la situación de las petroleras en el norte de la provincia, termina influyendo en un montón de aspectos de la vida de esa gente que hoy fue su último día de trabajo.
11: Exactamente. ¿Y qué va a hacer?
1: Es verdad. Alberto, el lunes no estamos al aire.
11: No estamos al aire,
1: sí. No estamos al aire.
11: ¿Le avisaron? Sí.
1: No sé, Mariano, eso le dijo el señor Mariano Novillo, que se sonríe, así que el que manda es acá.
11: El que maneja,
1: así
11: que, sí,
1: exacto,
11: sí.
1: Así que sí. Nos vamos a estar reencontrando el martes.
11: El martes.
1: El martes como corresponde y como
11: a
1: todas
11: la misma
1: las
11: hora,
1: tardes.
11: Y ahí ampliamos.
1: ¿Y ya lo va a tener al copiloto o va a seguir haciendo hoja de ruta?
11: No, no, ya dice que él...
1: ¿Ah, vuelve?
11: Vuelve, sí.
1: Bueno, hay que tratar que lo dejen pasar, en todo
11: exactamente.
1: Caso. Me retiro, hasta aquí llegamos. Esto ha sido Costo Político por Radio Provincia. Se van a quedar con el señor Alberto Centurión en la continuidad informativa de Radio Provincia. Nos reencontramos el día martes, porque el lunes es feriado provincial. El día martes volveremos a estar en contacto nuevamente a las 17 horas, como todos los días, aquí por Radio Provincia. Buen fin de semana para todos.
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0: Bueno, buenas tardes, Río Grande. Buenas tardes, todo el Ushuaia, la provincia y a través de internet, el mundo. Estamos transmitiendo en la ciudad de Río Grande, en el 107.9, en la ciudad de Tolbín, corazón de la isla, 107.9, y en la capital de la provincia, Ushuaia, 99.9. ¿Cómo le va, Oper? ¿Todo bien? ¿Todo ok? Nos dejaron solo hoy, nos dejaron solo. Bueno, hoy tenemos en compañía aquí al contador Gallardo, que vamos a hablar de unos cuantos temas con Gallardo, pero el primer tema que queremos charlar con Gallardo es ¿por qué decidió hacer un video y comentarle a la comunidad de Tierra del Fuego y en general sobre las bondades de el reggae en la Tierra del Fuego?
1: Si nos escuchan. Mira, la realidad es que lo hice medio en dar respuesta porque en mi Facebook yo siempre publico por lo general los artículos que hablo defendiendo este régimen de incentivo a las grandes inversiones. Y muchas personas me decían, ¿pero qué es el RIGI? ¿Qué es el RIGI? ¿Qué es el régimen? Y bueno, eso dio origen a que realmente, a ver, yo muchas veces cuando hablo de este tema, tengo todo un... son una hora y media que dura. Tuve que hacerlo lo más sintético posible en 6 minutos y publicarlo. Y tengo la suerte de que haber una cantidad impresionante de gente que lo ha visto y ha entendido qué es el régimen, qué es el régimen de incentivo y las grandes inversiones, donde explico realmente y explico el por qué yo estoy apuntando a eso, ¿no? Porque, e inclusive aclaro ahí en el video, lo que mucho, inclusive cuando fui a defender el régimen de incentivo y las grandes inversiones en la legislatura, un legislador me preguntó, manifestó lo mismo que he escuchado en más de una vez, en más de una oportunidad, un funcionario, diciendo, pero si nosotros tenemos más beneficios que el régimen de incentivo a las grandes inversiones. Y es un error ahí.
0: Acotado.
1: Acotado es una verdad media, porque, como yo digo, el último decreto que permitió la instalación de nuevas empresas
0: en Tierra del Fuego. Perdón, expliquemos que cuando empezamos había 49 empresas en Tierra del Fuego, quedan muy pocas.
1: Quedan pocas y acordate que se están la textiles que estaban contadas ya quedan dos o tres. Y bueno, entonces, ¿a qué me refiero? Son beneficios, los beneficios están hechos para los que habitamos Tierra del Fuego, estamos de acuerdo. Pero para la instalación de nuevas empresas está prohibido. ¿Por qué? Porque son proyectos que aprueba la Nación. Y la Nación hace más de 22 años que no aprueba la instalación en forma general de que se instale nuevos proyectos. El último fue el decreto 490 del 2003. Sí. O sea que no se puede instalar nadie con los beneficios que tiene su régimen industrial. Después se hizo en forma excepcional algunos casos, por ejemplo, el decreto 916 que permitió las notebook y netbook, pero vino una sola empresa, las cámaras fotográficas, pero no se permitió más. Ahora, si alguien me pregunta, ¿y por qué no permitieron? Porque en general, en su régimen industrial que tenemos, por ejemplo, vamos a hablar un solo año, en el 2023 se importaron 3.384 millones de dólares, de los cuales más del 82% son insumos para la industria. Y es un sector que no exporta nada, sino que necesita insumos.
0: De China, Asia y...
1: China, Asia, Singapur. Sí. Entonces, 3.382. Y vos fijate, Alberto, que en el año 2023, con el exministro Massa y Fernández, teníamos reservas negativas por 11.200 millones de dólares. O sea que nosotros representábamos el más del 33% de las reservas negativas nacionales. Claro. Por eso es que lo que hizo el gobierno, lo que hizo Massa en su momento, es ampliar el swap chino, o sea que es un préstamo de entre monedas,
0: millones,
1: llevándolo a 5.700 millones. Sí. Pero no solamente, además tenía 43.000 millones de dólares que se debían los proveedores, las que producían en la Argentina, al exterior.
0: Claro.
1: Y que el central o el gobierno no le daba los dólares porque no los tenía. Entonces, si vos te ponías a pensar, no es porque no hay voluntad, porque si eran la mayoría desde 2003, acá son, la mayoría fueron gobiernos, un periodo de Kirchner, dos de Cristina Kirchner, uno de Fernández, o sea, uno de Macri y el último de Milei.
0: Sí.
1: Entonces, siempre, inclusive en actual, que tuvo que levantar esa reserva, siempre tenemos problemas con la reserva.
0: Claro.
1: Entonces es imposible que se habilite la instalación de nuevas empresas porque es aumentar la sangría.
0: Expliquémosle, Gallardo, a la sociedad, a los oyentes que nos escuchan aquí en Tierra del Fuego, y en también parte de Argentina y en distintas partes del mundo. Digo que hoy Tierra del Fuego, teníamos en Tierra del Fuego más o menos unas 40 y pico empresas radicadas en Tierra del Fuego en 1972, que producíamos unos 20 o 30 productos. Hoy producimos 5 productos.
1: Cuatro. En la electrónica.
0: Ah, claro,
1: hablemos de la electrónica.
0: Cuatro.
1: Hablemos de la electrónica, cuatro. Que es la que más pesa en general en la última encuesta de diciembre, si queda bien.
0: Cuatro que han quedado entre 5 o 6 empresas nada más. Sí, y está
1: No, en general el tema es así, a ver.
0: Un tema cerrado también.
1: Claro, en el decreto 490 al 2003 se presentaron 49 proyectos, casi sí, 50.
0: Sí, pero.
1: De los 50, muchos se instalaron. BGH, Grupo Nissan, American Logistics, se llamaba. Sí. Radio Victoria, se instalaron. Pero allí en más, muchos se quejaban porque inclusive en Parque Industrial no tenían los servicios, no se podían instalar. Pero muchos de esos proyectos andaban bollando, si querés.
0: Sí.
1: O sea, estaban los proyectos aprobados por los aprueba Nación.
0: Sí, para que no se instalen. No estaban ejecutados.
1: No estaban ejecutados. Algunos hasta las máquinas tenían, sí, para instalarse.
0: Sí.
1: ¿Y qué hizo el decreto 727 cuando dio la prórroga? Dijo, todo aquel proyecto que andaba bollando.
0: Estamos hablando de la gestión Fernández.
1: De la gestión Fernández. Ah, cuando sacó, sí, la prórroga, sí, dijo, todo aquel proyecto que no se ejecutó, no se puso en marcha el 23 del 10 de 21, queda fuera. Mm. Con lo cual, aquellos proyectos que tenían alguna posibilidad, murieron.
0: Sí.
1: Con respecto a lo que vos apuntás, al subregio industrial y la parte... En la subregio industrial conviven empresas que son, a ver, electrónicas, del plástico, autopartes, químico, inclusive las textiles, están,
0: claro,
1: inclusive de pesca. Ahora, dentro de eso, el subregio industrial que están, el que más pesa, ¿cuál es? A nivel empleo, la electrónica.
0: Claro.
1: A diciembre tenía 8.861 empleados según la Secretaría de Industria y Comercio. Todo el subregio industrial. De ese subregio industrial, la electrónica tenía un 76, casi un 80% de los empleados.
0: Sí.
1: Y se basaba en 4 productos.
0: Claro.
1: Que son televisores, aire acondicionado, microondas y celulares. A eso es lo que estaba, uh-huh, refiriendo.
0: Sí, le decía que hoy, en este caso, el tema RIGI, si la provincia se adhiere al RIGI, bueno, ahora podemos hablar también de RIGI ampliado, ¿no? Pero el RIGI, esto da la posibilidad para que también las empresas petroleras, que hoy tenemos una situación bastante crítica en la provincia, puedan reinvertir con una seguridad jurídica por 30 años, que hoy convengamos que nuestra 1940 y nuestro subregime está a punto de un decreto. Convengamos que no nos asemejamos a Manao Brasil, que es una ley que está hasta el 2057, creo que.
1: Sí.
0: 2057 está. Sí. Digo, la diferencia. Es decir, ¿vos crees que el tema, si se aprobara el RIGI en la Tierra del Fuego, esto generaría posibilidades de que empresas pudieran venir a Tierra del Fuego?
1: A ver, partamos de la base de que, como le dije a los legisladores, si ustedes tienen alguna propuesta, póngala sobre la mesa para crear empleo fundamentalmente, claro, a Río Grande, porque yo no veo otra alternativa. Ahora, ¿cuál es la solución? Es esto. ¿Qué hace este régimen? Da, como vos dijiste, una garantía, que cosa que nuestro subrégimen nunca tuvo,
0: claro,
1: de que por 30 años no te van a tocar los beneficios que te dieron. Te dan una serie de exenciones, muchas similares a lo nuestro, y abarca 8 sectores, que no necesariamente son los recursos naturales. Habla la tecnología, donde podemos hablar la economía de conocimiento, inteligencia artificial. Habla del turismo, tenemos todo lo que es hotelería. Habla de infraestructura, que son la realización de obras como puentes, uh-huh, caminos. Habla de... Después sí habla de alguno de la siderurgia, que acá, claro, no tenemos porque es hierro directamente.
0: Claro, claro.
1: Y después sí habla del recurso natural. Ahí sí donde vos decís, habla de petróleo y gas. Habla de la forestoindustria. Uh-huh. Habla de la minería, que acá está prohibido.
0: Claro.
1: Hay una ley que no se puede la explotación cielo abierto.
0: Exactamente.
1: En lo cual, entonces, y energía, donde perfectamente podría estar lo que el proyecto tenía el gobierno, a ver, energía eólica, el hidrógeno verde.
0: Lo que ha implementado la empresa Total en...
1: Claro, correcto.
0: Sí.
1: Eso en tamaño
0: sí,
1: gigante. El capital mínimo que se exige son 200 millones de dólares, excepto para el petróleo, costa adentro, que son 600 millones de dólares. Fíjate vos lo importante que... Antes de ayer salió una noticia que hoy la publicó.
0: Sí, en Dragón, en Cerro Dragón.
1: Cerro Dragón, sí, de Chubut.
0: Exactamente, sí.
1: Bueno, ¿quién es? Panamérica.
0: Claro.
1: Hizo una inversión de 680 millones de dólares. ¿Sabes para qué?
0: Yo se lo comenté, ¿se acuerdan la reunión que tuvimos acá en Total? que uno de los directivos pero, de...
1: Claro, para sacarle más el jugo claro. a Pozos Maduro, ¿no es lo que tenemos nosotros acá?
0: Claro.
1: Allá hizo la inversión de 680 millones, ¿para qué? Bueno, piensa hacer como 220 pesos más para seguir explotando costa adentro, a ver lo que le suelen llamar acá en la jerga de, sí. de los Pozos Maduro.
0: Claro.
1: Bueno, eso lo hizo en Cerro Dragón, claro. en la provincia de Chubut. ¿A través de qué? A través del régimen de incentivos a la gran inversión, el RIGI. Entonces, es más que importante.
0: Ahora, ¿por qué cree usted que algunos dirigentes políticos y representados en la legislatura no aprovechan este tema para buscar una alternativa ante la situación que estamos teniendo en Tierra del Fuego? ¿Qué está pasando?
1: Yo creo
0: no lo saben explicar, o no quieren averiguar, o tienen dudas.
1: Yo creo que yo creo que por ahí no conocían cuando hablan, porque he escuchado a funcionarios decir, tenemos más beneficios que en el régimen incentivo. Es verdad, pero lo que quiero decirle yo que no se permite más la instalación de empresas bajo su régimen hace 22 años, claro. con lo cual no puede crear trabajo. Es.
0: Claro.
1: Yo estimo que era de buena fe lo decían porque
0: claro,
1: no lo sabían.
0: Claro.
1: Y en segundo tema, yo creo que hay un problema de ideología. O sea, siempre seguimos que en lugar de tener funcionarios o quienes nos gobiernan, ser más pragmáticos, o sea, buscar claro. los mayores beneficios para los que vivimos acá, yo creo que ven a alguien que no es de su palo claro. y es el enemigo público.
0: Claro.
1: Y en el medio pagamos plato roto todos los que estamos habitando Tierra del Fuego y fundamentalmente Río Grande, que no conseguí trabajo ni que le vaya claro. a rozar 100 Padre Nuestro a...
0: Claro.
1: a la iglesia, no sé si soy claro.
0: Sí, sí.
1: Entonces no ven esa realidad. Y vuelvo sobre la misma. Si tienen algún proyecto que cree fuente de trabajo en Río Grande, fundamentalmente, que lo diga.
0: Claro. Bueno, ante esa iniciativa decidiste hacer este video explicando el tema de RIGI.
1: Sí, sí, y tuve...
0: Pero algo que me parece que le está faltando, RIGI, que es el tema de la pesca, que lo dejaron de lado. No sé si fue un lobby empresarial o algún interés que quedó ahí.
1: Mira, en su momento, cuando recién se elevó el proyecto del RIGI, llegó al Congreso, yo me acuerdo que en su momento colaboraba en A Honore con Tito Stefani, me mandó el proyecto del RIGI y no tenía sectores, ahora son 8. E inclusive después, dentro del Congreso, empezaron y le pusieron estos 8 sectores, los cuales 4 son recursos naturales y otros 4 no. E inclusive yo le dije, falta algo acá importante para la provincia, la pesca. Y el que estaba en eso, en algunos sectores, creo que estaba en la Marina Mercante o algo por el estilo, dentro del Congreso, lo intentó. Pero él me dijo, eran tan grandes las corporaciones, tan grandes los intereses, que ni siquiera se podía nombrar. Por suerte ahora, en el Super RIGI, que tiene, te voy a comentar ahora los beneficios, que tiene más beneficios que el RIGI original, busca, es una ley para nuevas actividades, para proyectos industriales nuevos, que a ver, que comenzaron o que se están desarrollando en forma parcial o es una innovación.
0: ¿Cómo, por
1: ejemplo? Habla la tecnología, todo lo que conocemos, inteligencia artificial, pero la batería, ¿cómo se llama?
0: Litio,
1: ¿sí? La fabricación de autos eléctricos, pero además habla de productos industriales que deriven de la pesca. Así lo anunció Adorno en su momento en el pasado. Y fíjate vos, lo que, si hablamos de la pesca y de nuestra soberanía, para nosotros es, pero más que fundamental, la debería ir. Y te digo por qué. Nosotros, ayer estuvo acá Hugo Ponce.
0: Sí, sí, comentó su historia de...
1: Bueno, sí. Yo tengo una historia junto con él.
0: Y su viaje a Vigo con...
1: Claro, sí. Yo estuve con él en Vigo.
0: Sí.
1: Yo en su momento adquirí, mandé a construir 2 barcos centolleros de 30 toneladas cada uno, Racigal 1 y 2. Y que tenían 6 camarotes, radar, ecosonda. ¿Qué apuntaba yo? Apuntaba a hacer una fábrica harina de pescado y buscar centolla. Eran con viveros. 5 años los tuve parados en la playa. No me dieron el terreno.
0: Eso fue la gestión Estavillo.
1: Estavillo y acá Colazo. No me dieron el terreno. Se tiraban la pelota. Querían que los barcos estén en el mar. Y sí viajé en la gestión Colazo, viajamos a Vigo. Te puedo asegurar que las plantas de producción, España trae pescado y todo lo que pueda...
0: Cuando usted pide el terreno es sobre la costa, porque es el lugar
1: sobre para... Sobre la costa para
0: digo,
1: tener...
0: Tiene injerencia...
1: Querían que estos barcos estén en parque industrial, no sé si...
0: Claro.
1: Y eran de 30 toneladas.
0: Claro.
1: 4 grúas para bajarlos cada uno. 30.000 kilos. Conclusión, después de que me lo empezaron a robar, me robaron el radar, la icosonda, las radios marinas, los prismáticos, los terminé vendiendo en Chile y están trabajando allá en Punta Arenas.
0: Claro.
1: Entonces esa es la historia que tuve con Hugo Ponce, claro, porque viajamos junto a España.
0: Bueno, Hugo dice que él empezó a producir y empezó a sacar el tema de las centollas en Río Grande, que yo no sabía.
1: Sí, él estaba produciendo,
0: exactamente. Sí, y él planteaba que sacaba las centollas, pescaba acá en Río Grande, había tenía una cámara frigorífica, había hecho un convenio con la Dirección de Puerto, en ese momento estaba Guerrera, y que le hacían las cajas de Targopor, y con eso él metía las centollas y las enviaba a Buenos Aires, ¿sí? Y que bueno, después no pudo porque realmente era tanta las trabas que tenía y no ayudaban. Y
1: mira, la fábrica que hemos visto con Hugo Ponce, que yo hoy le mandé alguna foto, porque sí, lo escuché acá en la radio, donde estuvimos ahí, 400, 500 personas, cada fábrica. Claro. Te estoy hablando de, más de 25 años atrás.
0: Eso específicamente en Vigo, ¿no?
1: En Vigo. ¿Sí? ¿Y qué elaboraban? Todos los pescados que venían de mar, lo que vos llames, terminaban enlatándolo y después era lo que vos comprabas acá en el supermercado.
0: Claro.
1: Entonces, ¿y qué es lo que produce el Super Rig? El Super Rig justamente busca eso, busca la neutralización de la pesca. Pero te voy a comentar algo más, por ejemplo.
0: ¿Del Super Rig?
1: No, sobre la pesca. Sí. Fíjate vos, por ejemplo, vos te acordás hace muy poco, se denunció esos 500 barcos chinos están en la milla 200, 199.
0: Que pescaban con
1: en una ciudad.
0: Las aspiradoras, porque aspiraban, ¿no?
1: Una ciudad. ¿Qué buscan? El calamar.
0: Sí.
1: Pero te voy a comentar algo más. Fíjate que en la isla Malvina, ¿quién otorga los permisos, las concesiones? El gobierno británico, cuando la isla Malvina son argentinas.
0: Sí.
1: Bueno, estamos en esa discusión, pero ¿quién otorga? Hay más de 120 barcos que son fundamentalmente en acuerdos con España y China, que lo que buscan es calamar. El 20% de los calamares que usa la Unión Europea provienen de esta zona.
0: Claro.
1: Entonces, ¿por qué? Por eso es fundamental lo que te digo con respecto al Super Rig. Ahora, si no apoyamos el Rig,
0: claro,
1: porque el Super Rig también se tiene que adherir la provincia.
0: Ah, una pregunta. ¿Y no se puede aprobar todo?
1: Se puede aprobar todo, por supuesto. En un mismo acto deberían aprobar. Lo que pasa es que el Super Rig se mandó hace dos días al proyecto.
0: Claro.
1: Lo tiene que tratar la Cámara de Diputados. Mm. ¿Cuáles son las diferencias? Bueno, el Rig vence el 8 de julio del 2027.
0: El Rig,
1: el actual Rig.
0: Sí.
1: Y este trae beneficios superiores. ¿En qué? En el RIGI, por ejemplo, la tasa de impuesto a las ganancias es del 25%. Acordate que la Argentina se paga el 35%, claro, es del 25%.
0: Sí.
1: Pero para el Super RIGI es del
0: 15%.
1: Ah. Los impuestos provinciales en el RIGI, si viene un emprendimiento, son los que estaban vigentes al 31 de diciembre del 23. O sea que no puede aumentar después que se aprobó el RIGI.
0: Claro.
1: Son los vigentes esos. Y en este caso puntual, el Super RIGI ya le establece una tasa de ingreso bruto. Le dice que la tasa de ingreso bruto que tiene que cobrar no puede estar superior al 0,5% al 0,5% de los ingresos.
0: Ah,
1: o le pone más beneficios, si querés llamarlo.
0: Los beneficios de los 30 años siguen siendo lo mismo.
1: Los 30 años siguen siendo el mismo, la misma que no le van a tocar los beneficios.
0: A la provincia le puede agregar, esa es la pregunta, la provincia le puede agregar algunos ítems dentro, es decir, estoy adhiero al RIGI, pero la provincia va a hacer una cláusula sobre estos temas en particular, ¿lo puede hacer?
1: Sí, nosotros, como sector privado, elevamos un proyecto que se lo llevamos primero al gobernador Melillo. Sí.
0: Y también usted se lo dice nosotros, ¿a quién se refiere?
1: En realidad lo hice.
0: Ah, bueno, hice usted. Sí.
1: ¿Y qué le agregué? No solamente que me adhiero,
0: sino
1: lo que hay un artículo. El régimen incentivo a las grandes inversiones pide un capital mínimo de 200 millones de dólares. Pide que el 40% de los 200 millones, o sea, 80 millones se hagan, y esa inversión se tiene que hacer en los primeros dos años.
0: Sí.
1: Además, le exige que un 20% de la inversión total, suponente que sea 200 millones, el 20% tiene que estar destinada para desarrollar la economía regional, es decir, proveedores locales, pymes locales.
0: Claro, claro.
1: Y en este caso, nosotros lo que hemos elevado, le agregamos una

0: Diego, le pregunto esto porque, bueno, seguramente algún legislador ya habrá tomado contacto para plantear ante sus pares el consenso para aprobar o no el tema RIGI, me imagino, porque hoy como está la situación en Tierra del Fuego,
1: mira,
0: me parece que la única...
1: Acá, sí, yo te digo que, a ver, la situación de Río Grande fundamentalmente es más que crítica.
0: Sí.
1: Porque no te olvides vos que la misma industria, de la misma electrónica después del mundial,
0: sí,
1: le va a ser difícil mantenerse con la, compitiendo con sus cuatro productos que son los fundamentales. ¿Y por qué hablo de la electrónica? Sí. Porque son los que tienen la mayoría del empleado.
0: Claro.
1: Y las textiles, vos sabés que están ya el decreto 594 de 2022. Que fue dictado en la época de Massa con Fernández, la dejó afuera.
0: Claro.
1: Porque le quita los beneficios al 2,30% por años.
0: Y el Super RIGI, a la situación del petróleo, porque acuérdese que en la provincia, aquellas empresas que lo sacó la gestión de Cristina Fernández de Kirchner, lo reglamentó en la gestión Macri. No,
1: Macri,
0: no terminó de reglamentarlo,
1: no.
0: Y Massa sí lo reglamentó,
1: sí,
0: pero no en el tema de perforación.
1: En realidad, el decreto, te refería al decreto 751-2012, sí, que lo sacó Cristina,
0: sí,
1: Kirchner,
0: sí.
1: Ese decreto lo que le hizo, le quitó los beneficios impositivos de anuario a la extracción de gas y petróleo,
0: claro,
1: con lo cual se perdió el autoabastecimiento. Uh-huh. Le quitó los beneficios, le cambió la regla de juego de un día a la mañana. Ahora, ¿qué pasó? Cuando vino el gobierno de Macri, sacó el decreto 1079 de 2018, que le devolvió los beneficios impositivos de enero, para la extracción de gas y petróleo. ¿Pero qué dijo? Dijo para nuevos emprendimientos hidrocarburíferos, y será la Secretaría de Energía la que reglamentará o dirá qué se entiende por nuevo emprendimiento hidrocarburífero. Bueno, se fue Macri y jamás se reglamentó. Después vino el gobierno de Fernández con,
0: sí,
1: Massa, y consecuencia de que estábamos importando combustible,
0: claro,
1: gasoil y gas de Bolivia, llegó a más de 4.000 millones de dólares anuales, tuvo que reglamentar. Y reglamentó, y la Secretaría de Industria entonces dijo, de Energía, perdón, dijo que se entiende por nuevo emprendimientos hidrocarburíferos cuando se trate de una inversión de 250 millones costa afuera y de 10 millones de dólares costa adentro.
0: Ahí está, sí.
1: Ahí es donde vino el proyecto Fénix,
0: claro,
1: con más de 600 millones,
0: sí,
1: de dólares.
0: Yo le pregunto esto porque cuando fue la inauguración de las antenas, los molinos eólicos aquí en la Tierra del Fuego, estaba uno de los socios del grupo Total y Panamérica, y uno de ellos dijo, muy poco tiempo vas a tener una información muy importante, que estamos trabajando de esta inversión de 650 millones de dólares de Cerro Dragón. Yo se lo comenté, se acuerda, la vez pasada, y digo esto porque ojalá esta situación que estamos teniendo hoy en Tierra del Fuego, el gobierno tenga algo ahí.
1: Ojalá, pero mira,
0: no, estamos mal.
1: Yo te comento, el régimen de incentivo a las grandes inversiones, ¿cuál es la diferencia? Habla de petróleo y gas, sí. Pero hay dos temas importantes. El primero, el decreto que estaba vigente, el 1079,
0: sí,
1: que fue clarificado por una... ¿a qué se entiende nuevo emprendimiento? Cuando la explotación es costa afuera, habla de 250 millones de dólares.
0: Sí.
1: El RIGI habla de 200 millones de dólares. Habla 50 millones menos.
0: Claro.
1: Ahora, cuando es costa adentro, el RIGI pide 600 millones de dólares y ese decreto pedía 10 millones. Ahora, si vos le das a elegir la empresa, viendo la historia que el decreto 751 le quitó de un plumazo los beneficios, el otro se lo dio, y va a optar por el régimen incentivo porque le da garantía por 30 años, no lo van a...
0: Ahora, una consulta, para que la gente lo entienda esto, porque a veces parece que la gente no pregunta, porque para que la gente lo entienda, hoy se hablaba de que Tierra del Fuego podía fabricar drones. ¿Podrían entrar el tema dentro de ese proyecto del famoso RIGI, el Super RIGI ampliado?
1: No, entraría en el RIGI.
0: ¿En qué? RIGI.
1: En tecnología. Por
0: en ejemplo. Tecnología.
1: Ahí todo lo que es robótica y cuestiones.
0: Sí.
1: Y también el Super RIGI, inteligencia artificial.
0: Claro.
1: Y todo. Pero hay algo importante acá a tener en cuenta.
0: Sí.
1: ¿Qué es lo que persigue el RIGI y el Super RIGI?

0: Primero, es que las economías provinciales crezcan.
1: Claro.
0: Segundo, que crezca el empleo. Claro. Y el tercero, que esas empresas exporten, claro, no importen. A ver si soy claro.
1: Claro, porque hoy estamos importando.
0: Correcto. Bueno. Nosotros, sí, hoy el beneficiario, claro, más importante que tenemos son los chinos. Claro. Porque los chinos están más preocupados que nosotros. Bueno. Porque el 82% de las divisas que se usan para la importación proviene de China.
1: Bueno, yo le voy a contar algo que hice un comentario al ministro, al embajador de China, hace en la gestión Bertones fue. Hicimos una nota que está publicada en el diario, le preguntamos, claro, nosotros estamos, en ese momento eran como 1.800 millones de dólares, y le decían, bueno, ustedes nos venden a nosotros 1.800 millones de dólares para que nosotros armemos los televisores, se armen los equipos, ¿sí? Y le digo, ¿y qué hay posibilidades de que nosotros le podemos vender agua o madera o turba? Dijo, se tienen que juntar y empezar a manejar sus recursos, porque nosotros estamos como ser, me dio un ejemplo de un hotel que están comprando un agua envasada en un pueblito en Entre Ríos, para ese hotel nada más. Dijo, usted tiene un agua que es muy muy importante, la calidad que tienen, pero tienen que tener volumen. Porque si no tienen volumen, nosotros no podemos comprarle. Y la vez pasada charlé también con el de Lenga Patagonia, que ellos están vendiendo la producción de madera a Chile y de Chile a Alemania. Creo que tenemos que buscar ese nexo.
0: Lo que sucede, ¿no? A ver, lo que sucede es que muchas veces no existen estos encuentros empresariales. A ver si hizo claro. Viene un inversor, suponete vos, a mí, yo tuve en su momento, en la época de gobierno de Bertone, una vez me llamaron, para que fuera a explicar a Buenos Aires, a un grupo de empresarios, qué es la ley 1950 y qué beneficio ofrecemos. Porque suponete que quiere venir un inversor acá. Decime, ¿quién conoce de empresarios de afuera cruzando el Estrecho de Magallanes? Claro. ¿Qué le podemos ofrecer? Claro. Decime, ¿quién hay?
1: No hay.
0: No hay ningún tipo de organismo que venda lo que nosotros tenemos, claro, en la provincia. Claro. ¿Y qué sucede con el RIGI?
1: Debería tener los ejecutivos provinciales en su departamento de embajada comercial. Antes debería tener a la persona más calificada y no una persona que critica y no da alternativa. Me parece que ahí está aquí la cuestión.
0: Fíjate vos en el régimen incentivo de las grandes inversiones, que yo es en el video que se está andando, sí, por todos lados, sí, explicando. Hay 18 provincias adheridas a la Ciudad Autónoma de Buenos Aires. Sí. Solamente 4 y Tierra del Fuego, un probable que entre. Y a ver, ¿a qué me refiero yo? Sí. Hace un año y medio que nos llevan de ventaja.
1: Claro, a eso voy.
0: Los gobiernos provinciales en vender sus productos.
1: A eso voy.
0: O estamos compitiendo por los mismos sectores. No, sí, es que nosotros tengamos el petróleo y otro no lo tiene.
1: El nicho mercado es el mismo.
0: Es la misma, sí, historia.
1: Ahora una pregunta. Tenemos, como se lo decía a Aviso hace un ratito en el pase, tenemos Tierra del Fuego, tiene la manzana rodeada, ¿no? Y yo veo que a veces hay grandes propuestas para decir, ¿cómo salimos? Ahora te pregunto a vos,
0: sí,
1: como contador, como fueguino y como empresario, que conocés, no solamente que conocés el tema, sino también asesorás empresas, sí, multinacionales. ¿Cómo salimos? ¿Cuál es la solución? Porque mirá, no vamos a salir un día para otro, pero
0: no,
1: tenemos
0: que planificarlo. Es que cuanto más tardemos, a ver, si hace un año y medio que salió el régimen incentivo de la grande, y por ideología o por desconocimiento, o porque le dan más, a ver, más aire a los beneficios acá promocionales cuando en realidad no permiten que vengan empresas. Entonces, si la tienen clara, no pueden tener de rehenes. Tampoco hay un informe de la Dirección Nacional de Asuntos Provinciales.
1: Estamos mal.
0: Mira, de la época de Estavillo,
1: sí,
0: eran 5.700 empleados. Al 31 de diciembre de 23, que cuando asumió el primer mandato en Melella, ¿sabe cuánto subió el empleo público? Claro. Un 340%. Claro. Eran de 5.000, ahora son 25. Pero no el gobierno provincial, todos, el gobierno provincial, no, municipal. No
1: menos creo que eran los de Estavillo, eran 2.000 y pico.
0: Lo tengo, sí, acá, mira.
1: 2.000 y pico eran más o menos. Yo creo que tenemos, a ver. Ah, claro, las dos gestiones, está bien, claro, las dos gestiones.
0: 5.708 en la primera, claro, Estavillo, y ahora son 25.114.
1: Claro.
0: Aumentó un 340% en el empleo público. ¿Sabés cuál es el problema?
1: Sí.
0: El problema que antes aumentar, porque ¿qué sucede acá? Cada gobierno que viene, cuando se va, no se lleva lo que puso.
1: Bueno, ahí está el tema, lo dijimos nosotros.
0: Entonces viene el otro, otra tanda, y viene el otro, otra tanda. Y bueno, y antes, por ejemplo, tener empleados públicos te garantizaba vos qué, ganar una elección.
1: Claro.
0: Hoy te pusiste la soga al cuello.
1: Claro.
0: Porque hoy la provincia de Tierra del Fuego, que aumentó según el INDEC, en el segundo semestre del 25, tenemos un 26,3% de personas bajo el nivel de pobreza. Claro. Si vos lo tomás en cuenta el último censo, que son 185.000 habitantes más o menos, ahora hay más seguramente, estamos hablando de casi más de 41.000 habitantes. ¿Sabés quiénes la integran? Sí. La mayoría son empleados públicos, que no llegan a la canasta básica. Tal es así que el mismo gobierno lo admite, porque uno de los proyectos que elevó la legislatura en el paquete, que dijo que en los presupuestos que se aprueben de aquí en más quiere destinar un 13% del Producto Bruto Interno Geográfico
1: para planificar
0: para que, a ver, hacer una alcancía para que en 5 años los empleados, los docentes de la salud y seguridad alcancen la canasta básica.
1: Bueno, eso habría que hacerlo en la primera gestión.
0: En 5 años. ¿No? Entonces, está reconociendo de que le está pagando sueldos por debajo de la canasta. No es que lo diga yo. Lo dice yo mismo presentando un proyecto.
1: Claro.
0: Entonces, si vos me decís, ¿cómo se mejora esto? En primer lugar, busquemos alternativas de que vengan empresas.
1: Como por
0: ejemplo, si no hay inversión, aprobar el RIGI, por ejemplo. Y después aprobar el Super RIGI. El hecho de que lo apruebe
1: no
0: significa que van a llover las pelas. Tienen que armar la valijita y salir a buscarla.
1: Claro.
0: Lo otro hace un año y medio que están.
1: Claro, la valijita con 20 o 30 proyectos, si lo tiene, porque me imagino que
0: y ofrecerle el departamento otra cosa, de planificación... Ofrecerle otra cosa. Fíjate vos, por ejemplo, en el gobernador de Santa Cruz, Vidal. Con la empresa MX americana. Bueno, ¿qué quiere hacer? Una refinería en Punta Loyola. Sí. Fíjate que el gobierno le va a dar los terrenos y los tanques. Sí. O sea, ya el gobierno...
1: Ya se lo dio.
0: Pero le está poniendo... Las tierras no le cobran.
1: Pero vengan, inviertan. Los tanques,
0: correcto.
1: Pero inviertan.
0: Sí. ¿Y qué ponen ellos? La refinería.
1: Claro.
0: En su momento, ¿cuánto iban a usar? 11.600 barriles de crudo ligero, que es el que tenemos nosotros. Sí. ¿De dónde lo iban a proveer ese crudo ligero?
1: Sí, acá,
0: de Tierra del Fuego y Santa Cruz.
1: Sí.
0: Entonces, ¿y después qué iban a hacer? Iban a hacer energía eólica y también que hacían hidrógeno verde.
1: Claro. Que ya están haciendo. Gallego está con el tema de la energía eólica.
0: Sí. Yo creo que acá lo que. Y, ¿sabes? A mí lo que me preocupa es que realmente quienes no gobiernan no dimensionan el problema que tenemos. ¿Y sabés lo que sucede acá? Por ejemplo, vos viste las quejas que tiene la Cámara de Comercio con los feriantes.
1: Claro.
0: Pero ¿sabés qué? Es pelea de comerciante con comerciante y de pobre contra pobre. Claro. ¿Sabés por qué? Porque mañana van a poner la feria del usado. Y pasaban la permuta.
1: Sí.
0: La gente de algo. En lugar de...
1: Y es lógico.
0: Y quienes lo gobiernan, ¿sabés lo que tienen que estar pensando? ¿Cómo nos sacan de esa situación?
1: Claro.
0: No aumentando el empleo público, porque tampoco se lo puede eliminar el empleo público.
1: No, por supuesto.
0: Porque hoy está, pero ¿sabes la única manera? Es que vengan inversiones. Y cuando vengan inversiones, y que realmente va a tardar, y crezcan empresas, y haya más empresas, el mismo empleado que va a estar ganando un sueldo por debajo de la canasta se va a cambiar.
1: Claro.
0: Y va a bajar esa presión que tenemos de tanto gasto público, y cada vez aportamos. La masa cada vez aporta menos, porque hay menos.
1: Sí, con condiciones que hoy, convengamos que le han tirado el fuego, y empresas que hoy estuvieron desde el 1972 a la fecha, y hoy se van, presentan quiebre, dejan el personal en la calle, y no le cancelan también. Creo que también el Estado debe decir, señores, usted tiene una garantía de que si usted se va, tiene que pagar primero el tema del personal, y digan las cosas en orden.
0: Fíjate vos que en ese hay un estuve invitado en una charla de empresarios que se hizo en Ushuaia, donde habían más de 12 diputados y senadores a nivel nacional. Y una de las cosas que yo recalqué es que nosotros tenemos una posición estratégica única en el mundo con esta litigio que existe, donde todos nos miran por lo estratégico que somos. Tenemos una llegada a la Antártida a través de Ushuaia.
1: Sí, sí.
0: Tenemos la base operativa única para defender la soberanía, que es Río Grande, y tenemos la entrada a los dos océanos a través del paso de Bigle, Drake y
1: Estrecho Magallanes. Pero no le estamos aprovechando.
0: No, pero ¿qué le pedí yo? Hice dos pedidos. Uno de los pedidos, digo, no puede ser que no exista una política a nivel nacional, porque acá asume un gobierno nacional y borra lo que tenía el otro, y así. No puede ser, fíjate vos, que la ley 19.640 haya sido sancionada por un gobierno de facto, por los militares.
1: Vos decís que...
0: Todos los presidentes que vinieron, que tuvieron el peronismo 16 años, el radicalismo y ahora actual...
1: Nadie hizo nada.
0: Nada hizo nada por Tierra del Fuego. O sea que realmente no apuntaron a defender esa soberanía, esta posición estratégica. ¿Y qué le pedí yo? Le pedí que el puerto de Río Grande... No necesita que se haga una empresa privada, lo tiene que hacer el Estado Nacional, pero por un problema de defensa soberanía.
1: Claro.
0: Fíjate lo que está sucediendo ahora. Vos sabías la cantidad Vos mirá en cada manzana la cantidad de casas que se están vendiendo.
1: ¿Sí?
0: La gente se está yendo.
1: Sí, sí.
0: Lo que, se logró para sostener la soberanía, hoy se están yendo, porque no hay fuente de trabajo.
1: Sí, yo le comentaba ayer en el pase de que fui a Teletransporte preguntando que cuánto era la gente que salía, y fui a la aduana también. Me dice, no, la gente hoy con los costos que sale un camión sale 10 millones de pesos, una mudanza está con el 50% del camión, serían entre 4 millones y medio y 5. ¿Sabes lo que me dijeron? No, la gente vende por Facebook sus pertenencias y con eso se paga el pasaje y se va. Y allá compra. Exactamente. Entonces ha bajado también el transporte pero se está yendo gente, y también está viniendo gente, ¿eh?
0: Pero mira, en otra parte, vos cuando te vas, en otras partes, por ejemplo, Capital Federal, vendiendo birome vos te vivís.
1: Sí.
0: Decime acá, si no tenés una fuente de trabajo, ¿de qué vivís?
1: Claro.
0: ¿De un plan?
1: Claro.
0: ¿De que te den un kilo de cebolla?
1: Un bolsón.
0: Hay que lograr la dignidad de las personas, claro. Y hay que crear fuente de trabajo. ¿Sabés lo que me molesta a mí como foguino que soy?
1: Sí.
0: Que si vos dijera que vivís en una provincia que no tiene nada.
1: Claro.
0: Somos una provincia rica en recursos.
1: Sí.
0: Lo que tenemos por ahí son malos gobernadores. ¿Qué quiere que te diga?
1: ¿Quién es gobernador? Malos dirigentes. De todos los sectores.
0: De todos los sectores. Acá no se salva nadie. No, realmente su ideología nos está matando.
1: Exactamente. Creo que se deben dejar las ideologías, juntarse y solucionar los problemas de tierra.
0: Fíjate la pelea hoy. ¿Cuál es la pelea que existe en todos los medios enganchados? Sí. Con el goteo
1: y la constitución.
0: Y la constitución.
1: Claro.
0: Y nadie piensa
1: en
0: que dentro de 3 meses vamos a estar 3 veces peor de lo que estamos ahora.
1: Y dígale que hoy el gobierno nacional hace el adelanto de esos fondos para pagar los sueldos.
0: Si no estaríamos, chao, olvídate.
1: Estaríamos sonados. Bueno, nosotros no estamos. Te agradecemos, Ramón, por el espacio.
0: Gracias,
1: ¿sí? Por siempre me invitas. Sí, y nos vemos el martes. El martes nos encontramos junto a Germán Gasparini. Lo dejamos ahora en compañía desde las bases. Todo el equipo de la base ya está tomando el té ahí en el living, así que nosotros les deseamos un buen fin de semana. Sí, nos reencontramos el próximo martes.
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2: Hola, ¿qué tal? Muy buenas tardes. Estamos comenzando una nueva edición de Desde las Bases, aquí por Radio Provincia, 107.9 para Río Grande y Tolhuin, 99.9 para la ciudad de Ushuaia. Estamos también ya conectados a través de nuestro canal de YouTube, el canal de la Cooperativa de Trabajo Ojo al Sur. Así nos busca COP Ojo al Sur y allí estamos no solo con el audio, sino también con imágenes de nuestros estudios. Maya Villasante está en los controles técnicos, Maya Villasante en la producción, Nicolás Avila en los controles técnicos. Mariano Novillo nos está dando una mano en estos primeros minutos del programa, después de Buscando el Equilibrio, el programa de Alberto Centurión, hoy sin Germán Gasparini. Como es habitual, Germán anda así cubriendo algunas tareas, pero bueno, acaban de concluir en este día viernes, último viernes del mes de mayo, con muchísima información que van a ver publicada alguna de ellas en nuestro portal, desde lasbases.com.ar, en distintos temas que tienen que ver con la situación de los distintos sectores gremiales, sociales. Hoy también con una noticia que de costado tiene que ver con la actividad sindical, que es esta decisión de tribunal de la ciudad de Ushuaia de condenar a 5 años de prisión al secretario general de ATE a nivel provincial, Carlos Córdoba, junto con Miguel Arana, quien también formó parte de la conducción de ATE de Ushuaia. Absolvieron a Eric Moscoso Panoso, el tercer imputado, en una causa que tiene que ver con estafas reiteradas, ¿no?, con viviendas sociales que estaban a cargo de la Asociación de Trabajadores del Estado. Es parte de la información que van a encontrar en nuestro portal desde lasbases.com.ar. Y allí también, si buscan un poquito, hay un informe que tiene que ver con la situación de la industria, en la provincia, bueno, y lo que se viene sufriendo en este último tiempo, ¿no? Industricidio, podemos decirle. Por eso el contacto, la comunicación es con nuestro compañero de la cooperativa, Pablo Ibáñez, que aparte de formar parte de la cooperativa Ojo al Sur, de ser parte de nuestro programa también, trabajador metalúrgico, delegado en la empresa Radio Victoria Fueguina, estuvo representando al sector en la Comisión del Área Aduanera Especial, tiene muchísima experiencia y entiendo que tiene algo que ver con este informe. Pablo, ¿cómo estás? Muy buenas tardes. José te saluda.
3: ¿Qué tal, José? Maya y a todo el equipo, a toda la audiencia. Un gusto volver a conversar con ustedes al aire.
2: Bueno, gusto compartido, te extrañamos. Y la idea era charlar un poco y profundizar sobre este informe, ¿no?, sobre la situación en realidad de la industria, ¿no?, en Río Grande fundamentalmente, pero también en Ushuaia, de lo que viene pasando con la industria en la provincia, si esto con qué tiene que ver, si realmente tiene que ver con las políticas a nivel nacional, cuál es la radiografía un poco, porque venimos hablando en general de la industria y demás, pero bueno, a veces es bueno bajarlo a tierra, ponerle números, sobre todo ponerle datos precisos y a partir de ahí sondear un poco en qué es lo que está llevando a esta situación dramática, podemos decir, del sector industrial.
3: Sí, sí, como para tener un punto de referencia, José, en el informe anual del año mundialista, el año tal vez más esperado en el sector cada 4 uh-huh. años, porque aumenta la producción, se requiere mucho nivel de personal contratado, la famosa temporalidad está sumamente marcada en los años que hay mundiales. Y por eso veíamos que en el año 2022, que fue el mundial anterior, donde Argentina ni siquiera es que haya salido campeón, ¿no? Ahora este año es el boom, se podría decir, en cuanto a esa expectativa, teníamos muchos más trabajadores que los que tenemos actualmente. Pasamos de tener cerca de 8.000 trabajadores a tener un número que ronda los 5.000. 8.072 fue el promedio en el 2022. Si queremos hablar de número exacto, esto es lo que está en el informe por ahí, hacerlo redondo es mucho más dinámico, ¿no? Pero la caída en los puestos de trabajo es abismal, o sea, por ciudad, a nivel provincial. Recién decíamos el caso de Newsen, que hace poco fue noticia, el Newsen, la UOM Nacional Ushuaia, ¿no? Y Newsen como empresa es la única empresa en la ciudad de Ushuaia, y a veces pasa un poco desapercibido en esto que son datos duros que vienen de las declaraciones juradas de las propias empresas. Esto es lo que trabajan, lo que se presenta en la comisión del área para acceder a los beneficios fiscales. Pero, por ejemplo, Newsen arrancó con un número cercano a 360 contratados en enero de este año, ¿no? 396 contratados, tenían un total de 2.093 trabajadores. Sin embargo, hoy están en 1.650. Cayeron cerca de 350 puestos de trabajo entre enero, febrero y marzo, pero no fueron noticias, se perdieron. Sin embargo, nosotros vemos que en muchos medios, por ejemplo, en la fábrica donde estoy trabajando yo en Radio Victoria, hemos salido a anunciar cuando se nos cayeron de 20 contratos en marzo, 20 contratos en abril. Estos son datos que se van perdiendo, pero que dejan una profunda huella en la economía local. Cuando uno traduce el famoso derrame social, por eso decíamos y hablábamos en el informe de un derrame social invertido, ¿no? ¿Cuánto es lo que se deja de recaudar por esta cantidad de empleos que se vienen perdiendo? En total estamos hablando que son 2.641 empleos los que se perdieron, y solo en el sector electrónico, claro, de la provincia. Estamos hablando metalúrgico 100%, autopartistas, que es Mirgor y Famar, las únicas dos autopartistas de la provincia, y electrónica, que seríamos todo el resto, ¿no? Solo en ese sector son 2.641 puestos de trabajo. Si uno analiza a 2 millones el sueldo de cada trabajador, que es el sueldo promedio, el ingresante hoy está en 1.600.000 pesos. Pero sabemos que es mucho más, ¿no? Mucho más porque la mayoría son efectivos estos puestos de trabajo, estamos con un volumen realmente bajo de personal contratado. Entonces están por encima de los 2 millones. Pero eso hace que existan menos de 5.282.000.000 de pesos menos dando vuelta en la ciudad. Y ahí eso es por mes. Y eso es lo que también se refleja en el comercio, en la construcción, en todos los otros rubros, que hacen al año cerca de 68.600.000.000.
2: Es muchísimo.
3: Y para complementar este informe, sí, es muchísimo, ¿no? Muchísimo, entender que en la zona norte no es lo mismo por este volumen de puestos de trabajo, ¿no? Si quedaron 5.400 puestos de trabajo actualmente y 1.600 son de Ushuaia, estamos hablando que el 70% de la industria electrónica está en la zona norte. Entonces, en la zona norte el impacto es mucho mayor, o sea, en Río Grande, que en lo que va a ser en Ushuaia, por esta obviedad que el grueso de los puestos de trabajo se cayó en la ciudad de Río Grande. Y hoy, como para ampliar este informe, charlé con un vecino y almacenero acá, también compañero nuestro lo hemos entrevistado un montón de veces a Luis Schreiber, del almacén acá de la nueva provincia, y le decía que si podíamos traducir más o menos a cuántos comercios, ¿no?, almacenes de barrio pueden llegar a ver con esto. ¿Cuántos almacenes de barrios menos podrían llegar a ver con estos 5.000 millones que están dando, claro, vuelta, como para estimarlo a número? Y bueno, él me decía que si bien es muy difícil saber cuál es la rentabilidad que tienen por esta variación de precios que existe, pero me tiraron unos parámetros, ¿no? De 70.000 que pagaban, por ejemplo, ¿no? 70.000 que pagaban de luz hace dos años atrás, cuando asume este gobierno, y pasan a pagar 600.000, el alquiler le vale un montón, el gas de 5.000 a 28.000, el alquiler de 200.000 pesos que pagaban pasaron a pagar 800.000 pesos. Pero bueno, él estimaba que entre los dos sueldos, si uno tiene que tener 3 empleados, un sueldo hoy en comercio está cerca de estos 2 millones, tiene que tener una facturación cerca de 10 millones de pesos que... Claro. Que tiene como para que le dé, ¿no?, un cierto margen
2: esa estructura.
3: 3 empleados, claro. Entonces ahí está el tema: ¿cuántos almacenes de 10.000 millones de pesos que necesitan, pues, caben en cerca de 5.000 millones de pesos que dejamos de facturar? ahí nosotros estaba haciendo la cuenta y acá con un solo brazo se me complica, pero son en total, si uno hace la cuenta, estamos hablando que son cerca de 500 comercios que están hoy siendo 500 comercios menos de ese tipo, ¿no? Almacenes con 3 empleados que se podría que sean, sí, que están siendo bancados en la ciudad. Y eso se traduce a todos los rubros. Acá estamos hablando, ¿no? No es que son 500 almacenes, ¿no? Sino que son tiendas de ropa, uh-huh, empleada doméstica, guardería, supermercado.
2: Y esto teniendo en cuenta solo, discúlpame Pablo, teniendo en cuenta solo el impacto sobre los trabajadores y las trabajadoras metalúrgicas, o también acá se suma el sector de servicios de la fábrica, que yo, gastronomía, seguridad, transporte.
3: Acá estamos hablando del personal metalúrgico que está dentro del sector de la UOM, el personal de ASINRA, que es supervisión, y el personal que está fuera de convenio. Solamente eso, no estamos hablando...
2: O sea,
3: hablando
2: que sería más todavía el impacto.
3: Personal de la cocina es mayor, estamos hablando, claro, el piso menor. O sea, estamos hablando de que la provincia dejó de percibir casi 70 mil millones de pesos anuales en el impacto menor. De acá podemos estimar que hasta incluso un 30% por este derrame indirecto, se podría decir, que existe con las tareas de servicio, con las empresas de servicio. Y algo que va a ser irreversible, por eso también lo quería conversar, que es irreversible en cuanto a volver a estos volúmenes de dotación, porque hay una afectación. Primero, que está también en el informe, ¿no?, la apertura de importaciones. ¿Qué significa? Porque pareciera que seguimos fabricando celulares, que es uno de los productos que se está siendo afectado hoy por la apertura de importaciones. Hay modelos que ya directamente pasan a importarse. Una de las principales marcas de celulares, que es Xiaomi, debe estar dentro de las 5 principales en el mundo, se fabricaba en la empresa Solnik. A partir de este año, con las bajas de aranceles que se vio a partir del 15 de enero, la segunda baja, directamente decidió no fabricar más y pasa a importar. Esa importación la tiene la firma BGH. Para que tengamos dimensión, que a las empresas directamente cambian el cartel, claro, pasan de fabricar a importar, y ellos hacen su rentabilidad. Entonces no es que están perdiendo las empresas, sino que estamos perdiendo los fueguinos, uh-huh, estamos perdiendo como provincia, ¿no? Estamos perdiendo ocupación del territorio, porque esto genera, ya no, que muchos que no tienen trabajo se pasan a otras provincias, y no solo los que vinieron de otras provincias, estamos hablando de fueguinos que también buscan tal vez irse a otra provincia como Neuquén, donde está Vaca Muerta, y hay una expectativa de trabajo grande, ¿no? Y se corre mucho eso como si fuese que va a ocupar. Pero bueno, volviendo acá a Tierra del Fuego, lo que nos espera, esto, no solo la apertura de importaciones, sino un golpe letal que tiene que ver con el proceso de fabricación de celulares, donde se invirtió la fórmula. De fabricar el 70% localmente, pasamos a fabricar solamente el 30%. Entonces ahí estábamos viendo algunos casos que se dan en líneas de producción. Nosotros en Radio Victoria teníamos 4 líneas de producción de celulares y actualmente tenemos una sola. Fabricamos una marca que tal vez no es tan comercial, no fabricamos ni las 2 primeras, que es Samsung o Motorola, no la firma, la marca nuestra es TCL, otra marca distinta, uh-huh, por ahí, un segmento más, se podría decir, consumido dentro del mercado, pero conocida. Ahora, hablamos de Samsung y Motorola, en esos casos, fábricas que tenían 35 trabajadores por línea pasan a tener cerca de 18, 20 trabajadores, y ahí sí se nota también la caída en los puestos de trabajo cuando uno analiza, ¿no?, esto fábrica por fábrica, de cómo se fue moviendo. Pero lo que tenemos que considerar acá es el impacto que vamos a tener y que va a ser irreversible si no se generan nuevos productos, si no se revierten estas decisiones de achicar los procesos productivos. Y otra cosa que también empieza a preocupar muchísimo tanto a los trabajadores, ¿no?, en primera línea como siempre, y al sector empresarial, es lo que vaya a pasar con la protección antidumping, uh-huh, de a la importación de aire acondicionado, que está venciendo el año que viene, y que eso tiene una barrera altísima para poder importar cualquier aire acondicionado. Bueno, esa misma barrera tenía el producto de hornos microondas, y a pesar de que había un compromiso del gobierno nacional de poder sostenerla el año pasado, finalmente no dio lugar a un pedido que fue acompañado desde la provincia con las empresas y en conjunto con las organizaciones gremiales. Entonces, hay un marco de incertidumbre bastante generalizado que se da por este producto y que se termina volcando a toda la masa obrera. Ya desde el vamos no tenemos los 2.400 contratados que teníamos, por ejemplo, en el Mundial cuando hablábamos del año 2022. Y que tuvimos inclusive un número mucho más acá. En el 2024 fue el número más bajo, en marzo fue cerca de 5.515 trabajadores. Es algo que se esperaba ahí en el 2024, fue un cambio de juego, fue un año muy atípico, pero los años por lo general mundialistas hemos llegado a los pisos de 8.200 trabajadores, casi al volumen de capacidad instalada total que tiene la provincia, donde se llega a fabricar cerca de 1.800.000 aire acondicionado, 3.5 millones de televisores, 11 millones de celulares. Hoy estamos hablando que estas producciones están cerca de la mitad. Uh-huh. Y que gran parte está siendo afectada por la importación y el contrabando por otro canal que es parte de lo mismo, ¿no?
2: Y esta dinámica no parece...
3: La liberación de los canales.
2: Digo, esta dinámica no parece querer revertirse o tener posibilidades de empezar a revertirse ni siquiera en el mediano plazo, ¿no?
3: Ese es el gran problema, porque si en un año, ¿no?, mundialista, donde las ventas tienden a subir casi en un 50%, hemos tenido ejemplos, no sé, publicitarios tremendos, no sé si se acuerdan la publicidad de Nissan en su momento con Sancho, que decía que si ganaba el mundial te regalaba, si no pasaba, sí, Argentina, sí, te regalaba, sí, te devolvían la plata. Bueno, este año evidentemente nadie está haciendo de publicidades de ese tipo, no se anima, no hay nada. ¿Por qué? Porque justamente han hecho promociones, los Black Friday, con esas promociones que son temporales. Si bien algo en el caso de televisión se empezó a mover por esta cuestión mundialista, no está ni siquiera cerca de ocupar los 8.000 puestos de trabajo que se ocuparon en el año 2022. Uh-huh. Tuvimos así un año donde, este año todo el mundo tendría que querer ver a la selección campeona jugando, ¿no?, y participando en un mundial en un televisor que tuvo un recambio tecnológico tremendo, y hoy ya hay pantallas mucho más grandes, más dinámicas, que es evidente que la gente los mira, los quiere, pero no puede acceder por los precios que están altísimos. Y por el segundo fenómeno que también hablábamos en el informe, que es este techo condicionado que tienen todas las paritarias, ¿no?, y que afecta al consumo drásticamente. En el sector metalúrgico de la provincia vamos perdiendo cerca del 20% en los últimos 2 años del poder adquisitivo. Las paritarias cerraron un 20% por debajo de lo que dice el INDEC. Y sabemos que el precio del INDEC no es el precio final de la góndola, ¿no? Porque ahí aumenta, hay una diferencia abismal muchas veces en cómo se registra y qué es lo que realmente sucede. Así que bajo ese punto de vista, y que no solo afecta a nuestro sector, sino que afecta a todos los trabajadores a nivel nacional, siendo el nivel de desempleo creciente que hay, son productos, se llaman productos durables, ¿no? Productos que por lo general la gente es lo primero que trata de invertir. Es como el sueño inmediato, lo que puedes ir, financiar una tarjeta, una cadena de comercialización, sacar tu propia cuenta de crédito. Bueno, ese segmento directamente se ve que está siendo desplazado por el de alimentos, por el consumo de alimentos, no por el consumo de bienes durables. Y eso marca que va a ser una crisis estructural, una crisis económica estructural, una pobreza estructural que va a ir marcándose para adelante si no se revierte de alguna manera esto con la generación de empleo y el aumento de las paritarias, ¿no? Que te permitan tener paritarias realmente libres que compensen esa realidad que estamos atravesando todos, particularmente los asalariados.
2: Sí, tal cual. Bueno, al final medio se entrecortó, pero te entendimos. Pablo, ¿y qué pasa? ¿En el mes de junio se estaría poniendo en vigencia este decreto que va a equiparar las condiciones con las fábricas del continente o algunas condiciones? ¿Esto puede empeorar todavía y rápidamente? ¿Es así?
3: Y en el caso del decreto, el 252, que fue el último de los decretos que salió, marca que ya puede importar partes y piezas que sean, no está afectando directamente a la provincia este último decreto. Y lo que va a pasar es lo más preocupante que tenemos en el corto plazo, tiene que ver con lo que puede llegar a darse en la baja de la medida antidumping, la protección antidumping a aire acondicionado. Ahora, por lo menos de acá al mes de junio, no hay ni perspectivas, nadie tiene proyección a más allá de 30 días. En el caso de algunas empresas que están hoy informando una continuidad laboral mínima, por esto que te decía de la fabricación de televisión que puede haber subido, algunas con aire acondicionado que van a querer salir a fabricar porque tienen el riesgo de quedarse con insumos o es forma de evitar el riesgo, el menor riesgo posible, correr el menor riesgo posible por la medida antidumping. Y después en celulares sí está realmente complejo de definir qué es lo que va a pasar, porque todas las fábricas están analizando su estructura de costo. Hace unas semanas atrás salió públicamente el CEO de Nissan a explicar que ellos fabrican, el representante de Motorola, ellos fabrican el 98% de la línea de Motorola en Nissan, la fábrica de Nissan. Siguen apostando, le sigue dando esa ecuación, pero tienen un esquema realmente distinto en su estructura de precio, con un puerto ahí, con un aeropuerto que tiene mucho movimiento, con marcas que son socias de la compañía, y eso es lo que tal vez hoy está apalancando un poco la producción foina, pero hay inclusive líneas de crédito que se van a cortar, como el caso de BGH, que se había atravesado esto después del anuncio, y del anuncio de un bache en la producción que se diera a partir del 1 de julio, y eso también marca, ¿no?, la sensibilidad del mercado y de la información, cómo impacta muchas veces en esta timba que se da de acciones y de bonos. Bueno, pasa que las fábricas foinas cada vez más están, por ejemplo, las principales, Nissan, Mirgor, BGH, están cada vez más atadas a estas bolsas de valores, a cualquier situación que pase globalmente en materia de electrónica, de logística, y hace sumamente difícil hoy la producción en gran escala, o por lo menos tener perspectivas a largo plazo como se daba antes, que teníamos meses, de semestres enteros, ¿no? Contratos a 6 meses, contratos que en mínimo eran de 3. Revisaba algunos datos y con respecto a la pandemia, nosotros en la pandemia, en marzo del 2022, ¿se acuerdan? La pandemia empezó en el 2020. En marzo del 2020 llegamos a tener 5.938 puestos de trabajo. Ahí arrancaba la pandemia y era realmente complejo el año, porque ya se venía dando un problema en la cadena de producción en China por este brote de COVID que se había anunciado. Ya venía sí, afectando a la cadena de suministro, pero nosotros en marzo tuvimos 5.938 puestos de trabajo y hoy estamos en 5.400, muy cerquita a lo que ha sido tal vez el peor año de los últimos 6 hasta este 2026, que se presenta con todo este marco de incertidumbre en cuanto a la continuidad laboral, pero ya con una certeza tremenda y trágica en cuanto al poder adquisitivo y al derrame económico que genera la industria en la provincia.
2: Clarísimo. Pablo, te agradecemos muchísimo porque, bueno, es bueno poner estos datos sobre la mesa, analizarlos, tenerlos en claro, porque afectan y atraviesan a toda la comunidad de Tierra del Fuego, no solo al sector metalúrgico. Están impactando y duramente, eso se ve, se percibe, y no muchas veces desde los medios, se reflejan a fondo estas situaciones. Agradecidísimos por tu laburo y por esta palabra, y bueno, extrañándote acá. Te mandamos un abrazo grande y muchas gracias. Saluda a la familia, obviamente, y buen fin de semana.
3: Bueno, gracias a ustedes, y la próxima prometo vamos a ir con Ciro.
2: Bueno, acá lo haremos hablar a Ciro, lo haremos opinar. Un abrazo grande.
3: Grande, abrazo a todos.
2: Muchas gracias. Pablo Ibáñez, bueno, nuestro compañero, ¿no?, de trabajo de la cooperativa, y este informe acerca de la situación de la industria, sobre todo la industria electrónica, y bueno, y esta caída abismal, brutal, ¿no?, que se está teniendo. El título de la nota que está publicando nuestro portal es "El apagón de las líneas de producción en Tierra del Fuego", y de eso se trata, ¿no? Impresionante la paralización. Bueno, él lo contaba, ¿no?, incluso con ejemplos de la fábrica donde se desempeña, Radio Victoria Fueguina, la cantidad de líneas paradas que hay, y el panorama a corto, mediano plazo como mínimo, es que esto va a seguir profundizándose, así que más que preocupante. Vamos a ir a la primera pausa en esta edición de Desde las Bases, un clásico, y es bueno cada tanto escuchar la Violeta. Violeta Parra, Volver a los 17, enseguida volvemos.

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1: Seguimos desde las bases aquí por Radio Provincia 107.9 para Río Grande y Tolhuin, 99.9 para la ciudad de Ushuaia. Estamos también a través de nuestro canal de YouTube, el canal de la Cooperativa de Trabajo Ojo al Sur, COP Ojo al Sur, así nos busca, se pueden suscribir. Y estamos con invitadas en nuestros estudios porque lo mencionábamos la otra vez, se viene una asamblea y nos acompañan Eliana Uribe y María Mesa de la colectiva Transfeministas, porque la asamblea es mañana precisamente, creo yo. Ahora nos lo van a decir. ¿Qué tal? ¿Cómo están? Muy buenas tardes.
2: Hola, ¿qué tal, José? Gracias por la invitación.
1: ¿Qué tal, Eli?
3: Hola, José. Hola, Alía. A todos y todas acá en la radio. Sí.
4: Gracias, como siempre, por invitarnos y recibirnos.
1: Sí. Es así, mañana se está convocando una asamblea en principio para organizar la actividad que tiene que ver con el 3J.
4: Así es. Es la última asamblea, porque ya venimos de un par de asambleas previas, bien. Era todo previo al 3J, a este 3 de junio ni una menos, donde es un aniversario número 11, que salimos a las calles contra la violencia machista. Así que mañana a las 13 horas en la UNTDF vamos a estar haciendo la asamblea para ultimar los detalles, para pintar carteles, pintar pañuelos y bueno, ahí terminar la coordinación de lo que se viene para este próximo miércoles.
1: Bueno, y 11 años de realmente, y en una coyuntura complicadísima, ¿no? En esta lucha que vienen llevando adelante.
2: Sí, la verdad es que lamentablemente, ojalá pudiéramos decir de que nos reunimos a festejar algo, nos reunimos a seguir conmemorando estas fechas tan dolorosas, y a pesar de los años que suceden, de los gobiernos que suceden, nos siguen matando cada 30 horas y... Nada, es esto, siempre es la visibilización de lo que como mujeres disidencias padecemos día a día y más que nada por las que ya no están. Y creo que, bueno, no sé si hablo por María, pero siempre que nos atraviesa esto, yo tengo hija y pienso siempre en ese futuro, ¿no? En qué futuro le vamos a dejar o en qué, en el futuro, o en el presente que nosotras hoy tenemos. Y todos los derechos que hemos podido conquistar gracias a aquellas mujeres que algún día salieron a la calle y pelearon por nuestros derechos. Entonces trato siempre de llevarlo en ese plano, ¿no? De que la lucha sirve. Por más que seamos 5, 20, las que podamos estar, sabemos que estamos al corazón, de que siempre nos reunimos, estamos hace muchos años en esta militancia y la verdad que esperamos poder ser más, poder unificar luchas. Siempre estamos ahora desde el cansancio, desde que por ahí trabajamos un montón de horas, pero aún así tratamos de dejarle un huequito a la militancia, saber que si nos organizamos, si nos juntamos, si nos reunimos, si nos abrazamos, todo duele un poquito menos y somos más fuertes. Así que creo que siempre es eso, resistir y que la lucha sirve.
1: De hecho, creo que estamos muchos, no me atrevo a decir todas y todos, pero muchísimos y muchísimas, conmocionados por lo que está pasando en Córdoba, la desaparición.
4: Córdoba, Bariloche, hace un par de días con una compañera descuartizada, también, ahora esta niña desaparecida. Bueno, lo que planteaba Eli, ¿no? El espanto no cesa y entendemos que bajo este gobierno y está el aniquilamiento de las políticas de cuidado, que ya eran pocas, pero habían, esto se va a incrementar, la violencia se incrementa en la sociedad, en las familias, en las escuelas, y eso tiene una repercusión. Y la frase, bueno, de que la mujer es la proletaria del proletario, ¿no? Las mujeres violentadas por sus compañeros, sus compañeras, sus parejas o sus exparejas, y el extremo del femicidio, eso está más que nunca hoy palpable para nosotras que lo vivimos, porque las compañeras nos conectan, las compañeras nos preguntan, las compañeras no tienen dónde irse a vivir, las compañeras no tienen trabajo, no tienen que darle de comer a sus infancias. Entonces eso lo vivimos todos los días y recrudece cada día. Y esa es la importancia que le damos. Que no se puede vivir ya, no solo con las condiciones económicas que son tremendas, sino que además tenemos que estar cuidándonos de que no nos maten, de que nuestros compañeros no nos violenten, de mil formas. Nuestros compañeros, los gobiernos, el Estado, porque somos precarizadas, las mujeres somos las más precarizadas, las mujeres somos las que estamos sosteniendo en muchos hogares las casas, porque nuestros compañeros quedaron sin trabajo, porque como hablabas recién con Pablo, ¿no? El tremendo desastre que está sucediendo en esta isla, en lo industrial y en un montón de aspectos también de laburo privado, eso recae sobre alguien y en general recae sobre las compañeras y limita mucho nuestro movimiento. Como decía Eli también, laburamos más y todas estamos laburando más. Estamos súper precarizadas y súper explotadas de trabajo, las que tenemos, porque no nos olvidamos de las compañeras de comedores, de las compañeras desocupadas, de las jóvenes que tenemos alrededor que no tienen un laburo y que están haciendo lo imposible para sobrevivir en este momento. Y ahí es donde nos replanteamos y reforzamos la militancia de unificarnos, de unificar todas las luchas, todas, porque en el aire del sur están las compañeras y los compañeros, porque en los barrios están nuestras compañeras, nuestras estudiantes, nuestras compañeras de trabajo que tampoco llegan a fin de mes. Yo soy docente y trabajo un montón de horas, mis compañeras también, y así todo, no llegan a fin de mes. Y hacemos colectas para que coman sus hijos, para que tengan pañales, ¿cuánto más? En eso, enmarcar la violencia de género. Somos violentadas de todos lados. Bueno, les invitamos a las compañeras a sumarse, a traer su reclamo, ¿no? Porque entre todas, sí, las sufrimos, pero entre todas pensamos y entre todas vamos a sacar experiencia de esto y vamos a sacar conclusiones de cómo tenemos que pelear. Y entonces las invitamos a que se acerquen a la colectiva desde los lugares que estén. De hecho, yo estaba muy contenta, y no sé quién le contaba, que las asambleas estaban siendo mucho más grandes ahora. Ajá. Vienen más compañeras, vienen de todos los sectores. Bueno, eso es lo que necesitamos, porque los vamos a enfrentar y los vamos a derrotar en la calle. ¿Sí? Nos tienen que ver este cansancio, bueno, que sea enojo, que sea organización. Y eso es lo que necesitamos, porque la verdad es que no podemos más ya.
1: Es como que, bueno, desde el Estado, desde arriba, se descarga la violencia por igual para todos, y la violencia, la precarización, esto, los despidos, esta situación, y las mujeres se comen además la violencia que genera esa violencia que viene desde el Estado, desde otro lado, ¿no? De los hombres que se violentan con las mujeres por la violencia que les viene desde arriba.
4: Tal cual, sí, tal cual, porque somos las que aparte fuimos criadas para sostener todo eso, ¿no? Bueno, está cansado, bueno, sí, no.
1: Sí, o se quedó sin laburo, tenés que ir a laburar, y es como está enojado porque se quedó sin laburo, encima se violenta contra la mujer que está sosteniendo el hogar.
4: Como puede el hogar, porque son emprendedoras, uh-huh, precarizadísimas también, porque son 12 horas de laburo para poder vender algo, y cada vez es menos la gente que vende. Entonces, es una bola muy grande que en ese ser tan grande nos parece inaccesible, y no. Estamos convencidas de que la organización es la salida, ¿no? En este momento, como colectiva feminista, como colectiva transfeminista, la llamamos a organizarse, a pensar entre todas cómo enfrentar esto, porque sí creemos, si otras compañeras en otros tiempos, en peores situaciones han podido, nosotras también tenemos que poder, pensando. Pensemos, sí, juntémonos a organizarnos. Por eso mañana a las 13 horas en la universidad, traigan sus ideas, traigan como... A ver, somos de diferentes organizaciones incluso en la colectiva. Ahora tenemos de todo, siempre hemos sido de diferentes organizaciones políticas, sindicales, de diferentes extracciones.
2: Transversal.
4: Transversal totalmente, porque tenemos un problema, que la violencia de género recae sobre las compañeras y las diversidades con más fuerza. Y sobre las mujeres, la precarización laboral, el cuidado de las familias, el peso de sostener a tu compañero que por ahí no está pudiendo porque fue criado para poder y hoy no puede porque el sistema te cría para algo que después no te va a dar, que es un trabajo genuino con un salario digno. Entonces, también eso, ¿no? Poder romper que no somos responsables de todo esto. ¿Qué hay responsables? Que le pongamos nombre y apellido para poder enfrentarlo claramente.
2: Sí, por ahí también esto de pensar.

0: Y creo que es lo que está pasando en la sociedad de hoy, creo que siempre ha pasado, pero que hoy se marca muchísimo más, es la desesperanza, es la que no hay nada, no hay razón de por qué esforzarse ni hacer nada si total no va a cambiar nada. Entonces, la única manera de poder romper con eso es poder reunirnos, saber que somos, que no somos, como que nos quieren aislados, y han trabajado muy bien en eso y lo han
1: Sí.
0: conseguido muy bien, pero creo que nosotros tenemos que resistir uniéndonos. Así que por eso sí, invitarles. Estamos, digamos, hemos organizado el tema de la marcha igual
1: El 3.
0: para el miércoles, el 3. Bueno, tenemos el recorrido, ya lo vamos a compartir en redes, pues estamos trabajando con eso también. Y nada, invitar que vengan con sus carteles, con sus banderas, con su reclamo. Y bueno, y vamos a marchar hasta la UNTF porque hemos podido trabajar en conjunto. Se va a hacer una clase abierta en la universidad, por también apoyar todo esto que viene con respecto a la reforma universitaria, el presupuesto universitario. Siempre en esto, ¿no? Unir luchas. O sea, sabemos que somos un montón y que son un montón de sectores que hoy nos hemos atravesado por un montón de cosas. Así que es invitarles que vengan a participar.
1: ¿Y qué pasa con las instituciones? Estamos en una provincia donde supuestamente, tanto a nivel provincial como en los municipios, hay gobiernos que no serían afines a lo que es el gobierno nacional y a las ideologías y políticas del gobierno nacional, que las conocemos y que van en contra de todo esto. Pero en la provincia, ¿cómo está el tema de las instituciones, ¿no? ¿Hay un retroceso? ¿Se mantienen las políticas que tienen que ver con el
0: Políticas
1: género?
0: es igual a presupuesto.
1: Claro.
0: Entonces, si no hay presupuesto,
1: Es
0: los buenos
1: difícil.
0: deseos son difíciles de concretar desde ese lugar. Seguimos, sabemos que el hospital sigue siendo objetor, entonces hay un problema acá con la implementación de la ley de IBE-ILE, que es legal. Entonces, eso también es violencia. En cuanto a gobierno y a provincia y a municipio, bueno, me parece. Y esto que nos atraviesa, y esto es una apreciación personal, que los problemas a resolver son un montón y son muchos muy graves. Pero hace falta presupuesto para atacar de verdad la violencia de género, ¿no? Te decía, las compañeras, ¿dónde van? ¿Y de qué viven? Porque es un problema. Es así de sencillito. Ok, estoy siendo violentada. ¿Qué hago? ¿Te la tenés que llevar a tu casa? No, porque es real. No hay otro lugar después, porque hay lugares de paso, hay lugares. Hay, que el gobierno o la MUNI fueron, como se dice, preparando para instalar personas, pero tampoco son para quedarse para siempre. Eso, una emergencia. Y después, tenés que vivir de algo. ¿De qué vas a vivir? ¿Dónde hay un trabajo, la generación de un trabajo genuino para esa
1: Sí.
0: compañera que tiene que mantener seguramente hijos o hijas? Bueno, eso también es urgente. Y yo, atravesadas todas por muchas cuestiones, pero el tema del trabajo es central. Para las compañeras, digo, en general, pero para las mujeres y para las mujeres jóvenes y para las disidencias, es urgente. ¿De qué va a vivir esta provincia? Esa es la discusión que nos tenemos que hacer. ¿De qué vamos a vivir? Porque yo soy docente, ponele que laburaré menos, laburaré más, me recortarán el sueldo, como han hecho en otro momento, otros gobiernos, no lo sé. Pero, ¿y quienes tienen que seguir viviendo acá? Que se están formando para o tienen que formarse para, ¿de qué se va a vivir? Es una discusión urgente, porque tenemos juventud alrededor que está sin trabajo. Entonces, trabajo. Y va de la mano. Porque si vos no tenés independencia económica, y decía una compañera mía, la única independencia real es la económica, ¿qué vas a hacer? ¿Dónde vas a ir? ¿Dónde puedes buscarte un lugar donde vivir? Bueno, esas son las urgencias, que por ahí vemos que no hay respuesta, porque trabajo genuino no está generando nadie. ¿Emprendimiento? Sí, bueno, pero para eso se me ocurre a mí el emprendimiento. O sea, y te repito, cada vez se reduce menos, se reduce más la cantidad de gente que puede comprar o puede colaborar.
1: Sí.
0: Entonces, hay un problema central que es el trabajo. Y después, ¿qué hacemos con las violencias? Necesitamos plata. Los presupuestos reales de las provincias y del municipio para trabajar con eso. Está muy bien que haya charlas, que se comunique, que se informe, pero necesitamos ir más a fondo con toda esta situación. Así que eso por lo menos en la provincia, de lo que estamos pasando hoy con la violencia de género hacia las compañeras y las disidencias. Urgente, trabajos y resoluciones claras sobre no cómo hacer, porque sabemos lo que tenemos que hacer. ¿A dónde ir claramente que te den una respuesta contra la violencia de género? ¿No? ¿Qué hacemos? Consulté una vez que hagan casas, alojamientos, dónde
1: Claro.
0: llevarlas. No, porque es un lugar muy chico y acá no resulta. Bueno, ¿qué hacemos? Sigamos pensando. Ok, ¿y entonces qué pasa? No hacemos nada, porque eso no se puede. hay que profundizar, me parece, y hay que ir más a fondo con exigirle a quien corresponde.

0: responda cuál es la solución para esto.
1: Tal cual. ¿Y qué pasa desde lo generacional con la colectiva? Sí. Recién Eli decía la preocupación por los jóvenes, la falta de futuro. ¿Se suman compañeras? ¿Qué pasa? Bueno, ¿qué están viendo en las asambleas, en las convocatorias?
2: Sí, o sea, por ahí yo hablo también más desde que trabajo en una escuela secundaria. Uh-huh. Y me pasa esto de palpar todo el tiempo a las juventudes. Pero bueno, ojalá, la verdad que agradeceríamos si se sumaran muchísimo más a la colectiva. No tenemos tantas juventudes, si somos como compañeras que pertenecemos a diferentes espacios, a sindicatos, a partidos, y creo que tenemos como una...
0: Hay unas juventudes dando vueltas, pero bueno, y esto también va enmarcado, y me parece también, porque que trabajamos en las escuelas, ves el retroceso que hubo en cuanto a la ESI, en cuanto a derecho, en cuanto a poner eso sobre la mesa de vuelta.
1: Sí. Venimos de desactivar la escuela de género.
0: Exactamente, desactivar la escuela popular de género y de diversidades y cambio social. Entonces, ese es un eje central. Uh-huh. Vos, te repito, puedes decir mucho y promocionar mucho, pero si no hay plata como para financiar una escuela que acompañe, bueno.
2: Claro, pues son políticas.
0: Son políticas de provincia, de gobierno. Bueno, ese es un punto. Y después, mismo el retroceso a nivel nacional también se ve en la provincia y en las escuelas donde ya la ESI se mira más de costado.
1: Sí.
0: Es más difícil. Ya era difícil, a pesar de que tiene como 16 años la ley, hoy es mucho más difícil hablar de todo esto. Y vemos la necesidad que tienen nuestros estudiantes de hablar de esto. Porque vos planteas una actividad o algo particular que lleve a lo vincular, a poder hablar sobre noviazgos, poder hablar de otras cosas, y lo necesitan y te preguntan y quieren saber de qué se trata, ¿no? Entonces es una tarea que también tenemos como adultas y como docentes de volver a llevar la ESI a las aulas. Sí, esa es otra cuestión. Se cumplen 20 años de esa ley tan necesaria, porque también, digamos, es parte de la prevención de la violencia de género. Uh-huh. Después, porque la ESI no es para las pibas solamente, no, es para todos y todas. Bueno, fundamental eso. Y 40 años del primer encuentro plurinacional o nacional de mujeres que se hizo en Argentina. Se va a cumplir este año también, que es en Córdoba. Uh-huh. Así que bueno, en general es la situación que vivimos, que todo el mundo debe percibir en cuestión de nación y provincia, del retroceso que ha habido en cuanto a no solo a poder llevar adelante políticas que vayan en detrimento de que suceda, que se pueda combatir de verdad la violencia de género, sino que también en lo cotidiano lo vemos. Así que es urgente que sigamos en las calles, las compañeras, las disidencias, que sigamos poniendo palabra, aunque sea más difícil por ahí, aunque recibamos más insultos que en otros momentos, pero bueno, es la parte de la tarea también organizar. Y estas juventudes que están en las escuelas, que necesitan de la ESI, claramente, que necesitan cuando salen tener un proyecto, decir, voy a estudiar porque voy a laburar en algún lado. Ahora está complicada la cosa. Bueno, volver a generar esos proyectos de esperanza, de una vida posible más adelante, que es fundamental. Y tenemos que ser parte de la tarea. O sea, ¿a quién se lo voy a delegar en este momento? A nosotras, a las compañeras con las que milito todos los días y con las que confío que vamos para un lado, que tenemos un eje, que es un mundo justo, donde las compañeras y los compañeros podamos vivir sin miedo a que el que está al lado te mate, ¿no? A que tu amor te pegue un cachetazo. Bueno, ese es el mundo al que queremos ir.
1: Para prevenir esa situación extrema debemos estar unidas y organizadas, escucharnos, pensar estrategias y actuar, dice Adriana Cabrera. Un saludo grande.
2: Besito, Adri.
1: Está ahí escuchando. Bueno, sí, pasa esto, ¿no? El tema de la unidad, de la organización, de no dejar la calle. Y para eso es importante estar mañana, entonces.
2: Sí, mañana va a ser la última asamblea que vamos a tener, digamos, de cara al 3J organizativa. Después tenemos mensualmente, seguimos con las asambleas.
1: Eso les iba a preguntar, sí. No es solo el 3J, no, o el 8M, no,
2: claro, las efemérides.
1: Hay continuidad en la colectiva.
2: Sí, además, igual como tenemos para octubre, ¿será? Encuentro provincial de...
0: Septiembre es el encuentro provincial.
2: Encuentro provincial de mujeres. Uh-huh. Que va a ser en la ciudad de Tolhuin.
0: Hasta ahora es Tolhuin.
2: Así que igual hay como varias cosas, proyectos que tenemos y en los que trabajamos, tratamos de unificarnos ahí. Nos encantaría hacer muchísimas más. Nos encantaría hacer más manos, más cuerpos, más... Que digamos, poder hacer cosas muchísimo más significativas, pero bueno, somos las que somos, somos las que estamos, le ponemos mucha voluntad, mucho cariño y esperamos poder el día de mañana poder lograr acciones mucho más grandes.
0: A eso vamos.
2: tener esos recursos, poder tener lo que necesitamos para hacer lo que ganas de hacerlas no nos sobran. Pero bueno, hoy en día creo que la importancia es resistir y uniéndonos vamos a resistir.
0: Tal cual. Y no nos olvidamos tampoco de las compañeras bolivianas que están hoy peleando en la calle.
1: En primera fila.
0: Y son un ejemplo para nosotras a seguir, las compañeras bolivianas. Y tampoco nos olvidamos de las compañeras palestinas que han sufrido la violencia de género como ninguna. Y también nos solidarizamos con las compañeras de la flotilla Sumud, Global Sumud, que fueron violentadas, abusadas. Abusadas sexualmente esta semana por el apartheid de Israel, que las tuvo secuestradas, pero también las violaron. Así que eso también hay que ponerlo, porque la violencia sexual contra las mujeres fue utilizada siempre y claramente se sigue utilizando.
1: Y es una metodología que se está utilizando.
2: De ejercer poder, sí.
0: A través de nuestros cuerpos que son cosificados como siempre. Así que bueno, eso también es parte de la colectiva, son discusiones que ya hemos tenido y que seguiremos teniendo, sí. Pero son importantes de remarcar, ¿no?
2: Y a la
0: solidaridad
2: igual,
0: con todos y todas.
2: Como creo que llegamos, quedamos de acuerdo en las asambleas que vamos teniendo, es que necesitamos igual capacitarnos, estudiar, o sea, poder ver muchísimos temas que por ahí nos interesan, pero bueno, poder abordarlos y hacerlo en estas asambleas que la idea es hacerlas mensualmente.
0: Así es.
1: Buenísimo. Reiteremos la asamblea mañana.
0: Asamblea mañana a las 13 horas en la UNTDF. Les esperamos a todas.
1: Ahí en Calle Torne.
0: En Calle Torne 302. Muy bien, Eli, yo no me acordaba. Torne 302, trae tu cartel para hacer, trae tu pañuelo para pintar, trae tu matecito, tus ideas y vamos a estar ahí a la tarde organizándonos.
1: La idea es organizar lo del 3.
0: Exactamente.
1: Y seguramente para muchas la posibilidad de
0: su primera asamblea, ¿por qué no?
1: Sumarse, claro, de interiorizarse y de por ahí de encontrar un lugar de contención, de pertenencia, ¿no? Sí.
0: Vengan porque son compañeras divinas, todas, cada una desde su lugar, aporta un montón y todas somos muy buenas recibidoras cuando vienen compañeras nuevas, así que acérquense nomás.
1: Bueno, Eli, María, muchísimas gracias por pasar. Las compañeras de la colectiva transfeminista, hecha está la invitación entonces para el día de mañana. Ahora escuchamos Si Alguna Vez Me Toca a Mí, por Karen Méndez. El saludo a Carla Fulgensi, que está escuchando. Le mandamos un beso grande. La próxima cumplimos con vos, Carla, que nos pidió un tema ahí, pero va para el próximo programa. Ahora es Karen Méndez y enseguida volvemos ya para despedirnos.

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3: Bueno, y regresamos para despedirnos ya de esta edición de Desde las Bases, última edición del mes de mayo. Ya vamos a estar en junio cuando nos reencontremos. Será el próximo miércoles, porque el lunes no vamos a estar al aire. Es el feriado por el Día de la Provincia, así que nos reencontraremos el próximo miércoles. 3J, precisamente, el Día de la Movilización. Entonces, a ponerse las pilas. Entonces, a estar pendientes y mañana la asamblea. Nos estamos despidiendo, gracias a todos, todas y todes quienes nos estuvieron haciendo compañía a lo largo de esta hora, a Maya Villasante que estuvo en la producción, Nicolás Ávila en los controles técnicos. Será hasta el miércoles entonces, muy buen fin de semana

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